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1: Marcos Villar, están los mandos técnicos. Falalles, Félix Jorquera. Entre ahora para buscar los asuntos de portada de La Voz de Galicia, en su edición digital, en este domingo, con novas como esta: una familia ucraniana y otra ecuatoriana con 10 niños reavivan una aldea de Sarreaus. Cada una tiene 5 hijos y ambas llegaron huyendo de la difícil situación de sus países. En Codosedo, donde ahora hay 15 menores, encontraron tranquilidad. Además, el valor de nuestros datos, su comercio mueve 115.000 millones al año en la Unión Europea. Las empresas españolas del sector facturan más que todo el mercado publicitario del país. Lograr cita para tramitar la pensión puede tardar en Galicia hasta un mes. El Servicio de Empleo y la DGT no renuncian a la cita previa obligatoria. La Constitución garantiza que las administraciones atiendan sin reserva. El viaje organizado por albaneses para recoger 902 kilos de coca que ningún piloto gallego aceptó por miedo a morir asesinado al finalizar la travesía. Trump anuncia que hoy se firma el acuerdo de paz e Irán lo aplaza a los próximos días. El presidente de Estados Unidos asegura que el estrecho de Hormuz se abrirá tras la rúbrica digital. Las familias del Villa de Pitancho elevan a 22 años las penas para los armadores. Esta acusación particular solicita 18 años de cárcel para el capitán del buque y atribuye a la empresa intento de estafa procesal. Rodolfo Reyes, el pana de Zapatero, cuyo teléfono destapa al expresidente. En busca y captura, este empresario venezolano conecta la red de blanqueo internacional con el rescate de Plus Ultra. 12 crímenes sin resolver en un cuarto de siglo en Vigo. El archivo de la causa por la muerte a golpes de Manuela Barbosa en Arcade aumenta el macabro listado de defunciones violentas sin autor conocido en el sur de la provincia de Pontevedra. Vieito Romero, é triste ter que escutar música no móvil en vez de facelo na casa tranquilamente. 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E ademais, el incendio de Padrón calcina máis de 300 hectáreas e obliga a evacuar varias casas. Las llamas cercan los núcleos de Cruxeiras de Abaixo y Sobre Rivas, ambos en la parroquia de Herbón. Son algunas de las informaciones que podemos atopar a esta hora en esa edición digital de La Voz de Galicia. Una primera pausa antes de saludar a nuestra primera convidada, a psicóloga Lucía Trigo, para hablar de presión estética.
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0: esa sensación de teño que acadar a miña mellor versión, ¿no? Como que todo o tempo parece que teño que ser mellor que a miña versión de fai un ano, de fai dous, como que sempre teñamos moito que mellorar, ¿no? E ao final isto xa solamente xera esa sensación de non é suficiente e non sou suficiente, ¿no? E aí xa estamos falando de aspectos psicolóxicos, lógicamente.
1: Para concluir, Lucía, que mensaxe che gustaría dar a nosa audiencia? Que debían de recoller sobre as persoas que se senten atrapadas por estas exigencias, por la presión estética?
0: Pois mira, así de forma resumida, creo que o importante é que me gustaría que tiveran en conta que estar todo o tempo con ese ruido mental na cabeza e con esa hipervigilancia si era un sufrimiento e un malestar que solamente o saben eles, porque xa o saben ese sufrimiento. Pero que ese sufrimiento puede terminar, que se puede trabajar y pueden buscar sentirse mucho más libres y poder estar con mucha más tranquilidad sin poner tanta atención en su cuerpo.
1: Pues con ese mensaje nos quedamos agradeciendo ya a nuestra convidada a su presencia en Con Outra Voz de Radio Voz para hablar de presión estética, Lucía Trigo, psicóloga galega especializada en saúde mental, autoestima en relación co corpo e, como decíamos, cunha transitoria importante no acompañamento terapéutico de persoas que están afectadas por este asunto. Lucía, muchísimas gracias por estar con nos y hasta otra ocasión.
0: Muchísimas gracias a ti, Félix. Unha aperta, bo día.
1: 10:30, volta de pausa, recuperamos o noso tempo quincenal de Crónica Negra. Como sempre, o carón de Luis Alamancos, criminólogo, psicoterapeuta, director do portal psicoterapeutas.net.

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0: Esta fin de semana, en Con Outra Voz, en Radio Voz, estamos a falar de presión estética. Ímolo facer nos 22 minutos coa nosa psicóloga de cabeceira, amiga Teresa López Cobo, que está cada domingo no noso programa. Teresa, que tal? Bo día.
1: Hola, muy buenos días, Félix.
0: Bueno, tema serio este da presión estética,
1: Pues sí, sí, porque es un tema recurrente, sobre todo cada verano, porque se nos acerca ahí la primavera-verano, que ya vemos cómo está la temperatura ahí y qué pasa con eso de la temática esta de la presión estética. Ya lo vemos en las revistas, lo vemos en las redes sociales, lo vemos cuando vamos a una tienda de moda y solemos pensar que esta presión mediática solo afecta a los adolescentes, pero es que en realidad está afectando a todas las edades, ¿no? Los jóvenes pues reciben una influencia muy grande en las redes sociales, pero los adultos también sentimos presión pues por mantenernos jóvenes, delgados o físicamente muy atractivos. Pero es que incluso no se escapa de esto la tercera edad, porque nos estamos encontrando muchas personas que sufren porque sienten que en esta sociedad solo se valora la juventud y la belleza más que la experiencia. Entonces, es algo muy importante que tenemos que tener en cuenta que no solo nace en las redes sociales, también aparece en todas las conversaciones cotidianas, en la publicidad, en la televisión, y que tenemos una tendencia siempre a compararnos constantemente con los demás.
0: ¿Afecta por igual a hombres o mujeres? O pues diría, podríamos decir que más as mulleres por cuestións obvias, non, e históricas.
1: Pues mira, la presión estética que viene de muchas fuentes, ¿no? Ya lo decimos, de la publicidad, de la industria de la imagen, de TikTok, plataformas, los mensajes culturales que tenemos de éxito, juventud, de atractivo, bueno, pues esto hace mucha presión no solo en lo masculino, evidentemente muchísimo más en lo femenino. Siempre afecta más a las mujeres que los hombres. Eso no quita que los hombres tengan también esa presión estética y edad, pero inevitablemente por tema cultural siempre les ha tocado, nos ha tocado a las mujeres demostrar que somos más jóvenes, más bellas, más delgadas y más hermosas que todo el mundo a cualquier edad, cueste lo que cueste y estando en la etapa en la que estés.
0: Bueno, a presión estética non é un asunto novidoso. O que sucede, pregunto, é que está adoptando novas formas, non?
1: Sí, porque démonos cuenta que tradicionalmente, aunque siempre es en la mujer la delgadez, la juventud, la ausencia de arrugas, de determinados estándares corporales, en los últimos años ha aumentado muchísimo en los hombres. Ahora es la musculatura, el bajo porcentaje de grasa corporal, la altura, la fortaleza, la apariencia de fortaleza musculosa. Entonces, esa presión pues va cambiando mucho, incluso está cambiando incluso en los preadolescentes y en las preadolescentes, o sea, niñas que ya tienen una obsesión con no tener arrugas y tener un cutis perfecto, cosa que eso es completamente imposible. Y también nos encontramos preadolescentes que ya quieren tener musculatura y un baja porcentaje de grasa corporal. O sea, eso es imposible. Ya lo decimos desde aquí. Pero sí, va cambiando en cuestión de cultura y en cuestión de décadas, claro.
0: Teresa, ¿qué serían las consecuencias psicológicas que observamos con más frecuencia en las personas que sufren esto que estamos a tratar hoy, la presión estética?
1: Bueno, pues las más importantes a nivel mental serían los trastornos alimenticios, que siguen estando en auge, tanto la bulimia como la anorexia, como el trastorno dismórfico corporal, que no son lo mismo, pero son todo trastornos alimenticios, pero son trastornos mentales, depresiones, ansiedad y, en menor grado, pues la autoestima muy baja, sin tener por qué llegar a ser patológico o un trastorno, pues la autoestima muy baja. Eso nos lo encontramos en todas las capas de la sociedad, de todas las edades, de diferentes edades y tanto en hombres como en mujeres. Esas serían las consecuencias.
0: ¿Qué sinais deberían de alertarnos de que estamos interiorizando pues esos estándares de belleza daninos, de que estamos sufriendo presión estética?
1: Bueno, pues tenemos que estar atentos a las señales de siempre, que son insatisfacción corporal, pero que sea muy intensa, cuando las personas se exponen a dietas restrictivas sin supervisión. No es lo mismo ir a un endocrino o a un profesional dietético que nos garantice pues unos hábitos saludables, dietéticos y nutricionales, a hacer unas dietas restrictivas por nuestra cuenta, seamos hombres o mujeres. O esa obsesión excesiva que hay por el peso, por la báscula o por la musculatura. O también una señal de alerta importante es cuando tenemos todas estas situaciones, pero al mismo tiempo esa persona se está aislando socialmente. Es decir, la vemos con dietas restrictivas, la vemos con obsesión por el peso, la vemos que está siempre pendiente de su físico, de su cuerpo, esa persona, pero es que le dices de salir, le dices de quedar con amistades o ir a algún evento social y se aíslan. O cambios bruscos en el estado de ánimo, cuando hay cambios bruscos en peso o en alimentación o en hábitos de gimnasio, de deporte extremo. Yo diría que esas son las señales más importantes de las que tenemos que estar alerta, tanto en nuestros familiares como en nuestros hijos.
0: ¿Qué hacer cuando ya detectamos que efectivamente existe esa presión estética y queremos actuar en consecuencia?
1: Bueno, pues vamos a ver, las familias podemos hacer muchísimo, sobre todo en Galicia, ¿no?, que estamos en un entorno que es como mucho más familiar. Primero, evitar comentarios continuos sobre el peso, sobre las dietas, sobre el aspecto físico. Yo creo que premia muchísimo que la base de todo no son los medios de comunicación. Yo siempre pienso que la base de todo es la familia, donde tú te crías, ese entorno social tan impactante. Entonces, si tú tienes una familia que no está continuamente pendiente del peso de las personas, ni de las dietas, ni del aspecto físico, y que te hacen que tengas hábitos saludables y que te reconozcan esfuerzos que no tengan nada que ver con el peso o con lo físico, que te refuercen tu capacidad de superación pues en actividades o en hobbies, como puede ser la música, que sean amables contigo y que te hagan sentir que eres una persona, un ser vivo, un niño, un adolescente o una esposa o un esposo, con sentido de la responsabilidad. Eso sería un peso muy importante. También es muy importante que los adultos, las familias, escuchen mucho a sus menores, constantemente, con las quejas que nos traen de los colegios sobre que fulanito, menganito, se burló de mi cuerpo, que no vean que nos obsesionamos en la familia por la apariencia, que aprendan que el aspecto físico no es para nada importante, es más importante los valores, y es muy importante conversar, que las personas en casa nos protejamos hablando mucho, escuchando, acompañándonos, transmitiendo que nos tenemos que aceptar. Aceptarnos, pues en la familia es muy poderoso, ¿no?, y previene muchísimos problemas de autoestima y de salud mental. Y a nivel de psicólogo, yo creo que la mejor protección que puede decir un psicólogo para las personas, que para evitar esta presión estética, es que tenemos que aprender todos a fortalecer nuestra autoestima desde edades muy tempranas. No enseñar nunca a nuestros hijos o a nuestras hijas o a nuestras parejas que nuestro valor depende de una báscula o de unas arrugas o de cumplir un ideal estético de belleza. Debemos de ayudar a desarrollar ese pensamiento crítico que tenemos todos, que es algo muy valioso, que nos va a servir de airbag para comprender que muchas imágenes, yo diría el 90% de las imágenes hoy en día que están seleccionadas, editadas y filtradas, pues que no representan la realidad del mundo en que nos movemos. Tenemos que aprender a hacernos preguntas, ¿no? Por ejemplo, aprender a nuestros hijos o a nuestras parejas a decirles: pero esta imagen que estoy viendo es real, esta imagen tiene filtros, ha sido retocada, representa lo que es la vida de una persona normal o de la mayoría de las personas que me rodean en esta vida, ¿no? Porque ¿Por qué hay que hacer eso? Porque ahí nos vamos dando cuenta de que nuestro pensamiento crítico nos va a decir que todo es apariencia, que nada es real de todos esos mundos que nos están transmitiendo desde las redes sociales o desde el mundo de la moda. Y también hay que transmitir mucho para prevenir que el cuerpo hay que valorarlo por su función, no por su apariencia. El cuerpo nos permite vivir, nos permite tener salud, nos permite movernos, nos permite relacionarnos, y eso es muy importante, que tenemos que educar en salud, en hábitos saludables, para vivir, para movernos, pero no para presumir, que tampoco está mal presumir, pero es que tenemos que fortalecer nuestra autoestima con relaciones saludables, entornos donde no se nos juzgue por la apariencia. Porque además esos ideales que vemos son completamente imposibles. Entonces, desarrollar esa mirada crítica y esa autoestima sólida, sobre todo rodearnos también de personas con una relación saludable su cuerpo y que no nos ataquen. Y centrarnos en nuestros logros personales, por ejemplo, que también sería importantísimo.
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1: Bueno, pues todo eso tiene un impacto bastante importante en nuestros preadolescentes y adolescentes, porque démonos cuenta que se están todos los días bombardeados con TikTok, con Snapchat, con Instagram, y entonces hay un poco de bueno, yo la responsabilidad diría que es personal de cada uno. Tú tienes que aprender, te tienen que enseñar en familia, te tienen que enseñar desde el colegio, tenemos que enseñar desde la sociedad que todas esas redes sociales, por ejemplo, los influencers y las influencers que tú dices, pues es un mundo de fantasía, realmente no es un mundo real. Muchos además ya están demostrando que la arruga es bella, o te están diciendo que tienen unas depresiones tremendas o que tienen trastornos alimenticios, pero que necesitan ese afán de protagonismo, o es un medio de vida que ellos utilizaron desde la estética y que no es un mundo real. Pero yo siempre diría que parte de la responsabilidad más importante parte de la familia que te está criando, que te tiene que ayudar a enseñar a tener ese pensamiento crítico con las redes sociales, enseñarte si esa imagen de vida que te hace ese Instagram o esa Instagramer es una imagen real, si está retocado, si es una vida normal, si es una vida real, eso no es una vida real. Tenemos que a las personas enseñarles esa mirada crítica, igual que podemos ver películas de fantasía y sabemos que son de fantasía, pues también tenemos que aprender que esas personas son de fantasías. No podemos parecer más jóvenes, no podemos ocultar nuestras arrugas ni nuestras canas. Las personas tenemos cambios corporales asociados al cambio, al envejecimiento. Tenemos que adorar también las arrugas, tenemos que adorar también los cambios hormonales de peso. Todo eso es divertido, forma parte de la vida y de que duramos, y podemos lucir exactamente igual. Y también lo que tenemos que aprender es que una persona no es más feliz por tener un filtro, por vivir en Bali y con unos cuerpos esculturales en bikini las 24 horas, porque ni siquiera ellos tienen esa vida perfecta. Yo diría que la responsabilidad en parte es nuestra, educándonos en que esos mundos son de fantasía, no son reales, y que se lo tenemos que meter ya desde chiquitines a todos nuestros niños, que luego van a ser preadolescentes, luego adolescentes, transmitirles ese mensaje de que la apariencia y la obsesión por el peso de estas redes sociales no es real, y que tienen que aprender a fortalecer su autoestima a través del deporte, de la música, del estudio, del arte, del voluntariado, de cualquier actividad que te haga pues ser un adolescente pues competente, valorado, más allá de un TikToker famoso, porque eso va a ser totalmente inalcanzable y además no da satisfacción y además es enfermizo y además no es real. Y tenemos que educar a las personas de que nos vamos a hacer mayores, que no pasa nada y que tenemos nuestro atractivo a cualquier edad, no solo físico, sino también mental y espiritual y con valores, claro.
0: Bueno, si hay presión estética, normalmente ahora coa chegada do verán, moito máis, non?
1: Claro, porque ahí nos están bombardeando ya los escaparates, los bikinis, las TikToker, las revistas de moda. Entonces ahí tenemos que construir esas relaciones saludables con las personas que nos rodean y que nos mimen y nosotros mimar a los demás, porque somos así y porque tenemos que aprender a que nos guste nuestra propia imagen, ¿no? Y la presión mediática, yo diría que la relegáramos a un mundo de fantasía, como cuando veíamos la película de Superman, pero sabíamos realmente que nosotros no podíamos volar. La autoestima nos recuerda realmente quiénes somos. Y la mejor vacuna frente a esa presión estética que viene este verano es ir construyendo todo el invierno y todos los años nuestra autoestima, construyéndola en lo que somos y sobre cómo nosotros nos vemos y nuestro entorno más inmediato. Si nuestro entorno más inmediato también es un mundo obsesionado con la apariencia, no nos va a venir bien, tenemos que reforzarlo. No digo que las personas a veces que nos rodean sean malas personas. Ojo, la mayoría de las veces no son malas personas porque nos digan tienes una chicha o se te ve una arruga o ponte más guapa. No lo hacen con maldad porque a veces es cultural o es aprendido y no lo hacen con la intención de destruirnos, ¿no? Pero deberíamos de aprender y potenciarnos todos para tener una muy buena autoestima y desde luego cosas importantes como ahora las personas que puedan vivir en estas vacaciones de verano pues en la montaña o en la playa, que haya gente hoy en día que se quede encerrado en casa por complejos que tengan, que afecte a su estilo estético, pues mujeres, estoy pensando en muchas mujeres que hoy se van a comprar el bañador porque se le ve la chicha. Dios mío, si cuando tengan 80 años, si lo más bonito es ir a la playa y ponerte en bikini, ¿por qué no te lo vas a poner si la arruga es bella? Hay que aprender a disfrutar de las cosas de la vida, porque cuando nos falte la salud, cuando nos falten las fuerzas, cuando no podamos hacer por determinadas circunstancias esas vivencias que nos aporta el verano, seguramente no nos acordemos de si estábamos delgados, gordos, si teníamos musculitos o no teníamos musculitos. Si lo pensamos un poco, llega a ser a determinadas edades o enfermizo o realmente una tontería. O sea, tenemos que orientarnos de verdad para tener ese pensamiento crítico y que no nos afecte esa presión estética tan irreal, tan absurda, porque la imagen de las personas, la belleza, como se suele decir, va por dentro. Si eres una persona con una autoestima bonita, con una forma de ser educada, que aprendes a tener valores, tienes esa capacidad de realizar pues tareas o hobbies, qué muy bonito hay que lo reflejas al exterior y luces mucho más que una apariencia que realmente no es la real. Tenemos que recordar de verdad que las imágenes que nos venden de la publicidad o de la cultura están retocadas, están seleccionadas y normalmente no son cuerpos ni saludables ni son personas que tengan bienestar, luz, cuando nos falten las fuerzas, cuando no podamos hacer por determinadas circunstancias esas vivencias que nos aporta el verano, seguramente no nos acordemos de si estábamos delgados, gordos, si teníamos musculitos o no teníamos musculitos. Si lo pensamos un poco, llega a ser a determinadas edades o enfermizo o realmente una tontería. O sea, tenemos que orientarnos de verdad para tener ese pensamiento crítico y que no nos afecte esa presión estética tan irreal, tan absurda, porque la imagen de las personas, la belleza, como se suele decir, va por dentro. Si eres una persona con una autoestima bonita, con una forma de ser educada, que aprendes a tener valores, tienes esa capacidad de realizar pues tareas o hobbies, qué muy bonito hay que lo reflejas al exterior y luces mucho más que una apariencia que realmente no es la real. Tenemos que recordar de verdad que las imágenes que nos venden de la publicidad o de la cultura están retocadas, están seleccionadas y normalmente no son cuerpos ni saludables ni son personas que tengan

0: Porque la imagen de las personas, la belleza, como se suele decir, va por dentro. Si eres una persona con una autoestima bonita, con una forma de ser educada, que aprendes a tener valores, tienes esa capacidad de realizar pues tareas o hobbies, qué muy bonito hay que lo reflejas al exterior y luces mucho más que una apariencia que realmente no es la real. Tenemos que recordar de verdad que las imágenes que nos venden de la publicidad o de la cultura están retocadas, están seleccionadas y normalmente no son cuerpos ni saludables ni son personas que tengan bienestar emocional. Y que no hay que potenciar solo la apariencia. Está bien cuidarse, que hay que cultivar la autoestima.
1: Efectivamente, vivimos en un mundo de apariencias, muchas veces solo de estética, y esquecemos os valores y esquecemos o interior dos seres humanos. Así nos vai. En fin, esta fin de semana quisemos falar de presión estética coa nosa psicóloga de cabeceira, Teresa López Cobo, que cada domingo chega con outra voz de Radio Voz. Algo máis que engadir, Teresa?
0: Nada, que pasáis un muy buen domingo y con este clima, que hay que salir más a la calle y olvidarnos un poco de esa
1: presión. Necesitamos un estética. Michelin, pues está ahí, no pasa nada.
0: Pues son bonitos los michelines también. Hay que potenciar los cuerpos reales y hay que potenciar las mentes reales, que eso es lo realmente claro importante en la vida.
1: Pues sí. Gracias, hasta mañana domingo. Seguimos en Con Otra Voz.
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0: Sheila Patricia estará actuando en esa ruada das gotas a vender a fin de semana en Ribadumia. Estamos a piques de alcanzar a las 12 de mediodía. Intre, no que saudamos al señor Fernando de Mondoñedo en la reviravolta. Después estará con nos a alcaldesa de Lugo, Elena Candia, porque o xoves comeza o Ardelucus. Antes de todo esto, un par de consejos aquí en Con Otra Voz.
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1: 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Aumentan a 350 las hectáreas calcinadas en Padrón, aunque las trombas de agua dan un respiro. El alcalde Anxo Arca demanda a los vecinos mantener las vías de comunicación lo más abiertas posible e invita a normalizar su actividad. Pilar Manso, fiscala de extranjería y trata de personas en Ourense. Nadie vende un riñón si no está al límite. En prostitución es igual. Vecinos de Moania se movilizan para exigir el PAC de urgencias y rechazar el plan del Sergas. Coa saúde non se xoga. Liberados casi 200 kilos de pulpos capturados por furtivos en las rías de Arousa y Vigo y en Baixo Miño. Ademais, el viaje organizado por albaneses para recoger 900 kilos de coca que ningún piloto gallego aceptó por miedo a morir asesinado al finalizar la travesía. Carlos García Galán, la base humana en la Luna será el campo de pruebas para poder ir a Marte. El director del programa Moon Base de la NASA avanza que en la próxima década el hombre viajará al planeta rojo. Lo que hoy parece ciencia ficción, tenemos capacidad para hacerlo realidad. Y además, Trump anuncia que hoy se firma el acuerdo de paz e Irán lo aplaza a los próximos días. Una delegación de Qatar viaja a Teherán para impulsar las conversaciones. Bueno, pues veremos a ver qué sucede. O gallá, pues sí, podamos decir que sea ese acuerdo de paz definitivo en la guerra de Irán. Nos contó es técnicos, estivo Marcos Villar, faloyes Félix Jorquera, de sobremesa, como siempre, a música. Que se sea de M-Clan, que estarán actuando xoves en Ourense. Voltamos o sábado, a Tantón.

Muy buenas noches. ¿Cómo llevamos el calor a todo esto? ¿Qué calores? ¿Qué somnolencia? ¿Qué cosa? ¿Qué espachurramiento general, verdad? Sí, estamos todos aproximadamente igual. Empezamos la edición 4954 de La Noche con Esther aquí en Radio Voz en este caluroso domingo 14 de junio de 2026, después de un fin de semana que ha sido, la verdad, increíblemente cálido. Bueno, cosas que ocurren. Veremos si le damos calor también a la conversación. No sé cuán despistados estaremos por aquello del tema que hemos escogido y que forma parte también de la actualidad. Y a saber, acabamos de leerlo estos días en la revista de la agencia SINC. A la hora de estudiar la percepción de una sociedad sobre las personas migrantes, se suele agrupar a este colectivo como una entidad homogénea. Sin embargo, al hacerlo, se pasa por alto el hecho de que mucha gente suele tener sentimientos más complejos sobre los inmigrantes y etiqueta a algunos como buenos y a otros como malos, según sus propios prejuicios. Un nuevo metaanálisis de 100 estudios, que incluyen a más de 140.000 participantes, investiga por qué las personas aceptan a algunos inmigrantes, pero no a otros. El trabajo elaborado por un equipo de la Universidad de Harvard y publicado en la revista Science Advances revela que el empleo, la educación y el dominio del idioma influyen más que el país de origen. Para establecer una referencia, el equipo investigador utilizó los datos de casi 1,5 millones de perfiles de inmigrantes ficticios para seleccionar 26 características aleatorias. Entre ellas incluían su religión, si han sufrido persecución o su empleo. Después volvieron a analizar las respuestas de las encuestas de los participantes. Los resultados mostraron que los aspectos culturales, económicos, jurídicos y humanitarios eran los que más influían. Y esto se mantuvo constante entre países. Hubo algunas diferencias entre regiones en cuanto a la magnitud, pero en general los encuestados de contextos muy diversos priorizaban las mismas cosas: el empleo, la educación, el dominio del idioma y el estatus legal, contaba a SINC Marco Aviña, investigador líder de este estudio. El experto explica que no hay países que sean pro-inmigrantes y otros anti-inmigrantes, sino que las diferencias más marcadas se suelen producir dentro de los propios países, sobre todo a lo largo de líneas ideológicas y políticas. En general, los inmigrantes eran vistos de manera más positiva cuando se les percibía trabajando, integrados en la sociedad o conectados a través de lazos familiares y comunitarios. Además, Marco Aviña destaca un aspecto que le llamó especialmente la atención. Los debates públicos suelen asumir que la nacionalidad es un factor central, pero, según los resultados de este estudio, su efecto fue menor de lo esperado. Por otro lado, le sorprendió la importancia que tenían los lazos familiares con ciudadanos del país de destino. Según destaca un artículo de profundización que acompaña el estudio, los resultados también arrojaron algunas contradicciones. Por ejemplo, los participantes tenían una opinión favorable hacia los inmigrantes que huyen de la violencia, pero al mismo tiempo creían que no deberían tener una discapacidad física ni sufrir trastorno de estrés postraumático para entrar en el país. Decían esto las autoras externas a la investigación, las autoras de este estudio, de este artículo de profundización. Los inmigrantes, por lo tanto, se enfrentan a expectativas poco razonables, ya que la misma violencia de la que huyen podría haberlos discapacitado o traumatizado, apuntan también. Asimismo, explican que las políticas migratorias jurídico-políticas suelen categorizar a los inmigrantes según los cuatro tipos de atributos más influyentes y les asignan derechos específicos en función de dichas etiquetas. Estas dicotomías, aplicadas casi universalmente, a menudo no se corresponden con la realidad que viven las personas migrantes, afirman también los autores de este estudio. Por su parte, Marco Aviña subraya el importante papel de los medios de comunicación en la forma de generar un discurso público. Enfatizar las contribuciones económicas de los inmigrantes puede aumentar significativamente el apoyo público. Y termina diciendo que las discusiones políticas y mediáticas a menudo se vuelven más polarizadas cuando la migración se plantea únicamente en términos de amenaza o moralidad, en lugar de una participación social y económica cotidiana, concluye también este experto. Bueno, con este punto de partida, hoy en La Noche con Esther en Radio Voz, hablaremos de la percepción que tenemos sobre el asunto. Volvemos sobre la cuestión de la inmigración, pero desde la perspectiva de ¿por qué las personas aceptan a algunos inmigrantes, pero a otros no? ¿De qué manera se jerarquiza, pues, a quienes vienen de otros países, de otras culturas, de otros entornos? Aprovechemos las palabras. ¿Te consideras pro-inmigrantes o anti-inmigrantes? ¿Cómo lo argumentarías? ¿Qué percepción además tienes sobre la sociedad española en cuanto a cómo asume el tema de la inmigración en estos momentos?

punto de partida pues para nuestro programa de esta noche, pues el planteamiento que recoge la revista de la agencia SINC. ¿Por qué las personas aceptan a algunos inmigrantes, pero a otros no? Nos vamos a The Conversation. Profesionales de la Universidad de Valladolid, el profesor de periodismo Carlos Ballesteros y de la Universidad de Salamanca, el catedrático de Universidad del Departamento de Sociología y Comunicación, Juan José Igartúa, escribían esto recientemente. Un estudio advierte, el discurso anti-inmigración más convincente no es el que grita, sino el que habla con aparente moderación. Bueno, y lo argumentan de esta forma. Cuando hablamos de odio, solemos pensar en insultos y humillaciones. Sin embargo, el rechazo a los inmigrantes puede camuflarse bajo un envoltorio más amable. Los mensajes hostiles hacia ellos en redes sociales tienen el enorme poder de cambiar lo que pensamos. Por eso es importante entender cómo nos afectan. Uno de cada tres europeos entiende la inmigración como un problema. En este contexto, las plataformas digitales son terreno abonado para el odio. Así, las redes sociales se han convertido en un altavoz que difunde estereotipos negativos y pueden apoyar la exclusión de personas o grupos sociales. Bueno, vamos a hablar de los mecanismos psicológicos de los discursos contra los inmigrantes. Un experimento reciente indagó cómo afecta a los usuarios de redes el tipo de lenguaje de los mensajes y su viralidad. El discurso de odio rechaza a las personas por quienes son o por el grupo al que pertenecen, su origen étnico, su situación de diversidad funcional, su orientación sexual o su identidad de género. En el caso de los inmigrantes, el discurso hostil más habitual es que supone una carga económica para el país, crean inseguridad y amenazan nuestra cultura. La creciente presencia en el entorno digital de este tipo de mensajes nos obliga a entender, dicen estos profesores, cómo se expanden y cómo afectan a nuestras actitudes y creencias. Bueno, los investigadores crearon diferentes versiones de una historia en primera persona para estudiar el efecto de todo esto. Y bueno, pues se preguntaron, ¿cambiarían las actitudes hacia los inmigrantes los diferentes tipos de discursos? ¿Apoyarían políticas más o menos duras? ¿Sentían conexión con los autores de cada uno de los relatos que contaban en primera persona cuál era su experiencia como inmigrantes? Pues bien, los usuarios de redes experimentaron mayor fusión identitaria con las personas que opinan pero no insultan. Evitar lenguaje tóxico favorece compartir visiones que en realidad perjudican a los inmigrantes. Es curioso. Todos pensamos que hablar con corrección formal ayuda a superar barreras mentales, pero esto curiosamente puede facilitar también la difusión de mensajes que refuerzan actitudes negativas. De fondo, promueven políticas restrictivas. Un discurso sin ofensas duras favorece conectar psicológicamente con su autor. Es curioso. En ocasiones nos sentimos inmersos en una narración y experimentamos lo que se denomina transporte narrativo, un proceso que nos hace más propensos a cambiar de opinión. Cuando una historia nos engancha, bajamos la guardia, la interiorizamos y entonces nuestras actitudes pueden llegar a modificarse. Una característica de las personas de ideología más conservadora es que habitualmente son más críticas con la inmigración. Bueno, en casos estudiados como este que aludíamos a nivel de investigación, pues decían que solo los conservadores se sumergían más en esas narrativas cuando los tweets no parecían tóxicos. Se sabe que las personas interpretamos en función de nuestras creencias y por ello un mensaje hostil contado con lenguaje neutral puede sonar aceptable a una persona conservadora. Suavizar el tono aumentaría la receptividad y disminuiría la resistencia. El odio se expande apartándose del lenguaje tóxico, dicen estos profesores. Evita el rechazo que generan los insultos y entonces se puede conectar con lo que nos cuentan e incluso asumir la perspectiva de la persona que lo cuenta. Los mensajes malsonantes y agresivos no son el problema. Lo realmente grave es que bajo un estilo no agresivo se dibuja la inmigración como una amenaza. Cuando el discurso de odio se normaliza, logra una mayor intención de compartirse y multiplica su difusión. La conclusión, creen, es interesante para las campañas de alfabetización mediática. Se debe desvelar cómo el vocabulario moderado ayuda a perpetuar estereotipos y a moldear creencias y también actitudes. Bueno, a lo largo de la noche tendremos tiempo de repasar algunos de los bulos y desinformaciones sobre la regularización extraordinaria de personas migrantes aprobado el pasado abril de este año, de 2026. Y bueno, hay unos cuantos titulares que recogía, por ejemplo, Maldita.es, que pues estuvieron investigando con respecto a qué informaciones eran falsas o verdaderas. Pues bien, algún titular, la regularización de personas inmigrantes y el derecho a voto en las próximas elecciones. Por tiempos no podrían votar en ninguna de las elecciones de 2027, pero esta información se ha dado por ahí. No, las personas migrantes que se acojan a la regularización extraordinaria no pueden lograr la nacionalidad sin un certificado de antecedentes penales.
también descubrieron otra cosa que se estaba diciendo que tampoco es correcta. Las personas migrantes que se beneficien de la regularización extraordinaria no tendrán pleno estatus legal europeo para cruzar a cualquier país de la Unión Europea y quedarse a trabajar o residir. No es verdad. Tampoco que el certificado de vulnerabilidad para la regularización conceda a los inmigrantes prioridad en el acceso a ayudas sociales o casa gratis. Este documento solo es válido para ese trámite. Bueno, y también ha habido bulos sobre las órdenes de expulsión de las personas migrantes y su posible anulación, o pues contenidos que afirman que el gobierno ha excluido a los apátridas saharauis de la regularización extraordinaria. Hay una normativa específica que les concede permiso de residencia, por ejemplo. Y cuidado con los contenidos, dicen también en maldita.es, que afirman que el gobierno ha excluido a los refugiados ucranianos de la regularización extraordinaria. Ya tienen permiso de residencia, por lo que la regularización tampoco les afecta. Bueno, lo iremos comentando también a medida que vaya avanzando el programa. Javier Caraballo escribía en el Confidencial: odiar el término migrante y respetar al inmigrante. Nada más iniciarse la regularización, ya se ven los efectos positivos. Hablaban de invasión y ahora callan cuando las cotizaciones a la Seguridad Social suben gracias a los regularizados, dice también. Lo iremos comentando. En La Voz de Galicia, el titular de estos días decía también: más de 4.000 venezolanos, cubanos y colombianos logran en Galicia la nacionalidad española. El 58,5% de las 8.344 personas nacionalizadas en la comunidad durante 2025 son mujeres. Otra idea, la leíamos también en La Voz de Galicia. La regularización de inmigrantes apenas tendrá impacto en el crecimiento de la economía. Los extranjeros sufren una mayor rotación laboral, según Fedea y BBVA, en un reciente informe. También leíamos en La Voz: el precio de la vivienda y la precariedad expulsan de España la mitad de los inmigrantes. Un estudio de Funcas concluye que 8 de los 15 millones llegados en los últimos 20 años se han marchado del país. Repasaremos algún dato en este sentido. Bueno, el estudio de Funcas decía que aunque entre 2002 y 2024 nuestro país atrajo prácticamente a 15 millones de extranjeros, más de la mitad de ellos, 8 millones, acabaron marchándose. ¿Qué hay detrás? Bueno, el estudio de los investigadores Héctor Cebolla y María Millar Busto, titulado Los límites de la inmigración para el ajuste demográfico en España, apunta a varios factores para este flujo de vuelta a sus países de origen o a otros donde recomenzar su vida, que también serían un problema para los nacidos en el país. Las dificultades económicas que pasan por la precariedad laboral y la imposibilidad de acceder a la vivienda por sus altos precios. En su caso, además, se suma el desarraigo y la falta de apoyo familiar, lo que precipita su marcha. El informe señala que desde el año 2000 España es el principal receptor de inmigración de la Unión Europea en términos relativos y el segundo en términos absolutos, solo por detrás de Alemania. Y destaca que el pasado año casi uno de cada cinco residentes en el país, el 19%, había nacido en el extranjero, frente a una media de la UE del 14%. En el decenio de 2013 a 2023 absorbió el 16% de toda la inmigración llegada al continente. Según Funcas, esa capacidad de atracción es real, persistente y resistente al ciclo económico, porque los flujos no se detienen incluso en periodos de recesión. Y de hecho, solo en 2013 el saldo migratorio fue negativo. Aunque concluyen que España atrae inmigrantes con extraordinaria eficacia, pero no los retiene con la misma intensidad, lo que obliga a mantener flujos de entrada muy elevados para sostener una población que se está renovando constantemente. El estudio aborda también diferencias territoriales a la hora de atraer inmigrantes y frenar los desequilibrios demográficos. Curiosamente, las comunidades más envejecidas y despobladas, como Galicia, Asturias y Castilla y León, son las que menos foráneos reciben, dado que estos optan por instalarse en áreas con mayores oportunidades laborales y económicas y con una red de acogida ya instalada, como Madrid, Cataluña o Baleares. Bueno, luego lo haremos en la revista Ethic, porque los inmigrantes son necesarios para las economías de Estados Unidos y Europa. Y también un planteamiento muy crítico de Sergio del Molino, que también escribía en Ethic. Los inmigrantes no han venido a hacerte el trabajo sucio. Decía él: defender a los inmigrantes agitando la bolsa de las pensiones o la escasez de albañiles es como defender el esclavismo señalando a las pirámides. Pues de todo esto queremos hablar esta noche en Radio Voz.

por cierto, sumamos también a nuestro planteamiento de esta noche, noticia que leemos hoy en La Voz. Los suizos se oponen en referendo a limitar el aumento de la población para evitar la llegada de foráneos. La iniciativa No a una Suiza de 10 millones, que planteaba imponer medidas para frenar el crecimiento demográfico, principalmente a través de más restricciones a la inmigración y al derecho al asilo si el país llegaba a los 9 millones y medio de habitantes antes de 2050, fue rechazada hoy mediante referendo. La iniciativa propuesta y defendida en solitario por el partido populista Unión Democrática del Centro ha sido rechazada por un estrecho margen, según los primeros sondeos difundidos por la televisión pública suiza. El objetivo de la iniciativa, que fue objeto de arduo debate a nivel nacional, era evitar que la población del país sobrepase los 10 millones de personas en 2050. La población de Suiza se ha disparado desde 2002 y ha pasado desde de los 7.300.000 de ese año a los 9.100.000 de ahora, de los cuales un 27% son residentes suizos nacidos en el extranjero. El año 2050 parece todavía muy lejano, pero el caso es que la iniciativa obligaría al gobierno a imponer restricciones de residencia y asilo si el número de habitantes rebasa los 9 millones y medio antes de esa fecha. Estas medidas podrían provocar un efecto bola de nieve en las relaciones entre el país y la Unión Europea. A las personas admitidas provisionalmente ya no se les concederían permisos de residencia permanente y la reunificación familiar también se vería restringida. En cuanto a la inmigración regular, Suiza tendría que renegociar en una segunda fase los acuerdos internacionales que contribuyen al crecimiento demográfico, comenzando por su acuerdo de libre circulación de personas con la Unión Europea. Una encuesta de la radio televisión estatal suiza mostraba que el 52% de los preguntados se opone a esta iniciativa. El respaldo se mantiene en el 45% y un 3% de los consultados está indeciso. Tanto el gobierno como el parlamento han rechazado la iniciativa de sostenibilidad, como la describe el Partido Popular Suizo, para liberar al país, dijeron, de lo que consideran presión derivada de la densidad de población que tiene la inmigración a uno de los factores agravantes e impide, creen, un desarrollo demográfico sostenible. Bueno, la verdad es que hay debate con respecto a estas cuestiones y cómo gestionar la llegada de quienes vienen de fuera. Pues vamos a hablar de todo esto. Hoy en la noche con Esther en Radio Voz tenemos unas cuantas preguntas. ¿Por qué las personas aceptan a algunos inmigrantes, pero a otros no? ¿De qué manera se jerarquiza a quienes vienen de otros países, de otras culturas o de otros entornos? Si te pregunto, ¿te consideras pro-inmigrantes o anti-inmigrantes? Bueno, ya sabemos que son dos conceptos o dos planteamientos muy directos y muy sesgados, ¿no? ¿Cómo lo argumentarías? ¿Qué percepción tienes en general sobre cómo la sociedad española trata el tema de la inmigración en estos momentos? Bueno, hablemos de todo esto. Se lo preguntaremos enseguida a nuestros particulares colaboradores de Toma un Café. Nos vamos a tomar algo fresquito con Laura Soto, con Elena Cácamo y con Carlos Llorens, a ver qué nos cuentan en su sección habitual. También nos acompañará el comunicador Juan Ramón Junqueras Vitas en una nueva edición de ON Gente. Y nuestra música hoy nos va a llevar al continente africano. De hecho, todas las canciones que hemos escogido esta noche están dedicadas a mujeres y a niñas africanas. Bueno, una forma evidentemente pues de reivindicar los derechos pues de buena parte de esa población del mundo que todavía tiene mucho que adelantar y mucho que avanzar. Bueno, van mucho mejor que otros años y que otras épocas, pero aún queda mucho por hacer y todavía queda probablemente también mucha solidaridad y también mucha sororidad para con tantas y tantas mujeres. Así que hoy les vamos a homenajear de una forma especial escuchando música dedicada a la mujer y a la niña africanas. Llámanos al 981-1344-33, escríbenos a lanocheconester@radiovoz.es o déjanos también tu opinión por escrito en La Noche con Esther en Facebook. Desde ahora y hasta las 2 de la madrugada esperamos poder poner un poco de frescor en estos calores tremendos y a ver si espabilamos también ese letargo que nos producen las altas temperaturas. A ver cómo estamos, lo iremos descubriendo a medida que vaya avanzando el programa. Marcos Villar está al frente del control técnico de sonido y una noche más os habla Esther López. Comencemos.

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Aquí estamos en la noche con Esteri en Radio Voz. Nuestra primera invitada musical es la estupenda Naomi Wachira. Esta canción se titula African Girl, Niña Africana.

Aquí estamos dispuestos para tomarnos algo, aunque bueno, con el calor que hace me temo que no va a ser café, sino otras cosas. Bueno, nos estáis contando esto también vía En la noche con Esther en Facebook. Trives, es esta noche durante Toma un café, tomaré un vaso de horchata muy fría con un pedazo de bica. Saludos a todas y todos. ¿Sabes que he tomado yo horchata fría esta tarde? Sí, pero con un pastel que traje de Portugal por la mañana, con base así como de masa quebrada, crema y fresas por encima, una cosa cochinísima, deliciosa, muy rica, y con horchata. No soy yo muy fan de la horchata, lo que pasa es que con el calor que hace te apetecen bebidas muy frías, y la verdad es que me supo rica, ciertamente, así que nada, buen provecho. Carmen, buenas noches a los cuatro, os acompañaré con una infusión de té verde, besos, pues buen provecho también. Nos dice también Sofía, vía mensaje, buenas noches a los integrantes de Toma un Café. Con este calor paso de mi infusión habitual. Hoy voy a tomarme un poco de tinto de verano 00 con limón que he descubierto en el supermercado y la verdad es que está buenísimo para quitar la sed. Espero que tengáis una noche fresca. Yo estoy aquí, que no doy más, entre el abanico y el ventilador. Un beso. Pues estamos todos igual. Bienvenida y nada, que sepa rico también el tinto de verano 00. Bienvenida. Y Ana nos dice también, buenas noches, dispuesta para vuestra tertulia, hoy me voy a tomar un vaso de limonada y seguramente alguna galleta mientras os escucho. Un beso. Pues nada, todo el mundo efectivamente dejó las bebidas calientes y se pasó al fresquito, bueno, como vamos a hacer nosotros en esta nueva edición de Toma un Café.

conversemos. Muy rica. Y con horchata. No soy yo muy fan de la horchata. Lo que pasa es que con el calor que hace, te apetecen bebidas muy frías. Y la verdad es que me supo rica, ciertamente. Así que nada, buen provecho. Carmen, buenas noches a los cuatro. Os acompañaré con una infusión de té verde. Besos. Pues buen provecho también. Nos dice también Sofía, vía mensaje, buenas noches a los integrantes de Toma un Café. Con este calor paso de mi infusión habitual. Hoy voy a tomarme un poco de tinto de verano 00 con limón que he descubierto en el supermercado y la verdad es que está buenísimo para quitar la sed. Espero que tengáis una noche fresca. Yo estoy aquí, que no doy más, entre el abanico y el ventilador. Un beso. Pues estamos todos igual. Bienvenida y nada, que sepa rico también el tinto de verano 00. Bienvenida. Y Ana nos dice también, buenas noches, dispuesta para vuestra tertulia, hoy me voy a tomar un vaso de limonada y seguramente alguna galleta mientras os escucho. Un beso. Pues nada, todo el mundo efectivamente dejó las bebidas calientes y se pasó al fresquito. Bueno, como vamos a hacer nosotros en esta nueva edición de Toma un Café.

Yo estoy aquí, que no doy más, entre el abanico y el ventilador. Un beso. Pues estamos todos igual. Bienvenida y nada, que sepa rico también el tinto de verano 00. Bienvenida. Y Ana nos dice también, buenas noches, dispuesta para vuestra tertulia. Hoy me voy a tomar un vaso de limonada y seguramente alguna galleta mientras os escucho. Un beso. Pues nada, todo el mundo efectivamente dejó las bebidas calientes y se pasó al fresquito. Bueno, como vamos a hacer nosotros en esta nueva edición de Toma un Café.

0: Ay, aquí en La Noche con Esther en Radio Voz nos encanta la vida, nos encanta la vida y nos encanta hablar de temas diferentes. Y de vez en cuando nos encanta meternos en ciertos berenjenales. Sí, porque bueno, los berenjenales son muy interesantes. De hecho, las berenjenas son unos vegetales muy interesantes. Se hacen comidas muy ricas con ellos. Pero cuando te metes en un berenjenal, que últimamente estamos muy refraneros, pues quiere decir, claro, que te metes en un pequeño lío. Porque por lo visto los berenjenales tienen así unas hojas como muy entrelazadas unas con otras y tal. Bueno, en fin, es una cuestión vegetal como otra cualquiera. Lo digo porque, claro, cuando yo el otro día en la revista científica de la agencia SYNC leí este titular: ¿por qué las personas aceptan a algunos inmigrantes, pero a otros no? Se me encendió una de esas lucecitas que de vez en cuando se enciende en mi cerebro, que dijo, vamos a hablar de este tema en algún momento en el programa. Bueno, por lo visto, quisieron estudiar la percepción de la sociedad sobre las personas migrantes, porque, claro, se suele agrupar este colectivo como una entidad homogénea, pero hay diferencia, y por lo visto hay inmigrantes a los que se acepta bien y algunos a los que no se acepta tan bien. Hay un metaanálisis con 100 estudios diferentes que investigó este asunto, porque a algunos inmigrantes se les acepta y a otros no. Bueno, al parecer, los aspectos culturales, económicos, jurídicos y humanitarios son los que más influyen, y esto es constante en muy diferentes países del mundo. Vaya, que lo que es lo mismo. No hay países que sean pro-inmigrantes u otros anti-inmigrantes, sino que, depende de quiénes sean los inmigrantes, nos parece mejor o nos parece peor. Tiene que ver sobre todo pues con la cantidad de dinero que tengan o con la perspectiva cultural, social que tengamos de la persona que viene, ¿no? Si su país nos parece bien, si nos parece menos bien, si conocemos su cultura, si no la conocemos. Por cierto, dos expertos de la Universidad de Valladolid y de la Universidad de Salamanca decían que el discurso anti-inmigración más convincente no es el que grita, sino el que habla con aparente moderación. Uno puede ser aparentemente muy correcto con los inmigrantes, pero tener actitudes negativas. No hace falta insultarles, pero con tal de que les discrimines, pues ya está. Y a veces la discriminación puede ser bastante sutil, quiero decir, grita poco. Y se puede ser tremendamente racista y tremendamente xenófobo. Hay quienes hablan de la cuestión del término migrante, de lo que significa inmigrante, emigrante, etcétera, etcétera. Y bueno, tendremos tiempo a lo largo del programa de hablar de si efectivamente la regularización de inmigrantes ha supuesto o no, o va a suponer un problema. Hay un montón de bulos, por cierto, con respecto a la regularización de inmigrantes, que también se está dando a conocer. Y bueno, sabemos que el precio de la vivienda y la precariedad expulsan de España a muchos inmigrantes también. Hay un estudio de Funcas que dice que 8 de los 15 millones llegados en los 20 últimos años se han marchado del país. Es decir, que bueno, que tenemos muchas cuestiones que comentar y que plantear también con respecto a esto. Elena Cacamo, buenas noches.
1: Hola.
0: Estás tomando zumo Bahamas también, ¿no?
1: Sí.
0: Así me gusta.
1: Nosotros somos 6 hermanos, ¿no? Y uno de ellos, Rafael, se casó con una chica de la Ramallosa. Y nada, no había dinero de aquella época, la época de Franco. Entonces él decidió marcharse de inmigrante. Un señor finísimo y tal, cual, cual.
0: ¿A dónde se fue?
1: A Buenos Aires.
0: Buenos Aires, Argentina.
1: Y recuerdo yo de niña ir a despedirlo, yo era una cría de 4 o 5 años, y él se marchó para Buenos Aires. Subió como la espuma. Muy bien, él cogió un chollo, subió, vivió muy bien. Luego le reclamó a la mujer. Yo fui una vez a verlos también.
0: Sí, allá
1: y estupendamente. O sea, quiero decir que la gente allí se portó de maravilla también. Y había mucha gente de Vigo que se iba de inmigrante en aquella época. O sea, imagínate tú la época de Franco.
0: Eran épocas distintas, ¿eh? Sí, me temo, ha cambiado mucho el asunto.
2: Años 60,
0: Carlos Sorens,
2: 70.
0: Buenas noches.
2: Hola, Esther, muy
0: bienvenido
2: buenas
0: también
2: a
0: esta noche a Radio Voz.
1: Ellos vivieron allí estupendamente, vivieron muy bien, compraron una casa y tal. Y precisamente ella es la que me crió a mí, porque nos llevábamos mucha edad.
0: También hubo gente a la que le fue muy bien, pero también hubo gente a la que le fue menos bien. Es decir, dependía de muchas cuestiones y depende de cómo te haya ido.
1: Ah, una temporada vinieron, tuvieron dos niños, estuvieron viviendo aquí en Galicia. Vamos.

0: en Vigo, al lado de mi casa.
1: Sí.
0: Y luego se volvieron a marchar.
1: Y se volvieron.
0: Y vivieron allí, murieron los dos allí. Ahora ya son mayores.
1: Y bueno, hicieron vida allí, claro.
0: Y muy bien, creo que fueron unos inmigrantes, pero como Dios manda, ¿eh? Ya. Muy bien, muy bien, muy bien.
1: Laura Soto, buenas noches, bienvenida también. ¿Cómo
2: buenas
1: estás?
2: Buenas noches.
1: ¿Qué tal? Muy buenas. ¿Bien?
2: Pues mira, yo también
1: vamos
2: tengo
1: a tomar
2: familia.
1: Zumo más. Vamos allá.
2: Inmigrantes están, toda la familia de mi madre está en Alemania, por ejemplo.
0: También,
2: Alemania.
0: Fíjate, tú, mira tú.
2: Mucho todo, bueno, mis abuelos ya no están, pero bueno, como aquella época, emigró primero mi, mi abuelo.
0: Sí.
2: Le costó un mundo que fuera mi, mi abuela.
1: Sí,
2: tuvo que luchar para que mi abuela fuera para allá con él.
0: Sí, pagó mi hermana.
2: Y ahora mismo, pues mis tíos están allí, ellos han, se han casado,
0: mira,
2: tienen
0: tú.
2: Hijos y mis primos también tienen hijos y están todos allí.
0: Y todos allí viviendo estupendamente, estupendamente.
3: El concepto,
0: fueron épocas,
3: el
0: claro.
3: El concepto de emigrar hoy ha cambiado radicalmente. Aquí hay zonas de Vigo que las construcciones, los edificios se hicieron con el dinero de la inmigración.
0: Claro,
1: ya.
3: ¿Por qué se emigraba? ¿Por qué emigraban los gallegos? Hablo de los gallegos. ¿Por qué se emigraba? ¿Por cuestiones culturales? No.
1: Eso
3: era una parte muy pequeñita del tanto por ciento. Se emigraba por economía.
1: Claro.
3: Esa es la razón.
1: Buscando trabajo, buscando una vida.
3: Y se emigraba en unas condiciones que hoy, bueno, emigrabas con un contrato de trabajo, con una revisión médica, y pasado un tiempo, si estabas casado, tu pareja legal, tu esposa legal, normalmente emigraban los hombres, al casar un tiempo te autorizaban a traer la
0: mujer,
3: a tu esposa, sí.
0: A tu esposa.
2: Eso fue lo que lo pasó.
0: Y siempre vino ego.
3: ¿Y cómo era entonces la inmigración? Que era trabajar, trabajar, trabajar. Eso de la vida nuestra, de cafetería, salida, eso no.
0: Pero él era maestro, ¿eh?
3: No, ellos tenían uno o dos trabajos y normalmente eran los agentes financieros, los empleados de banco y tal, los que iban a esos países para abrir las cuentas y decir, pues mire, yo me quiero comprar un piso. Y tal, y sobre plano se compraba. Sí, sí, sí. Esas historias las he escuchado yo más de una vez. Sí.
0: Hicieron dinero, compraron una casa en Vigo, y muy bien, muy bien, muy bien. Hasta que marcharon luego para allá, claro.
1: ¿Y qué perspectiva tenemos con todos esos, ¿no?, esos imágenes del pasado? ¿Qué perspectiva tenemos de lo que supone la inmigración en estos momentos?
0: Ahora,
3: mira.
1: Y esto de cómo se acepta o no a los inmigrantes, evidentemente esta noche podemos hacernos muchos tipos de planteamientos con respecto a este tema en Radio Voz. Querríamos no recurrir al planteamiento político, por ejemplo, que va por otra línea, bueno, salvo que se quiera politizar el asunto, pero hay mucho que hablar desde una perspectiva social, económica, ¿no?, en general, y política también.
3: La vida de un inmigrante no es una vida fácil. Yo cuando veo a estos señores de raza negra que están recorriendo, vendiendo cosas y tal y cual, digo, fácil no debe de ser, ¿eh?
0: No.
3: Son hombres jóvenes y
0: mucha pena.
3: Si tienen familia, si tienen que mandarles dinero para allá y tal y cual, el estar todos los días lucha que lucha, lucha que lucha, no debe ser plato de gusto. Ahora, la inmigración en otro aspecto, veamos, esto es como cuando te invitan a tu casa.
0: Sí.
3: Cuando tú vas a casa ajena, te adaptas a las circunstancias. ¿Qué pasa? Que si tú emigras, tienes que emigrar en las mismas, sabiendo las condiciones del país al que vas.
0: Claro.
3: A mí me ha pasado que he viajado mucho. ¿Me sobrepasaba? Nunca. Hay un país como Túnez, por ejemplo, te decían, no se pueden fotografiar puentes. ¿Por qué? Porque son puntos estratégicos militares. No se fotografiaban. Y como esto, pues tantas cosas, esto no se puede hacer, lo otro no se puede hacer. Y en cuestiones religiosas, yo se lo dije, de los países árabes que he visitado, entré en una mezquita, en una. Aquí a ningún emigrante se le prohíbe entrar en una iglesia católica, siempre y cuando sepa respetar lo que eso significa y el comportamiento que tiene que tener. Eso es como entrar en casa ajena, tú vas a casa de alguien y no te sientas en el sitio que te apetece. Te asignarán un lugar.
2: Sí, es que cuando tú vas a casa de alguien y te dicen que, pues mira, prefiero que te quites los zapatos y que no te coges zapatos y tal, pues tienes dos opciones, o lo haces o no entras, no hay más. Puedes estar de acuerdo, pero son las costumbres de una persona en su casa, el resto es igual.
3: O tener símbolos religiosos en casa, con respecto a tus creencias o tus opiniones. Bueno, pues los tienes tú.
1: Las tienes, ¿eh?
3: ¿Tienes derecho a opinar? Hombre, mejor sé cauto, porque tú no sabes cómo puede pensar la otra persona con respecto a lo que tú le puedas manifestar, ¿no? Países más tolerantes, de los más tolerantes que he visitado, los países de tradición budista, son muy tolerantes y tienen otra forma de enfocar las cosas. Otras religiones, pues son, uh-huh, bueno, de otra manera. Uh-huh. No vamos a calificarlas de ninguna manera. Son distintas.
1: Hoy nos preguntaríamos entonces cómo somos nosotros, es decir, ¿cómo estamos recibiendo nosotros al mundo de la inmigración? ¿Y por qué razón se traerá a colación esto de por qué se acepta de una forma u otra la inmigración? ¿Es cuestión de que la aceptemos? ¿Es cuestión de que hay que saber aceptarla? ¿Es cuestión de que no seamos conscientes de lo que supone el fenómeno migratorio? ¿Qué es lo que puede estar ocurriendo? ¿Qué sensación tenéis?
2: A ver, yo la sensación esa de que aún no la tengo yo, no quiero decir que no exista, porque bueno, yo la realidad es que trabajo, pues con, a ver si me acuerdo, 3 venezolanas, una uruguaya, una paraguaya, una cubana, una rumana y una marroquí. Uh-huh. O sea, que estoy
1: surtida. O sea, que tenéis media ONU en la empresa.
2: O sea, sí, soy bastante...
1: Sí. Multicultural. Estás en un entorno multicultural, efectivamente.
2: Y la verdad, no tengo esa percepción. Uh-huh. No la tengo yo. Yo, es más, muchas veces, a veces, pues puedo preguntar he preguntado cómo uh-huh. ellos han venido para aquí, cómo han regularizado su situación.
1: Sí.
2: Como hay quien ya tiene su nacionalidad, hay quien no, bueno, hay un poco de todo, imaginaros, con tanta multiculturalidad. Y la verdad, son gente que para mí han venido a trabajar y punto. O sea, no hay más. ¿Podemos meter a todos en el mismo saco? No. O sea,
1: en ese sentido, ¿creéis que hay una jerarquización o cierta jerarquización? ¿Que a determinados inmigrantes se les acepta mejor o a otros se les acepta peor ya a priori? ¿Tenéis esa idea o qué enfoque le dais?
3: Sí, yo creo que tenemos ideas preconcebidas acerca del comportamiento. Pasa un noticiario, tal persona que es inmigrante, pues cometió tal fechoría y la policía lo detuvo. ¿Es que todos son iguales? No, todos no son iguales. Entre el grupo de personas que hayan inmigrado, hay de todo. Claro, pero también hay de todo entre nosotros.
1: Ya. Claro, lo que pasa es que voy a bromear un poco, pero completamente en serio. ¿Recordáis? Era un clásico, ¿eh? En la serie Aída, aquel dueño de un bar que le llamaba Machu Picchu a su trabajador peruano, por ejemplo. Sí. A mí me consta que se le llama Panchitos a algunas personas que vienen de... ¿Verdad? Y que se le dicen otras cosas a otra gente que viene de otros sitios sin haber hablado con ellos, sin conocerles de nada y sin haberles preguntado siquiera, ¿no? Por su nombre y tal. Es decir, se sigue hablando de esto y hay efectivamente comentarios con respecto a los inmigrantes que pueden ser incluso vejatorios en algunos casos. Es decir, no es un discurso muy generalizado, pero sí que lo hay. Y a veces lo hay desde la política, por ejemplo, y son discursos que evidentemente tienen mucho tirón, ¿no?
3: Y el inmigrante, además, ante esa
1: situación... Estamos ahora mismo con el tema de identidad nacional, por cierto, claro, sobre la mesa también en el mundo de la política.
3: Ante esas situaciones, calla y aguanta y tira para adelante. Uh-huh. ¿Por qué? Pues porque no sabemos su vida, lo que hay detrás. Uh-huh. Lo que hay detrás no lo sabemos. Y puede haber una verdadera necesidad de que esa persona esté aquí por esto que consideramos el primer mundo, que bueno. Uh-huh. ¿Por qué? Porque necesita, tiene familia en su país de origen y tiene que mandar dinero para poder subsistir. Uh-huh.
1: ¿Qué os parece?
3: No, estos no emigran por turismo ni por placer, no.
0: Ellos vivieron estupendamente, esto es de hermana mía con mi cuñado. Yeah. Han venido a Vigo, han estado aquí, bueno...
1: Que lo que pasa es que estamos hablando de hace 60 años.
2: Yo a veces hablando con mis propias con compañeras mías, ellas mismas ven diferencias en cuando ellas vinieron con gente que viene ahora,
1: que viene ahora.
2: Su propio país. ¿Eh?
1: Claro, sí,
2: estoy hablando de gente...
1: ¿Y en qué sentido? ¿En qué sentido ha cambiado?
2: Las formas, las maneras. Yo vengo aquí a trabajar, por lo que sea, me da igual, a trabajar y demás, a que mis hijos tengan una oportunidad que donde yo venía, no tal. Y mucha gente ahora mismo viene... A ver, mucha gente es generalizar, ¿de acuerdo?
1: O sea, no podemos decir. Estamos haciendo comentarios que luego la audiencia los podrá ir comentando.
2: Exactamente, o sea, después hay gente que viene exigiendo. No puedes venir a exigir. Y ya veis que yo trabajo con unas cuantas gente gente de afuera y ellas mismas notan diferencias.
1: Ajá.
2: Y ellas mismas.
1: ¿Creen que está cambiando la actitud del propio inmigrante o de los inmigrantes desde sus países?
2: Sí. Uh-huh. Y yo siempre digo, y ellas mismas me dicen, la inmigración tiene que estar controlada. Ellos mismos me lo dicen, la migración.
1: ¿A qué creen que se debe ese cambio? Es decir, ¿qué valoración hacen? ¿Qué es lo que está cambiando?
2: Más que nada es las formas, ese sentimiento de decir, yo vengo aquí a trabajar, a aportar, a darle una oportunidad a mi familia, a mis hijos, a mis tal, y ahora es como más exigencia. Y eso es lo que no puede ser.
1: Ya.
2: Las cosas hay que controlarlas, hay que eso mismo, ellos mismos me decían. Yo, por ejemplo, en Sudamérica me decían que como no se controla más cosas, claro, después entre los diferentes países emigraba, se iba para otros países lo mejor de cada casa, de estas personas.
0: Yo te digo.
2: Que ser, es lo mismo.
0: Era un maestro muy.
2: Claro, o sea, es decir, es controlarlo. A mí me parece muy bien que le des una situación legal, que bueno, que aporte lo que tenga que aportar, pero de una manera controlada. Evidentemente no puedes meter a todo el mundo en el saco.
0: No, si claro, mañana
2: persona del país, me da igual el que sea, delinque, eso significa que todos son
1: no.
3: Mira, al hilo
1: y que todas las personas que vienen de X país se comportan de la misma forma, funcionan de la misma manera.
2: Sí,
1: mira,
2: eso es verdad.
3: Al hilo de lo que estás contando,
1: estamos en Radio Voz.
3: Ves el noticiario y dices, países como el Reino Unido está empezando a prescindir de.
1: Sí, llevan una larga temporada ya.
3: ¿Por qué? Porque no has llegado aquí a hacer lo que te viene en gana. Tampoco haces lo que te viene en gana siendo nacional. Tú eres británico de nacimiento, inglés de nacimiento, y tienes unas normas. Aquí lo hemos hablado. La ley se estableció ¿para qué? Para armonizar convivencias.
1: Efectivamente.
3: Y no queda otra. Porque hay libertad, estoy de acuerdo. Pero es lo que hablábamos el otro día. Ah, yo circulo por la derecha, no, yo por la izquierda, yo marcho atrás, Ana, pues yo dejo el coche aparcado en mitad de la línea continua. No.
2: Mira, yo esta mañana veía un vídeo de una pelea, creo que había sido en Barcelona.
3: Ah, sí. Con una señora mayor.
2: No, venía el policía, el policía tenía a uno de ellos. No sé, yo no sé por qué fue la pelea, pero sí es cierto que cada vez, por ejemplo, vas viendo más vídeos de ese tipo de actuaciones, de robos con violencia, de tal, y veías como el policía tenía a la persona en el suelo, y aún así vino otro, el que fuera, no sé, y le pegó una patada en la cabeza al que estaba en el suelo, aún con el policía,
1: encima.
2: Y en efecto, con
0: mala educación.
2: La patada que él metió también le dio al policía. Es que ya no tenemos, no hay ni el respeto hasta la propia autoridad que está ahí, que está intentando mediar para una pelea, por el motivo X que sea. Me da igual.
3: Los... ha habido un aumento de los delitos en contra de la integridad de la mujer.
1: Sí.
3: Pero no solamente por parte de estas personas, por los nacionales también.
1: Sí.
3: Hay, es decir, una permisividad en casi todo. Hemos pasado como de un extremo al otro. Claro, en nosotros, que yo hablo por mí, que ya tenemos determinada edad, vas viendo cómo fue tu educación, tu marcha, Y la consecuencia de hoy en día, dices, macho, mucha universidad, mucho tal, mucho cual, mucho máster y mucho tal, pero lo que son valores tradicionales, eso parece estar en desuso.
2: Sí.
3: O sea, si hablaras 5 idiomas, tendrás 3 máster y serás titulado en 7 carreras universitarias. Pero los valores...
2: Los estudios no te dan la educación.
3: Claro.
2: No por más estudios que tengas eres más educado. Hay gente con estudios cero y tiene mucha educación. Eso sin duda.
1: Efectivamente. Oye, tirando por otra línea, estamos aquí en Toma un Café y estamos tomando zumo Bahamas y galletas y palmeritas que tenemos por ahí, todavía guardadas, galletas de mantequilla, por cierto. Y estamos con Elena Cácamo, con Laura Soto, con Carlos Llorens hablando de estas cosas. Artículo reciente de septiembre en la revista Ethic, firma Sergio del Molino. A ver qué os parece este planteamiento. Es muy directo, ¿eh? Él dice en el titular, los inmigrantes no han venido a hacerte el trabajo sucio. Y lo dice de esta forma. Si yo fuera inmigrante, y nadie está a salvo de serlo, nadie es inmune a las ruinas, a las crisis, a las dictaduras, nadie está a salvo de tener que hacer el petate y recomenzar su vida más allá del quinto pino. Dice él, si yo fuera inmigrante, la condescendencia caritativa me ofendería casi tanto como el racismo y la xenofobia. O quizá más, porque con un racista sabes a lo que te juegas. Pero quien defiende la inmigración porque nadie nos va a pagar las pensiones ni limpiar el culo cuando seamos viejos, se cree bondadoso y ecuménico. Señalar su perfidia ególatra, su clasismo y su conformidad esclavista cuesta mucho más que denunciar al racista, que con 2 insultos y un carretón de desprecio va servido y no requiere más esfuerzo argumental. Termina diciendo, en el planteamiento, la idea de que los inmigrantes son necesarios porque nos hacen el trabajo sucio está tan extendida y se expresa con tanta alegría que hay que desmenuzarla bien para que revele su carácter discriminatorio y violento. Toma. Bueno, es un clásico. Los inmigrantes vienen a hacer el trabajo que los demás no quieren hacer, etcétera, etcétera. O, efectivamente, contamos con ellos porque si no... Bueno, en fin, ese tipo de discursos sí que se hacen. ¿Qué os parece esta lectura tan directa? ¿Cómo lo veis?
0: No sé, no todo el mundo la entiende bien.
3: Mira, hay de todo, porque hay reportajes hechos sobre personas inmigrantes que van a solicitar trabajar en el campo.
1: Sí.
3: Y son bastante maltratados.
1: Bastante.
3: Bastante maltratados. Uh-huh. Sí. Les pagan menos que a un nacional, bueno, trabajan más horas. Es que
1: en algunos casos viviendo en condiciones bastante lamentables. Hay de todo.
3: Y luego hay la contrapartida.
1: Hay de todo.
3: Acabo de leer país como Bélgica. Uh-huh. Bélgica ha hecho un replanteamiento de sus dinero público, uh-huh, del dinero público destinado a gente. Había gente que llevaba 21 años en el paro.
1: Caramba.
3: 21 años en el paro. Yeah. Bueno, esto, la triquiñuela del engaño y tal y cual. Había nacionales, sí, y había extranjeros. Uh-huh. ¿Qué hicieron? Bueno, pues el gobierno tomó la determinación y dijo, no, eso todo fuera. Uh-huh. ¿Por qué? Porque va a llegar un momento que el estado de bienestar, y lo dijo ya un político alemán, el estado del bienestar que aquí en Europa se creó, se termina. Se termina porque el pastel es a repartir entre muchos más y toca a menos ración.
2: El dinero no sé. no es finito, claro, no es infinito. No, no.
0: Pero luego mi cuñado cuando se marchó para allá iba en plan fino, uh-huh. Era maestro y en plan fino.
2: Yo, por ejemplo, mi abuelo fue a trabajar a una empresa, y claro, de aquella época había trabajo en Alemania,
0: sí.
2: Y allá se fue a trabajar.
0: Claro.
2: Y ahora... vivimos pensando, o sea, los políticos, yo es que para mí mucho de este tema está todos los discursos políticos,
0: sí,
2: que
0: saben,
2: de un lado o del otro, me da igual, o sea, me es indiferente de un lado y del otro. El dinero no es infinito, no podemos darlo todo así porque así, porque por caridad y demás, ni tampoco podemos quitar... de llamar e insultar a unos al lado y decir discursos políticos de eso que tú acabas de comentar, los he oído.
1: Sí.
2: Gente diciendo que, claro, ¿quién nos va a limpiar los culos a nuestros mayores o qué metal? Mi madre en su momento ha ido al campo. Mi madre es de aquí, de Vigo, y se ha ido a Huelva a recogida de la fresa.
1: Ajá.
2: Trabajo durísimo.
1: Claro.
2: Y lo hizo. O sea, gente que de tener que agacharse, no sé si ahora ha cambiado la cosa ahora. Yo estoy hablando de hace muchos años.
1: Sí, sí.
2: De que gente de estar todo el rato de esa manera que estás agachada y cuidar las consecuencias físicas.
3: Claro.
2: O sea, no es una cuestión de que mañana venga quien sea, del país que sea, me da igual.
0: Sí.
2: O sea, de hace muchos años estoy hablando, podemos estar hablando hace 20 años, 30 años, tranquilamente, creo que ya lo ha hecho.
1: Endurezcamos un poco la línea, vamos a ir por la línea un poco más dura. Quiero decir, bueno, porque claro, si nos acercamos así, empezamos a rascar un poco. No sé cuántos de nuestra querida audiencia de La Noche con Esther aquí en Radio Voz leyeron el otro día o vieron en la televisión una noticia espantosa que ocurrió aquí en Europa, no ocurrió en otro sitio, en Europa, de cuatro inmigrantes, trabajadores temporeros que murieron abrasados en un coche porque le prendieron fuego, ¿verdad? Aquellos que deberían haberles pagado un sueldo por el trabajo que estaban realizando. Yo estaba escuchando aquello absolutamente horrorizada y me preguntaba cuál era la diferencia entre eso y la época del Ku Klux Klan matando esclavos en Estados Unidos, que me parece... Bueno, no hay ninguna diferencia.
2: No.
1: O sea, es algo completamente inexplicable. O sea, intolerable, inexplicable, delictivo para todos, horrible. Es absolutamente horrible. Aprovecharse de la necesidad de la gente, aprovecharse de la vulnerabilidad de la gente. Y por ahí vamos también. Viene a cuenta de lo que algunos consideran un trabajo vejatorio, ¿no? Que es atender a una persona mayor. Por cierto, no es un trabajo vejatorio, es un trabajo muy digno que hace que muchas personas mayores tengan una vida que su propia familia, perdón, no se preocuparía de darles, salvo que tuvieran aquí a la inmigrante de turno o al inmigrante de turno que está haciendo ese trabajo.
0: Sí, sí.
1: Perdón, dije que iba a ir por la línea dura. Y hay mucha gente que se aprovecha de la vulnerabilidad de estas personas y de su necesidad para pagarles menos de lo que uno de aquí querría cobrar. ¿Cierto? Por cierto, hay irregularidades de todos los tipos y hay gente abusando de la gente que está haciendo también el trabajo que a lo mejor probablemente mucha gente de aquí también quiere hacer, porque esos son otro mogollón de tópicos. Pero bueno, supongamos que efectivamente toda la gente que está cuidando a los mayores deja de hacerlo. ¿Exactamente cuánto tiempo tardamos, cuántas horas en tener un problema en este país? Por poner un ejemplo. Bueno, si en todos los países ahora mismo todos los inmigrantes se van para su país, ¿el descalabro cuánto nos dura? ¿Media hora, más o menos, para que estemos descalabrados completamente? Ya sabemos que esto no funciona así.
3: Mira,
1: ¿me entendéis? Pero se sigue faltando mucho al respeto a gente que está cumpliendo una función y que está haciendo su trabajo muy dignamente.
3: Mira,
2: pero eso es falta de educación,
1: ¿no?
3: Es educación.
1: Y hay demagogia abundante
3: porque
1: sobre eso, ¿eh?
3: La persona que hoy es joven...
1: Un beso para todas aquellas que estáis haciendo ese trabajo y aquellos que estáis haciendo ese trabajo.
3: La persona que hoy es joven y tiene una plenitud de vida y tal y cual, y es despreciativa en cuanto al trato hacia sus mayores, no piensan que ellos un día u otro van a llegar allí.
2: Claro.
3: No piensan, eso no lo piensan. Es decir, es lo mismo que tomar determinadas actitudes con el cuerpo,
0: sí, sí,
3: en cuanto a adicciones o en cuanto a lo que sea, que pensando que esto es eterno. No, mira, aquí no es eterno. Y todo es transitorio. Todo es transitorio. Hoy tenemos 15 años, el año que viene 16, y así sucesivamente.
1: Y yo quiero comer fresas, pero que las recojan los que vienen de fuera.
3: Exactamente.
2: Sí, pero si no
1: rebotamos... Sí, estoy aprovechando para hacer el comentario directo, ¿eh? Ya me entendéis. Es para provocar.
2: Pero la mala educación... Bueno, desgraciadamente aumenta, pero la mala educación ha existido siempre. Yo, por ejemplo, he trabajado en un McDonald's. Muchas de mis compañeras y yo pues trabajábamos y estudiábamos al mismo tiempo.
1: Ajá.
2: Y yo me he encontrado a una compañera mía que, aparte de estar, se estaba sacando su carrera de ingeniería, una señora con su nieta le dice, mira niña, tienes que aprobar todo y sacar todos tus exámenes y aprobar todo para no acabar como esta chica.
1: Claro.
2: Y ya hace muchos años de esto.
1: Ya.
2: O sea, es falta de educación, falta de respeto. No puedes, a una persona que cuida a una persona mayor, yo la voy a criticar si yo veo que su trabajo no lo hace bien.
1: Claro.
2: Pero me da igual de dónde sea.
1: Pero volvemos al titular. Han venido a hacerte el trabajo, comillas, sucio. Nos entendemos, ¿verdad? Porque esa expresión tiene mucho significado, efectivamente.
2: Cuidar a una persona mayor no es un trabajo sucio.
0: Al contrario.
3: No.
1: Como muchos otros, como recoger las frutas.
3: Es una parte de la vida.
1: Lógico.
3: Es una parte. Quisiéramos llegar todos a mayores.
0: Y hacerlo más a menudo.
3: En condiciones óptimas. ¿Para qué? Para valer poderte por ti mismo. ¿Cómo va a ser? No lo sabemos. Pero sí que es cierto que desde hace unos años a esta parte, los valores tradicionales, entendiendo por tal, la educación y tal y cual, han ido en declive. Hoy te da igual... en los ascensores públicos que van de una calle a otra, llegas, marcas el botón y oye, mira que una señora espera por... no, o un señor, no, o una madre con un niño, que tienen preferencia.
1: Ya, por ejemplo.
3: Una persona en silla de ruedas, una persona con unas muletas.
1: Ya.
3: Todo le da igual.
2: Yo te digo, yo trabajando de cara al público, sí es cierto, a ver, la realidad es que la mayor parte de la gente es educada y demás, pero de repente te sale cada uno.
3: Sí, sí, ya. Te lo
2: creo. ¿Qué dices tú? Madre mía, y no se te ocurra cometer un error que, madre mía, o sea, parece que has matado a alguien.
1: Ya.
2: Y falta de educación. Y, por ejemplo, con respecto al tema de la inmigración,
1: sí.
2: Yo nunca había... Por eso digo que muchas veces las decisiones políticas, las expresiones políticas de los ámbitos que queráis, me da igual, los meto a todos en el mismo saco. Y esas decisiones que se toman para integrar a la gente inmigrante, para mí, muchas de ellas están creando el efecto contrario, que es el aumento del racismo.
3: Sí.
2: Yo trabajo con toda la gente que trabajo, últimamente nunca me había encontrado comentarios racistas de los clientes hacia mis compañeras. Del estilo de te hablo en gallego y me tienes que hablar en gallego porque soy gallega y estás en Galicia, y me voy porque no me puedes explicar, porque no me sabes explicar y no te entiendo, por ejemplo. O, bueno, es que la gente de tu raza no se sabe comportar.
1: Ya.
2: Entonces, las decisiones que se están tomando están creando para mí todo el efecto contrario.
3: Se está radicalizando muchos aspectos de nuestra propia vida, de la vida más normal, se está radicalizando.
1: ¿Pero decisiones como la regularización, por ejemplo?
2: Es una de ellas, sí.
1: ¿Puede causar rechazo, crees, la regularización?
2: Sí.
3: Si comparas a cómo emigramos, a cómo emigran los gallegos y cómo se emigra ahora... ¿Qué diferencia? Y sobre todo luego, ¿dónde los alojas? ¿Qué haces con ellos? ¿Por qué hay tanta diferencia con otros cuerpos? ¿Tiene más derecho? ¿Tiene menos derecho?
2: Yo esta mañana, por ejemplo, veía un reel de unos chicos que, a ver, que evidentemente, si con 16 años decides dejar tu país... no es una decisión fácil para nada. Si lo decides hacer, algo pasa. Y entiendo perfectamente que tú quieras marcharte y buscar un futuro mejor para ti, para tu familia, para todo lo que sea. No, es que cuando dejan el centro de menores les ponen un piso. Claro, un chaval de 20 años, 25, 30 años, 35 años, que hay gente que no puede independizarse, porque a lo mejor en ciudades como Madrid, que te cobran un ojo de la cara por un... Es que ahora ya mismo es que se están alquilando sofás. Sofás, sí. Y de repente, no, te doy un piso. Crea rechazo. Esa es la realidad, crea rechazo. Entonces, que es porque tú vengas de un sitio, yo tengo la misma edad que tú y yo no tengo... Las decisiones no son buenas, ya te digo, nunca he vivido esos comentarios de mis compañeras, que mis compañeras están trabajando, unas llevan más, otras llevan menos años aquí, unas con sus casas. Pues mira, tengo una compañera rumana que se acaba de nacionalizar ahora, lleva más de 20 años en España, está casada con un policía, con su hijo, lleva trabajando desde los 16, 18 años, tiene casi 50, y su nacionalidad se la conceden ahora, ahora mismo. Ya. Y ellas mismas ven diferencias. Mi compañera marroquí me cuenta cómo ella ha tenido que regularizar su situación. Y no tiene nada que ver con lo que hay ahora. Nada que ver.
3: Hay mucha diferencia.
2: Mucha diferencia.
3: Mucha diferencia.
2: Y yo, la manera que a ella la han regularizado, me parece lógica.
0: Claro.
2: Me parece dentro de un sentido común. Presentando sus papeles, sus no sé qué. A mí, que de repente, de la noche a la mañana, decidas, ala, voy a regularizar 500.000 inmigrantes con la misma sutileza de que voy a la compra todos los días. No. O sea, no puedes decidir de la noche a la mañana. No quiero decir, aviso, que no quiero decir que sea una cuestión de esta decisión de este gobierno político de ahora, porque las regularizaciones se han producido hace muchos años, no es una cuestión de ahora. Pero es que esto es de la noche a la mañana, 500.000 personas. Ves colas kilométricas en las diferentes administraciones públicas, caos en las... No suministras a las administraciones públicas que tienen que dedicarse a eso... No les aportas el material, lo que sea necesario para que eso se haga dentro de un orden, dentro de una normalidad, revisando, porque tienes que revisar cada persona que se mete en casa. Gente que a lo mejor lleva cinco meses.
0: Alguna enfermedad, cualquier cosa.
3: No, y sobre todo los derechos. A ver,
1: y concluimos.
3: Yo he trabajado un montón de años y tengo derecho a una pensión de jubilación que ha sido cotizada. O sea, no me la regaló nadie. Ha sido cotizada. El bus urbano, tengo la tarjeta del bus urbano y tengo... Y tú ves gente que viene de fuera y a coste cero. A coste cero. ¿Qué hay detrás de todo eso?
0: Claro.
2: Interés. Para mí es interés.
3: Claro, porque yo pago el bus urbano como cualquier ciudadano.
0: Claro.
3: Ahora ves y... No, 00.
2: Yo soy usuaria del autobús y lo veo también. Y claro, te doy toda la razón. Entonces dices, ¿por qué? Entonces las cosas
1: vamos a plantear unas cuantas preguntas, lo vamos a plantear a la audiencia y podríamos seguir hablando horas, pero vamos a hacerle paso luego a lo que nos dicen los y las oyentes de la noche con Esther aquí en Radio Voz, a ver qué nos van contando, porque está muy interesante el asunto. Elena Cácamo, gracias, pasa buena noche, nos encontramos en el próximo Toma un Café. Gracias. Laura Soto, bienvenida también, gracias por acompañarnos. Carlos Llorens, nos quedamos hasta la próxima Toma un Café.
3: El mundo occidental está colmado de medios, pero desertizado de fines.
1: Muy bueno. Ese sería un refrán para seguir hablando sobre ello.
3: Hasta el próximo día, Esther.
1: Chao, buena noche.
2: Hasta luego.

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0: Las 7, ¿qué tal? ¿Cómo está? Muy buenos días. Bienvenidos a la sintonía de Radio Voz. Bienvenidos a Despierta Galicia en esta mañana de lunes, este 15 de junio. Una jornada de tiempo muy tranquilo, muy estable en Galicia, con algunas nieblas esta mañana en puntos de la costa, tanto en la provincia de Coruña como también en Rías Baixas y en el interior de Lugo. Las temperaturas que siguen bajando, afortunadamente, después de las altísimas temperaturas registradas este fin de semana. El calor extremo se va a alejar por unos días de Galicia, aunque podría regresar en próximos días en este episodio de meteorología más propio de latitudes tropicales, que ha dejado récords como por ejemplo el de la ciudad de A Coruña, que el sábado alcanzó los 37,5 grados, la máxima más alta de junio registrada en esta ciudad desde hace 76 años. Bueno, pues esa temperatura a Coruña va a pasar hoy, para que se haga una idea, a los 19 grados, así que nada que ver. Y aunque están por encima los 30 grados en Ourense, hoy solo llegarán a los 33 grados, en Lugo 30 grados de máxima, 27 en Pontevedra y en Santiago de Compostela, 25 en Vigo, 23 en Ferrol. Esto es lo que nos trae el lunes en cuanto al tiempo. Mañana tiempo también inestable, con más nubes y posibilidad de lluvias en la provincia de Ourense, y las temperaturas que subirán ligeramente. Aún así, todavía sin alcanzar los niveles extremos de este fin de semana. Esto en cuanto al tiempo, pero queremos saber también cómo se circula esta hora en carreteras gallegas, así que nos vamos hasta la Dirección General de Tráfico y saludamos a Alejandro Martín. ¿Qué tal? Muy buenos días.
1: ¿Qué tal? Muy buenos días. Arranca ya esta jornada y especial precaución. Van a encontrar ya tráfico lento en la provincia de Pontevedra, en la carretera 55, ya en el entorno de Porriño, en sentido a Vigo, y especial precaución en la AG57 y en la VG20 a su paso por Vea de todo ello en ambos sentidos de la marcha. Ya al margen de estas incidencias, en el resto de carreteras encontrarán tráfico en aumento hacia las capitales de provincia, pero por el momento sin grandes retenciones a destacar.
0: Con eso nos vamos a quedar para arrancar un lunes en el que de nuevo estamos pendientes de los incendios, de la situación en los dos puntos de Galicia que durante todo este fin de semana han estado en el centro de mira de los de las labores de extinción de incendios. Por un lado, Boborás, y por otro, Herbón. En el caso del incendio de Boborás, anoche se activaba el nivel 2 por la proximidad a tres aldeas, aunque no ha habido desalojos. La Xunta tomaba ayer esa medida de prevención cuando el incendio arrasaba ya 200 hectáreas, por lo menos. El incendio se acercaba a las aldeas de Becoña Arriba, Becoña Abaixo y Ceas, y por eso se tomaba esta decisión. Y en Herbón, después de arrasar 350 hectáreas de terreno, se considera que el incendio evoluciona favorablemente y se ha aplazado por prevención el levantamiento de la situación 2. Arranco una semana que va a estar marcada de nuevo por la huelga de médicos. Es la última semana en esta primera mitad del año de huelga, con una semana más hasta el próximo viernes de paro entre los médicos, convocados por los sindicatos en toda España, aquí en Galicia por el sindicato Omega. Última semana de huelga convocada por los 6 sindicatos, aunque las protestas podrían retomarse en otoño, ya que el conflicto con el Ministerio de Sanidad por el Estatuto Marco sigue en 16 comunidades autónomas pedían el pasado miércoles a la ministra de Sanidad, Mónica García, que reabra un proceso de diálogo real, es lo que piden también los médicos, pero la ministra no tiene intención de retirar el anteproyecto de reforma que fue aprobado por el Consejo de Ministros y que ahora está en consulta pública. Habrá, por lo tanto, 5 días más de huelga y, además, una concentración hoy ante el Ministerio de Sanidad. Este lunes, además, se abre el plazo para inscribirse en alguna de las 277 titulaciones de FP que se imparten en centros educativos gallegos. El plazo estará abierto hasta el martes, día 30. Los trámites se hacen por vía telemática a través de la aplicación de admisión de alumnos que está disponible en el portal educativo de la Xunta. Para el próximo curso 2026-2027 se ofrecen 50.244 plazas de nuevo ingreso para formación profesional. 44 ciclos, además, se van a impartir por primera vez en Galicia. Esto diversifica la oferta educativa en estos estudios cada vez más demandados. Y, por cierto, hoy el Consejo de la Xunta va a abordar sus propuestas para mejorar las pruebas de acceso a la universidad 2 semanas después de los exámenes de este curso, en los que se sucedieron una serie de errores e incidencias que afectaron a miles de alumnos gallegos. El presidente de la Xunta ha pedido más autocrítica a la CIUGA ante la situación derivada de los problemas, de los errores que se registraron en los exámenes de la PAU de este año. Nos quedamos también con los ecos de la movilización en el día de ayer de miles de personas, 10.000 según Greenpeace, en las calles de Ailla de Arousa, desde la playa de Obao hasta el muelle de Oxufre, donde las esperaban más de 300 embarcaciones. Una propuesta para reclamar la defensa de la ría de Arousa. Quieren lograr el compromiso del gobierno de que dé carpetazo definitivo al proyecto de Altri para la comarca de Aulloa, y también se hablaba de los proyectos para reabrir la mina de Touro o Pino. Así viene esta mañana, vamos a contarles todas estas noticias, por cierto, también novedades en cuanto al turismo y a la movilidad en nuestra comunidad autónoma, y es que desde hoy se pone en marcha una nueva conexión entre el aeropuerto de La Bacoya y el sur de Irlanda, con la ciudad de Cork. Este lunes va a llegar, poco después de las 3 de la tarde, un avión que llega desde la ciudad irlandesa en un trayecto de apenas hora y media. Habrá dos conexiones, los lunes y los jueves, con una zona con muchas conexiones históricas y sociales con Galicia, y que ahora además abrirá la posibilidad de un movimiento también laboral más intenso en toda esta zona. Vamos a contarles todas estas noticias, el resto de la actualidad, lo que nos trae también la madrugada, por cierto, en cuanto a ese acuerdo alcanzado entre Estados Unidos e Irán, que no se firmará, eso sí, hasta el próximo viernes en Suiza. Lo ha confirmado Estados Unidos. Irán ha confirmado ya el acuerdo, según medios de Teherán, y Donald Trump ha dicho que ha llegado a un pacto para reabrir el estrecho de Hormuz. Ha habido reacciones también en las bolsas asiáticas, una subida al alza ante el acuerdo entre Estados Unidos e Irán para poner fin a la guerra. Incluye Líbano este acuerdo. Esto es lo que han dicho desde Pakistán. Veremos cuáles son las reacciones después de los últimos ataques que ha sufrido Beirut por parte del ejército israelí. Se lo contamos enseguida aquí en la sintonía de Radio Voz, con el control técnico de Jesús Villares. Un saludo de quienes acompaña a Antía Díaz. Vamos a hacer una pausa, unos consejos, y volvemos con toda la actualidad en Radio Voz.
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0: Seguimos muy pendientes de la situación de los incendios que están activos en Galicia. El de Boborás, que avanzaba en el día de ayer próximo a las casas y obligaba a decretar el nivel 2, a activar el nivel 2 de alerta por la proximidad a tres aldeas, la de Becoña Arriba, Becoña de Abaixo y Feas. Según apuntan desde el concello, la causa del incendio fue un rayo que prendió en la parte alta del monte de la parroquia de Moreiras durante la madrugada del domingo. Los últimos datos que ha aportado la Consellería de Medio Rural indican que la superficie quemada es de aproximadamente 200 hectáreas. El fuego comenzó en una zona complicada para el acceso de medios terrestres, así que ayer por la mañana se desplazaban ya medios aéreos para apoyar los trabajos de extinción. La alcaldesa aseguraba que esos medios eran fundamentales debido a la dificultad en la zona para el trabajo por tierra. Con el resto del equipo de extinción trabajaban 4 técnicos, 8 agentes, 20 brigadas, 11 motobombas, 2 unidades técnicas de apoyo, 5 helicópteros y 9 aviones. Se cerró la carretera de Feas a Fenteira precisamente para facilitar las labores de extinción. También el Gobierno central movilizaba sus brigadas, que trabajan de forma coordinada con la Xunta. Se incorporaron efectivos de la BRIF de Laza y se desplegaron 3 aviones, anfibios y un helicóptero. Este incendio, como decimos, arrancaba en la madrugada del domingo, pero además seguía activo también el que afecta desde el viernes a la parroquia de Herbón, en Padrón. Ha consumido aproximadamente 350 hectáreas, según los últimos datos de la Consellería de Medio Rural. La proximidad del fuego a las viviendas provocó que se activase el nivel de emergencia 2, a pesar de que en el día de ayer la situación iba mejorando. Por precaución, se ha mantenido activo ese nivel 2 de alerta. Ayer el Gobierno central aportaba 2 aviones anfibios y un helicóptero y estaban movilizados 4 técnicos, 36 agentes forestales, 47 brigadas, 33 motobombas, 3 palas, 7 unidades técnicas de apoyo, 8 helicópteros y 7 aviones. El sábado fue necesario evacuar 10 casas, la práctica totalidad del núcleo de Sobrerribas, aunque los vecinos pudieron regresar ya de medianoche cuando la lluvia contribuía a bajar un poco la intensidad de las llamas. Todo ello arrancando un verano marcado por las altas temperaturas, las que este fin de semana se registraban prácticamente en toda Galicia, con récords en la provincia de Coruña, como los de la propia capital de la provincia, la ciudad que alcanzaba el sábado 37 grados y medio. Nunca en los últimos 76 años se había alcanzado una temperatura tan elevada en la ciudad de A Coruña como en esta jornada, como en la jornada del sábado. Esta semana viene algo más fresquita, aún así ya indicábamos antes que tenemos temperaturas que en la provincia de Ourense van a superar los 33-30 grados, también en otros puntos de Galicia, así que habrá que estar muy pendiente del avance de las temperaturas también y de las condiciones meteorológicas para facilitar la extinción de estos incendios. Y precisamente en esta situación en la que va arrancando el riesgo también de incendios que provoquen problemas tan graves como los del pasado año, se ha manifestado el Partido Socialista. La parlamentaria Carmen Rodríguez Acosta va a llevar mañana martes al Pleno la política de la Xunta contra los incendios forestales, en una interpelación a la conselleira de Medio Rural, en la que va a cuestionar que la Xunta de Galicia siga afrontando cada campaña de alto riesgo con medidas que califican de provisionales, refuerzos temporales y sin una reforma estructural del dispositivo.
14: A Xunta chega outra vez ao verán dos incendios sin cambiar o modelo. Ese é o problema. Recoñece que o lume é máis rápido e perigoso, pero segue respondendo con contratos de poucos meses, reforzos de última hora e sin apenas prevención. Galicia non pode defenderse dos incendios con parches porque fai falta persoal estable, planificación durante todo o ano e medios distribuídos segundo o risco real de cada territorio. 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
0: Además, pone el foco también en la prevención. Recuerda que la Xunta lleva años defendiendo que la lucha contra los incendios debe realizarse durante todo el año, pero aseguran que los refuerzos no se incorporan hasta el momento en el que Galicia entra en la fase más delicada de la campaña. En una jornada, la de este lunes, en la que hablamos también de plazos que se abren para la educación y para los alumnos que tienen pensado ingresar en un grado, en un ciclo de formación profesional. Y es que hoy se abre el plazo para solicitar una plaza en alguno de los ciclos de formación profesional que se ofertan en Galicia. Hay 50.244 plazas para el próximo curso, con 44 ciclos que se imparten por primera vez en Galicia, lo que diversifica la oferta educativa en estos estudios cada vez más demandados. Los trámites se pueden realizar desde hoy y hasta el próximo día 30 por vía telemática a través de la aplicación de admisión de alumnos que está disponible en el portal educativo de la Xunta. Una vez que se cierre el plazo de inscripción, empezará la adjudicación de plazas. La Consellería de Educación va a concentrar todo el proceso en el mes de julio para que los nuevos estudiantes puedan saber qué van a hacer el próximo curso lo antes posible. La primera adjudicación será el 10 de julio y el plazo de matrícula para esa tanda irá del 10 al 15 del mismo mes. Con las plazas que queden libres, habrá una segunda asignación que se va a conocer el 20 de julio y que requerirá matricularse entre ese día y el 23. La tercera adjudicación ya el 27 de julio, con formalización de matrícula entre el 27 y el 29. A partir de ese momento habrá un proceso de adjudicación continua para los ciclos en los que queden vacantes. Cada centro podrá ir llamando por orden a los que estén en la lista de espera para ofrecerles la plaza y de aceptarla que realicen la inscripción. Hay 159 ciclos de formación profesional básica, media o superior, también 33 másters, 27 títulos de alta especialización, 45 formaciones aceleradas y 14 programas formativos para alumnos con necesidad educativas especiales. El plazo, como decimos, se abre hoy mismo. Y hoy también arranca una nueva semana de huelga para los médicos en toda España, última semana de huelga convocada por 6 sindicatos, aquí en Galicia por el sindicato Omega, en contra del estatuto marco para el sector sanitario que ha aprobado ya en anteproyecto el Consejo de Ministros y que ahora está en consulta pública hasta el 26 de junio, antes de pasar al trámite parlamentario. Los médicos inician la última semana de huelga al mes convocada. Empezaron en febrero y estaba previsto que acabasen ahora en junio. Sin embargo, la situación no ha mejorado. Acusan a la ministra de Sanidad, a Mónica García, de negarse a escuchar sus demandas. La vicepresidenta de Omega en Galicia, Mercedes Tallón, lo explica de esta manera.
15: Vamos a ver, no por esperado, porque indudablemente nos temíamos que esto pudiera ser así, no deja de ser muy, muy decepcionante, ¿no? Llevamos un año prácticamente con huelgas repetidas, más de un mes, si las ponemos todas seguidas, de paro, con lo que supone no solo para nosotros, sino sobre todo para nuestros pacientes, el que esto siga adelante, sin darnos la oportunidad de tener esa voz y esa responsabilidad en la elaboración de un estatuto en donde creemos que nosotros somos el eje y que tiene que pivotar en torno a nuestras demandas, ¿no?
0: Insiste además en lo que ha supuesto el esfuerzo de realizar esta huelga durante tanto tiempo sin haber alcanzado ningún tipo de acuerdo. Asegura que cuando se empezó con esta presión consideraban que sí se habría logrado alguna posibilidad de diálogo con el Ministerio de Sanidad. Este no se ha conseguido y por ello augura que a la vuelta del verano podríamos estar hablando de nuevas protestas.
15: Teníamos la ilusión cuando en el mes de febrero empezamos esto, en no llegar al mes de junio, ¿no? Dijimos, bueno, a ver, ¿no? Si en una o dos semanas podemos llegar a un acuerdo. No fue posible y de verdad que no fue porque nosotros lo intentáramos. Siempre estuvimos abiertos a sentarnos, a hacer propuestas, a mover esas líneas que se hablan de esas líneas rojas, que bueno, pero a mover algunas por la posibilidad, ¿no?, de acabar con todo esto. Pero no ha sido posible. Entonces esto no puede acabar aquí. Si acaba aquí es un fracaso absoluto, ¿no? Entonces la gente está pidiendo más y no como hasta ahora, sino nos está pidiendo, hay que incrementar la lucha que estamos poniendo sobre la mesa. Entonces, bueno, nos reuniremos el Comité de Huelga Nacional y estudiaremos con mucha sensatez, porque sabemos lo que implica el cómo proseguiremos esto después de las vacaciones.
0: Pues veremos qué es lo que ocurre. Mientras tanto, desde el Partido Popular han pedido de nuevo el cese de la ministra de Sanidad, Mónica García. La vicesecretaria de Organización Territorial del PP, Carmen Funes, pedía a Sánchez que cese a la ministra por la gestión del conflicto sanitario, pero arremetía también contra el propio presidente por no haber intervenido en la negociación en esta huelga.
16: Yo creo que la ministra ha conseguido algo inaudito, y es que ha conseguido más unión frente a ella que dentro de su propio partido político, porque ha unido a profesionales sanitarios, ha unido a comunidades autónomas, ha unido a sindicatos para parar ese texto que llevó a Consejo de Ministros basándose más en la imposición que en el diálogo y en el consenso. Aquí queremos hacer hoy una petición, porque mañana, cuando muchas personas lleguen a sus centros de salud o lleguen a sus hospitales, se van a encontrar que sus citas se han aplazado, o que sus pruebas se han cancelado, o que se ha parado o se ha pospuesto su operación. Piensen que desde que empezó estas huelgas sanitarias son más de 3 millones los actos médicos que han sido aplazados, suspendidos o cancelados. Y tenemos que decir algo de manera muy seria, y creo que eso tiene que tenerlo presente Pedro Sánchez, que es también responsable de esta huelga por no haber entrado en ella y por no haber asumido su responsabilidad al frente del Gobierno.
0: Bueno, pues veremos cómo transcurre esta jornada, en la que además está prevista una protesta ante el Ministerio de Sanidad. Antes hablábamos de educación y de formación profesional, hablábamos también de la PAU. El presidente del Gobierno, Alfonso Rueda, de la Xunta de Galicia, Alfonso Rueda, avanzaba ayer en una entrevista radiofónica que el Consejo de la Xunta abordará hoy las propuestas que tienen para mejorar la PAU. Cree que son muy razonables las propuestas de la Xunta, que no ha detallado, ha advertido de que se trata de que aquel alumno que se esfuerza y hace un buen examen lo vea reflejado en el resultado, con independencia de otras circunstancias externas que no pueden controlar ni de las que tiene la culpa, como ha pasado esta vez. A la CIUGA le ha pedido más autocrítica, pide más autocrítica por lo ocurrido, por los errores detectados en los exámenes de este año. Y nos quedamos también con las protestas que se vivían en el día de ayer en la Ría de Arousa, con una manifestación por tierra y mar en Ailla, convocados por distintos colectivos en contra del proyecto de Altri, pero también de los proyectos para reabrir la mina de Touro o Pino. Para reclamar la defensa de la Ría de Arousa y su modo de vida, miles de personas, 10.000 según Greenpeace, recorrían las calles de Ailla desde la playa de Obao hasta el muelle de Oxufre. Allí las esperaban más de 300 embarcaciones que hacían sonar sus bocinas. Aseguraba Patricia Concheiro, de la plataforma Ulloa Viva, que los proyectos deben ser rematados y enterrados. Aseguran que Altri no, y la mina tampoco, era una de las reclamaciones. Marta Guntá, de la plataforma Ulloa Viva, aseguraba que es la sexta vez que se manifestaron, que presentaron 27.000 alegaciones y que hay un informe demoledor del Consejo de Cultura, que este proyecto es malo para Galicia. Lo decía también la plataforma de mineros Touro Pino, que se pregunta cómo una industria que no existe está contaminando la ría y denuncia vertidos, depuradoras que no funcionan y redes de saneamiento obsoletas. Por esto dicen no hay una manifestación y por eso nadie convoca una marcha. En la misma estaba también Ana Pontón, la portavoz nacional del Bloque Nacionalista Galego, que ha pedido a la Xunta que dé carpetazo definitivo para el proyecto de Altri, y dice que no se puede bajar la guardia hasta que se hayan retirado totalmente los permisos.
17: Por lo tanto, o que lle pedimos a Rueda e que deixe de poñerse do lado das multinacionais, que deixe de defender a rapina dunha presa de empresas que o único que queren é facer negocio cos nosos recursos, e que escoite a unha cidadanía que está defendendo a dignidade e que está defendendo o futuro. 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
0: Bueno, pues esto es lo que nos trae esta jornada, en la que hablamos también aquí en Galicia de una nueva conexión por avión, en este caso con el sur de Irlanda. A partir de hoy se estrena esta nueva conexión con Cork, con el sur del país, una ruta que va a operar 2 días por semana, los lunes y los jueves. De hecho, hoy, poco después de las 3 de la tarde, va a aterrizar en Lavacolla un Airbus 320 que cumple en apenas hora y media el trayecto entre Cork y Galicia. El acceso directo a Cork, sumado al ya existente en Dublín, refuerza el turismo regional en la isla y pone en valor además la cultura, los paisajes y la hospitalidad de Irlanda. Esta ruta, que va a operar 2 días por semana, va a permitir también una mejora, además, en materia laboral. Hay que recordar que el sur de Irlanda es un efervescente polo de crecimiento tecnológico. Apple tiene su sede en esta localidad, pero son muchas más las grandes tecnológicas y farmacéuticas globales que han apostado por Irlanda. Además, hay muchos gallegos también que viven en el sur de Irlanda, con gente que está trabajando en todo este punto y que van a permitir de esta forma tener unas mejores conexiones con Galicia. 7:27, vamos a hacer un alto y enseguida volvemos.
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0: Que recordar que el sur de Irlanda es un efervescente polo de crecimiento tecnológico. Apple tiene su sede en esta localidad, pero son muchas más las grandes tecnológicas y farmacéuticas globales que han apostado por Irlanda. Además, hay muchos gallegos también que viven en el sur de Irlanda, con gente que está trabajando en todo este punto y que van a permitir de esta forma tener unas mejores conexiones con Galicia. 7:27, vamos a hacer un alto y enseguida volvemos.
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0: Por cierto, en una entrevista que hoy publica La Voz de Galicia, Leire Díez asegura que vale más por lo que calla que por lo que habla. Pide que se le vuelva, que pueda volver a su vida habitual. Asegura que hay una guerra profunda y que está siendo utilizada como vía para atacar al presidente del gobierno. Por cierto, defiende que nunca se reunió con él. Pero además esta semana tiene también dos citas destacadísimas, los dos días, miércoles y jueves, en los que va a tener que declarar el expresidente del gobierno, José Luis Rodríguez Zapatero, ante el juez Santiago Pedraz, que lo investiga por el caso Plus Ultra, y también tendrá que aclarar de dónde proceden esas joyas por valor de más de 1,3 millones de euros que le fueron confiscadas, una cuestión que ha levantado muchísima polémica y mucho malestar en el entorno del Partido Socialista. Por cierto, que la agencia de Estados Unidos que apunta a Zapatero firmó en 2016 un acuerdo preferente con España. Hay que recordar que Zapatero ha pedido que se diga cómo se produjo ese volcado del teléfono móvil del empresario Rodolfo Reyes, que fue el máximo accionista de Plus Ultra y con el que esa agencia, ese cuerpo policial dependiente del Departamento de Seguridad Nacional de Estados Unidos, obtuvo pues esa información que implicaría directamente al expresidente del gobierno. Así que tenemos una cita que viene marcada, bueno, pues por todas esas declaraciones. Hablábamos antes del Senado, donde estará Mercedes González. El viernes, Teresa Peramato, la fiscal general del Estado, va a comparecer ante la Comisión de Justicia del Senado después de que el Ministerio Público admitiera que cargos del organismo, cuando lo dirigía Álvaro García Ortiz, se reunieron con investigados por el caso Leire. Todo esto es lo que nos trae el día en cuanto a la semana, en cuanto a la política, en cuanto a los tribunales. También lo más destacado en el día de hoy también es ir conociendo más detalles acerca de ese acuerdo que han alcanzado Estados Unidos e Irán, un acuerdo provisional de paz que incluiría el cese de las acciones militares en todos los frentes, incluido el Líbano. Pakistán ha anunciado que ese acuerdo se firmará el viernes en Suiza. Trump asegura que ha llegado a un pacto para reabrir el estrecho de Hormuz y reacciones en las bolsas, en este caso asiáticas, que han reaccionado al alza en estas primeras horas del día ante el acuerdo para poner fin a la guerra. Ya el precio del petróleo anticipaba ayer el desbloqueo. Hay otras noticias también destacadas en materia internacional. Hablamos del Reino Unido, que ha abordado en el canal de la Mancha un petrolero vinculado a la flota fantasma rusa. Una nueva vuelta de tuerca a su presión económica sobre Rusia por la invasión de Ucrania, tras comprobar que sus sanciones y amenazas sobre el petróleo ruso no están dando resultado y que buques con crudo seguían cruzando sus aguas. Londres ha endurecido su postura y en la madrugada de ayer, comandos de la Armada Británica capturaron uno de los petroleros de la conocida como flota fantasma del Kremlin en el Canal de la Mancha. Es la primera operación de este tipo ejecutada por la Marina Británica. Por cierto, sin salir del Reino Unido, desde hoy en este país se prohíbe el uso de redes sociales a menores de 16 años y también la comunicación en chats de juegos con extraños. Las medidas del gobierno de Starmer van más lejos que las de Australia, pionera en las restricciones de las redes para menores. Y es que incluyen, con alguna medida técnica, que los jóvenes menores de 18 años no puedan navegar por las redes a partir de las 8:30 de la tarde. Las redes afectadas por la prohibición son 10. WhatsApp no está entre ellas porque se considera que todavía cumple algún valor educativo. 7:36. Hablaremos hoy también de seguridad, el debate europeo sobre el futuro de las pequeñas y medianas empresas en la industria de la defensa. Y es que en Cartagena, en Murcia, se reúnen hoy y mañana los representantes de la Comisión, el Parlamento y el Comité de las Regiones Europeos y la Alianza Atlántica para un debate sobre el futuro de las pymes en la industria de la defensa europea. Además, arranca hoy la operación Paso del Estrecho, con la previsión estimada de superar en un 3% los casi 3,5 millones de pasajeros y más de 857.000 vehículos registrados en 2025. Y una noticia que atañe a Madrid, pero sin duda también a las decenas de ciudadanos gallegos que allí trabajan y también a los estudiantes. Y es que desde hoy la Comunidad de Madrid limita la expedición del abono mensual, la tarjeta de transporte público personal, más conocida como abono mensual, a aquellas personas que estén empadronadas. Tienen que estar empadronadas en un municipio de la región de Madrid o en alguno de los municipios que están integrados en las zonas tarifarias E1 y E2. Esta medida se aplica desde hoy en el desarrollo de lo previsto en la normativa vigente. Hasta ahora, el uso del conocido abono de transportes no requería estar empadronado. Son las 7:37. Vamos a contarles todas estas noticias, pero por supuesto tenemos un ojo puesto en el Mundial. Porque hoy se estrena España a partir de las 6 de la tarde, España a Cabo Verde, el primer encuentro de la selección española en este Mundial en tres países, en Estados Unidos, en Canadá y en México. En Estados Unidos precisamente es donde debuta España, en Atlanta, en el estadio Mercedes-Benz, en este encuentro en el que vamos a ver si tienen minutos Lamine Yamal y Nico Williams, pero desde el banquillo, ya que iniciaron la concentración con sendas lesiones musculares. Un encuentro frente a Cabo Verde en esta tarde a partir de las 6. Salta escena contra España, contra una selección débil que está marcada, por cierto, por la diáspora. Y es que ninguno de los 26 convocados compite en un club africano. De hecho, la selección se completó vía LinkedIn y también con presencia, por cierto, de burelenses. Ya sabemos que en Burela existe una importantísima comunidad caboverdiana que sin duda hoy seguirá el encuentro entre la selección española y la de su país de origen con especial interés. Bueno, a partir de las 6 de la tarde, por lo tanto, la cita en una jornada en la que también vamos a estar pendientes del encuentro entre Arabia Saudí y Uruguay, un encuentro que tendrá lugar a medianoche y, por cierto, la selección uruguaya ha llegado a Miami más de 3 horas después de lo previsto debido a un error, según la FIFA, de habilitación de la aerolínea en México en la documentación del avión que debía trasladar a la selección desde Cancún. Retraso en la llegada de Uruguay, pero hoy cita a partir de la medianoche, hora española. Y también, ojo con Irán, porque estábamos hablando antes de ese acuerdo, de ese principio de acuerdo entre Estados Unidos e Irán. Bueno, pues Irán ha aterrizado ya en Estados Unidos un día antes de su debut contra Nueva Zelanda en medio de un fuerte dispositivo de seguridad. El Team Meji llegaba desde Tijuana, en la vecina México, donde ha establecido su base debido precisamente a las restricciones de visado impuestas por el gobierno de Donald Trump para autorizar su estancia en el país durante la Copa del Mundo. Hoy además otro encuentro interesante, el Bélgica-Egipto, con el que abren la competición en el grupo C, en el grupo G, en Seattle, en concreto en el estadio Lumen. Bueno, pues estos son los encuentros que tendremos hoy, de los que vamos a estar pendientes, sobre todo el de la selección española, pero en los resultados en el día de ayer, bueno, pues finalmente Alemania goleaba, tal y como estaba previsto, a la debutante Curazao, 7-1, resultado final en el cuarto día de torneo, en el que los alemanes necesitaban apenas 6 minutos para romper la resistencia de su rival. Empataban con Curazao en un gol, por cierto, este último que pasará a la historia de este pequeño país de 185.000 habitantes, al ser el primero en una Copa del Mundo. 7-1 que permiten a Alemania convertirse en la selección que más goles, por cierto, ha marcado en la historia de los mundiales, con 239, uno más que Brasil. El primer acto del grupo E terminaba con el partido en el que Costa de Marfil derrotaba a Ecuador 1-0, tras casi 2 años de invicto de la selección sudamericana. Y Japón castigaba la confianza de los Países Bajos. El equipo de Nippon equilibraba en 2 ocasiones su partido ante Países Bajos, que creía antes de tiempo que había asegurado los 3 primeros puntos en el grupo F. Los japoneses celebraban y los neerlandeses trataban de asimilar ayer ese empate que les había a poco. Suecia, por su parte, vencía en este caso a Túnez, 4ª jornada que concluía con el triunfo de Suecia frente a Túnez por 5-1 en el partido del grupo F, una victoria para los suecos sin dificultades frente a los africanos. Así está el Mundial, así se va moviendo el Mundial en esta jornada en la que todas las miradas están puestas en el encuentro de España ante Cabo Verde.
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Son las 7 y 31 minutos. Aquí seguimos en la sintonía de Radio Voz en este lunes marcado por los tribunales, y es que Begoña Gómez, la mujer del presidente del gobierno, inaugura hoy una semana clave para el Ejecutivo en los tribunales y también en el Senado. Este lunes tienen que acudir a una audiencia preliminar la mujer del presidente del gobierno, Cristina Álvarez, y Juan Carlos Barrabés, todos ellos implicados en un presunto delito, en este caso que investiga el juez Juan Carlos Peinado. Tienen la obligación de comparecer los investigados en este caso. El magistrado quiere juzgar a Begoña Gómez con jurado popular por presuntos delitos de malversación, tráfico de influencias, corrupción en los negocios y apropiación indebida de marca. Es la primera de las citas que esta semana van a estar apuntando directamente al entorno del presidente del gobierno. El martes en el Senado, de la directora general de la Guardia Civil debe comparecer tras desvelar la UCO que mantuvo varios encuentros con Leire Diez, la fontanera de Ferrat, en el núcleo de una presunta trama para desestabilizar investigaciones judiciales y a la propia UCO.

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1: Arranca una semana clave en los tribunales, marcada por las declaraciones de varios representantes, exrepresentantes públicos, representantes todavía en ejercicio, y también la mujer del presidente del gobierno, que tiene hoy la primera de las citas en tribunales que van a estar marcando el debate político también. Y es que Begoña Gómez, la mujer del presidente del gobierno, tiene que acudir hoy a la audiencia previa que ha marcado el juez Juan Carlos Peinado ante el posible juicio conjurado por 4 presuntos delitos. Delitos de malversación, tráfico de influencias, corrupción en los negocios y apropiación indebida de marca. El juez Juan Carlos Peinado la ha citado a ella, también a su asesora Cristina Álvarez y al empresario Juan Carlos Barrabés, los otros dos investigados en este caso, que tienen la obligación de comparecer en la audiencia, en esta audiencia preliminar, con la que se pone fin a la fase de instrucción antes de enviar la causa a la Audiencia Provincial de Madrid para que se celebre un juicio conjurado contra los tres por estos presuntos delitos. No es la única de las citas destacadas, quizás la más llamativa, la declaración de Zapatero, el expresidente del gobierno, que tiene que comparecer los próximos miércoles y jueves, los días 17 y 18. Comparece como investigado en el marco del caso Plus Ultra, después además de que el juez haya ampliado la investigación al expresidente por un presunto delito fiscal y de contrabando por las joyas halladas en el registro de su oficina, de origen aún no justificado y con un valor preliminar de 1,3 millones de euros. Estas son algunas de las cuestiones sobre las que tendrá que responder José Luis Rodríguez Zapatero en el marco de esta investigación. Por cierto, que el PP ha pedido a la Comisión Europea que investigue los contratos adjudicados a Huawei gracias a Zapatero. Este fin de semana el Partido Popular ha protagonizado un acto aquí en Galicia, en concreto en Opino, con la presencia de Alberto Núñez Feijóo, que reivindicaba el modelo Galicia para impulsar un cambio profundo, con Feijóo pidiendo al PP que no desvíe el foco del carrusel judicial de Sánchez y Zapatero. Insiste en que el presidente del gobierno es capaz de organizar cacerías contra policías, jueces y fiscales.
2: Porque España tiene ahora un gobierno que distingue, que señala y que persigue aquellas comunidades autónomas que son la inmensa mayoría que no vota al Partido Socialista. Incluso tenemos un gobierno que es capaz de organizar cacerías contra la policía, contra la Guardia Civil, contra los jueces y contra los fiscales por hacer su trabajo. Por tanto, tenemos un gobierno que es capaz de hacer cualquier cosa. Y cuando estábamos deslumbrados con Zapatero, apareció el registro de la sede de Ferraz. Y cuando aparece el registro de la sede del PSOE, aparecen las cloacas. ¿Y de qué estaban llenas las cloacas? Del señor P.S.
1: Bueno, en ese acto estaba también el presidente de la Xunta, Alfonso Rueda, que hacía un llamamiento a Feijóo para coger fuerzas. Dice que España necesita decencia.
3: Decimos, che, Alberto, que España necesita limpieza. España necesita decencia. España necesita dirección. Y España necesita, por enriba de todo, sentidiño. O sentidiño que teñe que dar Alberto Núñez Feijóo, que o perdeu. Que non podemos estar avergonzados todos os días. Presidente, coñecémoste moi ben. Querémoste, admirámoste. Sabemos o que fixeches e sabemos o que podes facer. España necesítate máis que nunca. España está esperando oportunidade de decir que xa está ben, que así non podemos seguir, que coñecer cada día unha noticia que nos parece tremenda, que pensábamos que ao día anterior non podía ser superada, pois ven outra noticia peor todavía. Eso se ten que acabar. Aquí non hai ninguén o timón no goberno central. En Madrid, crédeme, non hai con quen falar.
1: Por cierto, en ese mismo acto Rueda aseguraba que quiere volver a Opino, ese tradicional acto del Partido Popular, en el 2027, con dos nuevos alcaldes del Partido Popular en A Coruña y en Santiago. Bueno, pues todo ello mientras desde el Partido Socialista, la portavoz del Grupo Municipal en el Ayuntamiento de Madrid, Reyes Maroto, que por cierto era ministra de Industria, Comercio y Turismo cuando se produjo el rescate de la aerolínea Plus Ultra, insistía ayer en defender la presunción de inocencia de José Luis Rodríguez Zapatero tras la incautación de joyas en el registro de su despacho, que suman un valor de más de 1,3 millones de euros. Asegura que hay que dejar trabajar a la justicia. Mientras tanto, desde Sumar, la ministra Mónica García insistía en que Zapatero tiene que dar explicaciones de todo.
4: Bueno, nosotros ya lo hemos dicho desde el primer momento, todas las explicaciones, queremos todas las explicaciones. Nosotros somos una izquierda transformadora que viene limpia, que viene sin el apoyo de ningún lobby, de ningún empresario, empresaria. A nosotros no nos van a pillar por ahí. El señor Zapatero tiene que dar explicaciones de todo lo que ha salido y en concreto tiene que dar explicaciones de lo que ha salido últimamente, que son el valor de las joyas, ¿no? El valor de las joyas por 1 millón. ¿De dónde han salido esas joyas? Pero fíjate, nos preguntamos de dónde salen las joyas de Zapatero por valor de 1 millón de euros. También nos preguntamos de dónde sale el ático de la señora Ayuso por valor de 1 millón de euros, que tampoco ha dado explicaciones. De su salario no sale. Del salario de la señora Ayuso no sale el aticazo que tiene y la segunda vivienda que se va a comprar. Entonces, queremos explicaciones porque efectivamente consideramos que el ejercicio de la política tiene que ser un ejercicio de la política honesto y que el dinero de los ciudadanos y ciudadanas, de los impuestos, del trabajo, del esfuerzo de los ciudadanos y ciudadanas, no puede irse por el vertedero, por el coladero de las peores políticas neoliberales.
1: Bueno, pues esto es lo que decía Mónica García, comparecencia de Zapatero que será sin duda de las más esperadas en esta semana ante la importancia del caso Plus Ultra. Por cierto, la agencia de Estados Unidos que apunta a Zapatero firmó en 2016 un acuerdo preferente con España. Hay un acuerdo de esta agencia federal estadounidense, es un cuerpo policial dependiente del Departamento de Seguridad Nacional de Estados Unidos que fue reforzado 2 años más tarde con la firma de un memorando de trabajo en Washington con el Instituto Armado, poco antes de la moción de censura que aupó a Pedro Sánchez a la Moncloa. Es el departamento que obtuvo la prueba del teléfono móvil de Rodolfo Reyes, que fuera máximo accionista de Plus Ultra, y que el Homeland Security Investigation, que es el nombre de esta unidad, obtuvo en mayo de 2021. Hay que recordar, por cierto, que Zapatero ha preguntado al juez cómo se produjo el volcado de esa información. Bueno, pues habrá cita, por lo tanto, en tribunales, pero también en el Senado. Y es que mañana martes la directora general de la Guardia Civil debe comparecer en el Senado tras desvelar la UCO que mantuvo varios encuentros con Leire Díez en el núcleo de una presunta trama para desestabilizar investigaciones judiciales y a la propia UCO. Esto motivó que PP y Vox pidieran su dimisión como máximo responsable del Instituto Armado y que otros socios del Ejecutivo reclamaran también explicaciones. En el Senado también, en la Comisión de Justicia, comparecerá el viernes la Fiscala General del Estado, Teresa Pera Mato, justo después de que el Ministerio Público admitiera que cargos del organismo, cuando lo dirigía Álvaro García Ortiz, se reunieron con investigados por el caso Leire. Por cierto, Leire Díez, que en una entrevista que publica hoy La Voz de Galicia, insiste en que nunca se ha reunido con el presidente del Gobierno, que en su vida ha estado con él, que en Moncloa estuvo una vez en un acto de igualdad cuando Carmen Calvo era ministra, pero asegura que nunca ha estado con Pedro Sánchez. También insiste en que tiene claro que nada de lo que ha realizado es delito, que sabe mucho más de lo que aparece en las agendas que se han podido llevar y que vale más por lo que calla que por lo que habla. Asegura también que lo único que quiere es recuperar su vida alejada de la polémica. Esto es lo que dice en esta entrevista. Bueno, pues son algunos de los asuntos claves en esta semana, en la que tenemos que hablar también de otros temas, los que tienen que ver con la defensa también, antes lo avanzábamos, esa cita de sobre el futuro de las pequeñas y medianas empresas en las industrias de la defensa. En Cartagena se reúnen hoy y mañana representantes de la Comisión, el Parlamento y el Comité de las Regiones Europeos y la Alianza Atlántica para un debate sobre el futuro de las pequeñas y medianas empresas en la industria de la defensa europea. Y además arranca hoy la operación Paso del Estrecho. La previsión es que superen un 3% los casi 3 millones y medio de pasajeros y los 857.000 vehículos registrados en 2025. El delegado del Gobierno de Andalucía, Pedro Fernández, ha pedido máxima prudencia en las carreteras, planificar viajes con antelación y seguir las indicaciones de las autoridades y fuentes oficiales. Bueno, en un día en el que las miradas están puestas en Oriente Medio, Más de 100 días después, Estados Unidos e Irán han llegado a un acuerdo. Ayer lo anunciaba en primer lugar Pakistán, lo confirmaba después Donald Trump y también Irán, según medios de Teherán. El ministro de Pakistán, Shehbaz Sharif, anunciaba ayer que los dos países han alcanzado un acuerdo de paz que incluye un alto el fuego en todos los frentes y que esto incluye el Líbano. Aunque hay muchísimos interrogantes acerca de cómo se va a implementar, se sabe que se va a firmar el viernes en Suiza. Donald Trump ha asegurado que este pacto va a permitir reabrir el estrecho de Hormuz. El precio del petróleo ya anunciaba ayer ese desbloqueo y las bolsas asiáticas han reaccionado al alza en estas últimas horas ante ese acuerdo entre Estados Unidos e Irán para poner fin a la guerra. Estaremos pendientes, por lo tanto, de cómo vayan avanzando estos últimos días antes de que el viernes se firme, si todo sigue el guión previsto, el acuerdo entre Estados Unidos e Irán para poner fin a la guerra, incluyendo también el frente de Líbano, que ha sido una de las cuestiones claves también este fin de semana, porque en medio de las negociaciones Israel ha atacado el bastión de Hezbollah en Beirut en un momento crítico de las negociaciones entre Estados Unidos e Irán, con varios misiles que alcanzaban un centro de mando del grupo en el vecindario de Dajilla, una línea roja que decía Irán era intolerable. Bueno, pues esto ha hecho que se incluya, tal y como reclamaba Irán, el frente de Líbano también dentro de la alto el fuego. Por cierto, hablamos también del trabajo que está llevando el Reino Unido para presionar a Rusia por la invasión de Ucrania tras comprobar que sus sanciones y amenazas sobre el petróleo ruso no estaban resultando y que buques con crudo seguían cruzando sus aguas. Londres ha decidido dar un paso más y lo ha hecho en la madrugada de ayer con fuerzas especiales de la Armada Británica capturando uno de los petroleros de la llamada flota fantasma del Kremlin en el canal de la Mancha. Infantes de Marina, agentes de la Agencia Nacional contra el Crimen y con el apoyo de la Real Fuerza Aérea interceptaban y abordaban al buque Smirtos cerca de la isla de Wight. La embarcación, que hasta hace poco navegaba bajo bandera de Camerún, tenía como destino la India. Es la primera operación de estas características que lleva a cabo el Reino Unido. Bueno, pues esta es la situación en la jornada en la que, por cierto, Donald Trump celebraba ayer domingo su 80 cumpleaños, precisamente con una noche de combates de artes marciales mixtas en la Casa Blanca, una escena sin precedentes que convertía la residencia presidencial en una suerte de ring. Los jardines de la Casa Blanca acogían en el pasado conciertos y recitales, pero nunca un espectáculo de estas características, que era con lo que celebraba Donald Trump su cumpleaños, coincidiendo, por cierto, con ese anuncio de un acuerdo de paz entre Estados Unidos e Irán. Lo contamos enseguida, ampliamos esta información, abrimos tiempo de análisis con la ayuda en el control técnico de Jesús Villares y Antía Díaz. Avanzamos en la segunda hora de Despierta Galicia.

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1: Las 8 en punto, aquí seguimos en Despierta Galicia en Radio Voz en este lunes 15 de junio. Vamos a buscar antes de nada la previsión del tiempo. Las temperaturas bajan, aún están bastante altas en el sur, pero buscamos cómo viene este lunes en Meteo Galicia. Carlos Otero, ¿qué tal? Bo día.
2: Muy bo día, comenzamos la semana ainda con certa inestabilidad en la atmósfera. Agárdase un día que comeza con ceos, con néboas, tanto en puntos de interior como en el litoral. Iránse desfacendo de cara a tarde, irán aumentando os claros, pero no leste. Nas áreas de montaña medrarán nubes de evolución que poden derivar en chubascos puntualmente tormentosos. As temperaturas hoxe descenderán lixeramente, as máximas en puntos do litoral norte entre os 20 e os 25 graus, por riba dos 25 no interior. Todo isto cun vento que sopra frouxo de componente norte.
1: Eso fue tal tiempo en las carreteras. ¿Cuál es la situación hasta ahora? Nos lo cuenta desde la Dirección General de Tráfico, Alejandro Martín. ¿Qué tal? Buenos días.
3: ¿Qué tal? Muy buenos días. Arranca ya esta jornada y especial precaución. Van a encontrar ya tráfico lento en la provincia de Pontevedra, en la carretera 55, ya en el entorno de Porriño, en sentido a Vigo. Y especial precaución en la AG57 y en la VG20, a su paso por Beade. Todo ello en ambos sentidos de la marcha. Ya al margen de estas incidencias, en el resto de carreteras encontrarán tráfico en aumento hacia las capitales de provincia, pero por el momento sin grandes retenciones a destacar.
1: Así arrancamos esta segunda hora. Como cada día, nos vamos hasta la redacción central de La Voz de Galicia. Saludamos a Sara Fernández. Hola, Sara. ¿Qué tal? Buenos días.
4: Hola, ¿qué tal? Muy buenos días.
1: Bueno, pues hablamos de ese acuerdo más de 100 días después al que han llegado Estados Unidos e Irán.
4: Sí, el presidente estadounidense Donald Trump ha anunciado este domingo, al filo de la medianoche, un acuerdo con Irán por el que se levanta de inmediato el bloqueo del estrecho de Hormuz. El pacto incluye un cese inmediato de la guerra y de las operaciones militares en diversos frentes, incluido Líbano. El anuncio deja muchos interrogantes sobre su implementación, pero esta vez hay elementos diferentes. El acuerdo fue anunciado primero por Pakistán, el principal país mediador en las conversaciones, y en él han contribuido también como mediadores Qatar, Arabia Saudí y Turquía. La ceremonia oficial de firma del acuerdo será este viernes 19 de junio en Suiza.
1: Y en España, Begoña Gómez inaugura una semana clave para el gobierno en los tribunales y en el Senado.
4: Sí, esta semana política estará marcada por un apretado calendario judicial en las causas que afectan al gobierno. Hoy será el turno de Begoña Gómez. El juez Peinado citó para hoy a la esposa del presidente del gobierno a una audiencia preliminar. El magistrado quiere juzgarla con un jurado popular por presuntos delitos de malversación, tráfico de influencias, corrupción en los negocios y apropiación indebida de marca. También declarará esta semana el expresidente José Luis Rodríguez Zapatero como imputado. Pero no son los únicos. La directora de la Guardia Civil, Mercedes González, y la fiscala general del Estado, Teresa Pera Mato, comparecerán también ante el Senado, donde el PP tiene mayoría absoluta.
1: El calor extremo se aleja mientras de Galicia, aunque eso sí puede regresar la próxima semana.
4: La comunidad se despide de un episodio de meteorología propio de latitudes tropicales y ya es el segundo en tres semanas. A Coruña estableció una nueva marca para la historia de la climatología gallega. Los 37,5 grados del sábado se convierten en la máxima más alta de junio desde hace 76 años en la ciudad herculina. Ahora, dos fenómenos atmosféricos aparecen para suavizar los termómetros, sobre todo cerca del mar, la niebla y las tormentas. Pero la predicción para las próximas semanas incluye la posibilidad de que junio pueda despedirse con un episodio de temperaturas muy elevadas, incluso superiores a las de este pasado fin de semana.
1: Y hablamos también, como cada día, de las noticias más leídas, de los temas más leídos en la web de La Voz de Galicia.
4: Sí, destacamos la entrevista a la investigadora Sonia Eiras, la científica especializada en cardiología, trabaja en poder detectar con una analítica el exceso de adiposidad en el corazón. También está generando interés la candidatura de las Islas Atlánticas entre la lista de lugares declarados Patrimonio de la Humanidad. El Parque Nacional Gallego podría colarse entre enclaves como las Islas Galápagos o el Parque Nacional de Doñana.
1: Pues ahí está lo que más interesa a los lectores de la web hasta ahora. Sara, muchísimas gracias por estar con nosotros y hasta mañana.
4: Muchas gracias, Antía.
1: 8:05, abrimos enseguida tiempo de análisis.
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0: y le damos una vuelta al tiempo análisis y comenzamos escuchando, precisamente hablando de esta semana entera de tribunales y declaraciones vinculados con tramas que apuntan al Partido Socialista y al entorno del presidente del gobierno. Sobre esto habla José Luis Barreiro. ¿Qué tal? Buenos días.
1: Buenos días, Antía. Todos sabemos que la muerte de un ciudadano tiene que ser certificada por un médico, porque sólo así se puede proceder al trámite de su velatorio y enterramiento. Pero eso no significa que cuando la gente descubre un suicidio, o un accidentado, o un enfermo gravísimo que inclina la cabeza, no sepa que está muerto, y que en la medida de sus derechos y responsabilidades proceda como debe hacerlo. Tal es la reflexión que me viene a la cabeza cada vez que los atribulados militantes del PSOE de siempre, o los que han sido abducidos por el hechizo sanchista, se plantan ante los micrófonos de los medios de comunicación para invocar la presunción de inocencia y prohibirnos a los ciudadanos libres y cabales saber que esa inocencia está muerta y descompuesta, y que el hecho de que los jueces no hayan procedido a certificarla y castigarla no nos impide saber que los muertos están muertos y los corruptos podridos. Ya sé que hay algunos extraños casos en los que una persona parece muerta y está viva. Pero eso no sucede cuando la cabeza está a un metro del cuerpo, o un tren descuartizó a la víctima, o un ahogado está rescatado 7 días después de que lo tragasen las olas. Y eso es lo que pasa, sin duda alguna, desde que los casos Leire y Zapatero nos han empezado a enseñar los miembros desgajados y corrompidos de un partido que huele mal. Exhibe evidencias a diario de nuevos casos, empieza a registrar bajas que huyen de la quema y la vergüenza, y vemos que todo el cuerpo está paralizado por la muerte inexorable, que es verdad, aunque no haya sido certificada. Y eso significa algo tan claro como que, habiendo pasado ya las cosas de los juzgados a la política, como es para todos evidente, no podemos dejar de pedirle a la familia socialista que proceda a enterrar los despojos, que desinfecte la casa y los despachos, que cierre sus tiendas y kioscos y se vayan al tanatorio a tramitar su duelo, y que dejen paso a una nueva familia que restaure los servicios, despida convenientemente a los fallecidos y empiece a preparar las fiestas tradicionales del verano que viene, que eso sí que no se pueden suspender. Lo digo así, con toda la crudeza, porque los duelos no pueden esperar, y porque no tiene sentido que la vida de un pueblo entero esté parada por el simple procedimiento de retrasar un duelo a la espera de que llegue un facultativo a declarar que el cadáver está muerto. Porque eso, como saben, va de suyo. Todos los cadáveres están muertos. Que tengan un feliz día.
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0: 8:10, tiempo análisis en esta mañana de lunes con Ernesto Pascual. ¿Qué tal, Ernesto? Muy buenos días.
3: Muy buenos días y perdón por el retraso.
0: Nada, no pasa nada, no pasa nada. Para el retraso del acuerdo de paz entre Estados Unidos e Irán, porque, bueno, había dicho Trump que se alcanzaría el acuerdo el domingo. El domingo se ha alcanzado, pero no se firma hasta el viernes, y veremos qué es lo que pasa, porque no es por ser cenizos, pero los acuerdos los puntos de este acuerdo de paz son complicados, y aunque incluyen el Líbano, que era una de las cuestiones claves, teniendo en cuenta que se hablaba ya de incluir el Líbano en estos últimos días y que el sábado fue el último ataque de Israel sobre el Líbano, pues las posibilidades de que esto zozobrara eran máximas. Ha precisado, por cierto, en estas últimas horas Donald Trump que la reapertura de Hormuz va a llegar tras la firma del acuerdo este viernes, es decir, para no tirar cohetes antes, no es que se vaya a abrir el estrecho antes de la firma del acuerdo, que será el viernes, avanzaba Pakistán en Suiza. ¿Qué podemos esperar realmente de este acuerdo?
3: Una previa antes de lo que has dicho, porque ayer Trump ya lanzó un algo así como barcos arranquen motores, como si ya se abriera el estrecho inmediatamente después, ¿no? En su red social, en True Social. Pero además, fíjate lo que dices tú, lo difícil que es que en 3 meses y medio el presidente norteamericano ha dicho que se firmaba 40 veces, es decir, 3 veces por semana, para que veamos lo imprevisible que es todo, pero esta vez parece que va en serio. ¿Qué es lo que se está firmando? Se está firmando, desde mi punto de vista, básicamente un acuerdo para salir del paso, porque, como hemos dicho varias veces, la economía mundial está al borde del colapso por esta detención de la energía en el estrecho de Hormuz, y se está firmando algo bastante peor que el acuerdo que firmó Obama en 2015. Y lo que se está haciendo es aplazar básicamente el asunto nuclear, que es el por el que empezó esta guerra. Pero para mí, de todo lo que hemos estado diciendo, lo más importante es la siguiente reflexión. ¿Quién empezó la guerra? La empezó Israel, no Estados Unidos. ¿Está Israel negociando con Irán? No, no está negociando con Irán. ¿Podemos entender que lo hace mediante interposición a través de Estados Unidos? Eso valdría si ambos fueran de la mano, pero estamos viendo que no van de la mano y que Netanyahu está tomando decisiones por encima de sus posibilidades, probablemente, que fue desde empezar la guerra, ahora, para sabotear ese acuerdo, atacar el Líbano. Con lo cual, ¿qué podemos esperar? Que era tu pregunta básica. Pues una fontanería de emergencia, en el sentido de intentar abrir el estrecho de Hormuz, tal y como piden las economías de todo el mundo, pero también la posibilidad muy real de que firmar este acuerdo en Oriente Medio, firmar un papel en Oriente Medio, no significa ni mucho menos solventar un problema, y el problema va a seguir latente, tanto en lo que significa la amenaza de Irán para Israel y de Israel para Irán, como ese programa nuclear que no va a pararse. Desde mi punto de vista, básicamente, Irán sale ganando en esta situación. ¿En qué sentido? Pues que antes tenía pautadas unas revisiones que debían llevarse a cabo, y si no había unas sanciones, y ahora mismo lo que hace es una patada adelante, 60 días. Vamos a abrir el estrecho y luego ya veremos qué pasa. ¿Sabes?
0: Es que el ya veremos qué pasa es una cuestión que es importante también, teniendo en cuenta que las declaraciones que se van realizando, fundamentalmente por el lado estadounidense, porque en Irán ya sabemos que, bueno, con la opacidad que tiene el régimen, ¿no?, que vamos sabiendo las cosas porque las agencias de noticias o los propios medios de Teherán pues van diciendo que sí o que no. Pero en Estados Unidos, el hecho de que Trump, como tú decías, haya anunciado 40 veces el acuerdo de paz, que ayer dijera a los barcos que preparen los motores, que hoy diga que no, que todavía no, que vayan calentando para el viernes, pero que aún no, que se diga que se incluye el Líbano, que esto luego pueda fallar, porque como tú dices, Netanyahu está demostrando que va por libre. Todo esto hace que cómo se negocie un acuerdo o que se firme realmente un acuerdo vaya cambiando también, al igual que ha ido cambiando el orden internacional. Es decir, el acuerdo puede fracasar si se van avanzando cuestiones que están dentro del mismo, que se van anunciando antes de que cada una de las partes anuncie realmente cómo las va a acometer.
3: Es que la diplomacia, fíjate, de repente, quienes más seguimos la política, y yo en mi caso me interesa Irán por la diferencia que hay culturalmente hablando, por la revolución que tuvieron, por varios motivos. Pues yo personalmente me acuerdo de antes de 2015, en la que sabía que había una postura israelí, por supuesto, había una postura estadounidense, pero también había en medio franceses e ingleses, franceses que tienen mucho ascendente en Irán, por razones culturales, franceses e ingleses, en la negociación para desarmar Irán, como decir, no tomemos, precisamente como contrapartida a Israel, en el sentido de susurrarle a la oreja a Estados Unidos, oye, es mejor llegar a un acuerdo nuclear que no tomarlo por las malas, porque no tenemos nada que hacer, porque invadir Irán sería ridículo, etcétera, y porque tendríamos un compromiso internacional muy fuerte. Eso en 2015 se sabía, ¿no? Y entonces sabías que, pero no sabías mucho más. Sabías que había misiones que iban, que negociaban, que incluso empezaron a hacer unas investigaciones previas o unas verificaciones previas del programa nuclear iraní, del uranio, etcétera. Pero todo era bastante silencioso para no ofender a ninguno, para que nadie considerase que la firma del acuerdo era una pérdida de poder o de soberanía de ninguno de los estados que firmaban aquel acuerdo, en aquel caso Irán y Estados Unidos, pero con estos satélites que estaba hablando alrededor. Aquí, Antía, tú lo has dicho, es que el sistema internacional de diplomacia salta por los aires. Yo, fíjate una cosa, ¿quién te iba a decir a ti y al mundo en general que estarías fiándote de la palabra de Pakistán por encima de la del presidente de los Estados Unidos? Es decir, acabas de decir, no, según Pakistán es el viernes, y nos creemos ya a Pakistán porque no nos podemos creer a Estados Unidos. Eso te demuestra cómo ha saltado todo el orden internacional. Claro, y la diplomacia, porque una cosa es, atención, que cuando se dijo Pakistán mucha gente dijo, no, Pakistán es muy... tenía una posición, o tiene una posición muy interesante para negociar, puesto que culturalmente está unida al régimen y por otros motivos, porque gran parte de su población es chií y, por supuesto, musulmana, ¿no? Pero por otra es el aliado más grande de Estados Unidos en la zona, ¿no? India, Pakistán, etcétera. Y además es una potencia nuclear, con lo cual, pues reúne bastantes de eso es interesante, pero que tú digas que se convierte en una potencia negociadora y que tiene más prestigio internacional a la hora de entender la situación que el presidente de los Estados Unidos, te quiere decir que la administración Trump ha hecho saltar de verdad todos los resortes de la diplomacia internacional y costará mucho rehacer esa diplomacia a la nueva administración que llegue en un momento determinado si llega a Estados Unidos. Porque... básicamente, si hay algo que funciona, se dice que la economía funciona por confianza, el mercado funciona por confianza. Sí. Pero es que la diplomacia no es otra cosa que la confianza. En un momento determinado, es la anécdota de la crisis de los misiles cubanos, cuando indirectamente Kennedy se fía de un mensaje que le llega en donde parece ser que el presidente ruso le dice que va a desmontar las lanzaderas de misiles, ¿no? Todo indirectamente, porque no hay un mensaje directo. Se basa absoluta, total y fundamentalmente en los cauces de comunicación y la confianza. Eso, en la administración Trump, ha volado por los aires.
0: Pero fíjate, porque además has mencionado otros actores interesantes en todas las negociaciones que tienen que ver con Irán y con Oriente Medio también, que son Francia o el Reino Unido, y esto nos habla también de la desaparición de la vieja Europa o del viejo orden en todo lo que es la negociación y las cuestiones trascendentes o los puntos claves del panorama internacional en este momento.
3: Yo creo que Francia sí que sigue teniendo una diplomacia que de alguna manera está involucrada en las negociaciones, si es que Trump le hace algún caso, no lo sé, pero por lo menos en contactos y estar al corriente de lo que esté pasando realmente, sin duda alguna, porque sus fuentes de información no desaparecen de un día para el otro. Veo más complicado la situación del Reino Unido, que en estos momentos yo creo que está sufriendo la crisis posimperial de verdad, ¿eh? Es decir, la salida del Brexit le ha hecho tanto daño en tantos aspectos que está absolutamente desorientada, perdida y suficiente tiene con sus guerras interiores como para llegar a tener una posición internacional notable. Sí lo ha intentado en la guerra de Ucrania, ha pasado más o menos, ha liderado junto a Francia una cierta oposición a la política norteamericana y como mínimo un intento de mantener un frente unido contra Putin, pero en realidad en estas que como dices tú, es un actor fundamental. Recordemos que el territorio israelí y palestino era colonia inglesa, ¿no? O sea que es un actor fundamental. Pues en estos momentos yo creo que sinceramente se ha diluido. Y Europa en general, es evidente que en estas conversaciones no ha pintado nada, de nada, de nada, de nada. O sea, está desaparecida en acto de combate, cuando la aspiración que debería tener una Unión Europea fuerte es ser diplomáticamente interesante en el marco geopolítico, puesto que siendo el segundo mercado del mundo debería imponer ciertas condiciones a las políticas internacionales de los dos grandes imperios como son China y Estados Unidos.
0: Bueno, veremos qué es lo que ocurre, porque la verdad es que, como decíamos, la situación es tremendamente incierta. Fíjate, todo Todo se mide, además. Estábamos viendo lo que había ocurrido esta madrugada en torno al Mundial, porque ha llegado Irán ya a Estados Unidos, y esto es relevante teniendo en cuenta, bueno, pues que Irán ha puesto su punto central en México, ¿no? Su zona de trabajo en México, precisamente por las restricciones de visado impuestas por el gobierno de Donald Trump para autorizar su estancia en el país durante la Copa del Mundo. Bueno, pues ayer aterrizaba en Estados Unidos con un fortísimo dispositivo de seguridad antes de debutar contra Nueva Zelanda en Los Ángeles. Ahí va a ser ese encuentro entre Irán y Nueva Zelanda. Y todo ello en un Mundial que viene marcado por estas fuertes medidas de seguridad, pero también por todas las polémicas que han surgido con respecto a quién llega, quién sale, quién puede estar y quién no. Entre esos, pues ese árbitro somalí que no ha podido llegar, era el primer árbitro somalí que participaba en un Mundial y que no ha podido ir precisamente por esas restricciones. El Mundial sirve también de escaparate para el propio Donald Trump, aunque estos días está más centrado en otras cosas. Ayer cumplió 80 años y lo celebraba con un combate de... nunca sé cómo se llama, esta especie de lucha libre que no es lucha libre, que tiene...
3: Exacto.
0: Sí, bueno.
3: Yo tampoco sé cómo se llama,
0: sí, de verdad. Es una pequeña, bueno, pequeña no, bastante. Me estaban diciendo ahora que ha perdido, por cierto, para los que estén pendientes, ha perdido Topuria y creo que lo han machacado.
3: Vale, pues mira, me das la noticia porque yo no la sigo mucho ni me da cierto repelús este...
0: A mí también, tengo que decir que a mí también, sí.
3: Sí, esta exaltación y esa exaltación que se ha hecho de Topuria como... por cierta parte de la sociedad en la que, claro, es, creo que es rumano, ¿verdad? O algo así, pero inmigrado, e integrado, y mira, y deportista, bueno, no sé, yo, sinceramente, no esperaría ensalzar a una persona, tanto a conocer realmente su valor interior, y yo creo que alguna sorpresa nos llevaremos al respecto. Pero de lo que dices tú, totalmente, la conexión con todo lo que estamos hablando es la imagen internacional de Estados Unidos, y más en concreto, como tú dices, de Trump, a través del Mundial, quiere aparecer como un negociador capaz de cerrar las guerras y todo esto, y a la vez, o sea, que es realmente el anfitrión del mundo, pero también el guardián severo de la puerta. Y atención, hay cosas como que no se deje pasar a un futbolista que ha estado, que creo que 5 o 6 veces acusado de abuso sexual. Me parece perfecto, llega un momento en que el deporte no debe hacer oídos sordos a estas cosas, no, que pasan en la sociedad, y que muchas veces lo hacen. Y estas polémicas, ha habido clubes que han fichado recientemente a personas bajo con esta condena, o simplemente los han dejado marchar. En concreto, creo que en Galicia tuvisteis un caso, ¿no? En el Celta de Vigo y todas estas cosas. Yo creo que llega un momento en que estas cosas están muy bien. Ahora, el resto, ¿sabes qué pasa, Antía? Que no podemos esperar nada, ya no de Donald Trump, sino de un señor Infantino que para no disgustar a su príncipe le crea un premio Nobel de la Paz fake, ¿no? Y a partir de aquí justifica todas las actuaciones de Estados Unidos. Pero aquí también le echo la culpa al resto de selecciones. Mira, sería inconcebible que en unos Juegos Olímpicos primero no hubiera PAX, porque se busca, o sea, está la PAX olímpica, es decir, la paz de las Olimpiadas, era parte del legado que había entre Atenas, Esparta, etcétera, para celebrar los Juegos Olímpicos. Y eso más o menos se ha respetado en la celebración de los Juegos. En este Mundial no solo no se está celebrando eso es evidente, tenemos guerras por todas partes, sino que además está humillando a los contendientes. Y hablas de Irán, evidentemente, pero también Paraguay. Yo me fui a la cama oyendo que el avión de Paraguay tenía problemas para ir a jugar
0: Uruguay,
3: a Estados Unidos.
0: Uruguay ha tenido problemas.
3: Ah, de Uruguay.
0: Sí, ha aterrizado como 3 horas tarde.
3: Vale, pues eso.
0: Pero también por un problema que no se ha aclarado exactamente, que tenía que ver con algo de los permisos.
3: Pues imagínate, el resto de equipos de verdad no puede plantarse y decir hasta aquí hemos llegado. O sea, no puede ser. O sea, un Mundial tiene que ser una competición en que todo el mundo tenga las mismas oportunidades y, por supuesto, pueda... Bueno, y lo de los cacheos selectivos, no sé si los oyentes lo han visto, pero a ciertas representaciones o selecciones se les hace cacheos exhaustivos, mientras a otras que coinciden con un perfil racial, mientras a otras se les deja en paz. Esto no es de recibo. Pero claro, el problema es A, Infantino, evidentemente, el presidente de la FIFA, B, el resto de naciones que deberían decir hasta aquí hemos llegado, en estas condiciones no jugamos. Yo creo que mucho antes tenían que haber dicho esto, esto no jugamos y ya está.
0: Hombre, teniendo en cuenta que Infantino es amiguísimo de Donald Trump, pues no le va a hacer, ¿no?
3: Por eso, y si le crea, y eso de decir que las entradas, bueno, merecen la pena porque, bueno, se ha arrebatado el fútbol se ha convertido en esto que estamos oyendo constantemente del FOMO, pues, o sea, del el miedo a perderse un acontecimiento, que yo sinceramente, gracias a, no sé.
0: No tienes FOMO tú, ni con el fútbol ni con otras cosas.
3: Y si yo tendré otras manos, y menos cuando ese FOMO cuesta 3.000 euros. Yeah. O sea, sinceramente, quiero que es que no me puedo plantear ese tener ese FOMO, ¿no? O sea, es que yo creo que han arrebatado el fútbol realmente a los espectadores. Bien que es un espectáculo televisivo y que ciertamente ahora se ve mucho mejor por la tele con las repeticiones y tal que en el campo, pero al final la esencia del fútbol, esa esencia que, mira, estábamos hablando de Reino Unido anteriormente y yo creo que solo se conserva en Reino Unido el ser de un equipo de toda la vida vinculado, independientemente de que gane, pierda o sea medio pensionista, esto no es de recibo. Pero claro, el problema es A, Infantino, evidentemente, el presidente de la FIFA. B, el resto de naciones que deberían decir hasta aquí hemos llegado, en estas condiciones no jugamos. Yo creo que mucho antes tenían que haber dicho esto, esto no jugamos y ya está.
0: Hombre, teniendo en cuenta que Infantino es amiguísimo de Donald Trump, pues no le va a hacer, ¿no?
3: Por eso, y si le crea, y eso de decir que las entradas, bueno, merecen la pena porque, bueno, se ha arrebatado el fútbol se ha convertido en esto que estamos oyendo constantemente del FOMO, pues, o sea, del el miedo a perderse un acontecimiento, que yo sinceramente, gracias a, no sé.
0: No tienes FOMO tú, ni con el fútbol ni con otras cosas.
3: Y si yo tendré otras manos, y menos cuando ese FOMO cuesta 3.000 euros. Yeah. O sea, sinceramente, quiero que es que no me puedo plantear ese tener ese FOMO, ¿no? O sea, es que yo creo que han arrebatado el fútbol realmente a los espectadores. Bien que es un espectáculo televisivo y que ciertamente ahora se ve mucho mejor por la tele con las repeticiones y tal que en el campo, pero al final la esencia del fútbol, esa esencia que, mira, estábamos hablando de Reino Unido anteriormente y yo creo que solo se conserva en Reino Unido el ser de un equipo de toda la vida vinculado, independientemente de que gane, pierda o sea medio pensionista, es

0: tanto que yo, sinceramente, gracias a... No sé.
1: No tienes FOMO tú, ni con el fútbol ni con otras cosas.
0: Sí, sí, yo tendré otras manos. Y menos cuando ese FOMO cuesta 3.000 euros. Ya. O sea, sinceramente, quiero que... Es que no me puedo plantear ese tener ese FOMO, ¿no? O sea, es que yo creo que han arrebatado el fútbol realmente a los espectadores. Bien que es un espectáculo televisivo y que ciertamente ahora se ve mucho mejor por la tele con las repeticiones y tal que en el campo, pero al final la esencia del fútbol, esa esencia que, mira, estábamos hablando de Reino Unido anteriormente, y yo creo que solo se conserva en Reino Unido el ser de un equipo de toda la vida vinculado, independientemente de que gane, pierda o sea medio pensionista. Esto, en estos momentos, los grandes organismos internacionales, como decía Maradona, le están robando el fútbol a los espectadores, sin ninguna duda.
1: Sí, ya lo decía Maradona, a estas alturas, vamos, sí, sí, robadísimo está el espectáculo, efectivamente. No, pero sí es cierto que vamos a ver mucho de todo esto durante las próximas semanas, e incluso también, bueno, pues cómo afecta, ¿no?, a otros mandatarios. Canadá es como la tapada en cuanto a sede durante estas semanas, porque prácticamente no se habla de nada de lo que está ocurriendo en Canadá, pero lo hemos visto también en México, ¿no?, con, bueno, pues el momento que atraviesa Claudia Sheinbaum también, que tiene los índices de popularidad más bajos desde que llegó a la presidencia de su gobierno, sobre todo por escándalos vinculados con el narcotráfico y otro tipo de polémicas que han rodeado la organización del campeonato, los precios de las entradas, que son un disparate para los sueldos de los mexicanos, pero también las protestas, ¿no?, que han rodeado, bueno, pues muchos colectivos que están protestando contra el gobierno de Sheinbaum, pues han aprovechado este escaparate, lógicamente, para decir, a ver si hacemos más ruido y se nos ve más.
0: Pues aquí te quería decir eso, Antía, que nos puede sonar extraño, pero México ha organizado 3 mundiales, y en las 3 fases de inauguración de los mundiales, o las 3 ceremonias de inauguración de los mundiales, ha habido protestas por parte de... O sea, se han utilizado, como tú dices, el mundial para dar a conocer problemas del propio México. Y estamos hablando de... en las 2 ocasiones anteriores era el PRI quien mandaba todavía. Y, por ejemplo, no recuerdo el nombre del presidente, pero recuerdo que fue a la inauguración, y que recibió una pitada espectacular, pero espectacular, ¿eh? Y que también hubo los mismos problemas para acceder al estadio Azteca, etcétera, etcétera. Y precisamente Claudia Sheinbaum lo que ha intentado es ahorrarse esa pitada. Y entonces, un gesto medio populista, pues regaló su entrada a una indígena, que por cierto nos sentaron al lado. O sea, no sentaron en el asiento de tribuna que le correspondía a Claudia Sheinbaum, sino supongo que en otra parte, pero el asiento estaba vacío, pero jugó a esto, a decir, yo no voy al estadio para que no, efectivamente, con todos estos problemas y la popularidad que tiene, para que no le silbasen, pero o sea, parece que no, pero México, o sea, el Mundial siempre se ha utilizado en general en muchos países, pero específicamente en México, para proyectar el desacuerdo social. En otros países se ha utilizado al revés. Recordemos la Argentina del 78, que es vergonzoso, ¿no? Pero para dar una imagen de blanqueamiento de una dictadura como era la de Videla en Argentina, ¿no? Y en España se utilizó en el 82 para todo lo contrario, dar la imagen de la transición española, y sobre todo después del golpe de Estado del 81, ¿no? O sea que el Mundial siempre ha sido político en este aspecto.
1: Bueno, pues veremos qué es lo que ocurre hoy, que de lo que estamos pendientes también es de lo que haga España contra Cabo Verde. A mí, fíjate, me hace mucha gracia este partido y me parece que tiene especial ternura aquí en Galicia, porque no sé si sabes que en Burela, en el norte de Lugo, hay una comunidad caboverdiana importantísima. ¿Ah, no? Desde hace muchos años. Sí, sí, pues hay varios jugadores que están en la selección de Cabo Verde, y creo que es una muestra preciosa de integración también, porque en Burela pues van a tener pantallas y lo van a celebrar, me imagino, que por un lado y por el otro, quiero decir. Los que son originarios de Cabo Verde, los que ya han nacido aquí, en fin, con ese corazón un poco partido entre las dos selecciones. Y me parece un ejemplo bonito también de
0: ese de cómo sí es un ejemplo bonito. Sí. El otro que hablábamos ya no lo tengo tan claro, pero este sin duda alguna, que una comunidad, yo no tenía ni idea, pero con una comunidad, y que además el ayuntamiento les ponga pantallas y tal, a mí me parece esto genial, porque es reconocer la diversidad que hay
1: muy bonito. La verdad, sí, sí. Bueno, pues nada, gracias por estar con nosotros. El lunes seguimos hablando, veremos si tenemos firmado el acuerdo, estaremos pendientes de ello. Ernesto, muchísimas gracias por estar con nosotros.

0: A vosotros y buena semana.
1: 8:32, enseguida nos vamos a ir de ronda por Galicia.
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0: Iniciamos ronda por Galicia, comenzamos en Lugo. Raquel González, buenos días.
1: Buenos días, Santi. Tenemos ya 17 grados en la capital. Las máximas estarán hoy en torno a los 32 grados a lo largo del día en la zona sur de la provincia. Y cerramos un fin de semana marcado por calor intenso, fuertes lluvias y mucho aparato eléctrico que ocasionaba alguna incidencia en la tarde de ayer, especialmente en la zona sur, en Chantada, donde estuvieron además varias horas sin luz. Y el fin de semana comenzaba con un suceso registrado en Parga, en Guitiriz, cuando un tractorista empotraba su vehículo contra la capilla de San José. Derribó casi por completo el muro de la cara posterior del templo, pues el hombre, tras el suceso, aparcó el tractor cerca del lugar del accidente, le arrancó las placas de matrícula y huyó. Horas después ha sido localizado por la policía y ha dado positivo en el test de alcoholemia. Ahora podría enfrentarse a varios cargos por delitos relativos a la seguridad vial y a una demanda para sufragar la restauración de la capilla. Y en el capítulo de previsiones, hoy día especial en Burela, que vivirá el encuentro del Mundial entre la selección española y Cabo Verde, con festival de cabo a cabo. Habrá música, actividades deportivas y degustaciones gastronómicas que resaltarán la realidad multicultural de la localidad mariñana. Arrancará la previa a las 3 de la tarde, Antía.
0: Gracias. Vamos a Carballo. Fran Rodríguez, buenos días.
2: Buen día, Antía. Buenos días, compañeros y compañeras. Cielos cubiertos, temperaturas que darán un respiro en esta jornada de lunes. A esta hora, 15 grados, os termómetros podrían roldar os 22 grados de máxima. 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
0: Gracias, vamos hasta Santiago. Alberto González, buenos días.
3: Buenos días, mañana con nubes y claros, 16 grados de temperatura en Santiago, 18 en Ribeira, en un lunes con la resaca del primer incendio de la temporada, con más de 350 hectáreas quemadas en un incendio que arrancó el viernes por la tarde en Herbón y que luego se extendió también al Ayuntamiento de Teo el sábado. Ello propició activar la situación 2 de emergencias por viviendas próximas. Sobre el posible origen del mismo, podría estar relacionado con un problema con una estructura eléctrica, porque primero hubo un apagón de luz, según algunos vecinos de Herbón. Hoy tenemos nueva huelga de médicos en los hospitales gallegos. Los del área sanitaria de Santiago y el Barbanza son los que han tenido que anular más actividad hasta el momento. En los parones desde enero se han suspendido más de 775 cirugías, lo que supone la mitad de las aplazadas en toda la provincia. Hoy seguramente va a haber más incidencias. Por otra parte, la Feria del Automóvil Híbrido y Eléctrico de Ribeira cierra una de sus mejores ediciones, tanto en asistencia como ventas. De los 100 vehículos expuestos, se vendieron cerca de un 25%. Y en deportes, el Compostela acaricia el ascenso tras ganar 3-0 al Badalona en San Lázaro. El domingo se resuelve la eliminatoria en tierras catalanas.
0: Gracias. Nos vamos ahora hasta Ourense. Javier Moro, buenos días.
4: Buenos días, Santiago, compañeros y compañeras. 19 grados en el exterior. Superaremos los 33 en esta jornada de lunes de nubes claros y posibilidad de alguna lluvia durante la tarde. Lluvia que nunca, mejor dicho, esperamos como agua de mayo, agua de junio para sofocar ese incendio que ya está declarado de grado 2 en la zona de Bogorás. Más de 200 hectáreas que están ardiendo desde el pasado sábado, cuando todo apunta que fue un rayo el que inició este incendio que, como decíamos, se apunta ya a grado 2 por la proximidad de algunos núcleos de población, aunque por ahora no hay peligro para los residentes en esas zonas. Y de otro incendio también tenemos que hablar. En esta ocasión parece que el origen vuelve a ser la ocupación ilegal. Los ocupas en esa antigua nave cerca del hospital, lo que era la antigua granja escuela del Ayuntamiento de Ourense. Bueno, pues ardía también este fin de semana. La rápida intervención de los bomberos hizo que todo quedara en un susto. Hablamos también de los autobuses, porque los empresarios del polígono dicen que se vuelve otra vez con las líneas de antes, que no pueden ni siquiera ir a trabajar con el jaleo que se está montando ahora mismo con las líneas urbanas aquí en nuestra ciudad, en Ourense. Y en cuanto al deporte, bueno, pues la verdad es que después de un gran rally de Ourense tenemos que hablar de las lágrimas, las que cayeron por parte del equipo de el Rosalía, que no conseguía el ascenso. Aunque eso sí, tenemos que hablar de los aplausos y las alegrías, porque nuestra gimnasia, la gimnasia ourensana, sí que conseguía el ascenso a la primera división de honor. Esto es lo que estamos contando hoy aquí en Ourense Antía. Buen día.
0: Buen día. Vamos a Vigo. Viviana Villaverde, buenos días.
5: Muy buenos días. Tenemos máximas previstas de 27 grados. En estos momentos los termómetros marcan 17. Susana Rodríguez Gacio, campeona de Europa, compitió solo 2 meses después de una intervención de rodilla que le impuso la triatleta restricciones y limitaciones para correr. No pudo coincidir con su guía Sara Pérez hasta la última semana, antes del europeo que se celebró ayer en Tarragona. A pesar de todo, entró primera en la línea de meta en su categoría, logrando su séptimo título de triatlón a nivel continental. Hoy empieza a funcionar el nuevo centro de salud de Moaña, en Sisalde. El Sergas abre la nueva dotación, en la que la Xunta ha invertido 9,3 millones, pero es una apertura con polémica porque la plataforma en defensa de la sanidad pública exige que el centro de salud se habilite con un pack de urgencias 24 horas. Los vecinos se han manifestado este domingo, llevan haciéndolo desde hace 240 semanas, desde que el Sergas cerró las urgencias en Moaña en pandemia y las centralizó en Cangas. El nuevo centro de salud funcionará con un médico y una enfermera por la tarde, pero no por la noche. La plataforma en defensa de la sanidad pública va a concentrarse esta tarde frente al nuevo centro de salud y por la mañana se reunirá con Ana Pontón. Y tenemos que lamentar la muerte de 2 motoristas este fin de semana en la provincia. Uno de ellos falleció en Barro el sábado, un hombre de 58 años. El otro motorista fallecido perdió la vida en un accidente en Redondela el pasado viernes, al salirse de la vía con su vehículo.
0: Gracias, Vivi. Nos vamos ahora hasta Coruña, de Silvia Penelas. ¿Qué tal? Buenos días.
6: ¿Qué tal, Antía? Muy buenos días. En A Coruña hoy amanecemos con 19 grados aproximadamente, hoy máximas de 21 grados, después de un fin de semana de temperaturas récord y también de muchísima gente en las playas de la ciudad, entre otras cosas celebrando el Día del Deporte en la calle. Hablando de este fin de semana en la playa, tenemos que comentar un arresto que se produjo el sábado por la tarde en la playa del Orzán, en la acceso número 3, la Policía Nacional detuvo a un hombre que estaba aprovechando que algunos usuarios de la playa estaban durmiendo, aprovechando el calor y el descanso para robar teléfonos móviles y otras pertenencias. Rápidamente otros bañistas que estaban en la zona se percataron, lo inmovilizaron y esperaron a que llegase la Policía Nacional para detenerlo. Hay que decir que este fin de semana también estuvo marcado por la falta de socorristas, y es que hoy comienzan en muchos ayuntamientos del área metropolitana de A Coruña la temporada de playas y vivimos algún que otro susto, por ejemplo en Razo, que varios surfistas tuvieron que rescatar a algunos adolescentes por las corrientes que les llevaban a mar abierto. Y bueno, tía, como ves, un fin de semana de mucho sol, muchas novedades en las playas de la ciudad, y ahora comenzamos una semana marcada por diferentes cuestiones, como por ejemplo el juicio de nuevo por el asesinato de Joel Quispe, y es que hoy se hace entrega del objeto del veredicto al jurado, y por tanto ya comenzará oficialmente ese tiempo de veredicto del jurado. Veremos a ver cuánto dura y sobre todo cuáles son las conclusiones del mismo. Para continuar, simplemente te comento que también tenemos novedades en lo que respecta a la política municipal, porque después de que en el pasado pleno del jueves el Bloque Nacionalista Galego se abstuviese en esa votación para aprobar el Plan de Residuos 2025-2030, hoy el BNG también va a dar una rueda de prensa hablando de la situación económica del ayuntamiento, que precisamente esta cuestión es la que llevó al BNG a anunciar que no iba a apoyar ningún asunto que llevase el Partido Socialista al Pleno Municipal hasta que no hubiese algún tipo de solución al respecto de la situación económica. Así que, como ves, hoy noticia las playas, de nuevo, aunque no haga tanto sol como el fin de semana, y también la situación política a poco menos de un año de las próximas elecciones municipales.
0: Gracias, Silvia, que por cierto decía Rueda este fin de semana en Opino que espera que en el 2027, cuando vuelvan a esa tradicional romería, vayan ya con un alcalde de A Coruña. Esto es lo que decía. En fin, también de Santiago. 8:45, hablamos enseguida de cuánto se han embolsado los 1.000 millonarios de la energía. Hablamos de 41 personas desde que comenzó la guerra en Irán. No os imaginan la cantidad, enseguida se lo contamos.
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0: 300 millones de dólares, esto es lo que se han embolsado 41.000 millonarios de la energía de los países del G7 desde que comenzó la guerra ilícita de Estados Unidos e Israel contra Irán. Es lo que dice un análisis publicado por Oxfam Intermón el día precisamente que comenzaba la cumbre del G7 en Evian, en Francia. Estamos hablando de que esto equivale a más de $1,000 en el tiempo que se tarda en parpadear. Está con nosotros en esta mañana Susana Ruiz, que es responsable de Justicia Fiscal de Oxfam. Susana, ¿qué tal? ¿Cómo está? Muy buenos días.
15: Hola, muy buenos días.
0: Es que estamos hablando de 41 personas, 41 millonarios de la energía de estos países que han visto cómo aumentaba su riqueza en 23.500 millones de dólares desde que comenzó esta guerra, de la que hoy hablamos de un acuerdo de paz. Pero vamos, que de momento ese acuerdo no se ha firmado y las ganancias de esta gente siguen creciendo.
15: Bueno, lo que vemos es un patrón que es muy parecido al de las últimas crisis que hemos ido viendo y viviendo en estos últimos 5 años. Esas crisis tienen un impacto y un coste en vidas humanas muy fuerte, pero también son extremadamente lucrativas para algunas empresas y para algunos individuos. Y lo vemos especialmente en el sector energético. Las 6 principales empresas del sector energético petrolero han visto cómo sus beneficios aumentaban en un 80% con respecto a las estimaciones y las proyecciones de antes de la guerra.
0: 416 millones de dólares al día, por traducirlo, digamos, a ganancias extraordinarias que no solo se extienden a este sector, sino también, por ejemplo, a otros que a lo mejor nos parecen pues algo menos pegados, digamos, a esta cuestión. Las corporaciones de fertilizantes, las más importantes del mundo, han visto crecer sus ganancias en un 23%. Se prevé en general que en algunas de las corporaciones más grandes, con sede en los países del G7, se superen las proyecciones previas a la guerra en 413 millones de dólares en promedio. Esto, Susana, de alguna manera hace cierta esa expresión que en muchas ocasiones se utiliza de que en todas las guerras hay alguien que se hace rico.
15: Sí, las guerras tienen claramente vencedores importantes que tienen que ver con empresas que se aprovechan de condiciones muy difíciles para el resto de la ciudadanía. Lo vimos también en la guerra de Ucrania. Volvemos a repetir unas circunstancias en las que los efectos colaterales los sufren el conjunto de la ciudadanía en dos vías: una directamente con las vidas humanas y con los desplazamientos que se producen, pero también con el efecto en la subida de precios, en la inflación, en los costes indirectos que se generan por la tensión económica resultada de la crisis. Es decir, unos sufren los efectos, pero otros, unos pocos, unas élites económicas y políticas, son las que se enriquecen, son extremadamente lucrativas para ellos estas crisis.
0: Y por ello lo que reclama Oxfam es que los líderes de estos países, de Alemania, Canadá, Francia, Italia, Japón y Reino Unido, dejen de utilizar lo que califican de intransigencia de Estados Unidos como una excusa para la inacción y que lo que deben hacer es aplicar impuestos a las ganancias excesivas y a lo que se conoce como los superricos.
15: Ponerle coto a esta situación, al impacto, a estos efectos colaterales, no es algo inevitable. Son soluciones que ya hemos visto que se pueden poner en marcha, porque en algunos casos las iniciativas parecidas se han ido aplicando desde la pandemia, por ejemplo, desde la crisis de la COVID. Lo que estamos pidiendo hoy, que es el primer día de la cumbre del G7, es que el resto de países, dejando a un lado Estados Unidos, no se escondan detrás de los Estados Unidos como un argumento para la inacción política y pongan en marcha medidas que son rápidamente implementables. Por un lado, es replicar, por ejemplo, la puesta en marcha de impuestos a los beneficios extraordinarios de las energéticas o de aquellas empresas que se están beneficiando con la crisis. Por otro lado, también poner en marcha otras soluciones que tienen que ver con la suspensión o cancelación de la deuda, como se pusieron en marcha también durante la COVID-19.
0: Esta es la gran crisis, la quinta gran crisis mundial desde 2020 y se está afrontando, denuncian ustedes, con parálisis y retroceso político, a pesar de la coordinación que hubo después de la pandemia del COVID-19, incluso después de la invasión rusa de Ucrania. Ahí se suspendieron temporalmente los pagos del servicio de la deuda y el Fondo Monetario Internacional otorgó préstamos de emergencia, pero ahora se está haciendo, denuncian ustedes, menos que nunca para ayudar a los países más pobres, porque claro, estamos hablando de que se ha recortado la ayuda a estos países, como decíamos, entre 2024 y 2025, en 48.000 millones de dólares.
15: Hay mucha hipocresía en la respuesta política ante esta crisis. La mayor parte de los países del G7 han ido recortando en estos últimos años, especialmente desde la llegada del presidente Trump a la presidencia de los Estados Unidos, han ido recortando la ayuda internacional, especialmente entre 2024 y 2025, en 48.000 millones de dólares. Es decir, que al mismo tiempo que estamos viendo un modelo que se replica, que es el crecimiento de la superconcentración de riqueza de los más de los super ricos durante estas diferentes crisis, lo que estamos viendo es decisiones políticas que se centran en recortar recursos y los fondos directamente, que irían directamente a apoyar, a ayudar a los países más vulnerables y a las poblaciones que más lo necesitan. Es una hipocresía total, porque están permitiendo ese enriquecimiento de unos pocos a costa del sufrimiento de una gran mayoría de la población.
0: Cada minuto, desde la última vez que Francia presidió el G7, 44 personas han caído en una situación de emergencia humanitaria.
15: Este es un ejemplo, es decir, que el G7, el G8 en otros tiempos se juntaba justamente para buscar soluciones económicas, soluciones coordinadas entre las crisis económicas, también entre las crisis humanitarias, pero en realidad lo que estamos viendo es un retroceso muy grande en la voluntad de poner en marcha estas soluciones y estamos viendo cómo están empeorando el número de personas que están sufriendo los efectos de las crisis humanitarias o del hambre. Si también vemos cómo esta crisis de la guerra la guerra ilícita de Estados Unidos e Israel sobre Irán va a generar probablemente 30 millones de personas que caigan en la pobreza. Estas crisis tienen efectos muy claros en términos de vidas humanas, pero son políticamente evitables.
0: Y lo que dicen también es que no se puede alegar que no se puede hacer nada, es decir, que hay una impotencia, lo que decíamos antes, porque realmente este grupo, el G7, sí puede hacer cosas.
15: Sí, de hecho, se escudan en gran medida en la presión o las tensiones con Estados Unidos para no poner en marcha esta coordinación de medidas. De hecho, es tan absurdo como que el presidente Trump para el presidente Macron, perdón, el presidente de Francia, para poder garantizar la participación del presidente Trump en esta cumbre, incluso ha retrasado un día la celebración de la cumbre para que Trump pudiera celebrar su cumpleaños. O han eliminado completamente de la agenda los términos, incluso los términos, no solamente los ejes, los conceptos, pero los términos de género o de clima. Entonces, no es que sean crisis inevitables, sino que son crisis en las que la voluntad política de complacer a Estados Unidos está dificultando el poner en marcha estas medidas. Y sin embargo, como decíamos, hay soluciones que son posibles. Se pueden poner en marcha nuevas emisiones de derechos especiales de giro a través del Fondo Monetario Internacional, como se hicieron, como mencionabas antes, durante la crisis de la COVID. Se puede aumentar otra vez la ayuda al desarrollo y recuperar la meta del 0,7 del ingreso de la renta nacional bruta. Se pueden también suspender y cancelar deuda, como se hizo durante la COVID, y se pueden gravar los beneficios extraordinarios de grandes corporaciones y poner unos impuestos a los superricos mucho más altos que ayuden a reducir la desigualdad. Esa desigualdad extrema y la extrema concentración de riqueza son elementos parecidos, similares, que se están dando en todas las crisis más recientes.
0: Esta cuestión que planteaba usted, la de gravar las ganancias excesivas de las corporaciones, pero también a los superricos para reducir la desigualdad, es una de las medidas que ustedes proponen, no solo en esta cuestión, hablando de estos mil millonarios o de las grandes empresas de la energía y otros sectores, sino que lo vienen reclamando ustedes en general en todo el mundo, en los países ricos fundamentalmente, el hecho de que es necesaria que la justicia fiscal sea realmente justa.
15: Bueno, es uno de los principios fundamentales. No hay país que haya conseguido reducir la desigualdad sin poner en marcha medidas claras de justicia fiscal. Y lo que estamos viendo es una paradoja total, porque esos súper ricos que están viendo cómo crecen su riqueza con estas crisis que tienen efectos tan perversos, al mismo tiempo son individuos que, gracias a un sistema fiscal súper debilitado en el conjunto de países, están pagando en general mucho menos que el conjunto de la ciudadanía. Es decir, lo que estamos viendo es que muchos de esos supermillonarios, milmillonarios, billonarios ya, como Elon Musk, desde la semana pasada, están pagando prácticamente nada. Que el tipo medio efectivo de lo que están pagando sobre su riqueza es un 0,3%. Es mucho menos de lo que está pagando el conjunto de cualquier trabajador corriente en cualquier país. Entonces, si queremos realmente contar con recursos adicionales que permitan poner en marcha políticas públicas de reducción de la desigualdad, estos planes también, por ejemplo, de recuperación de la ayuda internacional o políticas sociales, o si queremos también evitar esta superconcentración de riqueza, necesitamos empezar por medidas tan sencillas como conseguir que estos superricos estén pagando al menos lo mismo que el conjunto de la ciudadanía.
0: Esto es cuestión de voluntad política realmente por parte de los países, es decir, no hay, como decíamos antes, una inevitabilidad, que impida que medidas de estas características se pongan en marcha.
15: Exacto, es decir, hemos llegado aquí a esta situación por el resultado de decisiones políticas y de intereses económicos. Entonces, ponerlas en marcha no son medidas tan descabelladas y no son medidas radicales. Estamos viendo que poner en marcha ese paquete de soluciones, como se han hecho en momentos de crisis muy puntuales, tienen efectos muy directos y muy positivos. Lo que hace falta es mantenerlos después de los momentos iniciales, y necesitamos, sobre todo, que haya una voluntad central de acabar con esta superconcentración de riqueza y una desigualdad extrema.
0: Pues así finalizamos. Susana Ruiz, responsable de Justicia Fiscal de Oxfam, muchísimas gracias por estar con nosotros ofreciéndonos más detalles de este informe que presentaba la organización coincidiendo con esa cumbre del G7. Gracias por estar con nosotros.
15: Muchas gracias por contar con nosotros.
0: Son las 8 y casi 59 minutos. Vamos a dejarlo por hoy. Enseguida llegan nuevos contenidos y compañeros a la sintonía de Radio Voz con mucha más información y entretenimiento. Y nosotros volvemos mañana a partir de las 7 en punto con una nueva edición de Despierta Galicia y todas las noticias aquí en Radio Voz. En el control técnico ha estado Jesús Villares. Les ha hablado Antía Díaz. Gracias, como siempre, por estar ahí. Hasta mañana.

estamos muy buenos días tomando un café un poquito así a la sombra, porque vaya fin de semana de calor. Lo peor de todo esto son los incendios, efectivamente, que avanzan. De entrada el de Boborás, el próximo a las casas. También el de Padrón sigue activo. El fuego, que se inició por un rayo, afecta a 200 hectáreas en el concello urensano. Se ve perfectamente cómo están tan cerca de las viviendas que se obligaba a activar el nivel 2 de emergencia. Desde el viernes también, numerosas fotografías de todos ustedes que nos llegaban desde la parroquia de Herbón en Padrón, se veía perfectamente desde varios tramos de la carretera, de la autopista, pues lleva 350 hectáreas consumidas, según el último informe de la Consellería do Medio Rural. Al igual que en Boborás, la proximidad del fuego provocó que se activase el nivel 2 de emergencia. Esto es lo que nos trae como consecuencia, pues, esas temperaturas tan elevadas. Hoy hay como una especie de respiro que va a llegar hasta ya los 30 grados que están acostumbrados en algunos puntos de Galicia. En otros nos vamos a quedar en 28, 29, pero lo cierto es que el clima vuelve otra vez a ser noticia a lo largo de esta semana, arrancando la segunda quincena de junio, arrancando ya pues todo lo relacionado con San Juan, con las sardinas y con un montón de cosas que les iremos contando poco a poco. Dejamos en los últimos días el primer congreso autonómico dos derechos de la infancia en Galicia. Vamos a hablar de esto porque se celebraba en Santiago de Compostela con representantes institucionales, entidades sociales, profesionales y personas expertas en este ámbito de la infancia. Vamos a tomarnos un café con Inés Alteiro. Tendremos además, como es habitual, nuestra carta y nuestra canción de Pablo Mosquera en este Día Mundial del Viento. Curiosamente, lo que tenemos es en algunos lugares niebla, producto de las altas temperaturas, pero el Día Mundial del Viento lo celebraremos a lo largo de los próximos días, porque la Asociación Europea de Energía Eólica quiso celebrar el valor de este bien tan preciado, promoviendo tal día como hoy el Día Mundial, con la finalidad de que las personas puedan descubrir el potencial del viento como fuente energética y sus posibilidades para cambiar el mundo. Día bonito, ¿verdad? Bueno, vamos a tener también a nuestra compañera de La Voz de Galicia para que ella nos lleve a los últimos acontecimientos relacionados con un tema que sigue, curiosamente, ella misma como club de fans. Vamos a hablar con nuestra compañera y le vamos a contar a todos ustedes de qué forma se presentó además un documental en Madrid con Dimas. Hablaremos de los juegos nómadas con ella y de un montón de cosas más que nos va a acercar también al programa. Robert, que dice que tiene mucho calor. Gonzalo Alonso Abella, con su recreo, también hoy dispuesto a contarnos algunas de las peculiaridades que a través de las redes se pueden llegar a ver, a consumir y a padecer, por decirlo de alguna forma. En este 15 de junio, Gonzalo Alonso Abella nos quiere comentar algunas de las cuestiones que están relacionadas con la publicidad, con los precios, con los descuentos, con los descuentos, sobre todo, pues relacionados con empresas de marketing y de otro tipo de actividades que hacemos a través de las webs, esas compras que tenemos así a golpe de clic, como se suele decir. Bueno, todo ello con Sonia Rodríguez en la dirección técnica, Antía Díaz en la redacción. Arranca programa y nos vamos a tomar un café con los de Meteo Galicia.

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0: El pronóstico del tiempo de nuevo como noticia para esta semana, un poquito más de respiro en comparación con las altas temperaturas que teníamos este sábado y este domingo. Vamos a ver cómo están las cosas. Tenemos a María Souto desde Meteo Galicia. María, buenos días.
1: ¿Qué tal? Buenos días.
0: Respiramos, a lo menos a Arestora, claro.
1: Sí, efectivamente, comenzamos una semana en la que vamos a tener una situación meteorológica de verán, efectivamente, con temperaturas cálidas, pero non extremas, por decirlo así, ¿no? Ni para hoxe, ni de momento para estes días máis inmediatos, hai avisos por temperaturas máximas, por lo tanto, vamos a tener temperaturas, bueno, de calor, pero sin esos valores extremos que, como ben comentas, tivemos estas xornadas pasadas. Un suavizado das temperaturas que hoxe notamos moito, en moitos puntos da comunidade. Temos a franxa costeira prácticamente toda cuberta polas brétemas, polas nubes baixas. Tamén temos algunhas néboas en puntos de interior nestas horas da mañán. A tendencia é que, bueno, neses sitios onde está o sol tapado, pois se vaya destapando. Así que irán levantando esas néboas co avance da mañán. A partir do mediodía e pola tarde estaremos costeos con poucas nubes, pero aínda con inestabilidade. Entonces sí que pola tarde esas nubes de tormenta de novo nos van deixar algún chubasco de carácter tormentoso, máis probables estes chubascos, sobre todo na provincia de Ourense, montaña da provincia de Lugo. De feito, para hoxe, os únicos avisos que hai son na montaña de Ourense por esas tormentas que poden ser puntualmente fortes. En canto ás temperaturas, como comentaba, valores propios de verán, pero sin achegarse a registros extremos. Para hoxe, a previsión é que en todo o terzo norte as máximas queden entre 20 e 25 graus. No centro de Galicia nos moveremos entre 25, 26, 27 graus e únicamente contamos que hoxe termómetro supere os 30 graus en puntos do Miño de Ourense, sur da provincia de Lugo, máximas de 30, 32 graus.
0: Bueno, situación, María, que decíamos que se va a extender nos vindeiros días. ¿Cómo será esta semana en termos xerais?
1: Bueno, pues días bastante parecidos a hoxe, es decir, algo de néboa pola costa, esas nubes de tormenta que se forman sobre todo por las tardes se van a seguir formando también los próximos días. Por lo tanto, si vivimos pues provincia de Ourense, montaña de Lugo, sur de Lugo, interior, esa zona interior de Galicia, todos los días tenemos que contar que por las tardes pues tenés ambiente tormentoso y por lo tanto ese riesgo, esa probabilidad de que se formen esas nubes de tormenta y que teñamos chubascos. No resto da comunidade, sobre todo pues siendo máis cara a costa, pues vamos a ter este recorrido de bancos de néboa pola mañán e despois pues tempo seco estable e temperaturas, como decía, cálidas, pero non en valores extremos.
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0: Pois, como sempre, María, moitas grazas e ata mañá.
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0: Estamos en las 9 y 11 minutos. Decíamos que acaba de tener lugar ese primer congreso autonómico Os Dereitos da Infancia en Galicia. Es un informe que alerta de los principales retos justamente que afectan a la infancia y a la adolescencia. Se pueden ustedes imaginar que hay cantidad de temas que de alguna manera pues se trataron en el congreso. Por ejemplo, la situación de la pobreza infantil. Esto es importante tenerlo en cuenta, pero también otros aspectos que a lo mejor no salen tan a menudo, como puede ser la salud mental de los niños, niñas y adolescentes. Por eso vamos a hablar con la directora de la plataforma, que es Inés Salteiro Leis, la plataforma de organizaciones de infancia de Galicia. Inés, ¿qué tal? Buenos días, buenos días.
4: Buenos días, Eva, ¿qué tal?
0: Buenos días. Gracias por estar con nosotros tomando este café, sobre todo para hablar de lo que se debatió, de lo que se informó y sobre todo de ese intercambio de opiniones, porque había gente de distintos estamentos que participaba activamente en este primer congreso. ¿Satisfecha con el resultado como pues directora de la propia plataforma?
4: Sí, la verdad, además de satisfecha, pues bastante, pensando ya en el siguiente, porque en la buena acogida que ha tenido, ¿no? Abrimos las inscripciones hace mes y medio aproximadamente y a la semana pues ya estaban completas, así que bueno, nos llena un poco como ya, para ya estar pensando en el próximo, que será dentro de 2 años.
0: ¿Cuál sería la radiografía de la situación que tenemos ahora mismo en torno a esos derechos de la infancia en Galicia?
4: Sí, como bien comentabas, los derechos de la infancia son tan amplios. De hecho, lo que hicimos fue presentar un informe en donde se habla de la mayoría, ¿no?, en base al enfoque y a la propia experiencia de las entidades miembro. Nosotros lo que hemos hecho es elegir esta vez pues unos cuantos, ¿no? Como bien comentabas, pues sobre todo relacionados con la pobreza. En este caso, pues lo vinculamos con el tema de salud mental, todo el sistema de protección que necesita esa revisión. Para nosotros es muy importante el ámbito de educación, de violencia y también de participación infantil, porque creemos tan necesaria darle voz a esos niños y niñas, y en este momento nos encontramos con muy pocas estructuras estables de participación.
0: Claro, precisamente, ¿cómo se podría poner en marcha, de alguna manera, ese soporte que se echa de menos de ese trabajo que habría que hacer, a lo mejor, pues de capacidad preventiva, que una cosa va unida con la otra, ¿no? Todo lo que sea participación y acercarse, pues, a ese ejercicio efectivo de todos los derechos de los niños lleva también, pues, implícita esa capacidad preventiva.
4: Sí, para nosotros es lo más importante, porque parece que siempre se llega tarde, ¿no? Estamos en acción, reacción continuamente, y además de ser un derecho, ¿no?, de los niños y de estar bien, de ser salud para la propia sociedad, es también, en términos económicos, mucho más eficiente invertir en prevención. Por ejemplo, para el caso de los niños y niñas que tienen que entrar en el sistema de protección, ¿no? Por si alguien no sabe lo que es el sistema de protección, pues es un sistema que se abre cuando un niño o niña pues no puede estar con su familia por diferentes situaciones y acaba tutelado por la administración. Vemos que hay un importante, que deberían de ir los esfuerzos vinculados a esa protección mediante la puesta en práctica de nuevos programas y que vaya ahí el financiamiento a prevenir la separación de esos niños y niñas de sus padres.
0: Así a modo de resumen, porque podemos en la entrevista hablar de todo lo que nos preocupa en este momento, hay datos que son terribles. 48.000 menores de Galicia que están en situación de pobreza, un número que además es fácilmente demostrable o contrastable, no son simplemente cifras. Es un informe completo, el 19,3% de la infancia se encuentra en riesgo de pobreza o de exclusión social. E incluso, todavía seguimos debajo de la media estatal, pero esto sigue siendo una cifra que es complicadísima. En este momento, además, en el que hablamos pues un poco de todo, que puede sumar también, ¿no?, la situación de la vivienda, la situación laboral, situación de exclusión por muchos motivos, la migración, absolutamente todo pesa, claro.
4: Claro, pesa todo y como bien decías, aunque estamos mejor que la media estatal, que estamos a 19,3%, somos el segundo país mejor a nivel estatal, la segunda comunidad autónoma a nivel estatal. Pero, sin embargo, las cifras se redujeron, ¿no? O se amplió la pobreza en 3,3 puntos con referencia al año pasado. Claro, nosotros nos comparamos, nos gusta compararnos a nivel estatal, pero lo que tenemos es que mirar a Europa y saber que somos el país de la Unión Europea con mayor tasa de pobreza. Por eso lo que dices tú, mirarnos en términos relativos, esos 48.000 niños y niñas y adolescentes que siguen en esta situación, debemos mirar para ellos y, como bien dices, todas esas políticas que se enmarcan dentro del informe, como puede ser la vivienda, simplificación burocrática también, la adecuada complementación entre la RISGA y el ingreso mínimo vital, pues serían importantes para salir de esa situación.
0: Sabemos que en ese sentido se trabaja muchísimo y hay pues muchas formas además de llegar a distintas empresas. Inés, la verdad es que en este sentido también hay que valorar lo que se está haciendo al otro lado, porque podríamos estar hablando pues de otras cifras, pero gracias a este trabajo de campo que se hace todos los días se consiguen resultados maravillosos. También ahora mismo el foco de atención está precisamente en la salud mental. Parece que los datos son igualmente terribles. De alguna manera, los datos, decíamos, nos sitúan pues en personas, en adolescentes, que son total y absolutamente vulnerables y que uno de cada siete, entre 10 y 19 años, presenta algún trastorno mental.
4: Sí, así es. En España, y si nos fijamos en el caso de Galicia, en el año 2023... más de 11.300 menores de 15 años consumieron antidepresivos o ansiolíticos. Esto nos sitúa en una situación de cada vez más consumo farmacológico y bueno, a nivel porcentual, supone un incremento de un 7% con respecto al año anterior. ¿Esto qué nos quiere decir? Pues que en este momento las cosas que se están haciendo, los esfuerzos que se están llevando a cabo, no están teniendo nada positivo. En este momento tenemos que revisar lo que se está haciendo, el investimento, ¿no? En dónde invertir, mejorar la atención sanitaria, incrementando el número de pediatras, ampliar la capacidad de hospitalización y miles de cosas más. Que bueno, si nos ponemos a pensar en lo que dices tú, en esas cifras, ya es un problema social, no es un problema que atañe a unos pocos. Ese porcentaje ya nos lleva a tener que repensar cómo estamos intentando abordar toda esta situación. Y si hace falta darle un vuelco, pues se le tiene que dar un vuelco. Pero estas cifras cada vez van a peor y bueno, ahí estamos intentando hacer incidencia para que se den de cuenta, ¿no?
0: Me imagino que incluso pues moviendo un poco más hilos internos, ¿no?, de información para reducir también las desigualdades terribles que hay, reforzar la seguridad y algo que vemos todos los días. Y además, fíjense ustedes, la Fundación ANAR registró en el 2025 más de 250.000 llamadas de toda España, de las cuales 2.502 procedían de Galicia en casos de violencia contra la infancia. Esto sigue siendo pues uno de los temas quizá que requiere un mayor trabajo de campo por parte de todos y todas, ¿no?
4: Sí, así es. La verdad es que si nos vamos a esos porcentajes, ¿no?, sí que es cierto que el porcentaje de llamadas para el teléfono del menor de la Fundación ANAR es muy reducido en Galicia, pero nosotros desde nuestra visión y lo que ven de las entidades que trabajan con esos niños y niñas es que existe un problema a la hora de saber cómo denunciar ese tipo de violencia. Necesitamos realizar canales, adaptar esos canales a los niños y niñas, también sensibilización, campañas de sensibilización relacionadas con este tipo de violencia y bueno, y algo que es básico. En el año 2021 se aprobó la Ley Orgánica contra la Violencia Integral a la Infancia y Adolescencia, que tiene que ser asentada en cada comunidad autónoma, y en Galicia tenemos que poner todos los esfuerzos también para que se asiente lo antes posible, para que pueda haber esos espacios seguros en donde está la infancia y adolescencia gallega.
0: Uno de los espacios quizá que más puede aportar es precisamente el Consejo Autonómico de Participación Infantil y Adolescente. Ahí hay niños entre los 10 y 17 años, son un poco portavoces, son un poco los que también ponen encima de la mesa sus necesidades, cómo actuar. Esto es una maravilla. Quizá consideran ustedes que es un poco insuficiente en lo que es en Galicia, pero esto también es otro de los de las prioridades, ¿no? Ampliar la creación de consejos locales de participación infantil. ¿Esto cómo se puede conseguir? ¿Cómo se puede trabajar?
4: Sí, la verdad es que fue un avance súper grande el haber hecho este consejo, como bien dices, que se llama Calla, compuesto por 30 niños y niñas de 9 a 17 años, pero no deja de ser un grupo de participación, ¿no? Lo que tenemos es que asentar la participación, como bien dices, a nivel local. Entre los de tantos concellos que hay en Galicia, 313 concellos gallegos, hay muy pocos que cuenta con este consejo local de infancia. De hecho, a niveles porcentuales, estamos hablando de que solamente el 5% de concellos tienen esta participación, dan voz a los niños y niñas, ¿no? Lo que debemos hacer es apoyar la creación de estructuras estables de participación infantil. Por un lado, apoyando que también los técnicos que están en el día a día con estos niños y niñas tengan la suficiente formación cuando hablamos de participación infantil, que sepan de lo que estamos hablando, que tengan métodos para poder trabajar con ellos y bueno, intentar llegar a todos los espacios en donde están estos niños y niñas.
0: Bueno, ¿alguna posterior cita después de este primer congreso? ¿Alguna situación de las que pues se haya visto materializada alguna de las cuestiones que se trataron? ¿Hay una segunda parte?
4: Bueno, la verdad es que quería poner de relieve una de las demandas que venimos diciendo pues desde, yo creo que nuestra creación, ¿no?, en 2018, que es la ley de infancia en Galicia. Para nosotros es fundamental la creación de esa ley. Este año, pues por ejemplo, aunque consta en el informe, pero en el informe también consta que se está avanzando en ella porque ya salió a consulta pública, realizamos aportaciones, pues queremos hacer también hincapié en que esa ley recoja todos estos nuevos retos. Haga hincapié en la coordinación de políticas, la coordinación interdepartamental, sobre todo para que se puedan llevar a cabo, porque creo que eso es uno de los problemas fundamentales que tenemos en Galicia y también en el resto de comunidades autónomas, ¿no? La poca coordinación que hay entre los diferentes departamentos, y para este tipo de casos, como puede ser la infancia, que alberga tantas temáticas como puede ser educación, sistema de protección, violencia, etcétera, deberíamos de ponerlo de relieve.
0: Bueno, pues así es un poco el resumen. Como decíamos, son tantos temas que es prácticamente imposible meternos de lleno en todos ellos, en que posibles implicados, entre comillas, pueden estar al otro lado para echar una mano, Inés, para que todo ello vaya cogiendo pues mejores datos y mejores estadísticas, pensando en los derechos de los más pequeños siempre. Muchas gracias por este café, gracias por este congreso, que al final pues es un tema que nos afecta directo o indirectamente absolutamente a todos como sociedad. Gracias, Inés.
4: Gracias, Sebati.
0: Un abrazo.
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Pues aquí estamos con una versión, porque es que es curioso este tema de Víctor Manuel. Las versiones, alguna de ellas es con voces de los grandes, ¿eh? Aquí mismo está con Rafael y con Ana Belén. Quiero abrazarte tanto. Este clásico de la música española, escrito e interpretado por el cantautor asturiano Víctor Manuel. Se lanzaba en 1970, se convirtió en el primer gran éxito del artista, lo catapultó a la fama internacional, tiene una letra preciosa y por también desafiar en aquel momento la censura de la época en España, consolidándose también como un himno romántico. La primera versión vemos casi en blanco y negro, con un Víctor Manuel tremendamente joven. Bueno, les contamos después cuál fue el impacto y de qué manera llega hasta nuestros días. Pero es que ahora escuchábamos esa versión con Ana Belén y con Rafael, pero fíjense, también tiene otra, nada más y nada menos que con Rosalén.

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1: Pues eso, aquí tenemos la de Víctor Núñez, inconfundible, y con Rosalén se puede hacer perfectamente cualquier versión porque se presta muchísimo. Bueno, decíamos que hay muchas historias dentro de esta historia. El tema de Víctor Manuel pues fue precisamente uno de los más originales en cuanto al título. Quiero abrazarte cuánto, quiero abrazarte tanto, porque ¿desde cuándo es el nombre original del álbum de estudio de Marco Antonio Muñiz, publicado bajo el sello de Víctor en 1972? Pero después, en las siguientes ediciones, se le quitó ese ¿desde cuándo?, y se le comenzó a llamar Quiero abrazarte tanto, precisamente por el éxito de la canción del mismo nombre. Así que...

Pues eso, aquí tenemos la de Víctor Luna, es inconfundible, y con Rosalén se puede hacer perfectamente cualquier versión porque se presta muchísimo. Bueno, decíamos que hay muchas historias dentro de esta historia. El tema de Víctor Manuel pues fue precisamente uno de los más originales en cuanto al título. Quiero abrazarte cuánto, quiero abrazarte tanto, porque ¿desde cuándo es el nombre original del álbum de estudio de Marco Antonio Muñiz, publicado bajo el sello de Víctor en 1972, pero después en las siguientes ediciones se le quitó ese desde cuándo y se le comenzó a llamar Quiero abrazarte tanto, precisamente por el éxito de la canción del mismo nombre.

Pues eso, aquí tenemos la de Víctor Núñez, inconfundible, con Rosalén. Se puede hacer perfectamente cualquier versión porque se presta muchísimo. Bueno, decíamos que hay muchas historias dentro de esta historia. El tema de Víctor Manuel pues fue precisamente uno de los más originales en cuanto al título. Quiero abrazarte cuánto, quiero abrazarte tanto, porque ¿desde cuándo? Es el nombre original del álbum de estudio de Marco Antonio Muñiz, publicado bajo el sello de Víctor en 1972, pero después en las siguientes ediciones se le quitó ese desde cuándo y se le comenzó a llamar Quiero abrazarte tanto, precisamente por el éxito de la canción del mismo nombre. Así que vamos a escuchar ahora otra, en este caso pues de alguien que seguramente escuchó muchos ensayos y también de alguna manera contribuyó un poquito a la grandeza de la letra, y es la propia Ana Belén.

The Swing es la versión de Ana Belén. Y ahora sí que nos vamos con Víctor Manuel. Decíamos que un jovencísimo Víctor Manuel en 1970 salía con este tema, con esta canción y con esta historia que, entre otras, como decíamos, se convirtió en un auténtico himno y convirtió al propio Víctor Manuel en propietario de varios números uno. Y sobre todo la canción pues pasó a ser también un himno nacional. En cualquier caso, con todo lo que aporta Víctor Manuel, con esa expresión lírica de amor y deseo y de cercanía, la letra también refleja pues esa intimidad. Hay un poco de todo en las interpretaciones, y desde luego hay algunas que habla pues del deseo de abrazar a la otra persona, que no solo se convierte pues en el acto físico, sino también en la necesidad de envolverla por completo, usando todos los sentidos para recuperar el tiempo perdido y borrar la distancia. También la letra pide como una especie de perdón, no olvido reproches que imaginé, lo que indica que el amor es más fuerte que cualquier diferencia o malentendido previo. Y también es verdad que habla de la nostalgia y del hogar, que te quería como a nada en el mundo con la puerta abierta de par en par. Dicen que la autora ahí transmite que su hogar y su vida siempre ha estado esperando el regreso de esa persona. Y ya me callo. Adelante, Víctor Manuel.

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Como todos los lunes, para arrancar bien semana, ¿qué les parece si nos vamos hasta Mariña y conocemos ese contenido de la carta de Pablo Mosquera? Un fin de semana, además, en el que a Playa das Catedrais, entre otras muchas de Galicia, daba gusto verlas, de gente de visitas y de turismo. Hasta allí nos vamos cuando usted quiera, don Pablo.

Hoy tengo una historia que la titulo Aquí cubano y allí gallego. Manuel Mariño Correa, dos apellidos genuinamente galaicos. Los Mariños, dice una leyenda, que son hijos de los amores entre un caballero y una sirena. Los Correa están ligados a la factoría de Sargadelos que fundó Ibáñez en el siglo XVIII. Manolito de León era carpintero de Ribera como su padre José. Anduvo embarcado en el cabotaje como tantos mozos nacidos en la parroquia de Santa María de Vieiro. Un día, y por las noticias que llegaban al puerto de San Ciprián, tomó pasaje y marchó para La Habana. Trabajó para un sastre gallego que atendía tanto los pedidos de la familia Batista como la de los grandes artistas que planchaban sus ropas antes de actuar en aquellos elegantes cabarets, cuando la ciudad, capital de la isla que fue provincia de España, con representación en las Cortes, era santo y seña del ocio para visitantes desde el continente americano. En su bicicleta, además de atender su labor de entregas y recogidas, disfrutaba con el paseo por el malecón de aquella perla del Caribe. Lo hacía entre la música y los aigas que mostraban la riqueza y el poderío en una ciudad que había sido, en el último tercio del siglo XIX, el lugar de residencia para la mayor concentración de gallegos que constituyeron aquella generación nos y que, tomando como ejemplo a otras comunidades de migrantes, hicieron todo lo posible por recuperar orgullo e identidad. Y así, escritores y literatos gallegos, contemporáneos de las Irmandades da Fala, configuran y ayudan al desarrollo de la cultura galega con una gran altura intelectual. Estaba allí aquel primero de enero para 1959, cuando los barbudos del comandante, descendiente de galaicos lucenses, Fidel Castro, se hizo con el poder revolucionario. Tuvo que regresar a su mariña, donde las ofertas laborales eran las mismas que antes de emprender el camino de las Américas. Tuvo que volver a hacerse a la mar o ser carpintero. Era aquella Galicia a la que desde Madrid denominaron la Esquina Verde, y para que lo fuera, hasta las carreteras resultaban un recorrido sinuoso donde se podía leer: conductor, precaución, de noche todos los carros son pardos. Y así, en una curva, hasta era posible encontrarse un carro celta tirado por dos bueyes y conducido por una mujer de luguroso negro y con un paraguas tanto para el sol como para la lluvia. Tuvo que volver a Cuba. La Habana había dejado de ser un garito. Terminó por enrolarse en un barco que hizo escala en Panamá y desde allí emprendió la aventura del desembarco en la Bahía de Cochinos, donde fue aquel histórico enfrentamiento entre los cubanos revolucionarios y los cubanos que, mandados por el tío Sam, terminaron fracasando, y así para unos fue una orgullosa victoria y para otros una vergonzante derrota. Con todo lo que les cuento, demuestro que hay muchos gallegos que hicieron las Américas. Así, en algunas de las repúblicas se convertían en indianos que, al regresar, como Manolito de León, mostraban su progreso económico y laboral, pero sobre todo un acento casi mestizo, con la disyuntiva de una familia que habían creado y que deseaba ya quedarse a vivir en el Nuevo Mundo, lo que de alguna manera le impedía a él y a otros como él el regreso a la madre Galicia. Solo lo hacían para las vacaciones estivales. Hoy, mi querido Manolito descansa en un campo santo, en esa ciudad de Nueva York, con la isla de Manhattan, donde nada más entrar se ve, por aquellos que lo hacen por mar, esa estatua dedicada a la libertad que saluda a todos, especialmente a los gallegos emigrantes,
y que va a ser como un símbolo para la esperanza en una nueva y mejor vida. Supongo que algo similar a lo que le sucede a quienes en una patera cruzan el estrecho entre África y Europa.

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0: Pues efectivamente son las 10 en punto de la mañana, es la sintonía que nos lleva hasta la redacción. Allí tenemos a Santía Díaz preparada para contarnos cómo va este lunes. Santía, buenos días.
1: ¿Qué tal, Eva? Muy buenos días. Pues en esta jornada en la que tenemos que hablar de incendios, de cómo va la situación, los incendios que este fin de semana han dejado, bueno, pues aproximadamente medio millar de hectáreas afectadas en Galicia. Comenzamos por el incendio de Boborás, en la parroquia de Moreiras. Los datos indican, los últimos datos actualizados por la Consellería de Medio Rural, que el incendio va camino de estabilizarse. Sigue en nivel 2 por precaución después de una noche muy buena, según ha dicho la alcaldesa Patricia Torres. El incendio forestal que afecta a este ayuntamiento desde la noche del pasado sábado y que estuvo provocado probablemente por un rayo, está camino de estabilizarse. La regidora ha indicado que los servicios de emergencia le han trasladado que el fuego afecta ya entre 200 y 240 hectáreas, pero la bajada de las temperaturas, el aumento de la humedad y el descenso del viento durante la noche han permitido realizar cortafuegos en las zonas más próximas a las casas. Se esperan horas todavía de mucho calor, así que se mantiene el nivel 2 más por precaución que por riesgo, para así facilitar también la movilización de más medios en el caso de que sea necesario. Son, como decimos, unas 200 y 240 hectáreas las que están afectadas. Y tenemos que hablar también del incendio de Herbón en el concello de Padrón, en este caso. Está activo, estabilizado, y son 350 las hectáreas afectadas. Es el último dato que ha aportado en este caso la Consellería de Medio Rural, que irá actualizando información a lo largo de esta mañana. Por lo demás, en esta jornada de lunes tenemos que hablar de precios de vivienda. Hoy hemos conocido los datos de Fotocasa, que indican que el precio de la vivienda en alquiler en Galicia ha subido un 1,2% en variación mensual y un 5,4% en variación interanual. Se sitúa el precio de la vivienda en el mes de mayo en los 10,74 euros el metro cuadrado, según los datos del índice inmobiliario Fotocasa. Es lo que nos deja este dato, que indica que tras varios años de fuertes incrementos, las rentas en Galicia encadenan ya varios meses alejados de las subidas de doble dígito y registran un crecimiento interanual, como decimos, del 5,4%. Si analizamos los precios del alquiler con respecto a los de hace un año, se observa que en 16 de las 17 comunidades autónomas se ha incrementado el precio del alquiler en mayo. Las comunidades autónomas con mayores incrementos son Castilla-La Mancha con el 14,3% y La Rioja con el 13,4%. La región con descensos por segundo mes consecutivo es Cataluña, con una caída del 3,7%. Y por municipios, en 14 de los 17 municipios analizados en Galicia, el precio de las viviendas en alquiler se ha incrementado respecto al año anterior. El orden de mayor a menor en las ciudades con incrementos del 10% es Ribeira, aquí las subidas del 26,4%, Nigrán el 18,4%, Ames 17,1% y Vigo 14,6%. Narón, por su parte, ha subido un 13,4%. Las ciudades con mayores bajadas en mayo son Sanxenxo, aquí hay una caída del 8%, Foz un 7% y Barreiros un 1,3%. Hoy hemos conocido además un dato sobre dependencia en Galicia. Según un balance realizado por la Asociación de Directores y Gerentes en Servicios Sociales, con los datos del Inserso a cierre de mayo de 2026, en Galicia murieron 34 personas en listas de espera de dependencia en los 5 primeros meses del año. Es la región con menos muertes de España, que sumó en total más de 13.500 fallecidos en esta situación. En todo el país, según estos datos, hay 265.503 personas en lista de espera, bien por no tener aún la valoración solicitada o no recibir los servicios a los que tienen derecho. Son 7.293 más con respecto al cierre de 2025. En esta jornada, además, en la que tenemos que hablar también de las noticias que nos trae una semana que arranca marcada por la situación en tribunales vinculada con el Partido Socialista y con el entorno del presidente del Gobierno, de Pedro Sánchez. El juez Peinado ha citado este lunes a Begoña Gómez, la mujer del presidente del Gobierno, a una audiencia preliminar a la que tiene obligación de comparecer. Lo tiene que hacer ella y también su asesora Cristina Álvarez y el empresario Juan Carlos Barrabés. En esta audiencia preliminar, el juez Juan Carlos Peinado quiere poner fin a la fase de instrucción antes de enviar la causa a la audiencia provincial provincial de Madrid para que se celebre juicio conjurado contra los tres por presuntos delitos de corrupción en los negocios, malversación, tráfico de influencias y apropiación indebida. Va a ser una semana, decíamos, marcada por los tribunales. Miércoles y jueves tiene que declarar como imputado también José Luis Rodríguez Zapatero en el caso Plus Ultra, pero también por un presunto delito fiscal y de contrabando por las joyas halladas en el registro de su oficina. Mañana martes en el Senado comparece la directora de la Guardia Civil por su presunta relación también con Leire Díez, y el viernes lo hará la actual fiscal general del Estado, Teresa Pera Mato, después de que se haya sabido, esto en el Senado también, después de que se haya sabido que Leire Díez mantuvo reuniones con algunos cargos de la Fiscalía General del Estado cuando este cargo lo ocupaba el anterior titular, en este caso Álvaro García Ortiz.
0: Así va la mañana, gracias Antía. A las 11 en punto volverá Antía Díaz y mientras tanto seguimos poniendo café.

0: Pues es que tenemos ganas ya de que en su gira pueda actuar en Galicia esta estrella mundial de Kazajistán, que nos contagió el entusiasmo por este joven, este niño que empezó a dibujarse cantando ante multitudes, y decían que dormía con sus dedos metidos en los agujeros de los discos que escuchaba. Esto lo cuenta nuestra compañera de La Voz de Galicia, que un día, pues vamos a recordar un poco su historia, un día por casualidad, escuchando a D-Max, dice que su vida cambió por completo y que tuvo la necesidad de conocer a este joven cantante, de escuchar un poco su historia, y efectivamente así nació todo el recorrido de tan solo un año, pero que ya la llevó a Madrid a presentar un documental, la historia de Yolanda García Ramos con D-Max, y el apellido lo dice ella. Yolanda, muy buenos días.
1: Buenos días.
0: ¿Qué tal? Buenos días.
1: El apellido es Judaibergen.
0: Bueno, ni tan mal.
1: Es complicado. Sí, hace poquito en Canal Sur dijeron Cuidabergen. Entonces, claro.
0: Y entonces él manda un mensaje y dice: de mí solo habla Yolanda en España.
1: Bueno, espero que... No, ya empiezan a hablar muchos más, ya se empieza a mover un poquito la cosa. Pero bueno, es verdad que hay que hacer todavía mucha labor. Aquí en Galicia, ¿no? Hablamos lo de sachar, ¿no? Cuando es recoger las patatas, ¿no? Pues todavía hay que sachar moito. Pero bueno, hoy he empezado el lunes bailando, gracias a ti, y yo estaba tarareando aquí toda encantada la vida.
0: Bueno, gracias a Dimas, que si sabe la que estás liando, que ya lo sabe, claro, porque él mismo ya en sus redes cuelga cosas que haces tú, o sea que ahí claro, ya bueno, está el hilo marcha, ¿eh? Sí.
1: No, bueno, más bien es su madre, es Beta, es la que apoya todo lo que estamos haciendo por parte de la asociación en la que estoy, en la Gran Voz Kazaja, ¿sabes? Es sobre todo la que está ahí dando ánimos, o mismamente hace poquito salió, por ejemplo, Esther, mi compañera, en La Voz de Asturias, y publicaron un vídeo en Instagram que también tuvo mucho tirón. Hemos publicado el videoclip grabado en Pontevedra, ¿sabes? Y a todo eso siempre su entorno reacciona. El propio Dimas directamente no te va a llamar y te va a decir quiéreme, que es maravilloso en kazajo, ¿no? Pero sí que el entorno lo valora muchísimo, y salir también, por ejemplo, en su canal oficial, en Dimas News, con las últimas noticias, por ejemplo, el documental también. Bueno, ¿sabes? Es un apoyo muy grande, ¿sabes? Porque, bueno, él es un artista súper famoso en su país, pero ya te digo, en otras partes del mundo hay que hacer todavía mucho trabajo, ¿no?, de promoción. Y ahora que se viene gira, que estamos hoy con los Juegos del Hambre, porque hoy empieza la venta de entradas ya a algunos de los conciertos que ya acaba de anunciar ahora mismito oficialmente.
0: O sea que en marcha ya con la maleta, te vemos, Yolanda.
1: Bueno, más o menos sí. A ver, hay que esperar a octubre todavía, ¿no? Porque el primero, por ejemplo, ya desde ayer sabemos que la gira se va a llamar Dimensions. Ya más viene muy bien por, bueno, Dimensions en inglés, que empieza por D, y muchas veces nosotros nos referimos a él como D, ¿no? De Dimash. Y entonces, hoy empieza justo a las 12 de la mañana, empieza la venta de entradas para Cracovia, que va a ser la primera parada técnica de la gira europea en el 18 de octubre, que me coincide con a San Lucas de Mondoñedo. Y tengo que elegir, ¿sabes? Sí. O Dimas o San Lucas.
0: Bueno, mejor no conocemos el final ahora en directo.
1: Claro, hombre,
0: cuando se acerque la fecha.
1: Claro, yo los caballos de Mondoñedo, vamos, los adoro, ¿eh? Es verdad. Y además, este año esas fiestas llegan a 870 años, que no es poco, ¿no? Y luego después, ya este viernes, empieza la venta de entradas para Madrid, que va a ser el 30 de octubre, ¿vale? Y después por el medio hay otro concierto en Düsseldorf, en Alemania. Y después la gira se va inicialmente en noviembre a Sudamérica con 7 conciertos, de los cuales 5 los va a dar en México y los otros 2 en Chile y en Colombia. Y entonces, bueno, estamos, ya te digo, hoy son los Juegos del Hambre, ya sabes cómo es comprar entradas hoy en día.
0: Sí, la verdad, ¿eh? Bueno, de todas formas, hay muchísimo que contar. Pasó poco tiempo realmente, Yolanda, y me evolucionó muchísimo el tema, fue creciendo el interés, en tu caso, pues aprendiendo incluso, no sé si uno, pero desde luego, para ponerte de acuerdo con todo este tipo de gente, de organización y demás, tienes que poner los codos también con esa facilidad que tienes para aprender otras lenguas, ¿no?, otros idiomas.
1: Claro, a ver, sí, el tema de aprender kazajo es casi, como, diríamos, como un hobby, ¿no? Aunque luego después te sirve, ¿no?, a la hora de comunicarte con ellos, y como ya dije la otra vez, ya solamente decir salien es que te abren todas las puertas de su casa, de su país, es increíble, ¿sabes? El cariño que tienen al idioma, a veces hasta lo piensa uno, ¿no?, en relación con el gallego, ¿no? Dices tú, yo me gustaría a mí tener este cariño, ¿sabes? Porque, bueno, ves, a veces no, pues gente que no dice, le hables en gallego, no, ay, no te entiendo, cosas así, ¿no? Pero bueno, y en este caso es al contrario, ellos te abren todas sus puertas. Y es verdad que aunque es un idioma muy difícil, ya he dicho la otra vez también, hay gente en Galicia que lo está aprendiendo gracias a Dimash, porque además no es solo Dimash, lo he dicho muchas veces. Dimash es como una excusa, una puerta hacia una cultura impresionante, de rica, de bonita, que también lo es la nuestra, pero que yo he visto, ¿sabes?, esas similitudes, esos puntos de conexión. No estoy diciendo que yo ahora de repente descubra Asia Central y me vuelva en experta, pero por ejemplo, en La Voz de Galicia, en el periódico, hemos contado hace poquito pues la experiencia de cetreros españoles, que era el primer equipo español que iba a Mongolia al Festival del Águila, y que tiene mucho vínculo también con Kazajistán, toda esa zona, y también he tenido que hablar de las criptomonedas en Kazajistán, pues para el suplemento Mercados. Quiero decir, sí, que es un mundo tan, diríamos, incluso propiamente Dimash, tan desconocido, que cualquier cosa es como una perla que acabas de sacar de una concha, ¿sabes? Es tan nuevo, tan genuino, tan auténtico, incluso en el mundo artístico, esos valores que promulga él, y que a veces ves, ¿sabes?, ves ausencias en ese tipo de música, y él es que es como un diamante, lo decimos siempre, es un diamante. Yo invito a todo el mundo a que por lo menos vaya a Google y busque el mejor cantante del mundo, y le va a salir Dimash, o sea, es así, ¿vale? Luego otra cosa es la experiencia particular y propia, ¿no?, que ya no entro en profundidades, pero bueno.
0: Ajá. Está claro, ¿eh? Bueno, Galicia tiene aquí un punto fundamental de todo, de promoción, de cariño, de acogimiento. Supongo que el teléfono de Yolanda está constantemente sonando con esos prefijos extraños, Yolanda. Y la verdad es que hubo una presentación incluso de un documental en Madrid. ¿Te parece que escuchemos un tramo, sí, aunque solo sea, claro, pequeñito?
1: Ahí va. Por supuesto.
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0: Cuando llegue a España, cuando actúe y cuando esté todo tan lleno de gente, con tantísimo éxito, diremos, pues ahí está Yolanda, y la verdad es que Yolanda es una experiencia impresionante, y le vemos en muchísimos momentos arropado por sus fans. Él les pone un nombre especial y ya hizo alguna visita oficial a España. Cuéntanos cómo fue todo esto, como es el vivir desde dentro y esa presentación en donde había mucha presencia gallega en Madrid. Mm-hmm.
1: Sí, vamos a ver, el documental que acaba de salir ahora, el Archivo Sonoro, ese es un tráiler de un documental que él va a lanzar sobre su experiencia en el Madison Square Garden, porque del año pasado, porque él fue el primer solista kazajo que actúa en ese escenario. Se podría decir que es la arena más importante del mundo, ¿no? Tú dices el Madison y ya mucha gente ya sabe a qué nos referimos, ¿no? Y entonces eso para él ha sido un sueño, ¿no? Igual que cantar en abril con Plácido Domingo. En el caso nuestro, el año pasado, es verdad que él vino a España por primera vez, a Barcelona, y previamente, unos meses antes, mira, pues justo en junio fue, hizo una rueda de prensa en Barcelona, que la combinó con reunión de DIRS, ¿vale? Y es verdad, había gente que vino expresamente de Galicia, y fue un evento maravilloso porque él ahí fue como la puerta de entrada a lo que es la pasión hispana, ¿sabes? Esto que nos asocia mucho, que somos muy emocionales, ¿no? Pues él ahí lo vio y yo creo que ya se quedó así como, ¿qué es esto? Watch postal, ¿no? ¿Qué es esto? Y fue como, y a partir de ahí, pues ya después le tocó ir a México, alucinó con esa pasión latina, hispanohablante, ¿no? Y también en Barcelona. Y yo creo que eso ha sido uno de los principales motivos por los que este año, como entre comillas, tirado la casa por la ventana y ha dicho, comparado con otras giras que tenían más peso, pues hacia zonas, o mejor, Turquía y Europa, este año ha echado el peso de la gira hacia el mundo hispanohablante, ¿vale? Él se está abriendo a este círculo. Entonces, claro, estar dentro de este mundo es muy bonito porque, bueno, ya primero ir a decir muchas gracias, así, con ese acento kazajo, a mí me conmueve mucho, ¿vale? Y me encanta oírle hablar español. Y es verdad que estar dentro de este mundo es como una caja de sorpresas, ¿sabes? Nosotros el año pasado, desde la asociación La Gran Voz Kazaja, trabajamos mucho a nivel promocional, ¿vale? Lo hacemos mucho por nuestra cuenta, ¿no? Y hacemos muchas iniciativas, recuerda, el videoclip que grabamos en Galicia, ya lo publicamos en las redes. Después vino el documental nuestro, que lo presentamos el pasado 30 de mayo en Madrid, es decir, no paramos, ¿vale? Y además tuvimos presencia y apoyo de la embajada de Kazajistán en España, con lo cual es una maravilla. Incluso, bueno, nos vino gente de Portugal a vernos a Madrid y todo. Y bueno, este mundo es muy intenso, ¿vale? Yo entiendo que el fandom de Dimash, que nos llamamos DIRS, de lo que comentabas, que tenía un nombre específico. Sí. Es un mundo muy intenso y muy peculiar. Yo veo otros fandoms, sí, pero lo nuestro es como a veces medio casero, en el plan trabajar como unas hormiguitas, a hacer muchas iniciativas, se hacen muchas cosas relacionadas con la paz, y luego después el propio equipo suyo directamente te lo transmite. ¿Sabes? Te transmite que es muy importante para ellos. Por ejemplo, Dimash News nos lo dijo que era el nuestro documental, que iba precisamente sobre el fandom español, básicamente, las experiencias, las vivencias personales, es muy importante para ellos. Además, nos motiva como la creatividad, ¿sabes? Hacemos cosas que yo en mi vida había pensado que podría llegar a hacer eso, ¿no? Por ejemplo, como el año pasado también diseñar un vestido inspirado en Kazajistán. Y no sé, es que te remueven muchas cosas. Y aparte es eso, que del otro lado recibes feedback, ¿sabes? Y te impulsa a seguir, y te impulsa, te ilusiona, te da mucho ánimo.
0: Y lo trasladas, que ya estamos aquí todas pendientes de a ver qué hace Dimash. ¿Los próximos pasos cuáles serán, Yolanda?
1: Bueno, pues ahora tenemos encima, claro, el concierto de octubre ya, que ya está ahí. Lo acaba de anunciar, pero es que ya está ahí, esto ya es para allá, ¿no? Entonces ya nos estamos moviendo para hacer, desde la asociación La Gran Voz Kazaja, tenemos que organizar una pre-party, que es la fiesta del día anterior. El año pasado en Barcelona tuvimos 700 personas de 50 países. Este año ya tenemos la lista de gente interesada y hay de muchísimos países, no sé si tengo aquí un poco la lista, pero por ahí andarán, a lo mejor unos 30. Y va a ser el 29 de octubre en Pozuelo de... quizás en Pozuelo de Alarcón, ¿vale? Todavía estamos con gestiones. Es un evento muy especial, muy íntimo, muy familiar, en el que suele venir también gente de su entorno. El año pasado tuvimos la presencia de Sveta, que es su madre. Y, bueno, evidentemente va a estar Galicia ahí en esa pre-party, claro que sí, va a venir gente de Galicia, bastante. Y combinamos un poco lo que es la... ya que aprovechamos que hay gente de fuera, le tenemos que dar también a conocer un poco la cultura española, ¿vale? Y puede ser el tema flamenco... combinado también con partes kazajas, ¿vale? Porque tenemos gente que, conocemos gente que toca el dombra, o por ejemplo una chica que es de Alicante, que se llama Chanel, el año pasado cantó con Dimash en el escenario y es amiga nuestra, la queremos muchísimo. Incluso nos hizo un tema precioso para finalizar el documental con letra de mi amiga Carmen, que hace unas letras y unas poesías maravillosas, se llama Te Prometo. Y entonces es todo muy, bueno, incluso vamos a meter un DJ porque también hay que bailar y cantar a Dimash, sea karaoke, lo hagamos de una manera o de otra, ¿vale? Kazajo perfecto, ¿no? Pero le ponemos muy... Es una fiesta, de verdad, yo me lo paso pipa. Pipa, pipa. Y entonces ahí estamos, ahora pipa, pipa. Ahora lo estamos, ya te digo, a full con eso, ¿vale?
0: Bueno, me dice mi compañera Sonia que ya tiene algo muy especial, pero es que además me encaja perfectamente, porque lo último que vimos de ti es un reportaje de otra compañera, de Mónica Torres, se te ve subida a un caballo y el titular es que Oval Miñor se vuelve estepa kazaja por el cumpleaños del artista Dimash, y claro, Sonia, proceda usted.
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0: Es que Yolanda es una caja de sorpresas, la verdad, ¿eh? Pues allá se fueron a la finca Moreiras en Olla, con escenas de caballos y cetrería, después a Oval Miñor para continuar con otro de los símbolos de la cultura nómada de Asia Central, las viviendas circulares tradicionales, las yurtas, etcétera, etcétera. Es, bueno, toda una experiencia, lo tuyo con este tema y lo de él con todos vosotros, ¿eh?
1: Sí, sí, porque es como una... No sé, hay un... ¿Te acuerdas? Había escrito un artículo sobre los caballos, el hilo rojo.
0: Sí,
1: y,
0: sí.
1: Y es verdad, es como un hilo rojo curioso porque, por ejemplo, en el concierto de Madrid, bueno, nos tenemos que preparar ya este viernes, ya te digo, Juegos del Hambre, a pillar las entradas lo mejor posible. Y, por ejemplo, en mi casa, mi madre ya tiene un mantra, es decir, porque al final acabas contagiando tu entorno, ¿vale? Mi marido no lo ha contagiado todavía, pero... y lo va a hacer. No, aunque ya, perdona, una vez tocó en gaita un trocito de una canción de Dimash, que,
0: bueno,
1: que es Mahabad. Mahabad significa amor, ¿eh? Ahí va, ahí va. Eso existe en la hemeroteca. Y entonces mi madre tiene ya un mantra que es, yo si Dimash viene a España, yo voy. ¿Qué pasa este año con lo de Madrid? El año pasado mi padre no podía ir a Barcelona, pero este año me dice mi padre, yo también voy. Y digo yo, papá, pues si tú no conoces, no escuchas nada de Dimash, casi no pronuncias bien ni el nombre y el apellido, ya no te digo. Y me dice, no, yo voy, porque está intrigado, ¿sabes? Está intrigado.
0: Quieres saber como... qué ocurre ahí detrás de todo este entusiasmo, ¿verdad?
1: Ahí está,
0: normal.
1: ¿Quién es?
0: Si me pasa a mí también.
1: Pues mira, hablabas de Finca Moreiras, además, quiero mencionarles porque particularmente, bueno, Adrián, ya tienen programado un viaje y van a ir a los Juegos Mundiales Nómadas, en plan viaje turístico, ¿vale? No participar.
0: Sí.
1: Y los Juegos Mundiales Nómadas van a ser del 6 de septiembre al 31 de agosto en Kirguistán.
0: Uh-huh. Vale. Eso, entonces, claro. Decías que hay también que tú no puedes ir, pero que hay muchísimos gallegos y gallegas que conocen perfectamente las rutas. Bueno, es un espectáculo, la verdad. Yolanda, que nos quedamos sin tiempo, contigo es fácil esto de quedarse sin tiempo por todo lo que tienes que contarnos siempre. Un abrazo, gracias y síguenos teniendo al tanto, ¿eh?
1: Muy bien, un abrazo, Eva.

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1: Pues prácticamente podemos hacer hoy entrevistas de todo tipo pegados al calendario, porque fíjense, es el Día Global del Viento, un día en el que hay poco, pero bueno, el termómetro bajó bastante y tenemos una semana en la que hablaremos de esto, de las posibilidades de aprovechamiento del viento. Ya se pueden imaginar por dónde vamos y efectivamente así lo haremos. Celebraremos el Día Global del Viento con invitados. También Día Mundial de la Toma de Conciencia del Abuso y Maltrato en la Vejez, también lo vamos a tratar con la Sociedad de Galega, entre otras cosas porque habíamos pedido entrevista cuando se publicaba que en los hospitales muchas veces no dan el alta o no saben qué hacer si le tienen que dar el alta a personas porque saben que viven solas y que es prácticamente imposible el que tengan cuidados. Por lo tanto, este Día Mundial de Toma de Conciencia del Abuso y Maltrato en la Vejez nos parece fundamental. Y también está el Día Internacional de la Mujer en la Minería, que tenemos ahí porque estaba de viaje pendiente una entrevista de alguien que efectivamente tuvo la experiencia de ser mujer, de ser minera y de contarnos cosas muy llamativas, ya lo verán. Ojalá que pueda esta misma semana. Pero también estamos pues pendientes de un montón de cosas que son actualidad. Robert López Cajiao nos va a hablar de cómo llevar esa ola de calor que estos días prácticamente pues la padecimos en todo el país, pero también de otro tipo de temas, como por ejemplo un estudio, un informe. El informe que se acaba de elaborar sobre la salud de bucodental y diabetes, una relación bidireccional con impacto social, sanitario y económico. Una persona que es justamente miembro del comité científico es Siana Pousa. Siana, ¿qué tal? Muy buenos días. Hola, Siana. La saludamos enseguida, entre muchas razones, porque tiene muchos datos de ese informe que pues acaba de presentar, como decíamos. Siana Pousa, buenos días.
2: Buenos días.
1: Hola, que perdíamos la conexión y que estamos ahí metidos de lleno en ese informe con muchísimo impacto social. Con cosas, Siana, que me imagino como directora médica que no tiene así como, que no le abrió mucho los ojos porque ya son cosas que posiblemente llevamos mucho tiempo trabajando con todos estos datos. Pero sí también unas conclusiones que desde luego nos llevan a reforzar, por ejemplo, la coordinación entre profesionales sanitarios. Esto es una alerta que sale.

0: sale de este informe, Siana?
1: Sí, desde luego. Bueno, nosotros como periodoncistas, ¿no? como especialistas en la enfermedad de las encías que afecta a tanta gente, siempre hemos tenido claro que la relación con la diabetes era bidireccional y que el paciente diabético necesitaba un poquito más de refuerzo y control de la no existencia de esas bacterias tóxicas en la boca, porque de esa manera iba a poder mejorar en su control de la glucemia y reducir riesgos y complicaciones y mejorar su control y con ello su calidad de vida. Pero lo interesante de este estudio es que también tenemos el punto de vista del paciente diabético, ¿no? Porque una cosa es lo que sabe el cuerpo médico y otra cosa es la percepción de este problema desde quien realmente lo padece, ¿no? Entonces lo interesante de este estudio es eso, ver que el paciente diabético sí percibe que su salud oral está un poco más deteriorada que el de la población general, ¿no? Lo cual es muy interesante, y que no está suficientemente informado de que dentro de las complicaciones que más se le repiten, que son las cardiovasculares, las renales y las visuales, que desde el punto de vista médico la boca no tuviese esta importancia, ¿no? Y no estuviesen tan concienciados.
0: Es que realmente nos puede llevar a otros temas, como por ejemplo hay enfermedades que están directamente interrelacionadas, y que eso es cierto, reforzar todo lo que es la coordinación favorecería muchísimo no solo el control de alguien, pues eso, que por tener la enfermedad diagnosticada A puede llegar a padecer los síntomas B, pues lleva no solo, como decíamos, a un mayor control, sino también a la disminución de costes para el sistema sanitario. Eso también es evidente, ¿no?
1: Sí, está claro, porque cuanto antes se abordan los problemas, más económico es para el sistema sanitario y mucho mejor es para el paciente, ¿no? Entonces, aquí al final la enfermedad periodontal se trata muchísimo de la prevención, de evitar que determinadas estirpes bacterianas sean capaces de sobrevivir en la boca. Entonces, gran parte del problema, aunque pues no es tan fácil de solucionar, radica en que el paciente reciba la información y la educación en prevención para que se pueda actuar en fases iniciales y la cosa no evolucione y dé lugar a riesgos y a empeoramientos de ese control de la glucemia.
0: Como miembro del comité científico, ¿cómo se elabora un informe de estas características, doctora Pousa?
1: Bueno, este informe está muy basado en los pacientes, entonces se ha elaborado en base a encuestas poblacionales, encuestas de la población general y encuestas de la población con ayuda de la Fundación del Paciente Diabético y de la Sociedad Española de Diabetes, ¿no? Entonces, uh-huh. Es más desde el punto de vista del paciente y los colectivos que atienden esta enfermedad, que es la diabetes, que cada vez es más prevalente y se calcula que la prevalencia va a seguir aumentando, con lo cual toda información es poca, ¿no? Si ante un aumento de un aumento en la prevalencia de una enfermedad que tiene unos riesgos a nivel de salud tan grandes y unos costos económicos a nivel del sistema sanitario tan grande, pues cualquier prevención es muchísimo, ¿no? Cualquier granito de arena va a tener un gran impacto.
0: Y precisamente cuando hablamos de esa prevención, ¿cómo sería? ¿Cuál sería su papel?
1: Pues sobre todo la prevención radica en la información, de saber que la boca no da segundas oportunidades. No es como otras partes del cuerpo, ¿no? Por ejemplo, pues los músculos, ¿no? Tú puedes no hacer ejercicio durante una gran parte de tu vida y de repente decides meterte en una rutina de ejercicio y puedes ir ganando salud y recuperando, fortaleciendo la musculatura, y no necesitas haber tenido eso para siempre, ¿no? Pero en la boca es distinto, porque en la boca la primera oportunidad está con los dientes de leche. La mayoría de los que hemos tenido dientes de leche hemos tenido caries en esos dientes de leche y problemas, ¿no? Pero eran dientes que se caían, que se perdían, que se recambiaban. Eran un poco como para practicar pues la necesidad de ese cuidado que tiene la boca, que es tan importante en nuestra salud. Entonces, una vez que salen los dientes definitivos, lo que hay que hacer es limpiarlos muy bien, ¿no? Es un poco como la ratita presumida siempre barriendo su casa. Pues la boca requiere que siempre estemos barriendo, limpiando, porque los dientes no se recambian como el resto de los tejidos del cuerpo. Y al no recambiarse siempre están acumulando, entre comillas, porquería, que no es porquería, sino que son bacterias muy tóxicas. Entonces hay que estar limpiando, limpiando, limpiando, y llega un punto en el que uno solo en su casa tampoco es capaz de tenerlo perfectamente limpio. Entonces necesita esa ayuda de pues una higienista, un dentista, un periodoncista que quite eso que en casa no se puede quitar, para que la boca simplemente nos ayude en todo. Nos ayuda a sonreír, nos ayuda a comunicarnos, nos ayuda a masticar, y no se vuelva en nuestra contra, siendo el lugar del cuerpo en el que habitan esas bacterias tan tóxicas.
0: Qué buen ejemplo, porque es perfectamente entendible el estar constantemente pues ahí haciendo tareas de limpieza. Además, ahora hay cantidad de elementos que pueden echar una mano, ¿verdad?, ante estos síntomas. Sí. No hay por qué pasarlo mal, vamos.
1: No, no, desde luego. Yo creo que lo del concepto de pasarlo mal en el dentista es un miedo atávico, de esos que se llevan casi como la genética, ¿no? Pero realmente hoy en día es muy difícil que el dentista sea molesto, porque tenemos un montón de medios, pues anestesias de pomada, anestesias inhalatorias, hay un montón de fórmulas para que la contribución del dentista en la boca no sea un proceso doloroso, ¿no? Hay que estar familiarizado, eso sí, y por eso lo ideal es hacerlo de forma continuada y sin que haya problemas reales, para que no tengas esa sensación del dentista molesta, que a veces nos dejamos caer en eso, ¿no? Pues ahora me duele, ahora voy, claro, si te duele hay algo que es más susceptible de que moleste, pero si no duele, la prevención no tiene por qué doler tampoco en el dentista.
0: También lo decía por las consecuencias de muchos padecimientos que se pueden subsanar, que ustedes con una simple visión saben perfectamente lo que hay que hacer, esa política preventiva de cuidados y evitar que vayan a más, ¿no? Como otras especialidades que también hay relacionadas con la diabetes, que lo comentamos en muchas ocasiones.
1: Sí, sí, desde luego.
0: La vista, los pies, son, bueno, pues efectos que tiene, a lo mejor probablemente muchas veces por esa falta de cuidados y de información. Por eso el informe es interesante desde todos los puntos de vista, ¿no?
1: Sí, y yo creo que la primera medida y la más sencilla es la divulgación de la importancia de la prevención, de cuáles son las técnicas y las medidas adecuadas de prevención, de en qué punto es necesario consultar o pedir ayuda, ¿no? Por ejemplo, si las encías sangran, pues eso no es una condición normal. Lo que pasa que refleja la prevalencia de esta enfermedad, porque hay gente que ante el sangrado de las encías lo considera algo normal y no es algo normal. Yo siempre digo que es como si la piel te sangrase cuando te estás duchando, ¿no? Significa que hay inflamación, y la inflamación responde a la presencia de bacterias que generan o desencadenan esa inflamación. Entonces, bueno, lo que hay que hacer para prevenir es una cosa muy asequible y muy sencilla, que no molesta y a la que la gente no debería tenerle ningún miedo.
0: Pues clarísimo quedó el tema, desde luego, y agradecidos estamos de tomar un café para conocer todo lo que se va haciendo, todos los informes sobre es un espejo de nuestra salud también. Seana Pousa, muchísimas gracias como siempre y feliz resto de semana.
1: Muchas gracias, Eva.
0: Hasta pronto.
1: Hasta luego.
0: Igual. Chata.

Pues aquí estamos, es el Día Internacional de la Mujer en la Minería. Es sin duda ninguna un día especial y curioso. Fue gracias a una iniciativa internacional, Women in Mining, entre otras cosas porque se pretende homenajear a las mujeres que forman parte de este sector minero y generar conciencia acerca de la importancia de la equidad de género en dicho sector, destacando los logros y avances obtenidos. La organización global sin fines de lucro fue fundada en el 2007 y es uno de los de las fechas que tenemos en nuestro calendario para no olvidarnos, porque es una de las que sí que aporta mucha información.

0: Pues esta sintonía nos lleva directamente al frescor de la información que siempre nos aporta Robert López Cajeao. Decimos lo del frescor porque creo que está medio cocido, aunque a estas horas de la mañana en Galicia se está muy bien. Robert, buenos días.
1: Buenos días. A ver, aquí se está estupendamente porque no hace calor ninguno. Dios mío, qué bien se está, ¿eh? Aquí al fresquito. No, sí. Esta temperatura es ideal, ideal. No sé, 18, puede hacer 18, 17 grados. Perfecto, maravilloso, de verdad. Para tomarte una cervecita con limón o sin alcohol ahí en la terracita, para, bueno, estas cosas que tiene el verano bonitas, de verdad. Mucho mejor que estos días, Eva.
0: Es casi precioso.
1: Que sí. Casi muero.
0: Sí, verdad, es que te tocó lo gordo a ti, ¿eh? Pero bueno, te tocó a ti y a todos.
1: A mí me tocó por partida doble, porque la semana pasada, que no pude asistir a mi cita aquí, obligada por culpa de nuestro querido Renfe, y ya sabes que es una de las cosas que me tenéis que dejar un día hacer un proteste ya dedicado, monográfico a Renfe. Tengo mucho.
0: ¿Qué pasó? Pues sí,
1: claro. Tengo mucho que decir.
0: Claro, porque coges el tren todas las semanas, eso es la estadística.
1: Entonces tengo mucho que decir de ellos. Y algo, una cosa.
0: ¿Que hay algún problema? Le pilla a Robert. ¿Que hay algún retraso? Está Robert. ¿Que hay parada técnica? Está Robert.
1: En el año que estamos, en la época que estamos, 2026, casi 27. Época esta que, Dios mío, parece que todo está avanzado, la IA, no sé qué, no sé cuánto, y el tren chuchu, seguimos sin cobertura ni de móvil. Pero cuando digo ni de móvil, es que ni de móvil. O sea, a mí me hace mucha gracia que te ponen allí, conexión a internet, si usted quiere, wifi de Renfe. Poner a wifi de Renfe no vale para nada, no funciona nada. Digo yo, vamos a ver, ¿en qué año estamos? El año de la polca aquí, en el 1965, aún. Hombre, por Dios, de verdad, que luego te cobran 100 euros por el billete, cuidado, ¿eh? Entonces, bueno, mi protesta ya monográfico, una semana se la vamos a dedicar a mis queridos amigos de Renfe, de verdad.
0: Pues mira, es un servicio público lo que hacemos también, soltamos adrenalina.
1: Soltamos adrenalina y habrá tanta gente que seguramente estará diciendo, a mí también me pasó, porque de verdad, es terrible, terrible. Bueno, el transporte público y los precios es para eso, para hacerlo un día un estudio pormenorizado, sobre todo en Galicia, que parece que, como es lo de que llueve, como nos mean y todo eso, ¿sabes, no? Como es el dicho ese. Bien, lo sabes,
0: sí,
1: bien. Pero estábamos hablando de calor.
0: Decir otra cosa.
1: Otra cosa. Digo que estábamos hablando de calor y de que la semana pasada te contaba que estuve, no pude acudir a mi cita, pero estuve en la Feria del Libro de Madrid. Ya sabes que todos los años es, pues, más o menos una cita obligada, en este caso con un calor, no te voy a decir, pero no sé cuántos grados había, pero aquello era terrible,
0: más
1: terrible,
0: que aquí.
1: Eva. Bastante más. Pasa que es un calor diferente, es verdad que yo creo que lo sufrimos más aquí, cuando pega tanto, ¿sabes? Pero allí fue terrible, ¿eh? Cuando digo terrible es que realmente, a ver, evitamos las horas, por supuesto, de gran exposición, las horas del mediodía y las primeras horas de la tarde, y aún así, a las 7 de la tarde, aquello era en un horno, terrible, ¿eh? Y bueno, aparte, claro, ponte que estábamos en el Parque del Retiro, que sí, que muy bien, muchos arbolitos, pero la Feria de Libros todo asfalto y mucha gente. Pero bueno, al final ese acúmulo de gente, pues es más calor. La verdad que fue, bueno, una experiencia religiosa, Eva. Muy bonita, sí. Porque ya sabes que me es una feria que es muy chula, el que no haya ido, pues bueno, ya se acabó. Pero el año que viene habrá otras tres semanitas. Y la verdad que es una feria súper, súper, súper bonita, con muchísimos autores. Tuvimos la suerte de estar con algunos de ellos, con algún galego, como Leticia Costas, como Cati Calo, y alguna más, y algunos también nacionales. Pero bueno, merece mucho, mucho, mucho la pena, por el ambiente y porque la verdad que es una feria muy muy bonita y muy organizada, ¿eh? Para mí, comparación con, te pongo el ejemplo de San Jordi, que también fuimos este año y bueno, es diferente. No hay esa locura. San Jordi es mucha más acumulación de gente, más desordenado, más de encontrar, como más, todo como más anárquico, no sé si me explico, ¿vale? Y la Feria de Madrid, la verdad que en ese sentido hay que dar la enhorabuena a la organización porque está súper, súper bien organizado, lo ves todo muy claro. Y luego, por supuesto, con muchos puestos para poder beber, sí, comer, con precios desorbitados, eso sí, pero por lo menos no te mueres, ¿sabes?
0: Claro, no te deshidratas.
1: Exacto.
0: Pagas la vida.
1: Claro, son cosas que, por ejemplo, falta, eso, lo que te comentaba de San Jordi, falta muchísimo allí, no hay nada de esto, si te mueres, te mueres y adiós, pero aquí no, aquí sí que está muy, muy, muy bien organizado. Para mí, seguramente, el mejor año, ¿eh? Llevo yendo desde 2020 continuado y este año me pareció muy, muy bien organizado. y sobre todo eso, con mucha seguridad, todo muy, las firmas muy bien, porque a ver, yo tuve la gran suerte, por llamarle así, es irónico, claro, de tener a María Dueñas a mi lado, firmando, y claro,
0: estaba. Oye, que ella tenía a Robert López Cajeado a su lado,
1: ¿eh? Cojo, claro, ya, pero yo era un monigote allí puesto por el ayuntamiento. Quiero decir que estaba muy bien, porque muy bien organizado, o sea, con unas vallas para que la gente no se acumulara por el medio, íbamos por detrás, bueno, me gustó mucho el formato, la comodidad para lo que es el lector, ¿no?, que lo tenía como todo muy claro, muy bien, Eva, me gustó mucho, la verdad, este año... salimos muy contentos, exceptuando el tema, claro, calor, aun por encima nos tocó, Eva, que no te lo dije, la visita papal.
0: Ah, o sí, sea, te iba a preguntar la real, pero la papal también.
1: La papal nos tocó, y te puedes imaginar lo que fue estar en Madrid ese día, porque coger el metro, terrible, porque iban hordas cristianas, hordas, les faltaban las armas, el resto eran hordas cristianas por todos lados, con sus banderitas y tal, y claro, y nosotros allí en el medio, y claro, no podías entrar, no podías, al final aquello era terrible, pero bueno, por el resto, quitando eso, se notó, porque había muchísimos cortes en líneas de metro, había muchísima gente en Madrid, pero bueno, a mayores de eso tampoco, la realidad es que tampoco lo sufrimos tanto, ¿no? La gran visita del señor este y sus fieles, maravilloso. 1,000,000, ¿no?, de personas, sí. Rodolfo, no sé cuánta gente hubo por ahí.
0: Sí, la verdad es que fue tremendo, pero firmaste mucho, te encontraste con muchos gallegos allí bajo el calor.
1: Gallegos siempre hay en todos lados, sí, no me quejo, a ver, muy bien, la gente, a ver, siempre, Madrid en general siempre responde, porque siempre, efectivamente, hay gallegos por el mundo, y en Madrid más, ¿no? Entonces, bueno, es una firma que todos los años es muy muy agradable, pero tengo que decir la verdad, nosotros, yo aparte de firmar, lo que voy es a que me firmen, voy a ver a otros, ¿no? Claro, ¿sí? una que estás allí, claro, una que estás allí, lo bonito es ir, sí, pero también lo bonito es ir a ver a otros, ¿no? Ir a ver a gente que no conoces, tuvimos la suerte de conocer a Pedro Simón, por ejemplo, que no lo conocía, ya te digo, ver a Leticia, que también hacía tiempo que no la veíamos, estas cosas bonitas que haces, a mí es una de las cosas que más me gustan cuando voy a otras ferias, firme o no firme, que es eso, a ver a otra gente, al final esto, cuando eres escritor, eres lector, y admiras a otros, esto es diferente a los futbolistas, para que me entiendas, ¿no?, que yo creo que es como un mundo mucho más de envidias, al menos en mi caso... Yo, por lo menos, lo que hago es admirar a mis compañeros, sobre todo a gente, pues es gente que tiene este recorrido, ¿no? Que hablamos de gente como Leticia Costas, como María Dueñas, como... Es decir, que con María no pude ni hablar, pero porque la mujer no paró, ¿eh? No paró, no levantó cabeza desde que yo llegué, que llegué más tarde que ella, un minuto más tarde, y hasta que ella se fue, hasta que yo me fui, ella seguía firmando, o sea, muy bien, muy agradable, me pareció una mujer muy agradable. Bueno, todos conocéis sus libros, a ver si conseguimos que venga por Galicia algún día, hombre, a contarnos sus historias.
0: Pues seguramente ya vino alguna que otra vez, ¿eh?
1: Sí, lo sé.
0: Con los dos primeros. Pero
1: claro,
0: bueno,
1: en cualquier caso,
0: mira, eso es Palmeras en la Nieve. No, Palmeras en la Nieve no es de ella.
1: Esa es de la otra.
0: Nos quedamos con una buena idea, que es que Galicia está muy viva, muy presente.
1: Escritores y escritoras
0: que están
1: muchísimo,
0: ahí.
1: Muchísimo.
0: Participando activamente.
1: Estaba María Oruña, que no la pudimos ver. Estuvo Manuel Loureiro, estaba Arancha, que no nos coincidió, Nerea Pallares, que no nos coincidió, Lucía Soya, que sí, Galicia reinando, ya te lo digo así, reinando y mucho, y esto es maravilloso. Al final, bueno, pues es un mundo tan difícil como es el del libro y el de la cultura, ver que hay compañeros que lo están apetando, yo creo que es lo mejor que podemos decir de nuestras letras, no hacerlo solo en galego, que también, por supuesto, sino hacerlo en galego, y también las adaptaciones a castellano están funcionando muy bien. Y más que habrá, porque yo tengo mañana, por ejemplo, aquí en Lume, Eva, no es por hacer publicidad, pero la realidad, Alba Tomé, que presenta Asumidades, libro en galego de Galaxia, que es el finalista de Villanova, una chavala jovencísima, pero cómo habla esta chica, de verdad que es para verla, y que ya ese libro ya va a salir en castellano próximamente, ¿sabes? Quiere decir que yo creo que el mundo editorial español se dio cuenta que aquí hay un filón, ¿sabes? Que hay un filón, y que estos autores, jóvenes autores gallegos, que sacan primero en galego, bueno, pues que son muy exportables y se están ya haciendo estas adaptaciones al castellano. Alba, le digo que es una de las que dentro de 10 años... hablaremos de ella diciendo, mira, ¿te acuerdas aquel año que tú y yo hablamos de Alba? Bueno, pues ahí estará seguramente en las top, digo 10 años por no decir 3, pero bueno, es muy, muy, muy joven.
0: Sí, la verdad es que sí. Bueno, Robert, que te dejamos que sigas disfrutando de lo que queda de semana con tus libros, rodeado de tus libros y de tu gente. Gracias por este lunes.
1: A vosotros, como siempre. Hasta el próximo lunes. Gracias. Chao, chao.
0: Chao.

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0: las 11 en punto de la mañana. Es la hora de volver otra vez hasta la redacción a ver cómo van las cosas con Antía Díaz. Cuéntanos, Antía.
1: Sí, Eva, en esta mañana en la que tenemos que hablar de protestas, en este caso por parte del sindicato CIGA, representantes de la CIGA han ocupado este lunes sedes de la Xunta y del Sergas en las 7 ciudades gallegas contra la modificación del plan de mejora y control de la incapacidad temporal de las bajas, porque dicen que va a legalizar de forma impune el abuso de las mutuas en el control de las bajas por enfermedad. Esta es la protesta que realizan, asegurando en este caso que el plan de la Xunta de Galicia va a suponer en este caso pues un nuevo paso en la estrategia de la Xunta de Galicia para convertir las bajas médicas en un problema de control social y no en un problema de salud laboral. A través de un comunicado, la CIGA ha asegurado que el 27 de mayo la Xunta aprobó la modificación del plan de mejora de la gestión y control de la incapacidad laboral en este sentido, bajo el pretexto de combatir el llamado absentismo. Lo que quiere hacer la Xunta, denuncian, es reforzar el papel de las mutuas y orientar la actuación de la inspección hacia la aceleración de las altas médicas. La CIGA hace un llamamiento a la clase trabajadora para que nadie firme sin informarse antes de sus derechos para evitar abusos. En un día, además, en el que tenemos que hablar también de otras noticias destacadas en tribunales, es una de las noticias del día, la de presencia de Begoña Díaz, la mujer del presidente del gobierno Pedro Sánchez, en los tribunales. Hoy tiene que acudir a los juzgados para en los últimos del paso por parte del juez Juan Carlos Peinado, antes de sentarse en el banquillo de los acusados en el proceso judicial que pretende abrir el juez con jurado popular por delitos de corrupción en los negocios, malversación, tráfico de influencias y apropiación indebida. La mujer del presidente del gobierno tiene obligación de acudir. Lo tienen que hacer también su asesora Cristina Álvarez y el empresario Juan Carlos Barrabés, implicados todos ellos en este proceso. En esta semana en la que los médicos en toda España inician una semana de huelga, es la última de las semanas de huelga convocadas, han tenido una desde el mes de febrero cada mes, y todo ello en contra del estatuto médico, del estatuto marco de los sanitarios que ha aprobado de forma preliminar en anteproyecto el Consejo de Ministros. Llevan meses tratando de buscar una solución a este conflicto con el Ministerio de Sanidad, pero acusan a la ministra Mónica García de no querer hablar con ellos, de no escuchar a los representantes de los médicos y rechazan de plano el estatuto marco. Quieren un estatuto propio para los médicos. Bueno, pues una nueva semana de paro desde el 15 hasta el día 19, que va a contribuir, decían los médicos estos días, que sumadas pues es como un mes sin actividad y va a suponer la suspensión de nuevo de distintas actividades médicas, de distintos actos médicos, desde operaciones a consultas pasando por distintas pruebas. Por cierto, desde hoy en Madrid conocido como abono mensual de transportes, el abono mensual de transportes deja de ser apto para todas aquellas personas que no estén empadronadas. Es una decisión que ha tomado el gobierno de Isabel Díaz Ayuso y que va a afectar pues a decenas de estudiantes procedentes de Galicia o a trabajadores que no están empadronados allí y que no van a poder sacarse ese abono de transportes. Desde el gobierno de Ayuso han asegurado que esto no va a afectar a los estudiantes. Esto es lo que ha dicho ahora el gobierno de Ayuso. Ha habido muchas quejas debido a esta medida, pero el ejecutivo de Ayuso dice ahora que no va a afectar, como decíamos, a los estudiantes, aunque eso sí, habrá en este caso, bueno, pues que buscar acuerdos con las comunidades autónomas precisamente para que esos descuentos puedan continuar y los estudiantes también puedan acceder a este tradicional abono mensual, que es una de las formas más habituales de transporte en Madrid. Ayuso promete que no va a dejar sin tarjeta de transporte a los estudiantes no empadronados, pero sigue excluyendo a los emigrantes. La presidenta asegura que Madrid va a firmar convenios con las comunidades de origen de los alumnos en un proceso que podría alargarse meses. Y hablamos también de la plusvalía municipal. Se ha disparado desde 2020 hasta un 650% en las principales ciudades españolas. Madrid encabeza la subida de la plusvalía municipal con esa subida del 650%. Le sigue Sevilla con el 500%, Málaga y Zaragoza con el 305% y Barcelona un 275%. Según un informe elaborado por Asprima. Se analiza el impacto que ha tenido esta subida en la compraventa de viviendas de nueva construcción y se recuerda que el porcentaje de menores de 35 años con vivienda en propiedad ha caído del 70% en 2005 al 30% en 2025. El informe apunta que una vivienda de obra nueva de 300.000 euros tiene una plusvalía municipal que ha pasado de 1.296 euros en 2020 a 6.480 euros en la actualidad. Por lo demás, seguimos pendientes también del acuerdo que han alcanzado Estados Unidos e Irán para poner fin a la guerra, 100 días de guerra en Oriente Medio. Pakistán anunciaba que se había alcanzado este acuerdo, lo confirmaron Estados Unidos e Irán, y está previsto que se firme el próximo viernes en Suiza. El acuerdo incluye, tal y como había exigido Irán, que se ponga fin también a los ataques en el Líbano. Pero Israel ha dicho hoy que sus tropas no se van a retirar del Líbano y que el primer ministro Benjamín Netanyahu le dejó esto claro a Trump. Así que veremos qué es lo que ocurre. Ha habido reacciones de los líderes europeos celebrando este acuerdo, reclamando una reapertura de Hormuz sin restricciones. Hay que recordar que ayer mismo Trump dijo, lanzaba un mensaje en redes diciéndole a los barcos que preparaban motores, ahora ya matizado que la apertura del estrecho de Hormuz no llegará hasta que se firme el acuerdo. Aquí en España, Pedro Sánchez ha dicho que confía en que el acuerdo de paz entre Irán y Estados Unidos acabe con una guerra que considera un sinsentido. Hay reacciones también en las bolsas. En España el IBEX ha subido un 1,8%, superando por primera vez los 19.100 puntos tras el acuerdo de paz en Oriente Próximo. Ha bajado también el precio del petróleo más de un 4% hasta los 83 dólares por el acuerdo de paz entre Estados Unidos e Irán.
0: Así va la mañana, gracias a nuestra compañera Antía Díaz. Estamos en Radio Voz y seguimos.

Les contábamos que vamos a tener muchas cosas de las que hablar con Gonzalo Alonso Abella enseguida, porque va a hablar de algo que le ocurrió, una amiga gallega que les manda un enlace a Facebook que se llama Imperfectos con Alma y un 80% de descuento en piezas de una de las empresas emblema de porcelana. Los precios son exageradamente bajos y aquí Gonzalo empieza a sospechar. Es algo que está pasando, como otras muchas cosas, que llegan pues a convertirse en auténticos delitos, en auténticas estafas, y por eso nos queremos meter directamente en lo que ocurría, como decíamos, la pasada semana, relacionado con Internet y con esos descuentos tan increíbles de una empresa muy conocida. Las estafas, los cargadores maliciosos incluyen el fraude mediante códigos QR falsos y también hay que identificarlos y hay que saber hacerlo, porque si no nos podemos encontrar con un problema realmente importante, y luego es difícilmente volver atrás, difícilmente se puede volver atrás. En cualquier caso, Sargadelos denuncia que están usando su imagen en páginas web y en perfiles de redes sociales para estafar a clientes. Desde la empresa ya notificaron lo sucedido a la Guardia Civil, dicen tener constancia de casos de usuarios estafados, alertan de páginas que ofrecen descuentos del 80% y justamente pues se presentaba la Guardia Civil, presentaban denuncia en el cuartel de Burela con la firma de cerámica, alertando que es esa constancia con descuentos de la marca del 80%. Así que es un tema importantísimo que vamos a tratar con Gonzalo Alonso Abella. También le llegó a él esa opción, y claro, ¿cómo vamos a pagar Sargadelos a precio? Pues de nada, a precio de barro cogido de un barrizal. Imposible, ¿verdad? Pues esto es algo que hay que tener en cuenta ya de antemano. Pero bueno, vamos a hablarles de más cosas, porque hoy también se va a hablar, se presenta el ciclo Anímate, ciclo de cine Mestre Mateo. Va a ser pues a lo largo de esta mañana, deben de estar a punto de empezar de hecho esa rueda de prensa animando a ir al cine, y nosotros también esta semana lo haremos con la voz de los protagonistas. Pero lo dicho, nos vamos con Gonzalo Alonso Abella, este fraude y este recreo.

0: Ahí está, pues esa denuncia ante la Guardia Civil de Burela, de utilizar la imagen de una empresa para estafar a clientes, una empresa que hoy es protagonista. Ya saben que en esta sección siempre estamos ahí pegados a la actualidad. Y le ocurrió a Gonzalo Alonso Abella. Gonzalo, muy buenos días.
1: Hola Eva, buenos días. Pues sí, al final convertimos... lo que nos ocurre, los acontecimientos y demás, los hacemos también colaboración, y más en este caso, que es importante compartirlo, porque es probable que haya más gente que le haya pasado. Entonces, esto, el hecho de compartirlo va a ayudar a otra gente, y luego vamos a analizar cuáles son los pasos a seguir, que, como tú bien decías, no siempre... tiene solución, oye, no siempre podemos volver atrás, pero bueno, lo importante y lo primero es estar precavidos, prevenidos, y esto que dices o que dicen de que hay personas que somos muy desconfiadas, y es mi caso, o sea, es mi caso particular, pues muchas veces nos viene bien, otras veces no, pero unas veces nos viene bien. Okay. Y la semana pasada, pues yo... una amiga nos envió en un grupo de WhatsApp pues un enlace de Facebook, donde venía un 80% de descuento, un grande, o sea, el 8 se veía, era brillante, era, vamos, era muy atractivo, y un título que ponía Imperfectos con alma. Entonces, tú entrabas en ese enlace porque, oye, es un enlace, en principio, como no te piden datos ni te piden nada, no hay ningún problema, entras en el enlace y empiezas a ver pues el mismo catálogo que en la página online, pero que efectivamente con unos precios exageradamente bajos, extremadamente bajos. Te puedo hablar de que una vajilla de 1.400 estaba en ciento y pico, o piezas de 50 euros en 5. Claro, yo ahí, Eva, lo entiendo perfectamente que nos volvemos locos, y sobre todo con esos descuentos, es que dices, por poco que...
0: Pues yo en ese momento, época de bodas.
1: Claro, es que encima estamos en esa época, yo en mi caso particular empecé a pensar en mí, digo, me faltan estas tazas, pues a lo mejor, oye, por este precio, pero sí que es cierto que me duró ese pensamiento... 30 segundos, un minuto a lo sumo. Entonces, supongo que el oficio hace que, aparte de que ya seas desconfiado de por sí, el oficio te hace analizar y mirar. Y lo que hice en un primer momento es consultar, porque estas amigas, bueno, una de ellas dijo que ya había comprado, y la otra dijo que esto ocurría muchas veces, que es real, ¿eh? O sea, ocurre con otras marcas y otras empresas que dicen, oye, para quitarnos stock o piezas que realmente sí que tienen pequeños desperfectos o tal, se van acumulando y de vez en cuando pues lo sacan a mercado a precio más bajo. Quizá no tan bajo, que eso fue lo que más me hizo sospechar a mí, pero sí a precio bajo. El caso es que, apoyando un comentario con otro, quedaba yo un poco relegado y diciendo, oye, yo sigo teniendo mis dudas. A pesar de todo, decidí mirar, lo primero que hice es entrar en la web oficial para ver si aparecía algún anuncio o algo que comunicase esto de Imperfectos con alma. Digo, si está en la web oficial, entiendo que sí que es real. Pero ya en la web no se veía nada. Entonces, como no se veía nada en la web, lo que hice fue comprobar la URL de Facebook. La URL es el enlace este que viene ahí arriba. Y de repente comprobamos que no tenía nada que ver ese enlace con la empresa en sí, sino que era un enlace de una empresa de marketing que se había creado recientemente. Claro, aquí, si no tienes conocimiento, pues yo lo puedo entender. Y si lo tienes, puedes empezar a dudar y puedes decir, es que a lo mejor la empresa contrató a una empresa, a otra empresa, para que haga este tipo de promociones, descuentos y demás. Pero aún así ya es un poco sospechoso. Además entrabas, no veías pues interactividad en la página, bueno, no veías nada. Aún así, y ya para asegurarnos, lo que hice fue enviar un mensaje, entré en la página oficial y envié un mensaje privado para consultar a ver si era cierto o no. yo en todo momento deseando que fuese cierto. Sí, oye, claro. Había que, yo digo, si es cierto, voy a comprar cuatro que me faltan y una que me apetece. Nada, en un ratito la empresa ya me contestó diciendo que no, que ellos no tenían nada que ver con eso, ni ellos ni ninguna de las tiendas. ¿Qué pasa con esta gente que sí compró? Porque, ojo, el anuncio estuvo, después se eliminó, pero al ratito volvió a publicarse. Es decir, durante un par de días ese anuncio estuvo dando vueltas. Y en ese tiempo en el que estuvo dando vueltas, pues la gente le pasó como a mí, como a mi amiga y como a otra gente, que ves un descuento así y te llama la atención. ¿Qué pasa si ya compraste? Bueno, pues si ya compraste, lo primero que tienes que hacer es contactar con la entidad bancaria e informar de la operación que acabas de hacer. ¿Por qué? Pues porque, claro, acabas de dar tus datos, acabas de meter tus datos en un enlace que desconocemos hacia dónde va. Entonces, lo primero, llamar al banco, o llamar o acercarse si estás cerca y explicar la situación. Segundo, si ya tus datos están dentro para pagar, porque efectivamente sí que te pedían, porque yo hice el proceso para comprobar, a ver, y efectivamente era real todo, o sea, te pedían los datos bancarios, todo. En ese momento, si ya metiste los datos bancarios, tienes que solicitar el bloqueo de la cuenta. Decir en el banco que por favor te bloqueen esa tarjeta, esa cuenta, porque es que estás dando unos datos, no sabes a quién y no sabes hasta dónde puede llegar el daño. Normalmente ya si vas al banco y ya explicas lo que te acaba de pasar, es el propio banco el que ya te lo bloquea. Pero por si las moscas, comentarlo. Vale. Cuando hacemos una compra, a veces piden una cuenta de correo y nos piden que creemos una cuenta para poder hacer la compra. Bueno, pues si creamos esa cuenta de email o de tal para hacer esa compra y utilizamos una contraseña, y esto muchísimas veces lo decimos, yo peco a veces también de eso. El hecho de utilizar una misma contraseña, ¿sabes? Se va para muchas cosas.
0: Sí, es que
1: claro, cuando la utilizamos en estas cosas, estamos dando no solo la contraseña de esto, pues a lo mejor estamos dando la del email del trabajo, la del email personal, la del email de las compras reales en no sé dónde. O sea, una contraseña con la que accedemos a un montón de cuentas o de entidades o tal, que la metimos aquí y que no sabemos dónde va a acabar. En ese momento, si es la misma contraseña, si es una nueva no pasa nada, pero si es la misma que utilizamos para otras cosas, hay que cambiar la contraseña en las otras páginas. Esto es engorroso, tedioso, pesado, luego nos olvidamos, pero hay que hacerlo así. Cuarto, guardar todas las pruebas, todas. Es decir, desde el enlace de la promoción, hacer capturas de pantalla, los emails recibidos de confirmación, en el caso de que cuando hagas la compra te envían un email confirmando que tú has hecho la compra. Bueno, pues todo eso lo tenemos que guardar, todo. Con cualquier tipo de compra, estamos hablando de esta estafa que fue muy nombrada esta semana, pero cualquier compra que hagamos, aunque sea real, hasta que no tengamos el producto en casa y comprobemos que el producto llega en buen estado y está bien, todos los enlaces, todo, emails, todo lo tenemos que tener guardado. Vigilar las cuentas, Eva, claro, ya denunciamos al banco y demás, pero hay que estar vigilante por lo que pueda pasar. Hicimos una compra, por tanto, a ver cuánto que no tiene, porque, y de hecho en la mayoría de los casos, si te das cuenta rápido, haces la denuncia, se bloquea la cuenta, no llega a nada, o sea, no hay problema, lo digo por la gente que lo haya hecho, si se dio cuenta rápido y avisó, no va a tener problema ninguno. Pero por si las moscas, es importante tenerlo presente y de vez en cuando echar un ojo a la cuenta.
0: Está claro.
1: Y por último, y lo que tú decías, Eva, lo que decías cuando abrías la colaboración ahora, denunciar. Hay que denunciar siempre. Y esto, hay gente que dice, es que me da vergüenza. No, vergüenza ninguna. O sea, esto nos pasa a todos. A gente que sabe, a gente que no sabe, a gente joven. Ante un descuento así, todos nos volvemos locos. Entonces, sin problema, Primero, denunciar en la red social, que Facebook te ofrece en este caso la posibilidad de denunciar. Denunciar denunciar el anuncio. O sea, para empezar, denunciar ese anuncio, diciendo que no es algo real. Cuantas más denuncias, la plataforma va a empezar antes a hacer un seguimiento y entonces antes la van a eliminar. Y segundo, hay que denunciar en la Policía Nacional, en la Guardia Civil o en la comisaría más cercana. Y como guardamos todos los datos, porque ya estamos acostumbrados a guardar los emails, a guardar los anuncios, tal, todo eso lo hay que llevar a la policía. Cuanto antes vayamos y cuanta más gente denuncie, y aporte más información, más fácil será de coger a estas personas que están detrás de estas estafas, claro, porque no dejan de ser estafas.
0: Por supuesto, hay que mirarlo todo, está claro.
1: Todo, perdón. Todo. Y hemos de decir, nada, Eva, que en este caso la empresa fue muy rápida, publicó el comunicado avisando, de hecho el comunicado sigue publicado, el enlace desapareció al ratito, o sea, no... Fue todo muy rápido, la comunicación fue buena. En principio, oye, pues claro, la gente también es muy rápida. Entonces, pues viendo eso, pues alguna persona que no se dio cuenta, pues oye, sí que hizo la compra. Y espero que ya estén denunciando en las comisarías y demás.
0: Claro.
1: Y ojo, Eva, ya para terminar, antes de... Y esto lo hacemos de buena fe siempre. Cuando vemos una cosa así, un descuento así, rápidamente lo compartimos. Cogemos y decimos, uy, se lo voy a mandar a un amigo, se lo voy a mandar a mi madre, se lo voy a mandar... Por favor, si no estamos seguros, no vayamos a compartir nada. Porque estamos compartiendo una estafa. Y vamos a... Igual que nos engañaron a mí, estamos invitando al engaño a otra gente. Entonces, si... Y seguridad, por favor, que no se comparta.
0: Qué importante es todo esto, qué importante la sección. Y desde luego hay que pensárselo todo dos veces. Nadie da duros a cuatro pesetas,
1: nadie,
0: era así el refrán, ¿no?
1: Claro, no, y es así.
0: Pero claro, ves descuentos por todas partes, de repente llega
1: claro.
0: No sé qué día, de repente el otro, y es muy fácil caer. Y si tuvieron la web abierta dos días, en esos dos días pudieron facturar claro. Lo que no está escrito. O sea que es trabajo para todos eso. ¿Eh?
1: Para todos, y es que es un 80%, Eva. O sea, yo por eso siempre digo, creo que lo primero es el sentido común. Y cuando veamos descuentos así, sospechar siempre.
0: Claro.
1: Siempre. Y... No cuesta nada acercarse a la tienda, escribir, mandar, preguntar, nada antes de hacer la compra.
0: Claro, fíjate que, claro, en tu caso manejas todo esto de maravilla y sabes exactamente todo lo que hay que hacer, ¿no? Pero habrá muchísima gente que ahora mismo, pues si nos está escuchando y hizo alguna compra, igual está con el estupor de decir, anda, pues yo caí. Entonces hay que resolverlo de la mejor manera posible. Para evitar todo esto, pues tienen ustedes a Gonzalo ahí, preparado y dispuesto a encargarse él.
1: Claro,
0: de todo este tipo de campañas que son leales, que tienen toda la legalidad que es posible y todo marchará sobre ruedas, claro.
1: Todo, y sobre todo para las empresas, que hoy al final las empresas también sufren este tipo de crisis. Al final es una crisis reputacional de marca que, dependiendo de hasta donde llegue el día y el momento, esto hay que atajarlo cuanto antes. Ante cualquier problema, bueno, nosotros nos pueden escribir en Facebook en Gonzalo Alonso Abella y en Instagram en @zaloalo. Y Eva, yo ya que hablamos de Galicia, de un producto gallego, una empresa gallega maravillosa, vamos a terminar también con música gallega.
0: Con una música maravillosa y gallega.
1: Maravillosa,
0: pero
1: también.
0: Pero sabes que denunció, ¿no? Sé que lo sabes,
1: sí,
0: que está comunicado de puesto. La propia Sargadelos,
1: sí. Ante hombre.
0: La Guardia Civil. Claro.
1: Sí, sí, sí, a mí me lo dijeron, ¿eh? O sea, yo hablé con ellos y me escribieron y me dijeron que claro, que habían denunciado, pues porque ellos son los primeros damnificados ante esta situación.
0: Claro. Bueno, pues esos imperfectos con alma, nada, busquen ustedes perfección, la perfección de Sargadelos, sargadelos.com.
1: Eso
0: sí que hay alma y bondad.
1: Bueno, ahí bueno, lo tienen todo.
0: Nos vamos con esa banda sonora que nos decías que claro que tiene que ser pues algo especial hoy, ¿verdad? Dedicada a nuestra identidad.
1: Pues vamos con Xavier Díaz, Maneo de Vilaño.
0: Pues con ella cerramos este recreo. Interesantísimo. Gracias, Gonzalo. Feliz semana.
1: Igualmente, Eva. Hasta la semana que viene.

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0: está ilusionado, es lo mejor que puede pasar, ¿eh? Porque justamente se trata de eso, ¿no? De que la gente se ilusione, que crean este mundo, que aunque tenga ahora pues muchas ayudas tecnológicas, lo cierto es que la esencia sigue siendo la esencia, ¿verdad, Eloy?
1: Sí, efectivamente. Bueno, yo creo que como dices, la magia, aunque por mucho que sí, que a día de hoy, incluso diría que más a día de hoy, donde con la inteligencia artificial y las tecnologías parece que cualquier cosa se puede hacer, ¿no? La magia al final conecta con ese también todo es posible, pero sin nada, ¿no? Como de una forma conecta un poco con nuestro yo más infantil, y que sí que creo que efectivamente es muy, muy necesario.
0: Bueno, vamos a explicarles a los oyentes qué es lo que nos podemos encontrar en el Museo de la Magia y sobre todo pues en esa actividad pionera que va a haber a partir de ahora dentro de una nueva programación con una trayectoria que todavía es muy jovencito el museo, ¿no?
1: Sí, bueno, el museo, hombre, ya va siendo adolescente, yo creo, porque ya, claro, ya ha cambiado, ya ha tenido... Se te está atravesando la puerta, porque el museo pues arrancó como Museo de Magia de Quico Pastor, que es uno de los magos que de hecho están homenajeados ahora mismo allí. Y luego, bueno, pues en noviembre comenzó esta nueva etapa del Museo de la Magia de Galicia, que, bueno, todavía es una continuidad con lo que venía siendo antes el museo, ¿no? No hubo tiempo de hacer grandes cambios, pero que creo que eran necesarios, y que es un poco lo que hemos acometido ahora. Y para mí es la gran diferencia que encontrará incluso el que ya haya estado antes en el museo, Y repita, pues verá que está muy cambiado, ¿no? Desde el propio espacio expositivo, mucho más diáfano, y sobre todo que ahora incluye, bueno, pues un cierto patrimonio museístico, ¿no? Que es algo que creo que era necesario, porque tenemos, pues lo principal es tenemos el legado del conde de Valdemar, Manuel Rodríguez Sá, que fue, podríamos decir, el Houdini gallego, ¿no? El mago de Magune, de Puerto Marín, que viajó por todo el mundo compartiendo su magia, paró el tráfico del Golden Gate de Nueva York, actuó para el emperador de Japón, estamos hablando de principios del siglo XX, y bueno, pues la verdad que tuvo una vida llena de aventuras y de historias, y la verdad que es una suerte tener todo su legado gracias a su sobrino nieto, Marcos Valdemar, que es mago también, y que muy generosamente pues nos cedió todo el material, todos los recortes de periódicos, los pasaportes, las fotos antiguas que tenemos de él, y que ahora está allí ahí expuesto en el museo, junto con otras piezas también, pues algunas cuadros del mago Antón, que es pues, sí, uno de los magos más relevantes también de la historia de Galicia, y pues eso, todo esto allí, pues como ya una nueva colección más museística, ¿no? Que también haya esas piezas de museo, aunque por supuesto pues sigue habiendo muchísima magia, que es también la esencia un poco del proyecto, y solo que esta vez a través de una nueva visita guiada, ¿no? Que intentamos que sea a través de un comisariado, como bien decías al principio, más centrado en el divulgar y promover y dar a conocer la magia de Galicia, ¿no? Que al final pues la magia en sí creo que es una disciplina desconocida, pero estamos poniendo ahora el foco en dar a conocer pues la magia y el ilusionismo que ha habido en Galicia, que es de referencia mundial. Tenemos algunos de los mejores magos, y hemos tenido algunos de los mejores magos del mundo. Entonces, bueno, pues hay una primera parte de la visita, todo esto pues se va hablando, pero como digo, ilustrado a través de efectos de magia. Una primera parte donde se habla más a nivel general de lo que es la magia, el ilusionismo, la prestidigitación, y una segunda parte donde ponemos el foco en la magia gallega y en los grandes ilusionistas que ha habido aquí, con un acto que los va homenajeando a través de diferentes objetos, de manera que, bueno, pues se puede un poco descubrir la historia de esos magos, descubrir el tipo de magia que hacen, con pequeños números que se aproximan a lo que ellos hacían, y bueno, pues eso, intentando que esté en esa parte lúdica y esa parte didáctica bastante equilibrada.
0: Hablábamos, Eloy, pues eso, de un legado que ahora mismo, gracias a todos esos perfiles, se puede dotar de vida, nunca mejor dicho, ¿no? Este museo. Y hablábamos de visitas mágicas, que luego nos meteremos en alguna de ellas, pero también como director del centro y aprovechando pues que el museo suele recoger cantidad de todo, ¿no? De todo lo que forma parte de nuestra historia. Es verdad que estamos viendo que la magia en Galicia siempre tuvo un protagonismo especial y que incluso se considera una comunidad con una riqueza que no tienen otras, ¿no?
1: Sí, efectivamente. La verdad que, bueno, por ejemplo, pues dentro de esto que comentas tuvo muchísimo que ver el Mago Antón, precisamente. El Mago Antón, pues bueno, pues fue una persona muy relevante para la magia en Galicia, que la conectó mucho además con la identidad cultural de nuestra tierra, ¿no? Él, pues en la época de la dictadura y la postdictadura se relacionó, tuvo mucha relación con los principales intelectuales del galleguismo, ¿no? Y tenía relación pues con Carlos Casares, con Manuel Rivas, con Fuxan los Ventos, ¿no? Y todos los escritores, cantautores y demás. Y él hacía un poco pues lo mismo que hacían ellos, ¿no? Que era utilizar la magia como una herramienta de conexión con la identidad cultural de Galicia, como una herramienta de denuncia social en ciertos momentos también. Y bueno, pues siempre muy muy ligado a esto, ¿no? Y además, pues eso, fue podríamos decir el tamariz gallego, ¿no? Sí. Pues sembrando una fama a lo largo y ancho de toda Galicia. Y después, pues en un momento dado, cuando ya el Mago Antón pues tenía, bueno, era, pues vamos, tenía el monopolio de la magia de Galicia, podríamos decir, ¿no? Él, en lugar de decidir, bueno, pues ya está, pues tengo el chiringuito montado, decidió que había que repartir el pastel, y entonces fundó la NTGA, la Asociación de Magos Profesionales de Galicia, donde a través de ella pues empezaron a organizar un montón de también de festivales, de circuitos y un montón de cosas, y eso impulsó mucho la magia en Galicia, hasta el punto de que, pues luego, como decías tú, a día de hoy todavía Galicia es la única comunidad autónoma donde la magia a nivel administrativo está reflejada, digamos, como en pie de igualdad con el resto de disciplinas artísticas, ¿no? Que, como digo, es algo que no sucede en otras comunidades. Así que, pues efectivamente, la magia en Galicia, además de la conexión especial que tenemos, yo creo, con lo mágico, ¿no? Con las meigas y toda la mitología mágica, pues dentro de lo que es el ilusionismo, pues sí, ha tenido un papel, una trayectoria especial. Y además una relevancia donde todavía a día de hoy yo cuando estoy en algún congreso de magia o tal, siempre hay el comentario, a ver qué os dan de comer a los gallegos, a los magos gallegos, que es que hacéis una magia que es espectacular.
0: Sí, o sea que ya también van el ADN, por lo que vemos, que esto es importante, ¿no?, decirlo. En cualquier caso, nos vamos a meter un poquito de lleno en esa programación que va a haber, porque claro, es muy curioso ya simplemente realizar visitas, ahí ya se puede encontrar un auténtico mundo, pero las que ya forman parte de una programación que podemos disfrutar de otra manera, arrancamos con esas visitas guiadas, visitas mágicas, ¿no?, visitas mágicas. ¿En qué consisten?
1: Pues sí, las visitas mágicas son un poco el corazón del proyecto, digamos, que luego se va rodeando de otros proyectos satélite, ¿no?, que estamos intentando que sean conectados con la ciudadanía. Pero las visitas mágicas, básicamente, vendría a ser el clásico concepto de una visita guiada a un museo, solo que en este caso pues está más concebido como un espectáculo, podríamos decir, ¿no? Es un espectáculo de una hora, donde se recorre el espacio del museo y se va, pues bueno, pues descubriendo qué es lo que contiene el museo a través de la magia, como decía, ¿no? La magia como herramienta de mediación. Pues eso, el mago que está en cada momento del museo, que tenemos la suerte de contar con diferentes ilusionistas de Galicia ahora durante el verano, pues va, bueno, acompañando al visitante, ¿no?, a lo largo del espacio y recorriendo, pues sobre todo su patrimonio inmaterial, digamos, ¿no? Entonces, a través de la magia, diferentes juegos de magia, en lugar de simplemente pues que sean juegos aleatorios, ¿no?, que es algo fantástico, evidentemente, pero luego también tenemos una programación de espectáculos donde pues cada uno, bueno, pues hace la magia que el mago considere, pero en este caso, digamos que la magia se pone al servicio de esa parte didáctica, ¿no?, de ese acercarnos a qué es la magia y qué no es la magia, y sobre todo, especialmente en la segunda parte, acercarnos a la magia de Galicia. Entonces, pues hay un número, un acto en el que a través de diferentes objetos, ¿no?, hay 7 objetos que representan a 7 ilusionistas, y con cada uno de los objetos se representa pues una pequeña magia que homenajea a ese mago, al tipo de magia que hacía, a alguna de sus historias, y luego esos objetos, bueno, sin hacer yo muchos spoilers, ¿no?, pero van dialogando entre sí de alguna manera, quiere decir que de pronto pues como que de alguna forma reencarnan a esos magos que empiezan a conversar entre sí y van sucediendo un montón de cosas. Y además también pues hemos querido mantener parte de la esencia de lo que venían siendo las visitas mágicas tal y como se concibieron cuando Kiko Pastor dirigía el museo, pues se mantiene también toda esta parte de, bueno, lo que ahora llamamos el recuncho de Abrayo, ¿no? El rincón del asombro, uh-huh. que es una parte donde hay una serie de ilusiones interactivas. Digamos que a la mitad de la visita hay un ratito de descanso, por decirlo de alguna manera, donde los espectadores pueden ir cogiendo diferentes objetos, diferentes cachivaches, ¿no? Con los que pueden interactuar, son ilusiones interactivas, y además están agrupadas. Pues hay algunas que son magia con el reflejo, hay otras que son magia con el sonido, otras que son magia con la luz y las sombras, ¿no? Y esto es un rato donde los espectadores, pues libremente, van cogiendo esos objetos, van interactuando, van descubriendo qué es lo que hace cada uno y cuál es esa magia o esa ilusión que contiene cada uno de ellos.
0: Claro. Bueno, aparte de todo esto, también hay está en un lugar muy emblemático, un punto de referencia turística importante, muchos peregrinos también que pueden llegar a conocer el entresijo de la magia en Galicia, y además vienen pues con esa espiritualidad de muchos momentos del camino. Para todos ellos va a haber también, para todos los turistas, va a haber ilusionistas que vengan desde fuera, y va a haber también pues los mejores espectáculos de magia que tengamos cerca de nuestra comunidad, ¿no?
1: Sí, efectivamente. Estas visitas pues vienen acompañadas también de una nueva programación regular y estable de espectáculos de magia. Sobre todo también pensando, como bien dices, en los turistas, y quizá más las visitas mágicas, porque al final pues es algo que más de ver una vez, ¿no? Quiero decir, yo pensando en la gente de aquí, dices, bueno, si ya has visto la visita mágica una vez, pues hombre, te puede gustar mucho, mucho, mucho, y volver a verla, ¿no? Como quien vuelve a ver una película al cine porque le ha gustado mucho, pero hombre, claro. Ya más raro. En cambio, sí que la programación de espectáculos, la idea es que sea variada, ¿no? Que cada semana haya un espectáculo diferente. Y ahí, pues efectivamente, como dices, pues tenemos la suerte de que, bueno, que aquí en Galicia contamos con alguno de los mejores ilusionistas del mundo, no solo en Galicia, sino también en el resto de España, con lo cual tenemos la intención de invitar a muchos de ellos a que vengan, a que visiten Galicia y vengan a compartir su magia aquí, incluso algunos del extranjero. Y eso que hay, pues, también que es una puesta en valor de la magia de calidad, especialmente la magia de cerca, que es en lo que nosotros somos potencia mundial, ¿no? Esta magia para 20, 30 espectadores que sucede de muy cerquita y que tanto impresiona, ¿no? Porque a mí me encanta la magia de escenario, pero sí que es verdad, la magia de cerca tiene ese componente de que sucede delante de tus narices. Y bueno, pues ya estamos arrancando con esta programación. Este fin de semana hicimos un espectáculo con la Asociación de Compostela Mágica, que es la asociación de magia que tenemos aquí con varios compañeros de Santiago. Y ahora el 19 de junio vamos a tener un espectáculo muy especial, porque va a ser una gala de magia, donde vamos a contar con varios ilusionistas gallegos que van a competir la semana siguiente a esa actuación en el Campeonato Nacional de Magia, que este año se celebra en Santander. Van a competir 8 magos gallegos, ni más ni menos. De hecho, yo, mi apuesta es que nos vamos a traer mínimo 4 o 5 premios, se van a venir para Galicia, yo estoy convencido de ello, y vamos a tener la suerte de que en este espectáculo pues vamos a poder ver algunos de los números que van a competir este año en el Nacional de Magia, que los van a hacer pues para poder rodarlos con público, y que a ellos les viene genial siempre tener ese rodaje días antes del concurso, pero es un privilegio el poder ver en una misma gala 8 números diferentes que van a ser, pues esos números que aspiran a ganar un premio nacional de magia.
0: Bueno, la verdad es que no falta absolutamente de nada, y esto está empezando, porque después de esa buena actividad que hubo en el fin de semana, en una programación tan bonita, tan pegada además a vuestro espíritu, ¿no? 50 años aló, esa etapa tan espectacular, bueno, pues ahora se abre otra muy buena, donde estaréis ahí ilusionando Galicia. Muchísimas gracias por estar con nosotras una vez más, Eloy Fernández, y espero, nada, seguir ahí también haciendo entrevistas mágicas.
1: Muchísimas gracias, Eva. Un saludo.
0: Un abrazo.

0: Les decíamos que vamos a hablar de ilusionismo. Y de hecho, se presentaba por todo lo alto, por parte del Museo Damasia, una nueva programación centrada sobre todo en el ilusionismo en Galicia. Y para eso, para hablar de todo esto, de lo que hay detrás, pues quién mejor que nuestro invitado responsable de ese Museo Damasia de Galicia, que es Eloy Fernández. Eloy, ¿qué tal? Muy buenos días.
1: Hola Eva, buenos días, ¿qué tal?
0: ¿Cómo estás así a golpe de lunes, después de todo lo vivido?
1: Cansado. bien, muy contento, muy ilusionado, pero sí que ha sido un mes intenso entre transformar todo el espacio, redistribuir, repensar la nueva visita guiada, hacer nuevas actividades, que ayer estuvimos con Magia en Escaparates, el 50 años al hoy y demás. La verdad es que muy bien, un montón de cosas y nada, ya para arrancar con toda la temporada de verano.
0: Sí, porque estamos, bueno, que un mago

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8: Con la temperatura un poquito más fresquita cerramos hoy este café en Radio Voz. Mañana volveremos. Seguramente ustedes ya escucharon hablar de ese hombre que vive con cuervos, que vive rodeado de animales. Bueno, pues nosotros mañana les vamos a poner a la versión femenina, que la tenemos muy cerquita y también es un perfil muy curioso para tener en cuenta. Y otras muchas cosas más con gente que nos va a visitar y a contar sus cosas. Sonia Rodríguez estuvo en la dirección técnica y Antía Díaz en la redacción. Feliz día y hasta mañana. Yeah.

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0: Bueno, pues que ya estamos aquí, que ya hemos vuelto, que hemos regresado después de este fin de semana tormentoso y tortuoso. Y me explico, tormentoso porque hemos tenido varias tormentas, eso no hacía falta explicarlo. Y tortuoso porque bueno, hemos tenido algunos cortes de carretera, ¿verdad? Hemos tenido que sufrir, y lo digo entre comillas porque saben que nos gusta, esa prueba automovilística del rally de Ourense. Y bueno, pues a algunos a lo mejor nos han hecho dar un pequeño rodeo para evitar esos tramos. Nada que no se compense, como decíamos, con una nueva celebración. Y sin incidencias destacables de esa prueba automovilística como es el rally de Ourense, iba a decir consolidada. Después de 59 años, una prueba no está consolidada, está en lo más alto, precisamente, de esa disciplina deportiva. Bueno, pues, como decíamos, volvimos después de ese fin de semana tormentoso y tumultuoso. Y miren, la verdad es que hoy tenía dos temas para empezar. Uno de ellos tenía que ver, pues, con lo que está pasando en Boborás, ¿verdad? No en concreto con lo que está pasando en Boborás, sino con seguir en la misma línea que en estos años atrás. Miren, ustedes saben que este que les habla lleva 32 años aquí en Galicia, 32 años aquí en Ourense, 32 años aquí en Ocarvaíño. 32 años además dedicados a esta profesión, desde el primer momento siempre dedicado a esta profesión. Podría enumerarles los medios por los que hemos pasado, pero tampoco viene a cuento ni tampoco quiero aburrirles, pero bueno, que hemos estado siempre pendientes de la información. Y desde hace 32 años, no digo de antes porque tampoco quiero hablar de oídas, pero desde hace 32 años ha pasado siempre lo mismo cuando hablamos de los incendios. Bueno, excepto el año pasado, que nunca pudo ser el año pasado lo mismo que ningún año, por suerte, y esperemos que no vuelva a ser. Pero siempre estamos con las mismas datos. Los datos que dan unos y otros, el número de hectáreas de unos y otros, la situación de los incendios que dan unos y otros, no entendemos, de verdad. Y se lo decimos sinceramente, tanto a unos como a otros, si la realidad está ahí. Si antes o después se sabe el número de hectáreas que han ardido, se sabe la intensidad que sigue teniendo o no el fuego, se sabe el inicio, el origen del mismo y de quién ha actuado en el mismo, no bailemos tanto, o que no nos bailen tanto con el tema de datos, porque al final, como decíamos, de nada sirve alarmar en exceso ni despreocupar en exceso. Yo creo que lo ideal es, pues eso, que se junten unos y otros y vayan por la misma vereda o el mismo cortafuegos en este caso, e intenten que esto poco a poco vaya quedando como una noticia residual. ¿Imposible? No. ¿Improbable? Sí. Queríamos empezar con eso, pero dijimos, no, qué caray, es lunes. Es lunes y además tenemos que empezar ya a... porque por desgracia seguro que tenemos otras oportunidades de hablar de incendios. Vamos a tenerla, estamos convencidos, y esperemos que sea de una forma también muy, muy ligera, que no tengamos que hablar en exceso. Pero bueno, vamos a tener que hacerlo casi al 100% seguros. Entonces dije, bueno, pues vamos a empezar con otro tema. Miren, aprovechando que estamos de mundial, ¿verdad? Aprovechando que, además, hoy debuta España. Bueno, me ha encantado lo de los amigos de Burela, ¿eh? Además, ya saben que aquí tenemos un colaborador que es de esa zona, a nuestro querido amigo Marcos. No sé si ustedes han estado en Burela en los últimos tiempos, pero la verdad es que allí se nota y es patente la presencia de esos emigrantes, ¿verdad?, que están, pues, conviviendo, y que ya estamos hablando de varias, pero por lo menos de un par de generaciones que ya están allí, incluso de algunos costaverdianos que nacieron precisamente en Burela. Caboverdianos que nacieron en Burela, y allí ya lo han oído seguro en el inicio este del informativo de esta mañana con Antía Díaz y el resto de compañeros de toda la red de emisoras de Galicia, como incluso el alcalde de Burela pues ha puesto grandes pantallas para que se pueda seguir ese partido entre los de Cabo Verde y los de España, que vamos a estar ahí unidos viendo ese partido, que evidentemente cada uno querrá que gane su equipo, pero que al final estamos seguros que va a ser una fiesta. Esto es Galicia, es lo bueno que tiene Galicia, ese mestizaje, ¿verdad?, del que hemos hablado en más de una ocasión, y que yo creo que aquí, por mucho que intenten convencernos, esas tendencias xenófobas no van a asentarse en nuestra población, por suerte, como decíamos. Bueno, pues existe esa dualidad, ¿verdad? Esta tarde, pues habrá quien vaya con Cabo Verde, como es lógico, y habrá quien vaya con España, como es lógico. Luego está el sempiterna, la sempiterna dualidad, Madrid o Barcelona. Está también, pues en la misma línea, Celta Deportivo. Bueno, que siempre cuando se trata de una contienda, un litigio, un partido, siempre hay un lado u otro, ¿verdad? Pero a que nunca habían conocido, bueno, pues esa, ¿cómo decíamos? O ¿cómo diríamos? Vamos a hablar de litigio, ¿no? Que parece que es más suave que contienda, que suena más a algo bélico. A que nunca habían oído los que están a favor del secretario o los que están a favor del interventor. Claro que no, nunca lo habían oído, porque eso solo pasa aquí en nuestro ayuntamiento, que se llega incluso a eso, a durante una sesión plenaria, pues saber si tú eres del interventor o eres del secretario. Seguro que ya lo saben, el pasado pleno tenía que levantar ese reparo para la contratación de los autobuses urbanos, de la empresa que llevará ese transporte urbano. Un reparo que había elevado el interventor, porque decía que no había fondos. Pero por otro lado estaba el secretario, que decía que sí. Claro, el grupo de gobierno decía que quien tenía razón era el secretario. Y todos aplaudían y decían, secretario. Esto es broma, evidentemente. Y en la oposición, Partido Socialista y Bloque Nacionalista Galego, estaban, bueno, pues a favor del informe que decía y que firmaba el interventor. No voy a hacer la tontería de interventor, no. Bueno, pues ellos... luego está el Partido Popular, que pese a estar con el interventor, al final acababa absteniéndose de esa postura, con lo cual daba en parte también la razón al secretario. Bueno, ahí podemos hablar que era un poco, o fue un poco la Suiza, ¿verdad?, de ese pleno. Daba la razón a los dos, aunque no le daba la razón a ninguno, y bueno, en fin. Pero que se vio muy claro, ¿no? Que aquí, puestos a llegar a un litigio, pues llegamos a eso, a los partidarios del interventor y los partidarios del secretario. Y ustedes dirán, ustedes como yo, que somos ciudadanos de a pie y que entendemos de números lo justo. Bueno, a lo mejor usted entiende mucho más que yo, casi convencido. Y no digamos usted que trabaja en ello. Bueno, pero que a lo mejor hay veces que le sorprende un poco estas cosas. ¿Por qué no nos lo ponen claro? Y en vez de una sesión plenaria, dan una rueda de prensa, el secretario y el interventor, diciendo, vamos a ver, el señor interventor dice que no hay fondos por esto y por esto. Y yo como secretario digo que sí, por esto y por esto. Cotejamos un poco los datos, vemos a ver cómo lo están expresando unos y otros, qué pruebas aportan unos y otros, y al final sabemos si hay o no hay cuartos, porque mucho me temo que esto todo es, bueno, pues una operación de estética, o bien un proceso de maquillaje. Ojo, tanto por un lado como por otro. A lo mejor ni hacen falta tantos cuartos, o no está tan patente la inexistencia de esos cuartos, pero a lo mejor tampoco esos cuartos son los que se van a poder usar para esto. ¿Me entienden, verdad? Que a lo mejor tienen razón los dos, o no tienen razón ninguno, pero que al final, mire, señora, se lo voy a decir así, al final, tenga razón quien tenga, el bando del interventor o el bando del secretario, quien lo va a pagar va a ser usted. Porque haya o no haya fondos, si hay fondos es porque usted ya lo ha pagado. Y si no los hay, los va a acabar pagando, porque pues se sancionará al ayuntamiento, tendrá que pagar esos famosos euros de demora, ¿verdad? Y al final van a salir de su bolsillo, amiga y amigo. Con lo cual, y si nos lo explican un poquito mejor todo y nos lo dejan claro, y sobre todo, y si se hacen las cosas normal, ya no digo bien, normal desde el principio, ¿eh? ¿Qué les parece? Bueno, pues ahora, a lo largo de este tiempo de radio, me dicen, ¿son ustedes del equipo interventor o son ustedes del equipo secretario? A ver quién gana. Bueno, pues vamos con lo importante, ¿verdad? Vamos con la información, primer capítulo, también lo saben, ¿verdad? La información de servicio, tiempo y tráfico, una información que necesitamos conocer ahora porque ya vienen días en los que hay que ir por la sombra o vamos sol y sombra. Y en cuanto a las carreteras, hay que ir siempre por el buen camino, ni más ni menos. Vamos a escuchar a los que saben, no quiero liarme, venga, la información de servicio. 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
0: Ana, contanos como vai a ser esta xornada de luns, que parece que, bueno, que un poquinho máis fresquiña, non?
1: Pois sí, efectivamente, despois destes días de temperaturas tan altas, onde a máxima foi de 35 graus aí en Ourense, para o día de hoxe unha xornada de ceos con poucas nubes en xeral, nubes de tipo alto, medrá algunha nube de evolución que, iso sí, na montaña de Ourense dará lugar a chubascos treboentos, máis probables na montaña, aínda que xa sabemos que logo esas treboadas poden escaparse a puntos onde en principio non eran tan probable a súa existencia. En canto a temperaturas no día de hoxe, como ben comentas, máxima prevista de 33 graus, a máis baixa que días pasados, e ventos frouxos de componente norte. Para mañá martes, pois unha xornada moi semellante a de hoxe, iso sí, baixando un pouco máis as mínimas para esta vindeira noite, que estarán sobre os 15 graus.
0: Moitas gracias.
1: Gracias.
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0: También queremos saber cómo se circula por las carreteras de Ourense. Nos vamos hasta la Dirección General de Tráfico. Allí está nuestra compañera Marta Míguez. Marta, buenos días.
3: Muy buenos días, ¿qué tal? Pues en estos momentos afortunadamente se circula con bastante tranquilidad en las carreteras de la provincia. Tan solo van a encontrar algunas ligeras complicaciones en la Nacional 120 ya a su paso por Nogueira debido a unas obras de mejora de la calzada, por lo que van a encontrar más de 2 kilómetros de retenciones. Al margen de ello se circula con normalidad, pero les pedimos mucha precaución en esta Nacional 120.
0: Muchas gracias.
3: Gracias, hasta luego.

0: Bueno, pues ya lo han escuchado, temperaturas un poquito más suaves. Las tormentas van a seguir. Vamos a intentar que esas tormentas no tengan el final que tuvieron en la zona de Boborás, ¿verdad? Este fin de semana con ese incendio que aún sigue activo, aunque parece que ya está controlado. Y en cuanto al tráfico, es que vamos, no puedo decir más que lo que dicen nuestros compañeros. Precaución siempre y prudencia al volante y al manillar, ni más ni menos. Venga, vamos a intentarlo. También yo añado, y prudencia también al caminar, ¿verdad? Porque formamos parte del tráfico, aunque no llevemos ningún vehículo. También como peatones formamos parte del tráfico, es algo que aprendimos con nuestro gran asesor, colaborador y amigo Benito Bouzada. Pues eso, precaución siempre y cuando estemos dentro de ese tráfico. ¿Qué les digo? ¿Qué les comento? Pues que tenemos preparado hoy un programa en el que, miren, por un lado nos vamos a ir hasta el ayuntamiento. Allí se está realizando esa mesa en la que se está debatiendo un poco, bueno, pues el futuro laboral de los trabajadores, y se está proponiendo por parte del concello un seguro médico para esos trabajadores, al tiempo que pues le retiraría alguna de las prebendas o alguno de los, por decirlo de alguna cosa, ayudas que está recibiendo en materia social los trabajadores del ayuntamiento. Vamos a hablar con el representante de Comisiones Obreras en el ayuntamiento de Ourense. También nos vamos a ir hasta el Ribeiro, porque ya la pasada semana lo intentamos, no pudimos, es un hombre ocupado, pero vamos a hablar con el que fue considerado, ¿no? El que fue galardonado con el Baco de Oro al mejor enólogo de vinos jóvenes. Nos estamos refiriendo a Manuel Castro, este enólogo de Viña Costeira. Pues vamos a hablar con él sobre nuestros vinos, sobre el futuro, el presente, y sobre todo también, bueno, pues sobre todo ese trabajo que se está realizando desde Viña Costeira. ¿Qué más? Bueno, es lunes, el deporte tiene que estar con nosotros siempre los lunes para saber lo que han hecho nuestros deportistas y los equipos de esta ciudad y de esta provincia. Vamos a estar pendiente de la Diputación. En estos momentos está realizándose esa rueda de prensa después de la Junta de Gobierno. Bueno, pues vamos a ver qué es lo que se ha decidido en ella, y también pendientes de lo que ocurra en la posterior, primero, comparecencia del presidente, ya lo saben, provincial, y después de anunciar lo acordado en Junta de Gobierno, pues en rueda de prensa tal o de forma ya más directa, en la que se le pregunta por la actualidad de esta provincia y por la actualidad política y social de esta provincia. Vamos a estar pendientes y se ofreceremos también aquí en este tiempo de radio. Vamos a intentar también acercarnos hasta Boborás para ver si su alcaldesa nos comenta cómo está en estos momentos ese incendio. Y voy a estar pendiente de ustedes, 988-890101. O también 607-666-747. Nos llaman en el 607, nos escriben, nos manda un audio, una foto, lo que quieran. Si quieren enviar una foto al 988, inténtenlo. Y si lo consiguen, pues nada, le damos un premio, incluso les proponemos para el Nobel. Bueno, dicho esto, también nos pueden o se pueden comunicar con nosotros a través de el correo electrónico javier.mono@radiovoz.es. Me quedo un poco trabado porque digo, seguro que alguno dice, pero ¿podemos enviar un fax, una foto? Sí, pero es que ese 988-890101 no es número de fax, con lo cual no podrían, porque sé que ustedes son muy listos y están siempre para pillarme. Bueno, correo electrónico, aquí sí que me pueden enviar audio, foto, lo que deseen, javier.mono@radiovoz.es. ¿Y saben dónde mejor se pueden comunicar con nosotros? Aquí, en vivo y en directo, cara a cara, Valleclar número 9, tercero. Seguimos estando en estas instalaciones. Vamos con el segundo capítulo informativo. Vamos a saber lo que ha sido, está siendo y va a ser noticia en nuestra provincia.
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estábamos pendientes de la rueda de prensa que, como decimos, ya había iniciado el presidente provincial. Vamos con la actualidad. La Xunta declaró el nivel 2 de emergencias por incendio forestal que afecta al concello ourensano de Boborás debido a la cercanía al núcleo de Becoña. El fuego se inició en la parroquia de Moreiras la madrugada de este pasado domingo y en la tarde de ayer ya superaba las 200 hectáreas, según apuntan desde el ayuntamiento. El causante fue un rayo que prendió en la parte alta del monte. Las llamas, por el momento, no están cerca de las viviendas, pero amenazan con aproximarse a varios núcleos. Todo esto es información de ayer a la tarde. Los equipos de medio rural, aéreos y terrestres están trabajando en esa zona. El incendio forestal, como decíamos, se produjo sobre las 9:55 del pasado sábado en esa zona en concreto, la que se encuentra entre Ogavián y Becoña, en la parroquia de Moreiras. Durante el domingo, la superficie afectada, como decíamos, pasó, como es lógico, esas hectáreas, aumentando durante todo el día hasta las 150 y llegando incluso en el día de hoy a esas 200. Preocupa, como es lógico, que el aire y el viento, mejor dicho, pues haga que las llamas se acerquen hasta las poblaciones, por ejemplo, a Fenteira y Sonelle, ambas en el término municipal también de Boborás. Hay medidas, y se establecieron medidas preventivas en Becoña. La regidora de Boborás, Patricia Torres, pidió a los vecinos que no se acerquen a la zona afectada para no dificultar el trabajo de los equipos de emergencias y de extinción. Nos recuerdan de la Consejería de Medio Rural que está ese número gratuito, el 085, en caso de que detectemos algún fuego forestal, y también existe el teléfono anónimo y gratuito 900-815-085, repito, 900-815-085, para denunciar cualquier actividad delictiva, incendiaria o sospecha, siempre y cuando, por supuesto, sea una sospecha con una mínima base de prueba. Como decíamos, al parecer, y por lo que nos están comentando, mejora la situación en ese incendio, que ya no amenaza esos núcleos de población, pero eso sí, ya el número de hectáreas supera las 250. Y no dejamos de hablar de incendios, porque uno cerca del complejo hospitalario universitario de Ourense movilizaba en la tarde del pasado sábado los bomberos. Ardía el interior de la antigua granja escuela de la Diputación, que lleva años abandonada y que era empleada o ocupada por ocupas, valga la redundancia. El fuego se propagó por la finca debido a la gran cantidad de maleza que rodea la misma. Dos equipos de bomberos municipales estuvieron trabajando durante más de una hora para extinguir esas llamas, consiguiendo que apenas se extendieran, pese al estado de abandono de esos terrenos repletos de hierba seca, en un día que además teníamos esa alerta por calor. Por suerte no hubo daños personales. Y bueno, también tenemos que hablar de fiesta. ¿Cómo no? Estamos en Ourense. Bueno, pues las de Ourense ya están en su cuenta atrás. Este domingo arrancará la instalación de los escenarios en la zona de Pardo de Cela y Concepción Arenal. El programa festivo presta atención a la música y allí es precisamente donde se desarrollarán los grandes conciertos. En tres de ellos se establecerá un recinto acotado al que no se podrá acceder con bebidas. La única alternativa para las personas que asistan como público serán las barras oficiales. Como viene ocurriendo desde hace un par de años, el Ayuntamiento de Ourense ha optado por convocar una subasta pública para la explotación de ese servicio. La empresa que resulte seleccionada deberá vender bebidas coincidiendo con todas las actuaciones musicales programadas en la zona del Puente Romano, de la Plaza de la Concepción Arenal y en la plaza, o mejor dicho, el pabellón de los Remedios. Actuaciones todas ellas las que se llevarán a cabo desde el día 17 hasta el 21, incluyendo esos dos días. Y otro de los temas que está preocupando en esta ciudad es la de los autobuses, ¿verdad? La Junta Directiva de la Asociación de Empresarios del Polígono de San Cibrao acordaba en su última reunión fijar la fecha de la próxima asamblea, la ordinaria de esta entidad, el 2 de octubre. La cita marcará el final del mandato de la actual directiva, presidida por José Antonio Rodríguez Araujo, tras 8 años al frente de la organización. En esa misma jornada se convocará también la Asamblea General Extraordinaria, que tendrá lugar antes de que finalice el año y en la que se elegirá una nueva directiva encargada de representar a las empresas del polígono durante los próximos años. Bueno, durante esa reunión la Junta Directiva dio también cuenta de las quejas recibidas
tanto de trabajadores como de empresas del polígono a raíz, bueno, pues de ese reciente cambio de ubicación de la parada del autobús urbano que conecta Ourense con San Cibrao das Viñas. Hasta ahora, la parada se encontraba en el límite entre ambos términos municipales, de Ourense y San Cibrao, junto al bar Omesón, y constituía pues un punto de referencia para numerosos trabajadores residentes en la ciudad que utilizaban el transporte público para desplazarse a sus puestos de trabajo. La nueva ubicación, sin embargo, pues aleja la parada del parque empresarial y la sitúa en una zona considerada más peligrosa para cruzar, por lo que complican los desplazamientos diarios. Ante esta situación, la Asociación de Empresarios va a trasladar al alcalde de Ourense la preocupación de empresas y plantillas, y por supuesto solicitará que se reconsidere esa decisión de reubicar esa parada. Y desde el Parlamento de Galicia, el PSDG-PSOE acusa a la Xunta de llegar al verano de los incendios con el mismo modelo que ya falló en años anteriores. Carmen Rodríguez de Acosta interpelará mañana martes a la consejera de Medio Rural sobre la falta de una reforma real en ese dispositivo, la temporalidad de los refuerzos y la prevención que llega tarde, según la socialista. Este grupo advierte que Galicia no puede responder a incendios cada vez más peligrosos con contratos de pocos meses y sin una planificación estable durante todo el año. Nos vamos ahora a la agenda de la Diputación. Como decíamos, tenía lugar hoy Xunta de Gobierno y después el presidente, comparecía en rueda de prensa para dar cuenta de estos acuerdos y también para responder a las preguntas de los compañeros que se han trasladado hasta el organismo provincial. Estamos pendientes, por supuesto, daremos cuenta nosotros también de lo que allí se haya hablado. Y a la una de la tarde, en la agenda de la Diputación continuamos, el presidente provincial Luis Menor va a presidir el acto de entrega de las distinciones del Sistema Integral de Calidad Turística Española en destinos a las empresas del Plan de Sostenibilidad Turística en Ourense Termal. Se va a realizar este acto, esta entrega de los diplomas, en el Parque Municipal de O Carballiño.

de la agenda de la Diputación, a la agenda de la Xunta. A las 10, el director general de Comercio y Consumo, Gabriel Alén, acompañaba en sus compras a personas, o a la persona, mejor dicho, ganadora del premio extraordinario de 2.500 euros concedido en el marco de la campaña Días Azuis do Comercio Galego y desarrollada en colaboración con la Federación Galega de Comercio. Y posteriormente, a las 11, el delegado territorial de Xunta, Manuel Pardo, visitaba a la empresa Autocares Pérez S.A. en San Cristóbal de Cea. La primera cita, la del director general de Comercio y Consumo, Gabriel Alén, fue en Castro Caldelas. Recorrido provincial lo iniciamos en Ocarveño, porque allí la Concejalía de Cultura, de la mano de Sustinea, Orcellón y Galpi, puso en marcha un proyecto de murales urbanos para embellecer el casco de ese municipio, el casco urbano de ese municipio. La primera de las acciones de esta iniciativa se está desarrollando durante estos días en la calle Conde Vallano, donde los alumnos del Instituto Chamoso Lamas y los usuarios de Aspadisi trabajan codo con codo en la creación de un gran mural colectivo. La encargada de liderar este proceso creativo a pie de calle fue la artista, o es la artista, Nato Brandariz, licenciada en Bellas Artes e integrante de la estructura de intervención y dinamización social de Sustinea. El diseño final, que se está plasmando en la pared, no fue una elección al azar, sino el resultado de un proceso participativo basado en valores como la igualdad, la integración y la propia cultura de Ocarveño. Según detalló Paulo Vázquez, miembro de Sustinea, fueron los propios estudiantes y los usuarios de Aspadisi los que propusieron las ideas iniciales para esos murales, y a partir de ahí se ideó el diseño definitivo de forma conjunta. Esta intervención en la calle Conde Vallano es solo un punto de partida de un plan mucho más amplio que continuará en las próximas semanas en el barrio de Flores. Menos vistoso, pero evidentemente con una utilidad sin par, el proyecto de reforma de la carretera entre Viana do Bolo y Agudiña, esa OU-533, entra en la fase de exposición pública. La Consejería de Vivienda y Planificación de Infraestructuras tiene previsto dedicar 15,6 millones de euros a una actuación integral en 15 kilómetros de ese vial, que tiene una longitud total de 50 kilómetros entre las dos poblaciones, principales poblaciones que conectan, como decíamos, Viana do Bolo y Agudiña. El proyecto, que ahora se expone al público, por si hay interesados o afectados que quieran presentar alegaciones, incluye también la habilitación de carriles adicionales para adelantamiento, la mejora de toda la capa de rodadura de la plataforma y el arreglo de los cruces. El diseño presentado establece la eliminación de curvas, la mejora de la seguridad en 8 intersecciones, en las que se introducirán carriles de espera, y el arreglo también de otros 17 cruces con caminos secundarios. En 7 intersecciones se van a habilitar lugares para realizar cambios de sentido con seguridad. Se van a habilitar también lugares para esas maniobras, y la consejera de Infraestructuras, María Martínez Allegue, visitaba precisamente en este fin de semana Viana do Bolo para presentar el proyecto, como decía.

intersecciones en las que se introducirán carriles de espera y el arreglo también de otros 17 cruces con caminos secundarios. En 7 intersecciones se van a habilitar lugares para realizar cambios de sentido con seguridad. Se van a habilitar también lugares para esos esas maniobras y la consellera de Infraestructuras, María Martínez Allegue, visitaba precisamente en este fin de semana Viana do Bolo para presentar el proyecto. Un proyecto, como decimos, integral, con varias actuaciones en ese tramo inicial del vial que, según la consellera, permitirán ganar seguridad, también capacidad y funcionalidad, además de reducir los tiempos de los desplazamientos en una vía de comunicación clave para varios concellos de la provincia ourensana. Y también estuvo de visita el secretario general del PSDG-PSOE, José Ramón Gómez Besteiro, que acusaba a la Xunta de dejar languidecer el interior de Galicia en contraposición con la actuación de su partido, al que definió comprometido con fijar población y garantizar actividad de futuro. Así lo indicó durante su visita a Entrimo, donde puso el futuro hotel de la localidad ourensana, impulsado por el Ayuntamiento, como ejemplo del modelo socialista de iniciativa y de revitalización sostenible del rural. El líder de los socialistas gallegos visitó allí las obras del antiguo casino, convertido, como decíamos, en centro hostelero, con 600.000 euros de fondos Next Generation gestionados por el Ministerio de Transporte, Movilidad y Agenda Urbana. Así lo recoge el PSDG-PSOE en un comunicado. Besteiro explicó que esta iniciativa representa el modelo de recuperación del rural, que apuesta por el crecimiento sostenible y la dotación de servicios frente a lo que ellos entienden como el abandono del gobierno gallego. Y tenemos que aplaudir desde aquí a una iniciativa del Ayuntamiento de Allariz, que cuenta con una red de comercios y establecimientos de hostelería adheridos al denominado Espacio Amigo da Infancia. La iniciativa, puesta en marcha por el Concello y las AMPAs del municipio, busca crear una red de apoyo que facilite la autonomía y seguridad de los niños y adolescentes de esa villa, para que no tengan además que depender del teléfono móvil para sus desplazamientos locales. Los establecimientos colaboradores facilitarán que el menor pueda hacer una llamada a su familia en caso de algún imprevisto en sus salidas del colegio o actividades extraescolares. La organización aclara que los comercios no tendrán ningún tipo de responsabilidad legal sobre los menores, solo les ofrece un canal seguro de comunicación. Los primeros establecimientos alaricanos que se han adherido a esta red son Bazar Adolfo, Fío de Liño, Inglis Allariz, Mercería Anduriña o Tocador de Anabel, también Marusairas, Kerkus Parafarmacia, la Farmacia Páez, la Óptica Alaricana, la Clínica Veterinaria da Costa y también Osardín. También está en este plan o en este proyecto Atulla, Amariñeta, Portobello, Curusas, Pocholiños, Parque, Aira das Letras, Ansiños, Reatur, Ben Común, Arume, Bai Trapiños y Portelo Rural. Con todo, el concello invita al resto de comerciantes y hosteleros del municipio a sumarse a esta iniciativa. Lo podrán hacer a través del correo electrónico educacion@allariz.cal. Y en página de sucesos tenemos que hablar de ese terrible atropello. Una joven resultaba herida de gravedad tras sufrir un atropello a primera hora de la tarde de ayer en Celanova. Tuvo que ser evacuada de urgencia en un helicóptero medicalizado al complejo hospitalario de Ourense. El suceso se registraba poco antes de las 4 de la tarde en la OU-540, concretamente a su paso por la parroquia de Vilanova dos Infantes. Según la información del Servicio de Emergencias del 112 Galicia, la joven caminaba acompañada por otra persona en el momento en el que fue alcanzada por un vehículo. Los agentes de la Guardia Civil de Tráfico, desplazados hasta el punto, confirmaron la gravedad del estado de la herida, lo que motivó la rápida movilización del equipo de urgencias sanitarias, el Galicia 061, y el helicóptero medicalizado. El acompañante de la víctima sufrió también un fuerte impacto emocional y requirió atención psicológica especializada debido al estado de shock en el que se encontraba. Para su asistencia, el 112 también puso los hechos en conocimiento del grupo de intervención psicológica en catástrofes y emergencias. Además, los sanitarios tuvieron que desplazar a otras dos personas vinculadas con el accidente.

0: Y acabamos de recibir esa comunicación por parte de la alcaldesa de Bóboras, Patricia Torres. Le preguntábamos sobre la situación de ese incendio en ese municipio. Esto es lo que nos comenta la alcaldesa, Patricia Torres.
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0: Bueno, pues ya lo han escuchado, eran las palabras de la alcaldesa de Bóboras, Patricia Torres, que nos consta que desde el inicio de este incendio ha estado siempre pues a pie de ese suceso y de ese incendio, echando una mano en todo lo que fuera necesario y sobre todo, bueno, pues ayudando en esa coordinación. Y bueno, dentro de sus competencias, como es lógico, ya que la coordinación la llevan los agentes forestales, pero ya que estuvo ahí para poder transmitir todo lo necesario y interrelacionarse con otros estamentos provinciales y autonómicos. Parece que sí, que la cosa está un poco más controlada, aunque, como decía la alcaldesa, bueno, pues todavía estamos en momentos un tanto tensos, porque, pues sí, vuelve el calor y ayer ayudó un poco la escasa lluvia que cayó, pero evidentemente no fue necesario. Hay que seguir pendiente de ese incendio y agradecer también lo que decía la alcaldesa, bueno, pues esa colaboración vecinal que yo creo que siempre surge aquí en esta provincia cuando pues se suceden elementos y episodios como este que están ahora mismo sufriendo en Bóboras. 12:39, nada, nos hemos retrasado un poquito con esta intervención, teníamos que escuchar a la alcaldesa, por supuesto, a la que agradecemos que se pusiera en contacto con nosotros, y ya nada, nos vamos a dar un pasito por los escaparates y empezamos a desarrollar este tiempo de radio. Voces de Urense.

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0: Bueno, y como decíamos, se está produciendo hoy esa reunión, una reunión en la que, va a depender mucho, o de la que va a depender mucho, el futuro laboral de los trabajadores del ayuntamiento. Precisamente, de esa mesa se ha levantado Comisiones Obreras, porque considera que lo que están ofreciendo desde el grupo de gobierno, desde la alcaldía, pues es seguir restando beneficio y sobre todo seguir restando todas esas prebendas que ya tenían ganadas los trabajadores del consistorio hace muchos años y que ahora pues parece que se van a eliminar. Para hablar de este tema tenemos y agradecemos tener esta comunicación con el representante de Comisiones Obreras, con Alfonso Iglesias. Alfonso, buenos días.
1: Hola, buenos días.
0: Como decíamos, agradecemos que nos atiendas porque sabemos que seguís de reuniones, pero Alfonso, he dado dos pinceladas, ¿no? Que tenéis esa mesa y que os habéis levantado de ella porque, según afirmáis desde Comisiones Obreras, lo que está presentando el alcalde es, o vosotros consideráis que pretende eliminar las ayudas sociales a los trabajadores del consistorio, ¿no?
1: Sí, a ver, efectivamente, esto no es nada nuevo. Tuvimos alguna mesa en el mes de diciembre del 2025 y ya trajeron esta propuesta a la mesa. Pero tenemos claro que el objetivo del alcalde es retirar las ayudas sociales, estas prebendas que le llama, que llevan con nosotros negociadas y pactadas desde hace 25 años. Como en otras administraciones públicas, o sea, nosotros no somos la excepción. Pero bueno, el objetivo de él y el objetivo prioritario que tiene él contra los funcionarios ya lo sabemos de hace mucho tiempo.
0: Sí, Alfonso, además es que, claro, todo esto se presenta con una deuda que todavía tiene el ayuntamiento para con vosotros, ¿no?
1: Efectivamente, vamos a ver, es que el problema es ponernos a abrir un melón, como es el tema de las ayudas sociales, que es un acuerdo regulador que existe para todos los trabajadores de este ayuntamiento, que se negoció en su momento con otros gobiernos municipales y con otras secciones sindicales, y abrir ahora esto para sustituir, porque lo que realmente quieren es eliminar estas ayudas sociales que incluso afectan pues, a personas con minusvalías, a familiares, a menores, o sea, tenemos que pensar pues que hay familias con 5 miembros que solo trabaja una persona y que a veces la nómina de un funcionario pues pasa de los 1.000 euros y tienen que vivir 5 personas y estas ayudas obviamente son más que necesarias. Entonces, pretenden hacer eso, ¿no? O sea, eliminarlas, meter un seguro médico, que parece ser que han cogido un modelo de la Diputación Provincial, que no descartamos que pueda estar bien, pero lo que pretenden es eliminar las ayudas sociales y meter este seguro. ¿Cuándo tenemos pendientes el pago de las horas extraordinarias de los años 2025, 2026 e incluso 2024? Hay pendientes por cobrar. No nos incorporan en las nóminas los trienios que han solicitado varios trabajadores que han estado en otras administraciones públicas y ahora hacen una petición para que los incluyan en sus nóminas y llevan un año sin que les contesten y sin que les incluyan esos trienios que, bueno, todos los funcionarios saben de qué hablamos. No nos abonan las ayudas sociales, estas que quieren retirar, ¿vale? Hay ayudas pendientes desde el año 2024, todas las del 2025, sin cobrar. No nos integran los gastos derivados de acciones formativas, o sea, formación que voluntariamente hace el trabajador y después no le pagan esos gastos pues de kilometrajes, de dietas, de bueno, lo que está marcado en el acuerdo regulador. No, o sea, incumplen el pago de los premios de jubilación. Los premios de jubilación, que es una cantidad pequeña que le daban a cada jubilado, una de que, bueno, pues acababa su vida funcionarial, pues tampoco lo están haciendo. Mantienen los puestos de trabajo sin cubrir. Tenemos un problema. La relación de puestos de trabajo, que es el catálogo de puestos que hay en este ayuntamiento, están sin cubrir. Al no tener personal, los servicios le faltan personal. Por ejemplo, tenemos un grave problema en el servicio de personal, de recursos humanos, porque no hay quien dé sacar adelante tantos expedientes. Entonces, esto es un bloqueo continuo y es otro problema que solicitamos y que tampoco nos atienden. Hay varias oficinas, incluso municipales, que están sufriendo condiciones de temperatura e incluso de salubridad con olores que es, o sea, es inasumible. O sea, entras allí, es lo primero que llama la atención. Nosotros hacemos visitas a varios servicios durante estos días y durante estos meses anteriores llevamos haciendo visitas para saber un poco, bueno, pues el estado de las de los servicios, de los trabajadores. Bueno, pues no hace falta ni que nos lo digan. Según entramos ya percibimos unos olores que esto es nauseabundo. Bueno, y las temperaturas altísimas, la climatización sin funcionar, sin el mantenimiento correcto, bueno, un desastre. Y luego incluso esta administración desobedece lo que le marca los tribunales y los jueces. No atienden a las sentencias firmes, al pago de las sentencias firmes. Entonces, con todo esto, ¿qué nos traen a la mesa? Esa es la pregunta.
0: Si vosotros hacéis esa pregunta, imagínate nosotros los que estamos fuera del consistorio, pero vemos que parece que siempre dan un pasito atrás, Alfonso, ¿no? O por lo menos así no lo parece.
1: Pues sí, porque no nos fiamos. Nosotros hemos preguntado estos días, oye, mira, proponen un seguro médico para sustituir las ayudas sociales. Uh-huh. Bueno, se podría plantear, se podría estudiar, se podría hacer una encuesta a nivel funcionarial en todo el ayuntamiento, porque nosotros no vamos a negociar nada sin que el trabajador antes nos diga lo que quiere y lo que no quiere. Somos meros transmisores, o sea, nosotros transmitimos lo que la administración propone o sugiere y los trabajadores tienen que dar su opinión. Esto es muy serio. Las ayudas sociales no es para llegar y cambiarlas así de un plumazo. Entonces tendríamos que, con los trabajadores, pues hacer un tipo de encuestas y que ellos nos dijeran, oye, pues a lo mejor es interesante. Eso, por supuesto, que no nos vamos a negar nunca. Ahora, con todo esto que tenemos pendiente, los trabajadores lo primero que nos dicen es, nosotros queremos cobrar. Nosotros queremos que haya personal en los servicios. Si no estamos pidiendo nada extraordinario, estamos pidiendo lo que es nuestro. Hay trabajadores que están haciendo horas extras porque no hay personal. Y esas horas extras, ese tiempo de nuestras vidas empleados en la función pública, no nos los pagan. Entonces, ¿qué no estamos pidiendo que nos suban las nóminas ni que nos den un Ferrari para ir a trabajar? Estamos pidiendo simplemente que doten de personal, que nos doten de herramienta. Y si no meten personal y los funcionarios que estamos en el ayuntamiento hacemos horas extras, pues al menos que las abonen en tiempo y forma. Oye, que tarden un mes, dos meses, tres meses. Vale, bien, esperamos, hombre, no pasa nada. Desde las gestiones, la burocracia es lenta. Con este alcalde no es lenta, está paralizada, porque llevamos desde el año 2024 sin cobrar las horas extras. Luego, aparte, según comentarios, y creemos que es así porque es cierto, porque sabemos que hay gente que lo hace, están pagando horas extras a unos trabajadores y a otros no. A trabajadores que las tienen más recientes que a otros que las tienen con tiempos más anteriores. Entonces, sobre todo incluso ATFs, que es una atribución temporal en funciones, eso es cuando falta un puesto en un sitio, pasan a una persona y la ponen ahí durante seis meses, que creo que máximo es un año. Y hay gente que está más de un año. Son seis meses, pero incluso se puede, creo, renovar. Hay gente que echa más de un año, más de dos años, totalmente ilegal. Bueno, esos puestos sí están cobrando horas extras. Algunos de ellos, por lo menos es lo que se comenta. Entonces sería mucho más grave, ¿no? O sea, ya estamos creando un agravio comparativo, una desigualdad, un trato desigual entre trabajadores. O sea, esto sería para ir ya al juzgado de cabeza.
0: Bueno, por lo menos nos alegramos de que algunos sí lo estén cobrando, Alfonso, por supuesto, aunque evidentemente entendemos vuestra protesta y vuestra perplejidad, ver cómo unos y otros no. Bueno, como decíamos, Alfonso, seguís con estas reuniones y como siempre os decimos, aquí estamos para escucharos, por supuesto, también a los gobernantes, si quieren, aquí estamos para escucharlos a ellos. Otra cosa es que no quieran hacerlo, pero aquí estamos para escucharlos y nada, pendiente de que nos digáis si se ha llegado o no a un acuerdo, si se llegan a acuerdos o si se concede todo lo que se os debe, esperando vuestra comunicación, Alfonso.
1: Bueno, pues muy amables. Nada, decirles que sí, que es una buena propuesta. Nosotros nos sentamos a debatir públicamente, si quieren, con los responsables de esta administración. Obviamente, exigiríamos siempre que esté el alcalde delante para debatir toda esta problemática. Porque tenemos enviados a esta administración entre 130 y 150 escritos que todavía no nos han contestado a ninguno, de toda la problemática y de todos los inconvenientes que existe con los funcionarios de este ayuntamiento. Todas las quejas de los funcionarios nosotros las transmitimos por registro, ahí están, no nos contestan absolutamente a nada. Entonces, lo que vamos a intentar es reforzar la asesoría jurídica nuestra para por lo menos dar asesoramiento e información a los compañeros para que puedan ir a juzgado, porque creemos que va a ser del 26 en adelante va a ser la estrategia que tenemos que llevar a cabo todos los trabajadores si queremos que cumplan con lo que está pactado con los acuerdos reguladores y con la legislación vigente.
0: Pues estaremos pendientes de esas fechas. Alfonso, muchas gracias.
1: Muy amables, gracias a vosotros. Un saludo.

0: Pues así están las cosas en el consistorio y sobre todo con los trabajadores del Ayuntamiento de Ourense. Vamos a estar muy pendientes, estamos pendientes siempre de toda esa problemática que está suscitándose en la Casa Grande Ourensana. Insistimos que estamos abiertos, que nosotros no llamamos, que son los sindicatos, los trabajadores, los que se ponen en contacto con nosotros, que luego, evidentemente, una vez que se ponen en contacto con nosotros, nosotros interactuamos y escuchamos lo que nos tienen que decir. Y que lo propio y lo mismo con los mandatarios, que si quieren, señor alcalde, si quiere, aquí están estos micrófonos, los de Radio Voz, siempre abiertos para escucharle, que no manipulamos, de verdad, que abrimos micrófono, dice lo que quiere decir y ya está. Si no quiere, evidentemente, y prefiere a través de redes y de esos insultos a los que ya nos tienen acostumbrados en esas redes sociales, pues sigue en esa línea, que le va bien, oiga, pues nada, pues estupendo. Nosotros encantados. Pero lo dicho, que aquí no es que estemos sesgando ni segando la información. Estamos abiertos a todos. Hay quien quiere hablar y hay quien no lo quiere. Por cierto, hablando de información y hablando también de los que quieren hablar, pues miren, esta tarde hay un grupo que quiere hablar y que quiere contar, bajo ese epígrafe, ¿es posible recuperar a Ourense por la izquierda? Propuesta para un cambio de ciudades, pues convocan una reunión esta tarde a las 8:15 en el Liceo, aquí en Ourense, una reunión en la que van a estar, Verónica Barbero, portavoz parlamentaria del Grupo Plurinacional Sumar, Xavier Vázquez, ingeniero informático y perteneciente a Ourense Millor, también estará Sandra Armesto Bazán, doctora en biología y activista, también estará David Alvarado, profesor de Ciencia Política de la Universidad de Vigo, y estará Francisco Dieguez, el que fuera el representante de Podemos aquí en Ourense, pero que ahora simplemente, caray, profesor y activista social. Ahí es nada. Bueno, pues estarán todos, como decíamos, esta tarde, a partir de las 8:15, en el Liceo, que invitan o nos invitan a todos también para escuchar esas propuestas y sobre todo para ver si hay respuesta a esa pregunta. ¿Es posible recuperar a Ourense por la izquierda? Escuchamos precisamente a uno de los convocantes, a Francisco Díguez.
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0: Pues ya lo han escuchado, hoy a las 8:15 tenemos esa cita en el Liceo. Seguimos, bueno, estamos empezando, Voces de Ourense, ¿cómo no vamos a seguir? Venga, vamos a ello.
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0: Bueno, y a esta hora nos vamos a ir hasta tierras del Ribeiro. Qué caray, tenemos que ir a tierras de vino. Ourense es una tierra de vino, que tenemos 4 denominaciones de origen y tenemos grandes profesionales que avalan pues estos vinos y estas denominaciones de origen. Uno de ellos, pues ni más ni menos que el premio Baco al mejor enólogo, Manuel Castro. Buenos días.
1: Hola, ¿qué tal? Muy buenos días.
0: Bueno, en primer lugar, enhorabuena, Manuel, ¿no? Porque no todos los años se recibe este galardón, ¿no?
1: Pues no, la verdad es que no. Muchas gracias. La verdad es que es una cosa excepcional. Yo, desde luego, ni me lo esperaba, ¿eh? Es algo que uno no se postula para ellos. Se presentan los vinos a los premios Baco y de los premios que obtienen los vinos sale el premio al mejor enólogo. Pero vamos, una sorpresa, totalmente inesperado.
0: Es que, claro, Manuel, estamos hablando tu trayectoria en los últimos años ha sido como director técnico en Viña Costeira, sigue siendo como director técnico en Viña Costeira, y claro, cuando uno tiene a sus espaldas pues ese cargo, es una gran responsabilidad, pero, Manuel, permíteme la licencia, pero también es una gran suerte, claro.
1: Sí, no, desde luego es un trabajo precioso. Yo siempre lo digo, que es cierto que hay momentos difíciles, hay noches de desvelo, hay vendimias que se hacen largas y parece que no quieren acabar, pero después el resultado del trabajo pues es muy satisfactorio. Es decir, cuando uno ya termina la elaboración y ve la botella de vino pues en la mesa y poder compartirla con alguien y ver que, bueno, que eres parte de ese trabajo con un resultado pues muy, muy agradecido, pues sí, la verdad es que es una suerte trabajar en este mundo, no cabe duda.
0: Y claro, tenemos que destacar que tu premio ha sido como bueno, pues el mejor enólogo precisamente en los vinos jóvenes. Unos vinos que, Manuel, durante mucho tiempo fueron considerados como los hermanos pequeños, ¿no?, de la enología, porque, bueno, era el vino joven y se premiaba, no sé por qué más, esos vinos de años, esos vinos de barrica. ¿El vino joven en estos momentos podemos decir que está en su máximo esplendor?
1: Sí, hoy en día el consumo está muy, muy centrado en los vinos jóvenes. La gente ha dejado un poco de lado crianzas, reservas, grandes reservas, esos vinos, pues eso, muy, muy maderizados, a veces excesivamente extraídos, con grados alcohólicos altos, y hoy la tendencia de consumo es a vinos más frescos, pues eso, más juveniles, con más sensación frutal, floral. Y de hecho, pues bueno, el concurso de los premios Baco que organiza la Unión Española de Catadores se centra al 100% en ese tipo de vinos y se presentan miles de vinos al año. Es decir, es una convocatoria que tiene muchísima aceptación por parte de las empresas y bodegas de España y es, que yo sepa, hasta donde yo sé, es el único concurso en el que solo se admiten los vinos de la última cosecha. Creo que se considera un vino joven. A día de hoy, un vino joven es un vino que ha sido elaborado en la cosecha del año anterior, en septiembre del 2025, en el caso del hemisferio norte. Entonces, bueno, pues se centran en ese tipo de vinos. Los catadores que participan en estas mesas de cata pues son gente entrenada y con conocimiento y experiencia específicamente en este tipo de vinos. Entonces, bueno, pues se le da una importancia pues la que se merecen realmente. Es decir, como tú decías, antes parecían los hermanos pequeños de los vinos de crianza y reserva, hoy en sí misma es una categoría que tiene mucho más fuerza y mucho más peso. Entonces, bueno, tiene mucha importancia y por eso nosotros nos presentamos todos los años a estos premios.
0: Y que además tienen una gran presencia ya en las cartas de los grandes restaurantes, por supuesto, estos vinos jóvenes. Estábamos hablando del premio que ha recibido Manuel, pero claro, es que ha recibido ese premio y muchos más, porque como director técnico de Viña Costeira, esta bodega también, bodega cooperativa, también ha recibido un gran número de bacos de oro, y esto, como es lógico, en parte son un poquito premios tuyos, ¿no?
1: Bueno, son míos y de todo el equipo. Es decir, el premio se concede individualmente al enólogo, porque cuando uno inscribe los vinos, pues inscribe la bodega, inscribe pues todas las informaciones que requieren del vino, y hay una casilla dedicada al enólogo que está, pues así decirlo, detrás de la elaboración, ¿no? El responsable de dirigir la elaboración, pero no hay nada más obvio que se entiende que el trabajo de hacer un vino es un trabajo en equipo. Es decir, empezamos por los viticultores que han plantado sus viñas y que las trabajan durante todo el año, la propiedad de la empresa, la bodega, que bueno, pues pone los medios y los recursos a nuestra disposición para que podamos trabajar, y toda la plantilla y todos los equipos de trabajo, desde la viña, la bodega, el embotellado, que participan en un vino. Es decir, detrás de una botella de vino hay muchísimas personas que han participado en su elaboración. El enólogo es una más. Es decir, yo me considero pues una pieza más. Evidentemente tengo mi responsabilidad, soy el responsable de todos los vinos que salen de la bodega y de orientar o dirigir su elaboración, pero si no tuviera una materia prima para empezar, o sea, sin nuestros socios viticultores, no tendríamos nada que pintar el resto, porque sin esas uvas el resto del trabajo no tendría ningún sentido. Entonces, la primera persona premiada que debería estar al frente sería el viticultor, que es además el más esforzado de todos. El trabajo más duro siempre está en la viña, más que en la bodega. Y después, con esa materia prima, pues sí, nosotros recogemos el testigo, elaboramos, cuidamos con todo el mimo y esmero para que ese vino sea pues el fiel reflejo de la uva de la que procede, y llegado el momento de la cata, pues el catador va a percibir todos esos aromas, sabores y demás, que los va pues eso, a puntuar como una ficha de cata, y al final, pues bueno, de esas matemáticas sale una puntuación, y en esa puntuación sale un ranking, y ahí salen los oros, las platas, uh-huh, los dobles oros, como en algún caso de nuestros vinos, y consecuencia de todo eso sale el título del mejor enólogo, es decir, el enólogo que tiene más medallas, ponderando obviamente los dobles oros y oros respecto a las platas, es al que le conceden ese premio.
0: Pues casi has contestado a la pregunta que te quería hacer ahora, porque claro, siendo un poco malo, quería preguntarte, ¿el éxito de un vino radica más en el enólogo, radica más en la viña, radica más en el proceso, incluso, pues, por qué no decirlo, de la vendimia? ¿Dónde está el éxito de un gran vino?
1: Es multifactorial, porque claro, es decir, la materia prima para mí es lo más importante. Yo creo que en eso estamos de acuerdo cualquiera de los enólogos a los que nos hagas esta pregunta. Te diremos que sin una buena materia prima, todo lo demás, es decir, tener medios técnicos, tener recursos humanos, tener una bodega excelente con todos los avances tecnológicos, si la materia prima no trae lo que tiene que traer, que son buenos precursores, buenos sabores, buenos aromas, en la bodega no se los podemos añadir, si eso no es posible. Aquí lo único que podemos hacer es revelar lo que la uva trae de viña. Entonces, lo primero y más importante es la materia prima. Yo le concedo un peso de un 80%, ¿vale? Es algo que sin eso estamos nada. Después, el resto del proceso, o sea, el hacer bien la vendimia en el momento exacto que se debe de hacer para recoger la uva perfecta, el procesado, pues con todo el cuidado para no estropear lo que nos viene del campo. Y después en bodega tratar de elaborar, pues bueno, interpretando esa, digamos, materia prima, ese potencial, cuando tú ves que la uva tiene ese potencial, el buscar el camino para que se exprese, para que salga a la luz y que llegue a la copa del consumidor, pues ese, todo ese, digamos, ¿cómo decirlo? Es como cuando se hacían las fotos de manera analógica, que uno iba de viaje, llevaba el carrete y volvía a la tienda de revelado y decía, revélame estas fotos con mucho cuidado, mucho cariño, que tengo aquí pues todos mis recuerdos del verano. Pues ese momento de revelar, lo que quieres es que expresen de la manera más fiel posible esos recuerdos, ¿no? Esos momentos que has vivido. Pues esto es lo mismo, si somos capaces de hacer bien ese revelado, de sacar a la luz todo lo bueno que trae la uva de ese año, entonces tendremos lo que queremos, ¿no? Un fiel reflejo del territorio de donde viene ese vino. Y yo creo que los catadores eso lo aprecian. Desde luego, este año ha sido un año buenísimo. La verdad es que el 2025 ha sido muy bueno para nosotros y para otras bodegas de la zona y de Galicia, porque ha sido un año con muchísimos premios y reconocimientos para tanto para la de O Ribeiro como para los vinos gallegos. Uh-huh. O sea que ha sido una gran cosecha de medallas. Pero bueno, en nuestro caso se ha destacado especialmente, ¿no? Con ocho vacos. Es el año que más premios hemos tenido. Es algo que nunca habíamos conseguido, y de ahí pues el resultado.
0: Y ya por último, porque sabemos que la mañana la tienes también ajetreada, cuéntanos, ya sabes que a los periodistas nos encanta mucho eso de la bola de cristal, ¿cómo ves el futuro de la enología de nuestros vinos aquí en, vamos a decir, en Galicia, pero sobre todo aquí en esta provincia, que como siempre digo yo, es la capital de las denominaciones de origen, la provincia de Ourense? ¿Cómo ves el futuro?
1: Sí, Tenemos la enorme suerte de tener un clima muy, muy, muy aceitado para los vinos blancos. Vinos blancos y los vinos tintos de perfil joven, de fresqueo, que digamos. Es decir, uh-huh, el tener la influencia atlántica, no muy cercana, que tampoco podemos decir que estamos en Pontevedra, con el mar ahí al lado. Pero bueno, hablamos de que 45 kilómetros en línea recta desde el Ribeiro hasta el mar. Tenemos una influencia atlántica que nos favorece muchísimo a la hora de tener uvas con una maduración lenta y gradual. Esto es muy importante para los vinos blancos, porque se mantiene la acidez de manera natural. Esto es fundamental para conseguir ese tipo de perfil que buscamos, y que buscamos nosotros como productores, y busca el consumidor a la hora de buscar un vino en copa. Quieren vinos blancos, frescos, con sensaciones afrutadas, florales, juveniles, fáciles de beber, Y eso, en zonas de un clima más extremo, más continental, más cálido, pensemos en La Mancha, pensemos en Castilla y León o pensemos en otros lugares del resto de la península, no lo van a tener. Es la razón por la que tantos vienen a Galicia a invertir en bodegas gallegas para hacer vinos blancos. Es decir, hacen buenos vinos tintos en su zona de origen, porque evidentemente los vinos tintos sí que quieren más calor, más un clima un poquito más continental, más intenso, pero para los blancos eso no les vale. Tienen que venir a Galicia a hacer los blancos. Entonces, concretamente, la provincia de Ourense está en ese punto transitorio entre lo que sería un clima atlántico puro, que nos encontraríamos en Pontevedra, y un clima más continental que pues ya tendríamos en la zona de Castilla y León. Entonces, la provincia de Ourense se beneficia de este punto de transición o de intersección de climas, teniendo lo mejor de cada zona. Es decir, tenemos suficiente madurez, no perdemos la oportunidad de llegar a buena maduración todos los años, pero esa madurez no llega de forma brusca y de manera demasiado fuerte por un verano muy cálido, sino que llega pues por unas temperaturas templadas, por una transición que te va llevando luego poquito a poco a madurar, pero no de forma brusca. Y eso hace que la acidez natural se mantenga, los aromas frescos se mantengan, nuestros vinos sean muy bien valorados y muy apreciados precisamente por esas notas y esos matices, y creo que esto va a durar, mientras el cambio climático no nos lo tire por tierra. Si la cosa se complica, nos va a tocar subir a cotas más altas, o sea, tenemos que dejar a lo mejor los valles donde estamos y las zonas bajas, y plantar la viña en zonas un poquito más altas. Aquí en Viña Costera ya lo estamos haciendo, ¿eh? Es decir, nuestras nuevas plantaciones se están yendo todas a cotas de 200 metros y por encima, porque el futuro pinta a que es mejor tratar de irse a altitudes un poco mayores para conseguir temperaturas más frescas y maduraciones más suaves. Pero bueno, yo creo que en el corto plazo podemos estar tranquilos, ¿eh? Hay Ribeiro para rato.
0: Esperemos que sí, por supuesto, y que haya vino para rato también en esta provincia y en esta comunidad. Pues nada, Manuel, que muchas gracias por atendernos, que sé que has hecho una paradilla, como suele decirse.
1: Un pequeño receso.
0: Sí, y que tienes que seguir en lo tuyo. Manuel, muchas gracias.
1: Muchas gracias, hasta luego, gracias.

0: Pues como decíamos, es que... Que luego dicen que soy yo, pero si es que lo dice todo el mundo. Fíjense lo que acaba de decir Manuel Caso, ni más ni menos que el Baco de Oro como mejor enólogo de vinos jóvenes de este año 2026. Lo ha dicho él, no yo, que Ourense está en la tierra perfecta para hacer los mejores vinos blancos. Y también los vinos tintos jóvenes. Entre el mar y la montaña, entre el mar y la meseta. Bueno, pues eso. ¿Cuántas veces lo han oído decir aquí, en estos micrófonos? Estamos en un lugar insuperable. Pues ya que estamos en un lugar insuperable, sigamos aquí, venga, aquí en Voces de Ourense también es un lugar insuperable.
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Pues claro que sí, también sintonía de deporte en este lunes, en este 15 de junio, para 15 de julio ya estaremos más cerquita de las vacaciones, ¿verdad? Algunos, otros estarían en ellas. Bueno, a lo que estamos, tiempo de deporte aquí en Voces de Ourense en este 15 de junio, aparte por supuesto de felicitar a Álvaro Muñiz, el campeón de esta pasada edición del Rally de Ourense. Tenemos, por supuesto, otras noticias en el mundo del deporte para todos ustedes. Noticias todas ellas que tienen que ver con el deporte y los deportistas ourensanos. Por ejemplo, comenzamos con el ajedrez, porque fueron un total de 313 los participantes que consolidaron, en la tarde del pasado fin de semana la Copa Galicia de Manistas, como lo consolidaron como el torneo más grande de Galicia, que llegaba a su decimonovena edición. El Club Deportivo Xadrez Ourense y el Club Manista de Ourense organizaron esta prueba deportiva que citó a participantes de toda Galicia y norte de Portugal y de Castilla y León en el Polideportivo Colegial, en un evento que sirvió también para honrar la memoria de uno de sus impulsores años atrás, el querido profesor Emilio Rodríguez Delgado. David Vázquez, Antía Reboredo, Andrés Valencia, Ana Suárez, todos ellos del Club Xadrez Ourense, y Martín Paulecic, Ramiro Sabel de Ponteareas, fueron los 5 vencedores de las 5 respectivas categorías en senior, cadete, alevín, benjamín y prebenjamín, en una masiva prueba ajedrecística que además se repartió 10 premios especiales en cada categoría y puso el broche con numerosos sorteos entre todos los participantes, entre ellos pues varios jamones, bicicletas y televisores. Por podiums, destacó el papel de los deportistas del club anfitrión, que conquistaron 11 metales de los 15 en litigio, en un campeonato donde se dieron cita participantes entre los 5 y los 81 años de edad, así como lo oyen, lo que da idea pues del enorme abanico de edades que brinda este deporte a sus participantes. La organización quiso aprovechar también el evento para brindar homenaje a la maestra internacional Yudani Hernández por su importante palmarés y por supuesto por su caridad humana vinculada a la entidad desde hace 10 años. Además, también se entregaron respectivos reconocimientos a los deportistas o a las deportistas Antía Reboredo y Jimena Lavini Abad, ambas compañeras del Club Xadrez Ourense, que jugarán con la selección de Galicia en Nacional por Autonomías próximamente. Como circunstancia curiosa, alinearon el evento, hay que mencionar que la partida decisiva en la categoría senior se disputó entre dos hermanos, David y Marcos Vázquez, ambos iniciados décadas atrás en la Escuela de Ajedrez Manistas y Club Xadrez Ourense. O también, como curiosidad, que dos abuelas participantes en senior tenían a sus respectivos nietos participando en la categoría sub-12. O que incluso familias como la Alvarado tuvieron casi una decena de miembros tomando parte de esta competición. En la inauguración de este evento estuvo presente el alcalde de la ciudad, que realizó la apertura de honor junto con Luisa Devesa, compañera de vida de Emilio Rodríguez. Mientras que en la clausura del evento estuvieron presentes representantes de las administraciones patrocinadoras, como fueron el Ayuntamiento de Ourense, Xunta de Galicia y Secretaría General para el Deporte, así como también Diputación de Ourense, además de patrocinadores privados como Escor, Adcone, Casa de los Lentes, Opticalia, Embutidos Herbella de Manzaneda o Aceites Abril, entre otros. Naturalmente, el Centro Educativo Maristas estuvo representado por el presidente del Club Deportivo y el director del centro, Roberto Baltar y Luis Ángel. Pues evidentemente, enhorabuena a todos los que consiguieron victorias, enhorabuena a todos los que consiguieron metal y, por supuesto, enhorabuena a los organizadores de ese evento ajedrecista que tuvo lugar este fin de semana aquí en Ourense, en el pabellón de los Maristas. Seguimos con los deportistas ourensanos y nos tenemos que ir hasta la piscina porque el Club Natación Escualos firmó una destacada actuación en el Campeonato Gallego Máster de Verano. Este club ourensano volvió a situarse entre los equipos más destacados de la natación gallega durante el Campeonato Gallego Máster de Verano. Se celebró este fin de semana en Santiago de Compostela. La expedición ourensana completó pues una brillante participación, sumando un importante número de medallas y posiciones de honor en las distintas categorías de edad. El campeonato se disputó los días 13 y 14 de junio en la piscina de Santa Isabel. Los nadadores del conjunto ourensano destacaron tanto en las pruebas individuales como en los relevos, consiguiendo más de 40 medallas y demostrando el excelente estado de forma del equipo y el trabajo realizado, por supuesto, a lo largo de toda esta temporada. Un campeonato con mucho nivel
Participaron 32 clubes, 468 nadadores, y en esta edición el mérito de conseguir el sexto puesto con menos de 20 nadadores dice mucho de la calidad de los deportistas ourensanos y, por supuesto, que confirma una vez más su condición de referencia dentro de la natación máster gallega. Con estos resultados, el club cierra una nueva cita autonómica con un balance más que positivo y continúa consolidándose entre las entidades más competitivas del panorama gallego máster. Y grande también fue el fin de semana para el pabellón en el Campeonato Gallego. Podios de esfuerzo y billete para el Nacional. El club ourensano brilló en varias frentes durante dos días intensos de competición. Aquí los equipos de promoción, prebase y de gimnasia estética del grupo amosaron su gran nivel y, por supuesto, su tesón. La jornada del sábado comenzó muy prontito con la exigente categoría cadete. El equipo no tuvo su mejor mañana sobre el tapiz, finalizando en la posición decimosegunda en el apartado individual. Alessandra alcanzó el decimotercer puesto en cadete, mientras que Alba firmó una décima posición en categoría máster. La gran alegría de la mañana llegó en la parte final de ese bloque, cuando el conjunto Benjamín subió al podio para colgarse una merecida medalla de bronce. Y ya por la tarde, bueno, pues fue el turno para el equipo alevín. Las gimnastas se completaron su pase de que rozaba, perdón, la perfección, pero dos errores importantes cara al final del ejercicio las alejaron de unos puestos de podio que tenían ya en su mano, rematando pues el séptimo puesto entre las 19 participantes. La jornada dominical también tuvo ese, o arrancaba con ese gallego de prebase, donde los conjuntos alevín infantil defendieron sus coreografías. Las infantiles pagaron caro algunos errores en el ejercicio y quedaron octavas. Un guión similar sufrieron los alevines, que venían realizando un ejercicio genial hasta que dos fallos graves en el trecho final del mismo pues las relegaron al quinto puesto. Broche de oro del fin de semana con el Campeonato Gallego de Gimnasia Estética del grupo, donde participaron cinco equipos pabellonistas con resultados inmejorables. Programa corto, los equipos infantiles de 10 a 12 y de 12 a 14 firmaron dos ejercicios muy correctos y quedaron segundos en el podio. Programas mixtos, los conjuntos juniors y senior cautivaron por completo al público asistente, y aquí, bueno, pues estuvieron también con las maletas, subieron a lo más alto del podio y están ya con las maletas para viajar a Huesca a mediados de julio y disputar el Campeonato de España. Y a nivel autonómico, en esta categoría, que se estrenaba de forma oficial en la competición, el equipo senior del pabellón sorprendió a todos con su buen hacer, sumando un nuevo oro para el palmarés del club. Con un balance lleno de aprendizaje, el club cierra un fin de semana intenso y sobre todo con un grito unánime: enhorabuena a todas.

0: Nos vamos ahora a las dos ruedas y tenemos que hablar de esa nueva victoria de Marco Rodríguez, este ciclista carreñés en la Copa Galicia XCO. Después de unas jornadas sin competir, Marcos alcanzaba una nueva victoria en esta última cita de la Copa celebrada el pasado fin de semana en Marín. Enhorabuena, por supuesto, nuevamente a Marco Rodríguez. Y tenemos que hablar, claro que sí, de nuestro club Ourense Atletismo, que regresa después de muchos años a la primera división. Con una exhalación para el Sanisec Club Ourense Atletismo, para pasar a proclamarse campeón y después asegurar su ascenso a la división de honor, una carrera a la que acompañaron también al AD Sprint madrileño. Así quedó visto para sentencia en un encuentro final de la Liga Iberdrola disputado en el estadio de La Rabide en Pamplona. La jornada estuvo marcada por una enorme igualdad en la que se resolvió las últimas dos pruebas de relevos, dejando al Oviedo Atlético en tercera posición y a las puertas del éxito debido al sistema de desempate por puestos. El conjunto urensano, en todo caso, lideró la clasificación durante toda la mañana y construyó su título sumando un total de 7 victorias individuales, lo que fue toda una demostración de poderío que también hizo Blanca Pereira en su actuación en el lanzamiento de martillo, abriendo el casillero de triunfos con un registro de 61,5. Manuela Blanco hizo lo propio en el salto con pértiga, 3,88 metros, como Sabela Castro, al dominar los 3.000 metros y al parar el crono en 9,48,50. Iria Solera también se impuso en el salto a altura con una marca de 1,76. Y en tanto que la venezolana Andrea Michele Purica se impuso en los 100 metros con un tiempo de 11.63. Además, Purica se llevó también el premio MVA a la mejor marca de toda la competición gracias a los 1.066 que anotó en el baremo de la tabla internacional. Entre las laureadas estuvo del mismo modo Aitana Campans, ganadora en lanzamiento de peso con 14,03 metros, se convirtió su nueva plus marca personal, y también la cubana Giselle Magali Jiménez, que se mostró intratable en el lanzamiento de jabalina, llegando a los 58,18 metros. Con esta sólida base, las ourensanas gestionaron su ventaja en los relevos finales, terminando en la quinta posición en el 4x100 y un octavo puesto en 4x400, que les bastaba para asegurar la victoria definitiva y enlazar un nuevo ascenso como colofón a una temporada en la que sus mujeres han estado siempre a un gran nivel. Enhorabuena, por supuesto, a estas atletas del Club Ourense Atletismo, ya son de primera división. De división de honor, que ahí es nada. Bueno, y no también les fue en el mundo del fútbol al primer equipo de la Escuela de Fútbol Femenino Rosalía, que quedó a las puertas de dar el salto a la categoría nacional. Cayeron eliminadas en el desempate desde los 11 metros en su eliminatoria contra el Atlético San Pedro. Bueno, pues, como suele decirse, ánimo, porque se lo merecían y se lo merecerán. La temporada que viene estamos seguros que se conseguirá. No pudo ser, pero bueno, estuvieron ahí a las puertas y demostrando la gran temporada que habían realizado durante estos últimos meses. Y también tenemos que hablar de que, bueno, pues en ese primer asalto, la Antela, que ya está a las puertas de la Tercera Federación, porque, bueno, pues está realizando una gesta que no se recuerda en Sinzo de Limia desde hace 48 años. El San Tirso es un club pujante que puede consolidar su crecimiento como el salto de categoría nacional. Es mucho lo que se juegan ambos y se dejó ver precisamente el desarrollo del primero de los dos partidos, que dictará sentencia al ambiente. El segundo partido, por supuesto, era festivo en Amoreira y el público empujó lo suyo a los hombres de Bruno Gómez, pero la habitual chispa de los albinegros en la vanguardia se mojó ante un contrincante que sabe de qué van este tipo de partidos. A la postre, 0-0, y aplaza la resolución a lo que sucederá el próximo sábado en tierras de Mabegondo. Pues hasta aquí este repaso deportivo. Seguimos, como no, en Voces de Ourense, seguimos pendientes de nuestra actualidad.
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0: De estos últimos meses. Y también tenemos que hablar de que, bueno, pues en ese primer asalto, la Antela, que ya está a las puertas de la Tercera Federación, porque, bueno, pues está realizando una gesta que no se recuerda en Sinzo de Limia desde hace 48 años. El San Tirso es un club pujante que puede consolidar su crecimiento como el salto de categoría nacional. Es mucho lo que se juegan ambos y se dejó ver precisamente el desarrollo del primero de los dos partidos que dictará sentencia al ambiente. El segundo partido, por supuesto, era festivo en Amoreira y el público empujó lo suyo a los hombres de Bruno Gómez, pero la habitual chispa de los albinegros en la vanguardia se mojó ante un contrincante que sabe de qué van este tipo de partidos a la postre, 0-0, y aplaza la resolución a lo que sucederá el próximo sábado en tierras de Mabegondo. Pues hasta aquí este repaso deportivo. Seguimos, como no, en Voces de Ourense, seguimos pendientes de nuestra actualidad.
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0: que sabe de qué van este tipo de partidos a la postre, 0-0, y aplaza la resolución a lo que sucederá el próximo sábado en tierras de Mabegondo. Pues hasta aquí este repaso deportivo. Seguimos, como no, en Voces de Ourense, seguimos pendientes de nuestra actualidad.
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Seguimos buscando la actualidad y tenemos que decir que el Ayuntamiento de Orense, si no lo remiten en nota de prensa, a través de las concejalías de Educación y Tráfico, continúan con el desarrollo de ese proyecto Pasos de Peatones Inclusivos. Esta iniciativa consiste en la señalización de los pasos de peatones con pictogramas azules diseñados específicamente para mejorar la autonomía y la seguridad de las personas con trastorno del espectro autista. La concejala de Educación, Tamara Silva, asistía precisamente esta mañana al pintado de los símbolos en la calle Cándido Fernández Mazas. Las inmediaciones del colegio de Ocouto indican cuatro pasos clave: para, mira, coche parado y cruza. Esta acción forma parte de una estrategia municipal para consolidar la inclusión social y la accesibilidad universal en el pasaje urbano de Ourense. Aunque el objetivo prioritario es mejorar el día a día de las personas con TEA, la señalización también sirve de apoyo educativo para los alumnos de infantil, como ayuda para las personas mayores. También, con esta iniciativa, el Ayuntamiento quiere fomentar la autonomía y la seguridad vial, contribuyendo a hacer la ciudad más accesible, urbana y segura. El proyecto supone, además, un reconocimiento al profesorado que trabaja en proyectos de accesibilidad cognitiva, cuyas demandas fueron determinantes en su puesta en marcha. En este caso, el alumnado de quinto de primaria del colegio de Ocouto tuvo un papel protagonista, ya que le escribieron una carta al alcalde solicitando estos pictogramas para el entorno de su colegio. Durante el acto, los propios escolares leyeron unas palabras de agradecimiento al ayuntamiento, poniendo de manifiesto la importancia de la colaboración entre las instituciones y la infancia.

0: Y como decíamos, hoy tuvo lugar esa, como todos los lunes, esa junta de gobierno en la Diputación Provincial y posterior comparecencia del presidente provincial ante los medios para dar cuenta precisamente de lo acordado en esa junta de gobierno, pero también, por supuesto, para contestar a las preguntas de los compañeros y las compañeras que se acercan a esta rueda de prensa. Bueno, pues precisamente en esa rueda de prensa se le preguntó, por un lado, por la situación del Ayuntamiento de Barbadas. Recuerden, allí se fueron dos ediles del Partido Popular. Y luego también, por supuesto, del futuro. El futuro de los populares, sobre todo de los candidatos o candidatas para la ciudad de Ourense. Escuchamos a Luis Menor.
1: 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Non hablamos ninguna especulación sobre eso.
0: Y también se le... No se hablaron de más fichajes. También podía mencionar ahora a Cucurella, que también es el que está de moda ahora de los fichajes, pero no. Se le siguió preguntando al presidente de la Diputación y claro, se preguntó por ese incendio que tenía lugar este pasado fin de semana en ese edificio en la antigua escuela o granja escuela de aquí de Ourense, al lado del hospital, propiedad de la Diputación. Por eso se le preguntó al respecto. Esto fue lo que contestaba el presidente provincial.
1: Pues non, a Diputación, esa chamada finca, mal chamada na actualidade, finca de Diputación forma parte dunha xunta de compensación, donde hai outros socios, efectivamente, con outras propiedades. 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terminou o período de limpeza voluntario, pues efectivamente contratamos, estamos falando que o período de desbroce voluntario é o 31 de maio, estamos en xuño, principio de xuño, e contratamos 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
1: de Bávez está abandonada. ¿Cómo le va a decir no abandonada? A finca de todos los años.
2: A finca, sobre todo, inmóvil, está ocupado.
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0: Y por último, también se le preguntó al presidente de la Diputación por ese incendio que nos comentaba al principio de este tiempo de radio la alcaldesa de Bóboras. Así contestaba y así nos informaba el presidente del incendio en Bóboras.
1: 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Estuvimos todo el mundo, todo el tiempo, en contacto directo. 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
0: Ese rayo que impactaba en esa zona del municipio de Bogoras y que provocaba, como decimos, ese incendio, con el agravante que además fue una zona de difícil acceso, de ahí la extensión rápida de ese incendio y sobre todo el viento que empezó a soplar a medida que también las llamas iban avanzando. Estábamos en la Diputación escuchando al presidente, porque comparecía ante los medios para dar cuenta de lo aprobado en esa Xunta de Gobierno, como cada lunes. Bueno, pues lo acordado fue concentrar más de 424.000 euros en las ayudas que aprobó precisamente destinadas a infraestructuras, equipamientos deportivos, servicios comunitarios y actuaciones de interés social en distintos concellos ourensanos. En concreto, bueno, pues aprobó dos líneas de colaboración con la Asociación de Empresarios del Polígono de San Cibrao por un importe superior a los 162.000 euros. Tenemos que hablar, por ejemplo, de ayudas y aportaciones de 50.000 euros para el concello de Ateixeira, destinado a mejorar viales en los núcleos de Abeleda y Cristo Sende. También 45.000, perdón, al Ayuntamiento de Carballeda de Avia para gastos de funcionamiento de la Casa Comunitaria y otros 45.000 al Ayuntamiento de Quintela de Leirado con el mismo objetivo. Además, también se aprobó una ayuda de 57.150 euros con 65 céntimos para Carballeda de Avia, destinada a la construcción de un centro social multiusos. Por otro lado, se aprobaron 4.000 euros para el Ayuntamiento de Bande. Estos van destinados al mantenimiento del campo de fútbol municipal. Y también una ayuda de 2.994 euros con 75 céntimos para el Ayuntamiento de Cualedro para organizar su carrera pedestre. Monterrey, la Junta de Gobierno dio luz verde a dos subvenciones, una de 8.712 euros para el convenio del balneario de Requeixo, correspondientes a las analíticas de los años 25 y 26, y otra de 15.000 para la celebración de la Festa do Mayor en este ejercicio. La institución provincial también apoyará la realización del Impact Campus de San Juan del Río con una ayuda de 18.150 euros, así como la organización de la Festa do Esquecemento de Sinzo de Limia, que recibe una subvención de 13.000 euros. En el ámbito deportivo se aprobaron, además, dos ayudas para el concello de Rivadavia, importe 15.000 euros cada una, destinadas a la adquisición de una máquina de musculación multiusos y una estructura rack multifunción para el centro deportivo municipal de ese ayuntamiento. Y luego, bueno, pues como decíamos, 162.258 euros con 25 céntimos para la Asociación de Empresarios del Polígono de San Cibrao y 122.258,25 céntimos para el proyecto de adecuación y ampliación del edificio multiusos del polígono. También se va a condicionar el campo de fútbol de Fenge, 150.000 euros para esa actuación. Bueno, pues son, como decíamos, las ayudas que se han acordado y se han aprobado hoy en esa Xunta de Gobierno de la Diputación.

Pues nada, sí, con este relato de lo que ha sucedido esta mañana en la Diputación, empezamos ya a recoger este tiempo de radio. Eso sí, lo hacemos para dejar paso al deporte, por supuesto, pero también para llegar a uno de los momentos que más nos gusta, que es el de felicitar a los que hoy están de santo. Y a eso vamos.

Pues en esta jornada, en este 15 de junio, tengo que felicitar, entre otros, o entre otras, a las Benildes y también a las Micaela, siempre cuando celebren el Santa María Micaela del Santísimo Sacramento. Ambas las dos felicidades, pero también, por supuesto, felicito hoy, el 15 de junio, a los Abraham, a las Bárbaras, de Santa Bárbara, pero no la Santa Bárbara del Trueno, ¿verdad? Creo que no es, no es, esa es otra Santa Bárbara. Los Bernardo también estáis de santo, y los Esiquios. Germana, también vosotras estáis de santo, y los Isfrido, así como los Landelino, los Lotario y los Vito también. También están los Vito de santo en el día de hoy. Por cierto, ¿alguien conoce algún Landelino que no fuera ese político? Landelino la vida. Yo es que ahora mismo acabo de dar cuenta que no he conocido otro Landelino, pero bueno, tampoco he conocido a ningún Isfrido y tampoco he conocido a ningún Vito más que el televisivo cinematográfico, mejor dicho, Vito Corleone, ¿verdad? Bueno, sea como sea, a todos y a todas, 15 de junio, hoy es vuestro santo, ahí queda la cosa.

ahora sí, ahora ya recogemos y nos vamos. Y les dejamos con el compañero de deportes y también les dejamos con un anuncio. Que mañana volvemos a las 12, si nos dejan. Y que contamos con ustedes para seguir haciendo radio. La mejor radio del mundo, esta que están sintonizando. Radio Voz, por supuesto. Y además es que les dejamos en el mejor sitio del mundo. Aquí en Ourense, ciudad, Ourense, provincia, pues ya lo saben. Buena compañía, la de la radio. En el mejor sitio, Ourense, ciudad, Ourense, provincia. No pueden quedar mejor. Hasta mañana, que pase una buena tarde.

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1: Buenas tardes, vamos con el deporte en Radio Voz en esta mañana de lunes. Hoy juega España, debuta en el Mundial, lo hace, ya saben, a partir de las 6 de la tarde ante Cabo Verde. Es el primer partido del grupo donde está España, que luego a medianoche va a jugar Arabia Saudita ante Uruguay, que son las otras dos selecciones con las que se va a enfrentar España en este grupo. Es el arranque de partida al Mundial, que comenzaba, ya saben, en este caso el pasado jueves, y que no podemos hablar de sorpresas muy relevantes e importantes a lo largo, en este caso, del fin de semana en cuanto a resultados, algún empate de algunas de las favoritas, como puede ser el caso de Brasil, como puede ser el caso de Países Bajos, que también tiene un porcentaje, en este caso, de posibilidades de ganar el Mundial, o la victoria más contundente, que fue la de Alemania, en este caso, ante Curazao. La cita es, ya saben, a partir de las 6 de la noche. Es una cita del Mundial especial, sobre todo en la Mariña Lucense, en la localidad de Burela, donde hay una colonia muy importante, precisamente, de caboverdianos, y que hoy van a tener, digamos, una cita y un partido muy especial. Además, bueno, pues está preparado, va a haber, digamos, en la Plaza del Concello una fiesta donde se va a poder seguir y ver, en este caso, ese partido ante España, y entidades locales del deporte como el Burela Fútbol Sala, bueno, pues tiene allí lo que va a ser, digamos, una barra de bar para los que se congreguen para ver y disfrutar, en este caso, de ese partido, repito, entre España y Cabo Verde. Arranca el Mundial de Luis de la Fuente como seleccionador, que comentaba ayer en la previa del partido que es un premio poder dirigir precisamente a España en una cita como esta.
2: Yo soy una persona que soy muy práctico y muy cortoplacista. La vida ya me ha enseñado a dar los pasos un poco más cortos, pero seguros. Y la verdad es que en estos 13 años que llevo ya en la federación, pues ha sido ir, como he dicho en alguna otra ocasión también, quemando etapas. No soñé con estar aquí, soñé con hacer bien mi trabajo en el día a día. Y al final esto simplemente demuestra que haciendo las cosas bien, cuando alguien está seguro de sí mismo y que da pasos y siempre en una dirección, y eres coherente con ese planteamiento, ese trabajo, pues las veces, muchas veces, más veces que no, salen las cosas. Y me he encontrado aquí, pues disfrutando este momento, en el mejor momento de mi vida, en lo profesional y en lo personal, y que quiero disfrutar este momento. Y seguro, además, de lo que tengo entre manos, con la responsabilidad que la entiendo perfectamente, pero con mucha tranquilidad y mucha calma, porque sé que estoy muy bien acompañado en este camino, en este viaje, y tengo los mejores, insisto, compañeros, tanto futbolistas como el resto de expedición y de cuerpo técnico, que son los mejores.
1: Casas de apuestas, organismos especializados en combinar precisamente estadísticas de jugadores, selecciones, dan a favorita como una, a España, como una de las favoritas principales a ganar precisamente este Mundial de Estados Unidos, Canadá y México. Sobre ese favoritismo hablaba el seleccionador nacional.
2: Es que lo del favoritismo, ¿no? Yo creo que también es un poco un recurso literario. Favorito, ¿qué significa ser favorito en el deporte? Lo único es el reconocimiento a una trayectoria, a unas condiciones, a un valor que te acerca, que te pone dentro, digamos, de los posibles candidatos a pelear por algo. No tiene más mérito que eso, pero resulta que al final puede haber muchos candidatos y solo gana uno, exactamente igual de favoritos. Y a veces incluso alguien que es menos favorito puede ganar. Luego, tiene la importancia que tiene. Yo le doy importancia por el reconocimiento a una trayectoria de unos jugadores que están haciendo un recorrido excepcional, impecable. Y eso es lo importante. Ahora, creo que ayer vi también a Carlo Ancelotti hablar también un poco de estas situaciones. Que ser favorito no te garantiza nada, creo que ya lo he dicho yo hace ya algunos días, y que simplemente te va, y que es el mundial donde seguramente haya más favoritos de las. Yo no conozco una historia, un campeonato del mundo en el que haya tantos candidatos reales a poder ganar el mundial. Creo que eso es lo importante, estar en esa relación, pero como reconocimiento a lo que te lleva hasta aquí. Y nosotros lo que andamos es con mucha humildad, sabiendo que que aquí es difícil conseguir cualquier resultado, ganar cualquier partido es muy difícil, y ganar un campeonato del mundo, pues imaginar lo que puede significar y lo difícil que es. Entonces, desde la humildad, desde la prudencia, desde el día a día, desde Cabo Verde es el partido más importante del Mundial, iremos paso a paso y veremos hasta dónde nos lleva. Pero estamos con mucha confianza, obviamente eso también debe de ser así, con respeto a todos, pero con confianza. Es una competición que estamos viendo ahora los resultados de los partidos y vemos que, y si estáis viendo los encuentros, que hay una gran igualdad, que se han dado resultados que seguramente nadie apostaba por ellos. Eso demuestra, insisto, el nivel futbolístico de algunas selecciones que no tienen el nombre, el reconocimiento mediático que tienen, y sí tienen un valor futbolístico muy importante. Y en cualquier caso, nosotros si algo nos caracterizamos, y yo en mi actitud ante la vida, es en considerar el reto inmediato el más importante de la vida. Para nosotros el partido de Cabo Verde, creedme, es el partido más importante del Mundial. Así lo afrontamos. Y en la medida que lo hagamos así, estaremos más cerca de sacar adelante el partido, porque no va a ser fácil. Dicho esto, cuando termine este partido, seguramente me volveréis a oír decir lo mismo del siguiente, porque es así. Y esa es la idea que tenemos. Mañana estar concentradísimos, al nivel máximo de exigencia, de rendimiento, porque lo va a demandar el partido. Si alguien piensa que mañana Cabo Verde va a ser un partido fácil, se va a equivocar.
1: Hoy a las 6 es el estreno de España ante Cabo Verde. Por cierto, saben que en la selección había 3 jugadores con problemas físicos: Lamine Yamal, Nico Williams y Víctor Muñoz. Están los 3 ya recuperados, pero comentó el seleccionador que cuando menos hoy no van a ser titulares. Lo de jugar se verá en el transcurrir del partido.
2: La mejor noticia también es que Lamine está en buenas, en perfectas condiciones, se ha seguido el proceso que teníamos previsto y ha llegado a la cita, a la hora de tomar la decisión en el momento que queríamos que llegara. Él está fantásticamente entrenando muy bien, como el resto de compañeros que han tenido algún inconveniente, Nico, Víctor, pero para mañana os adelanto que están todos disponibles. Estos jugadores no estarán desde el inicio. No están todavía para empezar el partido y jugar seguramente una carga de minutos importante, pero veremos cómo se desarrolla el encuentro para tomar la decisión luego y su aportación al equipo. Pero, insisto, la mejor noticia es que están en muy buen momento.
1: También se le preguntó a Cucurella, ya saben, reciente fichaje, en este caso del Real Madrid, dijo el seleccionador que está muy centrado.
2: Conozco muy bien a todos los jugadores, sé el compromiso que tienen, la profesionalidad. Esto ya hemos vivido, si recordáis, en la Eurocopa, con otros compañeros, y lo vivimos de una naturalidad y una normalidad que no genera ningún contratiempo, ninguna situación incómoda. Nadie del equipo, os garantizo, haría nada que pudiera perjudicar al resto del colectivo, para nada. Y nosotros celebramos de que, si es una buena noticia para Cucu, si surge otra durante este torneo con otro compañero y es una buena noticia para él, lo celebramos. Eso es bueno para ellos.
1: Y por último, ser el seleccionador, hablando de Cabo Verde, por cierto, una selección donde todos los jugadores juegan fuera, en este caso de su país. Preferentemente lo hacen en el fútbol luso, en el fútbol en este caso portugués, en equipos vecinos, tanto de primera como segunda división. Hablaba de los caboverdianos y de la ilusión, obviamente, de España ante esta cita mundialista.
2: Es un equipo con conceptos tácticos muy, muy bien definidos, que desarrolla muy bien esos conceptos tácticos, con futbolistas poderosos físicamente, muy veloces, y que han sido capaces de dejar fuera a Camerún, y muchos de ellos, insisto, están jugando en ligas europeas. Luego ya tienen ese carácter competitivo, ese nivel competitivo para de máxima exigencia lo tienen. Seguramente sea una de las sorpresas de este Mundial, y mañana va a ser un partido en el que nos va a exigir la mejor de nuestras caras, la mejor de nuestras versiones, para poder competir y tener posibilidades de ganar y sufriendo. Vamos, estoy convencido de ello. Así que seguramente, vuelvo a decir, para el gran público descubrirán mañana lo que puede ser Cabo Verde. La ilusión, que es por bandera, viene siendo algo muy, muy reconocible durante todo este tiempo, que llevamos ya 2 semanas de preparación, fundamentalmente ilusión. Ganas, son unos jugadores muy competitivos, con unas ganas de hacer las cosas siempre bien. Saben que mañana es un momento estelar para ellos en un mundial. Muchos estrenan y yo creo que no hay cosa más bonita en la vida que afrontar cualquier reto con ilusión, con ganas, con convencimiento, y creo que esto es algo que destaca en esta selección, en estos jugadores. Y bueno, si ellos están así, yo todavía más. Yo tengo unas ganas de que pasen ya estas horas fantásticas. Es una suerte que juguemos prontito mañana por la mañana, a las 12. Sería tremendo si fuera a las 8 de la noche. Así que celebramos también el horario, pues si queríais preguntar, que mañana el horario es un horario fantástico para nosotros, ideal para competir, para jugar, para llegar en el mejor momento.
1: 6:00 p.m. es el partido, nuestra hora. Y un último apunte de la selección. Ha hablado también este fin de semana David Raya, portero, precisamente del Arsenal, jugador español, aunque todo apunta que Unai Simón va a ser el titular. Dijo en esta rueda de prensa que tenía claro ya desde hace tiempo el 11 Luis de la Fuente. Este es Raya.
3: Con mucha ilusión, con muchas ganas de empezar y a por todas, a poder intentar ganar el primer partido, que es muy importante. Pues con totalmente naturalidad, creo que siempre ha habido mucha competencia, sobre todo en la selección española, con los porteros que hemos tenido, y con total naturalidad, con compañerismo, intentando empujando uno al otro para ser mejores y hacerle la vida un poquito difícil al míster para quien que tenga que elegir que no sea fácil. Entonces aquí estamos todos para ayudar al equipo, y a quien le toque jugar el primer partido, el segundo, tercero, todo el torneo, pues lo va a hacer lo mejor que puede, y en los que se queden fuera, pues ayudando desde fuera, como mucho siempre, con compañerismo, intentando ayudar siempre. Bueno, el favoritismo, sabemos que somos campeones de Europa, tenemos una gran selección, lo vivimos con total naturalidad. Creo que hay muchas selecciones que son competitivamente muy buenas y que también pueden ser favoritas para poder ganar el Mundial. Es un torneo muy, muy largo, especialmente este año, con más rondas, con más selecciones. Entonces, nosotros lo que tenemos que hacer es ir paso a paso, partido a partido, y enfocarnos en nosotros, en lo que sabemos controlar y en lo que sabemos hacer a diario, y ya veremos hasta dónde llegamos, y ojalá podamos, con ese favoritismo, poder ganar el Mundial. Sabemos que va a ser un partido muy, muy, muy, muy duro, y lo afrontamos con total naturalidad, con mucha exigencia, que sabemos que va a ser un partido fácil, y esperemos poder estar a la altura y poder ganar el partido.
1: 6:00 p.m. ese partido, España-Cabo Verde, con fiesta, vuelvo a repetir, en Burel, una fiesta que ya va a arrancar a partir de las 6:00 p.m. en el centro, en la Plaza da Mariña, con diferentes actuaciones musicales y una pantalla gigante para ver el partido. Toda la comunidad caboverdiana que hay en este caso en Burela, lógicamente todos los gallegos que estén allí también pueden ir a la fiesta, pasarlo bien y disfrutar del partido. A las 6, a las 9 Bélgica-Egipto, y a las 12 de la noche Arabia Saudita-Uruguay, del grupo de España. Luego a las 3 de la mañana va a jugar Irán-Nueva Zelanda, para quien se quiera quedar a ver ese partido. En el resto de actualidad y competiciones, ya saben que el partido de ida de la última eliminatoria de ascenso a segunda división, el Celta Fortuna empató en el Toralín ante la Ponferradina 0-0, toda queda para el partido de vuelta el próximo sábado en Balaídos. Por cierto, de cara a ese partido, el Celta ha comunicado que todos los abonados de esta temporada que tengan el carnet celtista tienen entrada gratuita para el partido del sábado. Eso sí, tienen que retirar la entrada. Hay que canjear en este caso la entrada, que va a ser nominal. Lo pueden hacer a través de la página web hasta el jueves a las 12 de la mañana. Para todos los abonados, en este caso del Celta. Y que, también hay que adquirir en este caso aquellos que quieren entrada a través de la página web, porque luego no se van a poner entradas a la venta. Para el partido de vuelta ante la Ponferradina, que se saldó 0-0, propuso el Celta, dispuso, pero no vio portería. La Ponferradina de Medinafti, pues a que no pasase, digamos, absolutamente nada. Así analizó el partido Freddy Álvarez, el entrenador celeste.
4: Bueno, es muy difícil este escenario, nos lo hemos encontrado mucho durante la competición, que muchos equipos, bueno, te vienen a igualar, te vienen a saltar a duelos, a pares, y eso es muy difícil de contrarrestar, muy difícil, y más ante un equipo con mucho poderío físico, un equipo muy físico, un equipo que maneja bien los duelos. Los centrales son ganadores de muchos duelos, Álvaro y Bernardo tuvieron muchísimas dificultades, y al final es difícil, muy difícil jugar ante un equipo de este calibre. Creo que nos ha costado mucho, y es cierto de que a medida que avanzaba el partido, creo que en los últimos 20 minutos creo que los teníamos controlados en el centro del campo. Sin embargo, pues bueno, este equipo no necesita muchas cosas para sacar un centro y un remate o una falta, un balón parado. Al final los saques de banda te los meten allí. Físicamente, lógicamente, son más poderosos que los nuestros, y aún así los nuestros son capaces de contener muchas situaciones adversas. Entonces, bueno, contento por lo que hicieron los chicos en el partido. Para nosotros el plan de partido era el que buscamos habitualmente. En eso tiene mucha culpa la Ponferradina. Al final la Ponferradina ha planteado un partido de apretar alto, de venirnos a buscar, y eso nos ha dificultado mucho. Entonces, bueno, nosotros queríamos que Milla, que Joel fueran largos, pero a veces las virtudes del rival te penalizan, y nosotros no fuimos capaces. Entonces creo que es más buen hacer del rival que defecto nuestro. Bueno, sabíamos también que había una vuelta, y al final, pues bueno, a veces también tienes que evitar que te transiten, y creo que eso lo hemos conseguido, que no te transitaran con velocidad y con espacio. Aparte de estar enamorado de mi mujer, este año me enamoré de mi equipo. Mi equipo me demostró muchísimas veces que es un equipo top en muchísimas fases del fútbol, y hoy me ha demostrado una madurez impresionante. Les he pedido que si éramos inmaduros estábamos fuera, y hoy se ha visto un equipo maduro y que ha sido capaz de aguantar los duelos, y bueno, muy contento por ellos, y a ver qué depara la próxima semana. Vaya a ser en Cerro Balaídos, esa vais a ser la clave. La nuestra historia, Balaídos, creo que con Celta Fortuna tuvo 13.000 personas, Codé por ahí tres temporadas, 13.000. Y o sábado estoy seguro de que vamos a ser Balaídos. Penso que sea a clave do partido. A nosa xente, o noso apoio, o apoio que vamos a ter, xa o tivemos hoxe aquí, moi agradecido, e creo que vai ser a clave do partido. Este equipo ya ha ganado. De llegar a donde llegó, ya ha ganado. Nadie contaba con el Celta Fortuna este año, un equipo con muchísimos juveniles en su plantilla, con 7.000 minutos de jugadores juveniles durante el año, y nosotros ya hemos ganado. Nuestra temporada ya está hecha. Y los jugadores lo saben, los jugadores saben que no tienen presión, los jugadores saben que todo lo que venga es bueno para ellos, y somos conscientes de que el apoyo de la afición, todo lo que puede hacer es positivo. No lo veo así. El otro día hemos metido casi 8.000 personas en Balaídos, en una semifinal. Si somos capaces de meter 15.000-20.000, es una auténtica barbaridad para un filial. No sé qué filial es capaz de meter 15.000-20.000 personas en su estadio. Ese es lo que ha conseguido la presidenta, es lo que ha conseguido el club, lo que ha llevado este nuevo proyecto, con gente de casa, con gente canterana, que el celtismo se involucre en este proyecto, y el celtismo no le podemos sacar la ilusión que tiene. Entonces, creo que va a ser positivo para nosotros.
1: Sin duda, el sábado va a haber una muy buena entrada en Balaídos. Vuelvo a retirar que hay que sacar la entrada, en este caso los abonados del Celta, el carnet celtista, sin ningún tipo de coste, pero hay que retirar la entrada. Este es Nafti, el técnico de la Ponferradina.
5: Muy bien, muy bien. El equipo ha hecho un partidazo. Hemos anulado un equipo top. Andrés no tocó un balón. Con los pies, muchos. Y bueno, todo se decidirá en el segundo tiempo, ahí. Nosotros sabemos que si hacemos las cosas bien, dos o tres vamos a tener y no vamos a recibir ninguna. Eso ha sido nuestro guión cuando hemos hecho los partidos compitiendo a tope. Eso ha sido nuestro guión desde enero. Insatisfecho por el resultado. Contento porque he visto mis chicos muy seguros. No han encajado un gol en los tres últimos partidos de playoff. Hemos generado, no sé si lo suficiente para poder hacer uno, y tenemos que ir a Balaídos a hacer un gol. Eso no nos preocupa tanto. Empatando a cero ahí, mis jugadores volverán a jugar en primera red. O sea que es verdad que ha sido nuestra seña de identidad durante los últimos 6 meses, pero tenemos tiempo esta semana para preparar el plan de partido para ir a Balaídos. 100%, 100%, 100%. Si vamos a unas, he visto a rival celebrando en la esquina lo mismo que los chavales del Atlético Madrid. Entiendo que para ellos es un resultado fantástico empatar aquí, pero todavía nosotros no hemos dicho nuestra última palabra.
1: Las palabras del técnico de la Ponferradina. Sábado por la tarde el partido. El domingo por la mañana Badalona jugará al Compostela, el último partido de ascenso en Segunda Federación, con un resultado muy favorable. 3-0. Ayer le ganó en San Lázaro al Badalona. Becho, el segundo desecho que estaba sancionado, hablaba así de esa renta de cara al partido de vuelta.
6: Mira cómo tenemos a Mario, estos fútboles, pues jugamos un deporte y al final quieres bien. Respeto sí, pero no es que nosotros, es que lo vimos ya en la anterior eliminatoria. Un 3-0 no te dice nada. ¿Cuántos partidos no remonta la gente? O sea, no es que tengamos miedo, pero sabemos el partido que nos vamos a encontrar. Ellos no son peor equipo fuera que en casa. Van a tratar de hacer lo mismo, de en ataque intentar dominarnos, en ataque intentar con el lateral incorporando y transformando. No creo que vayan a bajar su nivel en casa. De hecho, no es que vayamos bien, es que lo demostraron en la anterior eliminatoria, 4-1 con el Correa y de remontar, no hay más que...
1: 3-0 el Compos para el partido de vuelta. Tiene en su mano volver en este caso al fútbol nacional después de estar en tercera esta temporada. En el ascenso a tercera, ante la cero, Santerso 0 y Lemos 0, Portonovo 1. Hubo lío ahí al finalizar el partido en el Lemos, Portonovo 0-1, pero no fue a más. También teníamos en fútbol sala, Pollo quedó eliminado de la final por el título de liga en la primera femenina. Volvió a perder en la tanda de penaltis. El equipo de Luis López Tuya pasa a la final, el Futsi, que se va a enfrentar a Melilla. Este es el técnico del Pollo.
7: Es un día complicado, la verdad, porque estos años que hemos jugado playoff también, pues igual la sensación que teníamos después cuando llegábamos es que estamos un pasito más lejos de conseguir la final, pero no ha sido así ahora. O sea, el equipo estaba bien preparado, todo el mundo, todas las jugadoras han dejado la vida y mi sensación por lo menos es igualdad. En los dos partidos los hemos jugado bien, los hemos planteado bien y hemos estado hasta el final con cosas que nos han ido pasando. Es que no puedo decir nada, pero triste. Era triste como ellas porque mi sensación es que, bueno, estaba muy cerca, bien por el club, que sigue creciendo. Este tipo de...
1: En los penaltis perdió los dos partidos, en este caso el Pollo. En el ascenso a primera división, Marín 1, Sala 10 1 y Linyola 1, Estrena, Cortegada 4. Quedan los partidos de vuelta. En fútbol sala también el ascenso a segunda división. No pudo el Leis Pontevedra lograr el ascenso y eso que tenía un resultado favorable de 2-4 en el partido de ida. Perdió en la vuelta en casa 1-4 ante el Pozo B, que es el que asciende. Reconocía Santiago Valladares, en este caso, el mérito y el buen hacer del equipo rival.
8: Pozo por su ascenso, creo que son un muy buen equipo, creo que en el cómputo general de eliminatoria son merecedores y creo que a los puntos, digamos, si no tenemos un buen resultado, creo que tuvieron, bueno, más momentos mejores que nosotros y bueno, creo que hay que felicitarles por su trabajo, por su esfuerzo y porque bueno, son un buen equipo y nos han superado. Tenemos que aceptar la derrota, saber que lo dimos todo y aceptar que también se puede perder.
1: Se ha quedado en este caso el Leis Pontevedra a un pasito de ascender a segunda división. Lo intentarán la próxima temporada. Y dos últimos apuntes. En A Coruña el Liceo tiene en su mano, por decirlo así, ganar el título de liga. En la final a 5 ante el Igualada ganó los dos partidos de casa con el mismo resultado, 8-2. Ahora se traslada a tierras catalanas precisamente esta final. De ganar el tercer partido sería campeón el Liceo y doblete Copa y Liga. Si pierde quedaría otro partido en Igualada y un quinto, el desempate sería en A Coruña. Y en A Coruña, Ainhoa Marín se despide del Deportivo femenino. Tenía contrato en vigor, pero ha recibido una oferta superior, en este caso de la Real Sociedad, y es su próximo destino. Nosotros ahora hacemos una pausa. Les recuerdo la fiesta en Burela a partir de las 3 de la tarde, en la previa de ese partido entre España y Cabo Verde, que se juega a las 6. Mañana se lo contamos. Ahora sigue el deporte hasta las 3 con Mario Durán.

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1: Pues como decíamos, pendientes de todas esas salidas, también en el Depor a banca, por supuesto también la del entrenador, porque tampoco continúa Fran Alonso, y ya decíamos, pues 14 futbolistas que no van a continuar: Cris Martínez, Ainhoa Marín, y a partir de ahí Joana Gómez, Raquel García, Enar Muiña, Paula Gutiérrez, Samara Ortiz, Lía Muiño, Carlota Sánchez, Lucía Martínez, Bárbara La Torre, Vera Martínez y María Artero. Está cedida por el Atlético de Madrid. Tampoco sigue Hilda Magaya, y a partir de ahí veremos qué pasa con Merle Barth, la jugadora alemana, la defensa. También había firmado solo un año, pero el Depor no la da en la lista de salidas, podría todavía quedarse, y vamos a ver qué pasa también con las cedidas, con Marisa García, cedida por el Real Madrid, y con Inés Pereira, cedida por el Everton. La continuidad la tienen asegurada sobre todo varias canteranas: Elena Vázquez, Paula Monteagudo, Paula Novo, Michi Aposto, Lucía Rivas, Antía Veiga y Eva Dios. Eva Dios, que será ya la jugadora más veterana del Depor, y también va a continuar Espe Pizarro, y también va a continuar Milén Cabral, dos de las jugadoras importantes también en la zona alta. Y también Olaya, futbolista importante, que el año pasado llegaba traspasada desde el Real Madrid. Así que muchos cambios, y el cambio que más llama la atención es la salida de Ainhoa Marín, jugadora más importante sin duda de la plantilla. Parece que se va a marchar a jugar la Liga de Campeones, la Champions League, con la Real Sociedad.
2: Esta ha sido mi última temporada, la próxima temporada no seguiré. Es algo difícil de verbalizar, de deciros. Ha sido muy difícil tomar esta decisión, pero bueno, no me gustaría que sonara mucho despedida, aunque lo sea, porque considero que esto es mi familia, mi casa, y bueno, de la familia una nunca se despide. Han sido cinco temporadas aquí.
1: Alemana, la defensa, también había firmado solo un año, pero el Depor no la da en la lista de salidas, podría todavía quedarse, y vamos a ver qué pasa también con las cedidas, con Marisa García, cedida por el Real Madrid, y con Inés Pereira, cedida por el Everton. La continuidad la tienen asegurada sobre todo varias canteranas: Elena Vázquez, Paula Monteagudo, Paula Novo, Michi Aposto, Lucía Rivas, Antía Veiga y Eva Dios. Eva Dios, que será ya la jugadora más veterana del Depor, y también va a continuar Espe Pizarro, y también va a continuar Milén Cabral, dos de las jugadoras importantes también en la zona alta. Y también Olaya, futbolista importante, que el año pasado llegaba traspasada desde el Real Madrid. Así que muchos cambios, y el cambio que más llama la atención es la salida de Ainhoa Marín, jugadora más importante sin duda de la plantilla. Parece que se va a marchar a jugar la Liga de Campeones, la Champions League, con la Real Sociedad.
2: Esta ha sido mi última temporada, la próxima temporada no seguiré. Es algo difícil de verbalizar, de deciros. Ha sido muy difícil tomar esta decisión, pero bueno, no me gustaría que sonara mucho despedida, aunque lo sea, porque considero que esto es mi familia, mi casa, y bueno, de la familia una nunca se despide. Han sido cinco temporadas aquí.

0: que el año pasado llegaba traspasada desde el Real Madrid. Así que muchos cambios, y el cambio que más llama la atención es la salida de Ainhoa Marín, jugadora más importante sin duda de la plantilla. Parece que se va a marchar a jugar la Liga de Campeones, la Champions League, con la Real Sociedad.
1: Esta ha sido mi última temporada, la próxima temporada no seguiré. Es algo difícil de verbalizar, de deciros. Ha sido muy difícil tomar esta decisión, pero bueno, no me gustaría que sonara mucho despedida, aunque lo sea, porque considero que esto es mi familia, mi casa. Y bueno, de la familia una nunca se despide. Han sido cinco temporadas aquí, de las que he disfrutado muchísimo, he aprendido mucho, creo que he mejorado como futbolista, pero creo que uno de mis grandes éxitos aquí ha sido crecer como persona. Me habéis permitido ese lujo de equivocarme, de aprender, de valorarme y bueno, de soñar también.
0: Pues así hablaba Ainhoa, que como decimos es la baja seguramente más representativa, con permiso por supuesto de la de Cris Martínez, jugadora con más partidos, pero que ya sabíamos que iba a abandonar el Depor en esta temporada. Reconversión total de cara a la próxima campaña en el equipo femenino. Son las 2:33 de la tarde y nos vamos a ir a hablar ya, como cada lunes, un ratito de toda la actualidad del Depor con Fernando Blanco y con Carlos Brizola. Hola Fernando, buenas tardes.
2: Hola, muy buenas tardes.
0: Está por aquí también Carlos, ¿qué tal Carlos? Buenas tardes.
3: Buenas tardes, hola.
0: Hola, ahí estamos ya pendientes de si hay nombres, de si no hay nombres. Por el momento lo que hay, Fernando, es la renovación de Nsongo. Es la última de las noticias. Buena noticia para el Depor. Ya la dábamos por hecha desde hace unos días, pero la tenía que formalizar el club y lo hizo en la tarde del viernes.
2: Sí, yo creo que es una muy buena noticia, sobre todo para la afición deportivista, ¿no? Yo creo que es ahora mismo un referente, más que nada por esos dos goles del ascenso. De hecho, la camiseta y las botas ya están en el museo, y el blindar a esta gente, y que siempre lo dije ya desde un principio, que el haber marcado los goles del ascenso para toda esa gente que está trabajando en Abegondo, fenomenal. Eso es un banderín de enganche tremendo. Y ya que nos pretenden llevar a los cadetes equipos grandes como Madrid y Barcelona por el tema de la reglamentación, pues por lo menos que no nos lleven a las figuras. Y yo creo que con Jeremy Mella y Belenzong ahora mismo, pues bueno, creo que hay una tripleta ahí tremenda, sin descartar a Barcia y otros jugadores que pueden venir, Noé, pero que es una buena noticia para el deportivismo de que la haya renovado, que podamos seguir contando con él, y vamos a ver lo que nos puede aportar en primera división.
0: Sí, esa es un poco la duda, ¿no? A ver qué potencial puede demostrar en primera. Viene de segunda, pero lo cierto es que Maxi no notó el cambio de la segunda federación a la segunda división y se convirtió Carlos en héroe del Depor, como decía Fernando, ya con las botas y la camiseta del ascenso allí en el museo. Y buena noticia, ¿no? Que esté ya Vilensongo renovado.
3: Sí, es muy buena noticia, porque es darle continuidad a la cantera y a lo que se tiene pensado hacer con ese 20-25% de jugadores que salgan de abajo. Pero lo del chaval es increíble, porque lleva 5 minutos y ya está en el museo. O sea que...
0: sí, claro. No es para menos, ¿vale? Porque es que
2: ¿Y
0: su nombre...
2: Tú seguramente que aún no estás, Carlos.
3: No, ni yo ni muchos que han pasado, pero me refiero a que los 5 minutos que él lleva, bueno, digo 5 minutos por no decir 150.
0: Sí, pero media temporada en el equipo.
3: Han sido de una importancia tremenda.
0: Sí.
3: Porque meter los 2 goles en el partido decisivo da una fuerza que te lanza al estrellato. Y bueno, pues ahí está él. Ahora a pelear por un puesto en el 11 titulares, y si no es así, en el trabajo semanal para brindar en primera división, lo que ahora le tendrá que demostrar, le contará más o menos, pero tendrá que demostrar en primera. Para algo están las categorías, pero él demostró en el poco tiempo que estuvo en segunda división que tiene eso, ¿no? Que tiene magia, que tiene gol, que tiene duende.
0: Sí, no,
3: y bueno, aprovechar.

0: aprovecharse de eso.
1: Iba a decir yo, el fútbol muchas veces también es estar en el momento ideal, en el sitio ideal, ¿no? Y es un poco lo que le ha pasado a Ensongo también. Evidentemente dio rendimiento durante el final de la liga, pero claro, metes dos goles el día del ascenso y te conviertes en héroe. No por eso le renueva el Depor, es evidente, ¿no? Le renueva porque ven que hay un futbolista que, como decimos, pues ha prácticamente saltado de la segunda federación a segunda división sin notar el cambio. Tiene cuerpo para ser un futbolista de élite, me refiero, ya se vio que es un jugador que por cuerpo puede competir en categorías por encima de la que estaba, y lo cierto es que ha estado pues muy acertado en un día clave, y su nombre ya queda para la historia del Depor, y el Depor no quería ningún susto con un jugador además que podría ser muy apetecible tal y como está hoy el fútbol para muchos equipos, porque insistimos, tenía una cláusula antes de la revisión del contrato de 10 millones de euros. No ha trascendido a cuánto se la han subido, pero ya os digo yo que es una cifra importante la cláusula de rescisión que tiene ahora, o que va a tener a partir de ahora Ensongo, y que no sé, habrá que preguntar, y no sé si lo querrán contar, pero si incluso puede ir subiendo con el paso del tiempo por objetivos que consiga el propio futbolista. Entre esos objetivos, uno suyo seguro que es, Fernando, asentarse en primera. ¿Tú lo ves para el año que viene en primera con el Depor? El club lo ve y va a estar en primera, pero me refiero, ¿crees que es un futbolista que igual el año que viene ya se da a conocer también en primera división?
2: Sí, yo pienso que sí, o sea, así que no lo veo ahora mismo como el delantero titular. Seguro que están peinando el mercado, querrán un referente, pues que eso, lo que hablamos siempre, de unos 20 goles. Si tú no tienes un delantero en primera que...
1: Que es difícil de encontrar, ¿eh?
2: Ya, claro, claro.
1: Cuidado, 20 goles son muchos goles.
2: No, pero ya te iba a comentar que ya no... de 20, pero sí que por lo menos 14 o 15, y prueba de ello es que el Oviedo, Mallorca, Girona, creo que no tenían ninguno.
1: Bueno, el Mallorca 23 goles de Muriqui, descendió, bueno, Muriqui,
2: Sí, que se fue
1: el
2: también.
1: Mallorca sí, pero el resto... Sí.
2: Pues lo que pasa es que se iba al Fenerbahce, ¿no? Pero sería un buen refuerzo para el Depor.
1: Sí, pero me da que la economía no nos va a dar para eso.
2: Pero sí que tiene que buscar un delantero de esos goles, me refiero a 14 o 15, y puede ser un buen acompañante o un segundo delantero, pero sí que por sus características, cuerpo, que domina bien los pies, va de cabeza, quizá tenga muchas carencias, que todavía las tiene que pulir, está claro que lleva muy poco tiempo, lo hemos comentado en muchas retransmisiones a lo largo de esta temporada, en los partidos que jugó con el Depor, que aparte de sus 6 goles, pues bueno, que a veces en el tema del control, que se le escapa, se desplaza un poco más de lo necesario, pues bueno, que efectivamente tiene cosas que trabajar, pero que puede ser un buen referente, y yo creo, desde luego, que no va a ser uno de los que salga cedido.
1: No va a salir cedido, ya lo digo yo, o sea, está claro que no, el Depor cuenta con él para primera, y de hecho ahora mismo es el único delantero de todos los que hay en la plantilla, indiscutible para primera, porque Zakaria en el club no sobra, podría quedarse perfectamente, pero no sabemos lo que va a pasar en el mercado, si viene una oferta que le interese al futbolista porque le ofrezcan más minutos en otro sitio y que el club vea bueno en lo económico, pues podría también ser uno de los que salga, si no, al Depor no le sobra un jugador que ha sido su pichichi en segunda, y pensando en esa posibilidad de que sea más un revulsivo, ¿no? Pero bueno, en Ensongo sí que hay mucha fe, está claro que el Depor va a ir a por un delantero importante y que va a reforzar esa posición, pero ahí está Ensongo, que el año que viene tiene ese reto, Carlos, de intentar asentarse en primera y de decir, aquí estoy yo y valgo para jugar en la élite.
0: Sí, evidentemente va a depender mucho de lo que se concrete en el primer equipo en cuanto a fichaje, ¿no? Si vienen uno o dos futbolistas en el puesto de delantero centro con algo de pedigrí en primera división, lo va a tener más complicado. Si viene uno y sigue Zakaria, bueno, ha sido de la partida en los últimos partidos por delante de Zakaria, ¿no? Aunque Zakaria ha actuado como un gran revulsivo también en los momentos que ha disputado en el segundo tiempo, con lo cual la pelea la va a dar, y yo creo que está en disposición de pelear el puesto, pero bueno, hay que pensar también que en primera división hay que tener ese gol. Estuve leyendo un reportaje que hicieron estos días, salió en la prensa, los equipos de primera división que tenían gol de primera división, ¿no? Ya gol contrastado de jugadores que ya habían actuado en primera división, esos 10 a 15 goles, y los equipos que venían de segunda división les ha costado muchísimo, porque no tenían ese delantero que estaba acostumbrado en primera división. Es que el ritmo es distinto, la velocidad de los centrales es diferente, la anticipación, el corte, la presión de los centrales, es todo un par de escalones por encima de segunda división. Entonces, bueno, hay que darle a él el tiempo y el espacio necesario para que lo que ha madurado en estos 4 o 5 meses que estuvo con el primer equipo le sirva para seguir madurando, ¿no? Y bueno, yo creo que va a estar en el equipo y va a pelear por esa titularidad.
1: Sí, sí, yo no tengo dudas de que va a estar en el equipo. Yo creo que eso es sí o sí, va a estar en la primera plantilla, no va a tocar el filial. Y luego veremos, ¿no? Se tendrá que ganar los minutos porque el Depor se va a reforzar y va a fichar ahí también a un jugador, pues, digamos ya de ciertas garantías o esa es la intención del Depor. Luego veremos quién viene, ¿no? Pero sí, un jugador ya más contrastado y que sepa lo que es la primera división. Dicho esto, a mí me parece un perfil el de Nsongo, y lo hemos visto durante la temporada en varios minutos, de un jugador que por su movilidad puede caer a bandas, es fuerte, puede jugar de espaldas, pero puede jugar también hacia los lados. Quizá no venir tanto a crear el fútbol, a crear la jugada, pero sí, como digo, darle muchas salidas por los costados al Depor, jugando de espaldas, dejándola de cara, puede jugar con otro delantero. No es un futbolista que solo pueda jugar él en punta y que se mate si juega otro delantero, y por ahí también el Depor yo creo que tiene muchas esperanzas puestas en Nsongo, viendo que es un jugador que le puede dar ciertos recursos, digamos, ¿no?, para jugar de diferentes maneras también a lo largo de la temporada. No sé si queréis decir algo más de Nsongo, si no nos vamos ya con otros temas. ¿Algo más, Fernando, que quieras contar?
2: No, por mi parte no.
1: Carlos, ¿algo más de Nsongo? Le deseamos
0: no,
1: suerte.
0: No, nada, lo único que como delantero centro, él es un futbolista que ha actuado ahí muchas veces. Otra cosa es que el equipo tenga que actuar con un punta y un media punta y a él se lo ponga de media punta.
1: No solo es
0: la fuerza, no solo es el salto de cabeza, es entender el fútbol, ¿no?, que quiera el entrenador. Y en ese sentido, pues yo lo veo a él más como delantero en punta que como que ayude un poco al centro del campo. No tiene las facultades o el saber futbolístico para de repente hacer un desmarque de ruptura, perder el balón y volver sobre la presión al medio centro contrario o tapar banda izquierda o tapar banda derecha. Eso se lo dejamos a otro tipo de futbolista.
1: Sí, sí, pero sí que es verdad que en una doble punta con otras cosas que hacer en el campo, pues sí que le va a dar opciones también al Depor. Fernando, ¿renovarías a Chimo? Porque yo creo que la decisión está al caer, o sea, y al caer digo que yo creo que mañana, pasado como tarde, deberíamos de saber algo, si no hoy ya.
2: Yo creo que sí, que bueno, que lo van a renovar. No creo que el problema ahora mismo esté en el tema económico. Yo creo que la negociación está más en que seguramente que el Depor lo quiera renovar por un año y él pretenderá que sea por dos, pero por lo económico no creo que sea. Y sí que es verdad que...
1: Yo creo que el Depor le va a renovar por uno, por mucho sí, que quiera él.
2: Yo creo que es muy recomendable para una temporada más en primera, jugador con experiencia, y luego por lo que comentan todos los jugadores del equipo, que aporta mucho dentro del vestuario y creo que es necesario ahora en este salto de categoría, pues para estos chicos que un porcentaje alto desconocen la primera división y sobre todo los que vienen de Abegondo como Mella, Yeremay, Barcia y el mismo Vilensongo, pues bueno, creo que él puede ser un referente, aparte de buen jugador, porque si fuese malo o de los que no destacan ya le hubiesen dado la baja, y cuando que están ahí hasta última hora negociando, yo casi apostaría de que va a quedar, pero sí va a quedar por un año.
1: Yo lo que más o menos sé y te van contando es de que la cosa pinta que sí, pero luego veremos si es que sí o es que no. ¿Tú crees que hay que renovarle, Carlos?
0: Sí, porque yo creo que es fundamental para el equipo, así lo demostró en la cantidad de partidos que lleva, y el equipo no pierde estando él en el campo, salvo el último partido, ¿no? Este que ha sido un poco contra Las Palmas, me refiero. Habría que hablar con el club y hablar con el jugador. Si nos escuchan, el club lo tiene que renovar.
1: El club le ha ofrecido la renovación, ¿eh? O sea, claro, me refiero, el club ha dicho que sea lo que el jugador quiera.
0: Si él pide un poco más, bueno, que él también escuche, que tiene una edad y que al final quede todo en un año seguro y luego, por objetivos, tener la posibilidad de seguir un año más si cumple unos objetivos de partidos, muchos partidos.
1: Yo lo que sé es que el club, sobre todo, le ha planteado la realidad, ¿no? Y la realidad es un poco que no se le garantizan minutos. Es decir, te puedes quedar en la plantilla, pero igual no juegas. Igual no juegas, o juegas, o acabas jugando, pero que en principio el Depor puede fichar ahí. Está Altimira, está Loureiro, que acabó jugando y siendo titular, pero que primera pueden pasar otras cosas. Y si él está dispuesto a seguir sin que le digan, vas a ser piedra angular, y por eso el jugador se lo estaba pensando.
0: Es que en primera división hace falta un futbolista de la calidad defensiva de Simo y también de la calidad ofensiva de Simo. Y entonces, yo me quedo con la calidad ofensiva de Altimira y también con la calidad defensiva de Loureiro. Pero a Simo le doy el 50% en cada función, con lo cual a mí se me hace titular. Aprovechar a Altimira por derecha y por delante de él con defensa de tres. Y como Pedro Porro no va a venir y el del Atlético de Madrid tampoco, pues qué mejor que Simo.
1: Sí. Y tiene pinta, ¿eh? Yo insisto de que va a ser un sí, pero depende sobre todo del futbolista y no estamos en la cabeza tampoco del jugador, que será el que tiene que decidir. Me contaban ahora hace un ratito que está Tim Gieselhaar en la ciudad, que ha estado incluso en la Deportienda y se han estado haciendo fotos con él y demás, y bueno, que anda por aquí. O sea que tiene pinta de que ha venido para firmar, porque ya él la semana pasada daba por hecho su fichaje en Holanda y, como decimos, pues anda por la ciudad. El jugador holandés, según me contaban a mí hace unos minutitos, justo en el arranque del programa, estaba con la madre, con familiares, y han venido a ver la ciudad. Ya estuvo aquí para hablar con el Depor hace tiempo, y así que, bueno, pues se anda por A Coruña, el que va a ser primer fichaje del Depor, un futbolista que el Depor ya tenía mirado antes de saber si iba a subir a primera, y que evidentemente es una apuesta porque viene de la segunda división holandesa, y ahí el Depor yo creo que va a fichar al menos a dos centrocampistas más para el proyecto de primera. ¿Qué os parece? Porque es un jugador más de ese perfil, ¿no, Fernando? Perfil un poco apuesta de futbolista, más que un jugador ya hecho para primera división.
2: Sí, de hecho a mí me preguntaba mucha gente si en principio si era para el Depor o era para el Fabril.
1: Es para el Depor, en principio.
2: Claro, porque bueno, es un jugador...
1: En principio yo creo que al final, no lo han firmado para que juegue en el filial. Hombre, no sé si le van a hacer fichar el filial, ¿no? Pero vamos, es futbolista para la primera plantilla, ¿sí?
2: Lo desconozco, no sigo esa liga de segunda división y no sé el rendimiento que puede dar, pero bueno, puede ser un jugador interesante para el Depor, siempre acompañado de gente pues con más experiencia, ya no digo de los que hable, sino de los posibles fichajes, ¿no? Yo, un jugador joven, más bien de cara al futuro, pero no como para llevar el peso del equipo, digamos. Sí que puede ser, pues bueno, un descubrimiento, como Viren Songo, algunos jugadores que se han fichado y que luego al final salieron bien, no el caso de Patiño, por ejemplo, pero bueno, que no va a ser en todos igual, puede ser un jugador muy bueno, y vamos a depositar la confianza y a ver qué nos puede aportar para después poder valorarlo y juzgarlo un poco. Hablar ahora mismo así, yo desde luego
1: no
2: conozco su tipo de juego.
1: Yo creo que ni tú ni la mayoría le conocemos, evidentemente la segunda holandesa, un poco cuando venía también Zakaria pasaba lo mismo, luego sí, ¿no? Ya sabes el nombre, buscas, ves los famosos highlights, que todos los jugadores parecen fenómenos, allí en el país, en Países Bajos, le comparaban con De Jong, el jugador del Barça, yo creo que son palabras mayores, bueno, lo veremos con el rendimiento, pero comentar eso, que ya anda por la ciudad y que va a ser el primer fichaje confirmado, Carlos, para después esperamos pues esos nombres más conocidos, ¿no? Dicho esto, a veces el que es menos conocido es el que acaba saliendo un gran fichaje, no lo sabes, pero esta sí que es una apuesta por parte del club.
0: Sí, evidentemente al equipo le hace falta complementar el centro del campo con dos futbolistas ahí de corte medio centro, ¿no? Y bueno, yo no lo conozco, no puedo hablar, prefiero no decir nada porque a lo mejor alguien te dice, no sé, como comenté la vez pasada, es que a Grajera le pones la camiseta del equipo donde estaba este chico en segunda división allí en Holanda y es capitán general. Bueno, pues a lo mejor sí. Y entonces no, prefiero no decir nada porque como no lo he visto, no lo conozco, hay que verlo. Sí, sí. Hay que verlo. Y bueno, algo más tiene que fichar ahí en el centro del campo. Y no sé, hay un tal Wadi, ¿no? En el Marruecos.
1: sí. Que el Mundial, yo no sé si el deporte.
0: Qué espectáculo de futbolistas que no suenan tanto ya. Y que te dicen, hay uno que va a ser la sorpresa, que mira, que está jugando en el Lille, en Francia, y luego lo ves contra Brasil y se comió todo el centro del campo de Brasil.
1: Ya, lo que para que ese tipo de futbolista, pues seguramente no son para el deporte en esta temporada, no, porque no. El Mundial es un escaparate y ese jugador que valía 10 hace 3 buenos partidos y vale 30.
0: Ahora ya no. Pero a lo mejor hace un año sí.
1: Sí, sí, puede ser claro. Perfectamente, sí, sí. Pero, y por eso digo yo que el Mundial no es el mercado del Depor. Puede que venga alguien que haya jugado el Mundial. Hay que esperar a ver cómo va el tema. Pero sí que es una situación que modifica todo el mercado, ¿no? Porque al final todo está mucho más parado. Mientras hay Mundial, los equipos quieren ver, los jugadores quieren dejarse ver y sus representantes están encantados de que se dejen ver. Y por ahí, pues, se va frenando todo también un poco. Siguen dando la vara desde Portugal. El fin de semana, ayer, el diario A Bola titulaba en su portada con Jeremy. Le voy a preguntar a Fernando, que Fernando me parece que es el que más dudas tenía ya de antes de después de la temporada, con aquel Jere, quédate de los jugadores. Pues vuelven a hablar desde allí, Fernando. Ahora dice A Bola que el jugador está más receptivo, siguen liando todo el tema con Jeremy. Yo sigo diciendo lo mismo. Lo que sé es que el club no quiere vender y que el jugador no va a forzar ninguna salida y quiere jugar con el Depor en primera, pero el verano es largo y el mercado es largo.
2: Yo creo que yo sigo manteniendo mis dudas a pesar del blindaje, de la alta que tiene la cláusula, ¿no? Siempre lo hemos dicho, que el jugador al final acaba jugando donde quiere, que él lógicamente no lo puede decir, pero sí que es verdad que la prensa portuguesa estaba hablando, incluso yo llegué a leer que podían aportar una serie de millones y ofrecían al delantero Luis Suárez, o sea que sí que siguen portadas de periódicos. Entonces, bueno, vamos a esperar y hasta que empiece la pretemporada ellos siguen insistiendo, a pesar de que están haciendo fichajes y económicamente debe de andar bien el Sporting de Lisboa, pero
1: pasta parece que tienen, sí.
2: Sí, sí, sí, sí, sí, pero yo no lo descarto todavía, ¿eh? Así que sé que ponen eso, las cláusulas muy altas con muchos jugadores, pero tengo mis dudas todavía de que aún no pueda marchar. Está claro que él, por sus aspiraciones y el tema de jugar Champions, que puede ir a la selección española, que igual en el Deportivo tiene más dificultades, pues bueno, puede que hay una serie de cosas que tratarán de venderle para que él se anime y quiera ir allá. Por mucho que quiera el Deportivo y ame los colores, está claro que su progresión futbolística también querrá subirla. Entonces, bueno, vamos a esperar, porque me sorprende mucho la insistencia cuando, después de haberle duplicado casi la cláusula, sigan todavía R que se lo quieren llevar, ¿no?
1: No, y por la cláusula, evidentemente, no lo va a comprar el Sporting, porque no creo yo que vaya a pagar 140 millones de euros por un futbolista. Pero si el jugador dijese que se quiere ir, pues ahí el Depor tiene la sartén por el mango por el importe de la cláusula, pero se supone que, evidentemente, habría una negociación, ¿no? Nadie va a pagar ese dinero por Jeremy, pero el Depor no está obligado a vender y, como el dinero es muy, muy elevado, la cantidad, pues tampoco tiene miedo de que de un día para otro se lo puedan llevar, porque si no hay acuerdo y el Depor no quiere negociar.
2: Había muchas especulaciones en el tema de que pueda venir Angeliño y que quiere venir y que está poniendo que las canciones...
1: Lateral izquierdo, sí.
2: Que desea volver y se está ofreciendo muchísimo y a pesar que está en un equipo importante y sin embargo, pues bueno, quiere. Y hoy, yo por la mañana escuché también de incluso Carreras, el del Real Madrid.
1: Que han fichado a Cucurella. No sé yo el sueldo, me da que aquí no se lo podemos pagar, ¿eh?
2: Pero son jugadores por proximidad y que estuvieron ahí, y de Ferrol y todo. Pues bueno, a veces ya no por el tema económico, sino que rebajan su ficha como han hecho otros. Que a veces esa gente, pues bueno, económicamente, a pesar de que son jóvenes, ya están bastante forrados, ¿no?
1: Sí, sí, no, y nombres hay mil y uno. Yo, por ejemplo, dudo mucho que Carreras vaya a jugar en el Depor la próxima temporada, pero sí que es verdad que se empiezan a hablar de muchos nombres. Yo lo que sé también del tema de Jeremais, que en el Depor no hay una oferta. El Sporting, después de todo este lío y de que ya el diario Récord viniese a entrevistar al jugador, que ahora sea bola y tal, al Depor no le ha llamado nadie para decir damos tanto por Jeremai. El Depor no quiere tampoco que se produzca esa llamada porque quiere mantener al futbolista, y el futbolista no ha dicho que se quiere marchar. Es cierto que el jugador está de vacaciones y descansando, y dentro de poquito, ya en menos de un mes, el día 6, estarán de vuelta todos por A Coruña. ¿Qué te parece todo esto, Carlos? Por ahí estaba Carlos. Uy, se nos ha ido, creo. A ver si podemos localizar. Ahora, que no te escuchábamos. Carlos, decía, ¿qué te parece todo esto, el tema de Jeremai? Porque parece que es el de nunca acabar desde Portugal.
3: Bueno, yo creo que, como toda la vida, han habido dimes y diretes, y todo esto no es más que confirmar de que hay que rellenar páginas en todos los periódicos de todo el mundo, salvo que hables del Mundial. Entonces, como aquí hay que hablar de lo local también, a pesar de que hoy hay partido de Mundial, pues bueno, y en Portugal pasa lo mismo, ¿no? Es muy difícil saber lo que va a pasar, lo que tiene hablado Jeremai, lo que le han ofrecido a Jeremai, a lo mejor es mareante lo que le han ofrecido. Sí, sí. Pero que ya incluyan en la posible compra la posibilidad de mandar para aquí a Luis Suárez y todo esto, yo me parece un escándalo.
1: Muchos dimes y diretes, sí, y veremos de todo esto lo que se acaba dando.
3: Eso es.
1: Os tengo que dejar, que son casi las 3 y todavía tenemos un consejo publicitario. Hasta la semana, Fernando, Carlos, gracias a los dos.
3: Un abrazo.
1: Chao, chao. Publicidad, y volvemos ya con Blanco Son, la información del Depor.
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0: Saludos amigos, muy buenas tardes. Bienvenidos un día más a La Salud Natural. Ya saben que estamos en directo y que nuestro teléfono permanece abierto durante todo el programa para que ustedes puedan realizar sus consultas. Si las quieren realizar desde este momento, este es el número que tienen que marcar, 981 13 44 33. También tenemos un servicio de contestador automático donde, si les resulta más cómodo, pueden dejar su nombre y número de teléfono para que nosotros les llamemos o directamente pueden dejar su consulta. Este es el número del contestador, 902 13 44 33. Y también tenemos un servicio de correo electrónico donde nos pueden hacer llegar todas sus consultas, lasaludnatural@radiovoz.es. Y ya saben también que todas las consultas van a ser atendidas por el doctor Domingo Pérez León, especialista en medicina natural y especialista en medicina antienvejecimiento, al que ya saludamos. Doctor, muy buenas tardes.
1: Muy buenas tardes, Magdalena.
0: Vamos con las consultas que han ido llegando a nuestro correo electrónico. Le pregunta una oyente que dice que ha estado tomando Herbadigest Enzimu de Laboratorios Natisal y que le ha ido muy bien, pero ahora dice que le cuesta encontrarlo en el mercado. ¿Dónde puede comprarlo? Le pregunta si usted le puede sustituir por otra alternativa de confianza.
1: Bien, podemos indicarle un preparado que es muy similar, que se llama Gastenzim, de Mundo Natural, sí, que por un lado nos aporta proteasas para digerir las proteínas, amilasas para digerir la grasa,
0: sí,
1: también lipasas para digerir la grasa y amilasas para digerir los hidratos de carbono de cadena larga. Pero también tiene como característica principal que aporta la dipeptidilpeptidasa 4, que es la enzima que ayuda a digerir el gluten y la caseína. Sabemos que estas proteínas requieren de la dipeptidilpeptidasa 4, que lo contiene Gastenzim de sí. Mundo Natural, y puede tomar, pues dependiendo si son muy lentas las digestiones, una al desayuno, dos a la comida y dos a la cena. Al desayuno indico solamente una, porque normalmente los desayunos no suelen ser tan grandes, tan profundos como la comida y la cena.
0: Sí.
1: Entonces, con una al desayuno, dos a la comida y dos a la cena de Gastenzim, esto pues le ayuda de alguna forma a digerir de forma más adecuada todos los principios inmediatos que repito, son las proteínas, las grasas y los carbohidratos.
0: De acuerdo. También le escribe Isabel y le pregunta, doctor, si es posible que hable de la dermatitis atópica, las causas y sobre todo cómo prevenirla. Dice que su hijo la tiene y su nieto, el hijo de su hijo, pues con 2 años le acaba de salir caspa en la cabeza.
1: Bien, la dermatitis atópica es una enfermedad que aparece en la piel, que cursa con prurito, picor, escozor, a veces quemazón y dermatopatías directamente y piel seca. Entonces, sí, sabemos que tiene mucha relación con el intestino. Y lo vemos muchísimo pues en niños de muy cortita edad, porque normalmente si son niños que han sido lactados de forma artificial,
0: sí,
1: estas leches pues en algunos niños produce o provoca distintas reacciones a nivel de la mucosa intestinal, afecta a las placas de Peyer, y todo esto pues puede afectar directamente a todo lo que es la estructura de la piel, produciendo este prurito, picor, escozor y también sequedad en la piel. Es decir, que la dermatitis atópica tiene su origen directamente en el intestino. Dependiendo de la edad, pues podemos, sí, aconsejar niños de corta edad, pues hasta 5 años, pues tomar 2 perditas diarias de oleomega 7 extraído, sí, de las bayas del espino amarillo, y este oleomega 7 ayuda a optimizar y mejorar globalmente todo lo que es la sequedad de la piel y de las mucosas.
0: Sí.
1: También externamente hay que tratar la piel, pero que sepan que el problema fundamental viene desde el interior. Hay que suprimir el gluten por los cereales, suprimir la caseína de los lácteos, porque todo lo que altere, todo lo que perturbe la madre de todas las mucosas, que es la mucosa intestinal, va a afectar al resto de mucosas y a la piel, produciendo esa dermatitis atópica y esa sequedad. Entonces, dependiendo de la edad, también podemos utilizar probióticos infantiles, la Activiane infantil hasta los 3-4 añitos, y a partir de esa edad pues podemos aportar ya probióticos de otra índole, de otra intensidad, como es el Simbioline megaflora, tomar una o dos cápsulas diarias para armonizar y regularizar el equilibrio de ese kilo a kilo y medio de bacterias. Recientemente, los laboratorios Margan han traído de Alemania un tipo de cremas que cambia un poco el paradigma de lo que hemos utilizado hasta ahora en crema. Sí. Y han traído desde Alemania una crema que se llama Microbiocare. Sí. Existe la crema intensiva de Microbiocare, la crema reparadora y la loción corporal. Inicialmente se puede empezar con crema intensiva, Microbiocare. ¿Y qué hace diferente esta crema a otras? Pues que esta crema ayuda a recuperar todo lo que es la microbiota de nuestra piel. Cuando en la dermatitis atópica encontramos que hay una alteración, una perturbación, incluso por el rascado del picor de esa flora que tenemos a nivel de la piel, porque aunque no lo vemos, ahí está. Y esta crema es de las primeras cremas que yo he visto que tienen esa capacidad de restaurar el equilibrio de las bacterias que tenemos directamente en la piel. Entonces hay tres opciones: Microbiocare crema intensiva, se empieza con esta, Microbiocare crema reparadora, ya cuando hay que utilizar a nivel ya de la piel, pues a nivel ya más extenso, se puede utilizar también Microbiocare loción corporal. Y repito, es una crema que es muy específica para trastornos de la piel, porque nos ayuda a recuperar la microbiota de nuestra piel.
0: De acuerdo, muy bien. Bueno, pues vamos con otra consulta. Escribe un oyente y dice que a su hermano hace un año le operaron de la próstata. Salió todo bien, pero ahora se le cierra un conducto y lo está pasando muy mal. Le pregunta si hay algo que pueda ayudarlo.
1: O sea que entonces está operado de próstata y de repente se está cerrando la uretra, entiendo.
0: Un conducto, dice. Sí.
1: O sea, el conducto de la uretra.
0: Sí, dice que lo pasa mal.
1: Pues esto tendría que hablar, a ver, con su urólogo, a ver qué puede, si existe alguna estenosis de la uretra inducida o provocada por la propia operación, pero hay que aclarar exactamente el por qué está sucediendo esto después de que ha sido de alguna forma extirpada la próstata. No debería suceder esto. Entonces, si esto sucede, hay que determinar cuál es la causa, porque no hay una pastilla concreta o específica para esto. Hay que intentar visualizar, hay que intentar ver a través de la tecnología que existe en este momento a nivel hospitalario, de detectar por qué se produce ese estrechamiento.
0: De acuerdo.
1: Pero no hay una pastilla específica para ello.
0: Bien, bueno, pues que efectivamente vaya al urólogo y ya le hagan las pruebas pertinentes.
1: Pertinentes, eso es.
0: Pues vamos con una consulta que nos han dejado en nuestro contestador automático, un mensaje de voz.
2: Yo quiero preguntarle, tengo una hija de 52 años y tiene la piel sumamente seca, sobre todo la de los pies y las piernas. Es que, vamos, se le cae a tiras, se puede decir. En las manos, que también las tiene muy secas, le diagnosticaron dermatitis deshidrótica. Esta chica hace años, bastantes años, tuvo tuberculosis.
0: Bueno, bien. Vamos a ver, doctor, entonces, otra dermatitis.
1: Vemos que tiene la piel muy seca y que afecta sobre todo pies y piernas. Y como antecedente, pues nos dice que tuvo una tuberculosis, que ahora no es tan frecuente la tuberculosis. Sí. Bien, comentábamos que la piel es un reflejo de lo que sucede en nuestro interior. Es un reflejo en el buen o mal funcionamiento de nuestro hígado. Es un reflejo en el buen o mal funcionamiento del páncreas. Es un reflejo del buen o mal funcionamiento del intestino. Entonces tendríamos que optimizar y mejorar el funcionamiento global de todo lo que es la estructura del aparato digestivo, porque todo eso va a tener una influencia directa, concreta y específica en todo lo que es la estructura de la piel. Sí. Que la digestión es pesada y lenta, pues apoyamos con gastrincin, unos desayunos, dos comidas y docena. Si tenemos un hígado lento, vago, perezoso, que usa con digestiones también pesadas, pues podemos utilizar en este sentido Depur Plus, una cápsula antes del desayuno, de la comida y de la cena. Si hay problema de gases, hinchazón abdominal, recordamos que hay que recuperar la microbiota intestinal. Y para ello, pues recordemos Simbioline Megaflora, dos cápsulas unos 5 minutos antes de la cena. Si mucha acumulación de gas, el alga clorela de pared rota, podemos tomar pues una cápsula con cada comida. Esto tiene un efecto limpiador y detoxificador a nivel de todo lo que es la estructura interna del intestino. Y externamente, para tratar ya la sequedad, pues podemos aconsejarle este preparado que hemos comentado, Omega 7, o el Omega 7 que nos ofrece el Mundo Natural, que es un extracto de las bayas del espino amarillo y que tiene tropismo muy especial por la sequedad ocular, por la sequedad nasal, por la sequedad faríngea, por la sequedad intestinal, por la sequedad vaginal en la mujer y por la sequedad también de la piel. Entonces, como veo que es una sequedad muy intensa, por lo que nos refieren, voy a empezar con tres perlitas de oleomega 7, tres a la comida, tres a la cena, durante un mes, y después pasar a un mantenimiento de dos perlas a la comida y dos a la cena, ya como mantenimiento y durante varios meses. A nivel de macronutrición, de alimentación diaria, recordamos la dieta paleolítica, que en realidad pues es una dieta muy sencilla, fácil de aplicar, y no hay que pasar hambre. Y hay que evitar aquellos alimentos que puedan inflamar la mucosa intestinal, y recordamos que todo lo que inflame a nivel de la mucosa intestinal nos va a inflamar también a nivel general, en este caso a nivel de la piel. Pues que nos pida la dieta paleolítica, fácil de realizar, no se pasa hambre. Y externamente pues se puede aplicar esta crema que hemos comentado hace un ratito, Microbiocare. Puede empezar con la crema intensiva, y después de la crema intensiva puede pasar a la crema reparadora. Sí. Ya tiene que tratar una zona mucho más extensa, pues puede utilizar también incluso la loción corporal de Microbiocare, que repito, que es una crema que nos ayuda a recuperar la microbiota de nuestra piel.
0: Muy bien, muy interesante, doctor. Pues vamos con otra consulta. Recuerdo, estamos en directo conversando con el doctor Domingo Pérez León y nuestro teléfono está abierto por si quieren realizar sus consultas. Este es el número que tienen que marcar, 981-13-44-33. Y le escribe un oyente, dice que tiene 66 años y que se acaba de hacer unos análisis que para lo cual le pide su recomendación. Dice, ¿qué me puede decir el doctor de esto? Tengo la insulina basal en 16,41 y el cortisol en 14,63.
1: Bueno, la insulina basal lo ideal es que no pase de 7. Sí. Aquí habría que pedirle la glucosa basal, la hemoglobina glucosilada, que es la que mide la glucosa en los tres últimos meses, la insulina basal, que es el dato que nos acaba de dar, 16,4, vemos que se pasa de 7. Y también muy importante revisar el índice OMA, que es el índice de resistencia a la insulina. Entonces, si el índice OMA, supongamos que está por encima de 2, significa que tiene resistencia a la insulina con hiperinsulinismo. ¿Qué significa esto? Pues que la insulina no cumple realmente con su función, que es la de introducir la glucosa al interior de la célula para que pueda ser utilizada como fuente de energía. Y claro, si hay problemas de resistencia a insulina, se va acumulando y acumulando la glucosa, y esto nos lleva a una diabetes tipo 2, porque recordamos que en la diabetes tipo 1, que suele ser de naturaleza autoinmune, es donde nuestro sistema inmunológico está atacando, en este caso, al páncreas, ¿Y qué sucede? Pues que no produce suficiente insulina. Aquí desde el principio ya hay que empezar a tratar con insulina. Sin embargo, en la diabetes tipo 2 sí tenemos insulina inicialmente, pero no cumple con esta función. Entonces, sí. Aquí utilizamos el Divecol Gluco, que es un preparado que nos aporta la berberina, que es como la metformina natural, en combinación también con el ácido alfa-lipoico, que mejora la utilización de la glucosa, con lo cual también nos ayuda a disminuir estos niveles de glucosa a nivel sanguíneo. Y también contiene el picolinato de cromo, que precisamente nos va a mejorar, Magdalena, la sensibilidad a los receptores a la insulina, para que esos receptores estén más sensibles a la insulina y cumplan realmente con su función. Claro, todo esto hay que combinarlo también con una buena dieta. Proponemos la dieta paleolítica, donde sí. Hemos suprimido aquellos alimentos cuyo índice glucémico es muy elevado, o también pueden solicitar la dieta del índice glucémico. Sí. ¿Y qué es el índice glucémico? Pues es la capacidad que tiene un alimento cuando lo ingerimos de aumentar en mayor o en menor medida la cantidad de glucosa a nivel de la sangre. Con lo cual, si uno ya parte de un conocimiento previo de que ese alimento que vas a consumir, Magdalena, te va a aumentar demasiado la glucosa, pues evítalo. Y así, Claro. Evitándolo, pues evitamos también que aumenten esos niveles reiterados y repetitivos en el tiempo de la glucosa. ¿Y qué índice glucémico preferimos? Pues alimentos cuyo índice glucémico esté por debajo de 40, que son muchísimos alimentos y se puede seguir disfrutando directamente de la mesa. Sí. Bueno, pues esta sería un poco la propuesta terapéutica para reducir esos niveles de elevados de insulina que le llevan directamente a una diabetes tipo 2 o también llamada diabetes del adulto.
0: De acuerdo, doctor. Pues vamos con otra consulta. Le escribe una oyente y dice que es una consulta para su sobrina, que tiene ahora 21 años, y le pregunta qué tipo de problema hormonal puede tener para que le salga vello en la cara. Dice que desde los 14 años le empezó a salir y que tiene mucha cantidad.
1: Bien, cuando aparece vello en la cara, esto tiene que ver con la testosterona. La mujer que tiene el dedo 4 más alto que el dedo índice significa que en el vientre materno, en la madre, pues había un predominio de la testosterona. Esto le hizo crecer más el dedo 4 con respecto al dedo índice. Y cuando el dedo 4 está más alto que el dedo índice, es indicativo de que tiene un exceso de testosterona. Claro, es la testosterona la que induce y favorece la aparición de este vello que, bueno, a veces aparece en la cara, puede aparecer en los brazos, puede aparecer en las piernas. Fíjate, un problema que no está bien en la mujer que llega a la menopausia, sabemos que la mujer cuando llega a la menopausia se masculiniza, hay un cambio hormonal. Y el hombre, sin embargo, cuando llega a la menopausia se feminiza. La mujer comienza a tener pelitos en la cara donde antes no tenía, y el hombre empieza a desarrollar también como mamas, ginecomastia, aumento de las mamas, que es debido a una aromatización precisamente de la testosterona. O sea que, atendiendo a la pregunta, tiene que ver con un exceso de testosterona que seguramente que ya trae de nacimiento.
0: Bien, de acuerdo, doctor. Pues vamos con otra consulta que han dejado en nuestro contestador automático.
3: Mire, tengo 85 años y llevo dos meses con un dolor de rodilla. Tomo para la tensión Esforge y Adiro. He tomado Carticoral, pero produce dolor de estómago. ¿Qué puedo tomar, por favor? Gracias.
1: Bien, vemos que tiene problemas con las rodillas, pues vamos a indicarle Nivel Flex, dos cápsulas antes del desayuno y de la comida, y lo podemos combinar con Tendiplus, una cápsula antes del desayuno, de la comida y de la cena. Tendiplus. Y después, en los puntos concretos y específicos donde sienta la molestia de la rodilla, se puede aplicar la crema Artifin con efecto calor para tratar así el problema desde el interior y desde el exterior. También indicarle evitar los alimentos solanáceos, como es la patata, el pimiento, la berenjena, el tomate y el tabaco, que son alimentos que enfrían el riñón, y todo lo que enfría el riñón puede afectar a las lumbares, a las caderas, a las rodillas y a los talones. Se pueden comer de vez en cuando este tipo de alimentos, pero no abusar de los mismos por ese efecto enfriador a nivel del riñón.
0: De acuerdo. Pues vamos con otra consulta. Escribe un oyente, dice que tiene 58 años y desde hace un tiempo padece eyaculación precoz. Le pregunta si existe algún tratamiento para revertir este problema.
1: Bueno, esto a veces, cuando hay problemas de eyaculación precoz, puede haber un trasfondo psicoemocional. Sí. Entonces, tendríamos que ver si es una persona que es un poco nerviosa o que tiene un alto nivel de estrés. En el caso de que sea tengan nervios o preocupaciones o un alto nivel de estrés, vamos a aconsejarle Cal Plus, una cápsula unos 5 minutos antes del desayuno, de la comida y de la cena. Y que tome la maca forte, maca forte de Mundo Natural, que contiene como 200 moléculas señalizadoras del estrés interno, y también ayuda tanto en el hombre como en la mujer a mejorar todo lo que es el aspecto sexual. Entonces, maca forte tendría que tomar del Mundo Natural, una al desayuno, otra a la comida y otra a la cena, y relajar todo lo que es la parte del sistema nervioso, con el Cal Plus 3 veces al día.
0: De acuerdo. Doctor, nos escribe Luisa, dice que tiene 71 años y solo 16 de vitamina D. Dice que necesita una recomendación. ¿Qué le puede decir?
1: Uy, la tiene casi por los suelos. Sí. Siempre recordamos que lo que es el otoño, el invierno y la primavera, hasta que llega el verano, donde ya podemos adquirir la vitamina D a través de la radiación solar, hay que tomar mínimo 4.000 unidades internacionales. Entonces, sabemos que la vitamina D es una vitamina pleiotrópica, y esto pues realmente significa que interactúa con la práctica totalidad de las estructuras del organismo. Y todavía no hay un acuerdo global de cuál debería ser los niveles adecuados, pero la mayoría de los autores hablan de que tiene que estar entre 40 a 60 o 70 nanogramos mililitro. Como son 16, pues vemos que lo tiene muy bajita. Entonces, Mundo Natural le ofrece una vitamina D3 de 4.000 unidades internacionales, y puede tomar 4.000 unidades internacionales. Bueno, tiene que tomar dos perlas de 4.000, serían 8.000 unidades internacionales diarias con la comida durante un mes, y después pasar a un mantenimiento de 4.000 unidades internacionales diarias. Es decir, vamos a dar un tratamiento de choque durante un mes para que le suba por lo menos a 30 o 40, y después hacer un mantenimiento. En verano, si le da el sol, se puede descansar un poquito. Si da poco el sol, es mejor tomarla, porque sabemos que afecta, es preventiva de Parkinson, es preventiva de Alzheimer, mejora las funciones cognitivas cerebrales, es antidepresiva, muy importante. Sí. Mejora las funciones cognitivas cerebrales, memoria, atención, concentración. También sabemos que la vitamina D es preventiva del cáncer de colon, preventiva del cáncer de próstata en el hombre, preventiva del cáncer de mama en la mujer. O sea, estamos hablando de una vitamina muy, muy importante. Y optimiza y mejora el funcionamiento del sistema inmunológico. Muy importante en combinación con la vitamina K2, para tratar los problemas de osteoporosis o de osteopenia. Con lo cual, fíjate, personas ya de edad avanzada que tienen bajos niveles de vitamina D son más propensos a caerse al suelo que las mismas personas de la misma edad, pero con niveles adecuados de vitamina D3.
0: ¿Ah, sí?
1: Y se caen muchísimo menos. Fíjate que solamente estamos hablando de una vitamina. Sí, y recordamos que un mineral o una vitamina, cuando son moléculas que cuando las tienes en deficiencia, están por debajo de la norma, te enferman. Y como esta vitamina interactúa en la práctica totalidad de las estructuras del cuerpo humano, por lo menos una vez al año tendríamos que medirla para poder evaluar cómo están esos niveles de vitamina D3, que sabemos que son tan importantes para el conjunto total de todas las estructuras de nuestro organismo. Y recordar que cuando queremos tratar problemas de osteoporosis o problemas de osteopenia, hay que darle un pequeño ayudante, que es la vitamina K2.
0: O sea, que se pueden combinar las dos, ¿no?, cuando estamos en esa situación de osteopenia o osteoporosis.
1: Así es. Porque sabemos que la vitamina D capta el calcio del intestino, se lo entrega a la vitamina K2, la vitamina K2 se lo entrega a la osteocalcina, y la osteocalcina la deposita en una matriz denominada GLA directamente en el hueso. Con lo cual, esta sinergia entre la vitamina D3 y la K2 es muy importante cuando hay problemas ya de osteopenia o de osteoporosis.
0: De acuerdo. Pues, doctor, vamos a hacer un alto para la publicidad y luego continuamos conversando.
1: Muy bien.
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11: Los
7: Doctor, nos hablaba de las molestias intestinales, de los problemas por no tener una buena flora intestinal, pero hablemos, si le parece, del estómago, porque muchas veces hay cantidad de molestias que no se resuelven y no están en el intestino, están en el estómago.
11: Así es, sabemos que muchas personas sufren o padecen de problemas de reflujos gastroesofágicos, dolores a nivel del estómago. Fíjate que los alemanes dicen que el estómago no tiene dientes.
7: Sí.
11: Y muchas personas pues comen muy deprisa, llegan residuos o fragmentos muy grandes sin digerir, sin haber sido masticados al estómago, y esto pues con el tiempo pues puede, como el estómago no tiene dientes, pues puede generar multitud de problemas gástricos y también multitud de problemas intestinales.
7: Uh-huh.
11: Entonces, para aquellas personas que sufren y padecen de reflujo gastroesofágico, pues nos vendría muy bien un preparado del mundo natural. Sí. Que se llama GastroPlus.
7: GastroPlus.
11: GastroPlus es un preparado de aloe vera, 10 uh-huh. veces concentrado, el principio activo que actúa en estos problemas de reflujo gastroesofágico.
7: Sí.
11: Y también podemos utilizar, si tenemos esa bacteria dichosa, que es el Helicobacter pylori,
7: uh-huh.
11: Esa bacteria que a veces produce muchas molestias a nivel estomacal, pues también Mundo Natural tiene un complemento dietético que se llama PiloStop.
7: PiloStop.
11: PiloStop.
7: Sí.
11: El PiloStop contiene una bacteria que uh-huh. es el... ¿Ves? Estamos tratando un problema de... bacteria con otra bacteria.
7: Cierto.
11: Y contiene precisamente Lactobacillus reuteri. Dolores a nivel del estómago. Fíjate que los alemanes dicen que el estómago no tiene dientes.
7: Sí.
11: Y muchas personas pues comen muy deprisa, llegan residuos o fragmentos muy grandes sin digerir, sin haber sido masticados al estómago, y esto pues con el tiempo pues puede, como el estómago no tiene dientes, pues puede generar multitud de problemas gástricos y también multitud de problemas intestinales.
7: Uh-huh.
11: Entonces, para aquellas personas que sufren y padecen de reflujo gastroesofágico, pues nos vendría muy bien un preparado del mundo natural.
7: Sí.
11: Que se llama GastroPlus.
7: GastroPlus.
11: GastroPlus es un preparado de aloe vera, 10 uh-huh. veces concentrado, el principio activo que actúa en estos problemas de reflujo gastroesofágico.
7: Sí.
11: Y también podemos utilizar, si tenemos esa bacteria dichosa, que es el Helicobacter pylori,
7: uh-huh.
11: Esa bacteria que a veces produce muchas molestias a nivel estomacal, pues también Mundo Natural tiene un complemento dietético que se llama PiloStop.
7: PiloStop.
11: PiloStop.
7: Sí.
11: El PiloStop contiene una bacteria que uh-huh. es el... ¿Ves? Estamos tratando un problema de... bacteria con otra bacteria.
7: Cierto.
11: Contiene precisamente Lactobacillus reuteri.

0: 10 veces concentrado, el principio activo que actúa en estos problemas de reflujo gastroesofágico. Sí. Y también podemos utilizar, si tenemos esa bacteria dichosa, que es el Helicobacter pylori, esa bacteria que a veces produce muchas molestias a nivel estomacal, pues también Mundo Natural tiene un complemento dietético que se llama Pilostop.
1: Pilostop.
0: Pilostop.
1: Sí.
0: El Pilostop contiene una bacteria que es el... ¿Ves? Estamos tratando un problema de bacteria con otra bacteria.
1: Cierto.
0: Contiene precisamente el lactobacilo Reuteri.
1: Ajá.
0: Que precisamente Reuteri. Han visto los investigadores que gran parte de la población, tanto española, europea o americana, estamos bajos en esta bacteria, que es protectora contra el Helicobacter pylori. Y esta bacteria se ha visto que se le llama en la actualidad la bacteria de la sociabilidad.
1: Sí.
0: Fíjate que en la actualidad, pues a nivel político, a nivel familiar, a nivel de empresa, nadie se pone de acuerdo.
1: Sí, sí, hay líos.
0: Y parece ser que gran parte de este problema pues puede ser debido a que tenemos unos niveles bajos de esta bacteria, el lactobacillus reuteri, que podemos encontrar precisamente en Pilostop, que lo que hace es reducir los niveles de Helicobacter pylori. Y porque sabemos que un exceso de Helicobacter pylori, pues no es una cosa, puede ser una cosa grave si no se trata.
1: Claro.
0: Hasta cuando se produce un crecimiento muy anormal de esta bacteria del pylori,
1: sí,
0: pues puede producir incluso cáncer de estómago.
1: Claro, unas lesiones grandes.
0: Entonces, si queremos mejorar también nuestra sociabilidad y queremos actuar también directamente a nivel de esta bacteria, para el Helicobacter pylori, Pilostop, de Laboratorios Mundo Natural,
1: sí,
0: una cápsula unos 10 minutos antes del desayuno, de la comida y de la cena, y al cabo de 3-4 meses, pues repetir la prueba del aliento para ver si esta bacteria ya se ha normalizado.
1: Claro.
0: Sabemos que esta bacteria, el Lactobacillus reuteri, que repito, es la bacteria de la sociabilidad, produce una interleuquina, que es la interleuquina 10, que es la que da calma al aparato digestivo y da calma también al segundo cerebro, que es el cerebro que tenemos alojado directamente en todo el área abdominal. Entonces hay que recordar que este preparado Pilostop nos puede ayudar en este sentido.
1: Sí.
0: Pero también hay que armonizar, hay que regularizar también el equilibrio de la flora intestinal. También podemos utilizar complementos dietéticos como es el Simbioline Megaflora, con una cantidad importante de bacterias también saprofitas, una cápsula 10 minutos antes del desayuno y de la comida, y muy importante también regular la alimentación.
1: Claro.
0: Hay que recordar que muchas veces consumimos alimentos que perturban el equilibrio de nuestra flora intestinal, y sabemos que a través de la dieta paleolítica, a través de la dieta cetogénica,
1: sí,
0: también a través de la dieta mediterránea, pero evitando los alimentos que de alguna forma son alimentos refinados que a veces introducimos también con la dieta mediterránea. El primer contacto de nuestra flora intestinal con el exterior es con lo que comemos, con lo que bebemos, con lo que ingerimos. Y si sabemos elegir de forma adecuada un buen alimento,
1: sí,
0: ese buen alimento se va a comportar como un auténtico medicamento, no solamente a nivel intestinal, sino también a nivel global. Personas que son muy estreñidas, personas también que tienen problemas de estreñimiento o diarrea, pues se pueden ayudar con estos complementos dietéticos para armonizar y regularizar ese equilibrio de todo el intestino. Recordar, cuando hay estreñimiento, pues también el kiwi, la papaya, el mango, ese plátano verde nuestro, el de Canarias,
1: sí,
0: que también aporta
1: también
0: multitud de sustancias, de fibras que nos ayudan a estimular la onda peristáltica intestinal, pues también estaría muy indicado, porque yo siempre lo digo, cuando el aparato digestivo está en silencio, esto significa que todo está funcionando correctamente.
1: Sí.
0: ¿Y cuándo está en silencio? Pues cuando no tenemos digestiones pesadas, no tenemos dolores abdominales, no tenemos gases, no tenemos problemas de estreñimiento o diarrea. Pues cuando todo está en silencio, significa que todo está trabajando de forma eficaz, y esto en definitiva es salud, porque gran parte de nuestra salud depende de lo que sucede, de lo que acontece en nuestro aparato digestivo y en nuestra flora intestinal.

0: Pues atendemos entonces a estas recomendaciones: Gastro Plus, Pilo Stop y Simbioline Megaflora. Tres productos de Mundo Natural.
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4: Continuamos en directo con todos ustedes. Nuestro teléfono abierto 981 13 44 33, porque recibimos ya al doctor don José Luis Vázquez, que atiende sus consultas. Muy buenas tardes, doctor.
5: Hola, muy buenas tardes para ti y para todos los oyentes. Un abrazo.
4: Le quería pedir una recomendación, porque son muchas personas las que tienen en este tiempo cansancio y falta de energía. ¿Qué les puede aconsejar? Porque muchas veces también necesitamos evitar infecciones en este tiempo y que nos inmunice un poquito frente a los cambios de temperatura y a estas situaciones climatológicas que pasamos.
5: La inmunización viene ocasionada con un complemento que se llama Defenvital.
4: Sí.
5: Es específico para subir nuestras defensas, ponerlas a tope.
4: Sí.
5: Y dejarnos inmunizados frente a cualquier infección del tipo que sea, broncorrespiratoria, digestiva, etcétera. Uh-huh. Pero además también es un complemento que nos va a dar energía. Lleva jalea real liofilizada en su composición.
4: Sí.
5: Y esto hace que nos dé energía tanto a nivel físico como a nivel mental.
4: Sí.
5: Tomando este complemento, que viene en forma de viales, que recomendamos siempre tomar el primer envase para tener una respuesta rápida y eficaz.
4: Sí.
5: Dos viales diarios, el primer envase de Femvital.
4: Sí.
5: Uno antes del desayuno y otro antes de la cena, y luego seguiríamos, si es necesario, con un vial nada más al día antes del desayuno. Y esto, por un lado, nos va a inmunizar frente a procesos infecciosos, bien respiratorios, bien digestivos, que en verano, son mucho más frecuentes.
4: Sí.
5: Pero además es que nos va a dar vitalidad, energía, ánimo y fortaleza, tanto a nivel físico como a nivel mental, tomando este complemento en la forma que he indicado.
4: De acuerdo. Pues doctor, antes de seguir conversando, vamos al teléfono, que tenemos a Rosa, que quiere realizar una consulta. Buenas tardes.
5: Muy bien.
6: Buenas tardes.
4: Hola,
6: me
4: Rosa.
6: Llamo Rosa.
5: Hola, Rosa. Y buenas tardes, díganos.
6: Buenas tardes. Mire, yo, con respecto al Novagras que me había usted dicho para que me era bien, para estar menos hinchada y el mor, eso me va muy bien, ya me noto mucho mejor. Pero ahora mi siguiente consulta es el cansancio que noto en las piernas, sobre todo estos calores que me matan.
4: Sí.
6: Y no es que tenga muchas varices, tengo así como unas chiquitinas, y aparte de eso me detectaron que tengo un quiste de Becker en la pierna izquierda. Y yo noto que una vena o una varita me hincha mucho. Me gustaría que ustedes me aconsejaran algo, a ver cómo me podría ayudar.
5: Bueno, para mejorar esa mala circulación de retorno,
6: sí,
5: que tienen las piernas, y además se le va a agravar ahora con las malas temperaturas, porque se produce una vasodilatación, lo que lentece todavía más la circulación de retorno.
4: Sí.
5: Va a utilizar usted dos complementos. El primero es un complemento por vía interna, unos viales que se llaman Circudol.
6: Circudol,
5: circulación,
6: eso por
5: y dol de dolor, sí.
6: Iba a decir si eso por no.
5: De este Circudol va a tomar usted el primer envase para hacer un tratamiento de choque y cuanto antes note una mejoría significativa en su mala circulación de retorno, va a tomar dos viales, dos botellitas de Circudol al día, una antes del desayuno y otra antes de irse a la cama por la noche.
6: Bien.
5: Y luego ya los siguientes envases que necesite tomar hasta normalizar al 100% su mala circulación de retorno, ya tomaría un vial de los siguientes envases nada más antes de acostarse por la noche. Y además de este tratamiento a nivel interno, para que más rápidamente note una mejoría significativa en la circulación de retorno, va a aplicar un tratamiento a nivel tópico con una crema que se llama Celularis Omega 3. Es a base de, como indica su nombre, de ácidos omega 3, aceite de argán, de karité, rosa mosqueta, ácido hialurónico, colágeno, una crema excelente con la que se va a dar unos masajes en las piernas dos veces al día, por la mañana y por la noche. Y el masaje siempre de abajo hacia arriba, del tobillo hacia la rodilla. Y verá cómo con estos dos complementos, los viales de Circudol y la crema Celularis Omega 3 aplicados en la forma que le he indicado, va a notar rápidamente una mejoría significativa en la mala circulación de retorno. Va a prevenir la aparición de varices, de hemorroides, de calambres musculares, del síndrome de piernas inquietas, etcétera. En definitiva, va a tener una mucha mejor calidad en la circulación de retorno que va a tener durante
6: el verano. Qué bueno. Bien, entonces, ¿me pasas el teléfono?
4: 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Pues vale. ¿Todo claro, Rosa?
6: Sí, muchas gracias por su atención.
5: Gracias a usted, que se mejore rápidamente y que tenga una buena tarde, señora.
6: Gracias, igualmente,
5: Muy amable, gracias.
4: Adiós, gracias. Adiós. Doctor, ¿qué recomendación nos puede hacer para los dolores articulares? A veces no sabemos exactamente qué nos duele, pero a muchas personas les duele todo. ¿Qué recomendación natural nos puede hacer?
5: Bueno, los cartílagos articulares son un complemento, una especie de discos esponjosos que evita el roce en las articulaciones de hueso con hueso. Por ejemplo, en las rodillas, que al final del fémur roce con el principio de la tibia y el peroné, en la columna vertebral, que roce vértebra con vértebra, pero además, en el caso de la columna, también tienen el papel de proteger todos los nervios de nuestro organismo que salen de la médula espinal, entre vértebra y vértebra, que no estén pinzados. Hay un disco que los protege y, bueno, en todas las articulaciones hay siempre cartílagos articulares, discos intervertebrales, etcétera, que con el tiempo pueden ir desgastándose y llegar un momento en que no protegen lo suficiente y de ahí viene el problema. Y para regenerar este problema y evitar este deterioro de los discos intervertebrales y cartílagos articulares, etcétera, se puede tomar un complemento que es específico para mejorar la calidad y mantener el grosor y la elasticidad de estos discos, de estos capilares articulares, sí, que se llama Osteomar, que está compuesto a base de un calcio muy biodisponible, porque es un calcio natural, pero además lleva vitamina D para fijar ese calcio en los huesos, en las articulaciones. Lleva también colágeno para que luego el hueso no sea demasiado rígido, se rompa con facilidad, que tenga cierta elasticidad.
4: Sí.
5: Pero sobre todo lleva el alga clama, de la que he hablado en muchas ocasiones, insisto, que es una sustancia que tiene la particularidad de estimular la formación de células madre en nuestra médula espinal, resultando ser el mejor complemento natural que hay para rejuvenecer todo nuestro organismo. Y de este Osteomar se toman, como indica la etiqueta del complemento, dos sí, cápsulas antes del desayuno y dos antes de la cena, que es el complemento curativo de ese problema osteoarticular que podemos tener. Sí. Y mientras, para tener una calidad de vida y no estar sufriendo dolor permanentemente, vamos a tomar un segundo complemento, que es un analgésico antiinflamatorio totalmente natural a base de cúrcuma, la más biodisponible que hay en el mercado. Es una cúrcuma micelar que no necesita de la pimienta negra para que la aprovechemos.
4: Sí.
5: Que no afecta al estómago ni a la tensión arterial como los analgésicos y antiinflamatorios de síntesis. Y que además viene reforzada para una mayor acción analgésica y antiinflamatoria con silicio y arpagofito.
4: Sí.
5: Es un complemento que se llama Fitocur, con F de Francia y K de kilo. Y este Fitocur podemos empezar tomando 3 cápsulas al día, una sí, después de cada comida, si el dolor es intenso. Y luego, según vayamos mejorando gracias a la acción del Osteomar y disminuyendo el dolor, pues también disminuimos el Fitocur de 3 cápsulas al día a 2 a 1.
4: Sí.
5: Las que necesitemos para pasar el día sin molestia alguna. Y si tenemos la suficiente paciencia y constancia con este tratamiento, solucionaremos al 100% el problema osteoarticular que padece.
4: De acuerdo. Doctor, y otra pregunta. ¿Qué nos puede recomendar para recuperar la función sexual tanto en hombres como en mujeres?
5: Pues hay un complemento muy novedoso, totalmente natural, sin toxicidad, sin efectos secundarios, compatible con cualquier tratamiento médico y, como tú bien dices, sirve para mejorar la libido en las mujeres, que muchas de ellas en la menopausia y a partir de ella tienen un detrimento en la libido, en el apetito sexual.
4: Sí.
5: Y en los hombres pues también tienen problemas, según vamos cumpliendo años, de tener disfunción eréctil, de que nos baje la concentración de testosterona en sangre, así como la espermatogénesis, cosas que repercuten en nuestra potencia sexual.
4: Sí.
5: Y hay un complemento, como digo, muy novedoso, totalmente natural, que está compuesto a base de libus, es un extracto patentado de Damiana, aparte de otra serie de sustancias naturales como la maca negra, el zinc, el ginseng, etcétera, para prevenir y evitar esto y mantenernos, tanto a los hombres como a las mujeres, con una libido adecuada, con una potencia sexual apta para seguir manteniendo relaciones sexuales totalmente satisfactorias, tomando este complemento que, repito, se sí, llama Duraben, del que sí, se toman 2 cápsulas al día, una después del desayuno y otra después de la cena, y que en pocos días vamos a notar la eficacia de este complemento que está dando a nivel mundial un tratamiento muy importante. Y sobre todo este complemento Libus, del que hablaba anteriormente,
4: sí,
5: que tiene muchísimas publicaciones internacionales valorando y calibrando lo que les estoy contando, que es un excelente complemento
4: sí,
5: para mejorar la libido en las mujeres, prevenir la disfunción eréctil en el hombre, con lo cual es un excelente complemento para mantener unas relaciones sexuales totalmente satisfactorias, tanto en un sexo como en otro.
4: De acuerdo, Duraben. A veces los varones tienen algún que otro problema y el origen está en la inflamación prostática. ¿Qué recomendación les puede hacer?
5: Bueno, pues para evitar esa inflamación prostática, esa hiperplasia benigna de próstata, como se llama técnicamente el problema,
4: sí,
5: hay un complemento específico que se llama Flora Pros. Flora porque está compuesto exclusivamente a base de plantas y pros porque es específico para tratar esa hiperplasia benigna de próstata.
4: Sí.
5: Tomando dos cápsulas diarias, una antes del desayuno y otra antes de la cena, vamos a comprobar rápidamente que tenemos un descanso nocturno mucho más tranquilo. Nos vamos a ir teniendo que levantar cada vez menos veces al baño para ir a orinar. Y en un plazo máximo de 3-4 semanas prácticamente, sí, vamos a poder dormir 7-8 horas seguidas sin necesidad de levantarnos. Vamos a bajar la inflamación prostática de tal forma que va a dejar de presionar la vejiga. Podemos vaciar totalmente la vejiga.
4: Sí.
5: Cuando vayamos a orinar, cosa que no ocurre cuando tenemos la próstata inflamada, se queda la vejiga rellena en la mitad de su capacidad, por eso hay que ir con tanta frecuencia al baño. Va a hacer que tenga un chorro fuerte cuando micciona.
4: Sí.
5: Y además también va a ayudar en la potencia sexual, porque este problema...
4: Sí.
5: La hiperplasia benigna de próstata tiene un efecto de detrimento en la potencia sexual del varón.
4: Sí.
5: Y con este complemento también se va a prevenir la disfunción eréctil y se va a minimizar al máximo la falta de potencia sexual de los pacientes de hiperplasia benigna de próstata.
4: Sí.
5: Con este complemento, tomándolo en la forma que he dicho...
4: Sí.
5: Rápidamente se le va por un lado a proteger los niveles de PSA en sangre, que no pasen de 4.
4: Uh-huh.
5: Poco a poco va a ir notando que con menos frecuencia tiene que levantarse para la noche a orinar.
4: Sí.
5: Llegará el momento en que pueda estar 7-8 horas durmiendo.
4: Sí.
5: Seguida, sin necesidad de ir al baño.
4: Sí, estamos fuera de tiempo ya, doctor. Estamos fuera de tiempo.
5: Va a potenciar la sexualidad.
4: De acuerdo, Flora Pros es como se llama este producto. Pues doctor, muchísimas gracias. Terminamos aquí. Hablamos mañana. Continuamos con nuestra conversación. Gracias.
5: De acuerdo, un abrazo para todos. Gracias y hasta mañana. Adiós.
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4: Estamos finalizando nuestro programa La Salud Natural. Les recuerdo que para todo lo que quedó pendiente y para realizar sus consultas al doctor, tienen nuestro número de teléfono 902 13 44 33. Dejan su nombre y número de teléfono y nosotros les llamamos. Pero si lo que quieren es pedir cita directamente con el doctor, les facilito el teléfono del Instituto Biológico de la Salud en Madrid, 91 597 40 30, 91 597 40 30. Y ahora sí, nos despedimos ya de todos ustedes. Agradeciendo su presencia, les esperamos en el próximo programa. Que sean felices.

0: ¿Qué tal? Muy buenas tardes, ¿cómo estáis? Bienvenidos, bienvenidas a La Tarde Es Tuya. Arrancamos juntos una nueva semana aquí con muchas ganas de pasarlo bien, de compartir tu música y acompañarte hasta las 9 de la tarde. Después de un fin de semana de muchísimo calor, vamos a ver cómo comienza esta nueva semana. Así que antes de nada, vamos a Meteo Galicia. Saludamos a Joel Cid. Hola Joel, muy buena tarde.
1: No, hola, muy buena tarde.
0: Bueno, contanos, Joel, estábamos hablando que este fin de semana registraronse temperaturas más que altas, ¿no? Algunos puntos donde no era habitual, sobre todo el sábado. ¿Qué registros tenemos por ahí? ¿Fueron históricos o no?
1: Sí, tuvimos un fin de semana ese de calor en prácticamente toda la comunidad, en ningún punto se salvó del calor, especialmente en la zona adosada, donde sí que tuvimos algún récord histórico, especialmente en la mitad de norte, tuvimos récord histórico en la ciudad de Coruña, donde se superó esos, digamos, casi 36 grados en la ciudad, o anterior récord, no, creo recordar que fue en torno a los 30, 35, para un mes de suño, estamos hablando, no para todo verano, sino para un mes de suño. No resto de Galicia también temperaturas muy altas, en las Rías Baixas también tivemos en torno a los 35, 36 grados, esos valores más altos, sobre todo en Ovaldo, Miño Novaldo, es donde estuvimos muy perto de los 39 grados.
0: Bueno, moita calor, logo foi baixando a temperatura, xa notamos, sobre todo no norte. E como empeza esta semana? Que o que temos agora mesmo e o que nos agarra para as vindeiras horas, Joel?
1: Pois comenzaremos a semana, prácticamente toda a semana, baixo influencia anticiclónica, pero con presencia de aire frío en altura. Aún seguiremos con esas treboadas nestas tardes, especialmente zonas do interior. Osa tarde quedamos unha zona anticiclónica, pero temos esas bretes máis costeiras que tamén van ser unha tónica ao longo destes días, especialmente na metade norte de Galicia, temos ese ambiente moi húmedo, ese ceo gris, esa nube baixa. Os ceos máis abertos nestes momentos temos na zona de Fisterra, e tamén na zona de Rías Baixas, na zona norte, xa que na zona de Vigo, pa baixo, un chiquito manteñen esas vertes máis costeiras. E nestes momentos están crendo nubes de evolución en zonas do interior, e non descartamos, especialmente nas montañas, tanto de Lugo como de Ourense, e no sur de Ourense, que teñamos algunha treboada. Osas temperaturas se experimentarán un lixeiro ascenso, especialmente na zona das Rías Baixas, sufrirán descensos no norte debido ás brétemas, nestes momentos, por exemplo, hasta toda a tarde, toda a zona interior da comunidade en torno aos 30 graus, os valores máis frescos no norte, e na zona do litoral en torno aos 19 a 22.
0: Bueno, entón, en principio, influencia anticiclónica, ainda que con eses matices que nos comentas, non? De esas ceos ainda nubrados, mañá martes veremos máis claros, no ceo?
1: No, mañá martes é unha zona moi semellante a dose. Seguimos, comenzaremos o día con bastante nube baixa, bastante humidade, especialmente na metade norte de Galicia. Seguiremos con esas brettes máis moi cerca do litoral. Pola tarde, novamente, debido á presencia de aire frío en altura, crecerán nubes de evolución en zonas do interior. Volveremos ter treboadas en zonas do interior, especialmente da provincia de Ourense, da provincia de Lugo. E mañá martes as temperaturas se moitos cambios. Valores en torno aos 30, 33 en zonas do interior e arredor dos 20 a 25 graus na zona do litoral.
0: Tenderá a mellorar o tempo? Digo, mellorar en canto a ceo máis azul, máis anticiclón presente a partir do mércores ou non, Joel?
1: No, seguiremos o mércores xoves, merma tónica, treboadas no interior, as bretemas seguirán persistentes, especialmente na zona norte. Sí que é certo que na zona das Rías Baixas, mañá martes non teremos algunha bretema, mércores e xoves xa quedarán máis restringidas esas bretemas ao litoral norte, non tanto na zona das Rías Baixas, moi probablemente na zona das Rías Baixas os ceos estean máis despexados. E as temperaturas prácticamente toda a semana moi similares. Estarán oscilando en torno aos 30, 35 na zona interior, da metade sur de Galicia, en torno aos 20, 25 na metade norte, na zona das Rías Baixas, a redor dos 25 a 30 graus.
0: Bueno, pois un tempo propio da época do ano, non? O que temos para esta semana?
1: Sí, é unha semana propia para o mes de xuño, con calor e con treboadas especialmente nas zonas de interior.
0: Pois con iso nos quedamos, Joel Cid de Meteo Galicia. Graciñas pola información, aperta, boa tarde.
1: Casi que igualmente me va tarde.
0: Ah, Targuiño, Targuiño. Bueno, pues el tiempo gris, pero gris no quiere decir que tengamos temperaturas bajas, ni muchísimo menos, temperaturas más agradables que las que tuvimos el fin de semana, porque aunque el calor sea algo, pues, bienvenido, sobre todo de cara al verano, es cierto que hubo momentos de un calor intenso y que ya sudabas, ¿no?, sin hacer absolutamente nada. Así que, bueno, más frescura para esta semana, aunque en puntos del interior sigue apretando, como comentaba yo, decir, de Meteo Galicia. Tenemos a Lucía Saavedra en el control técnico de sonido, y aquí en La Tarde Es Tuya, pues seguimos empezando el programa con canciones del verano, que marcaron una época, que marcaron un año y que marcaron también, bueno, pues una historia, ¿no? Me estoy refiriendo este año, o en esta ocasión, a la de 1992. ¿Os acordáis una de las canciones que más triunfó en ese año. Bueno, pues fue un tema de Zapato Veloz que llevaba por título Tractor Amarillo. Y con él empezamos.

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1: Bueno, pues después de escuchar a Zapato Veloz, vamos a escuchar las canciones que tú puedes elegir aquí en La Tarde es Tuya hasta las 9. En Noya tenemos a González. Hola, González, buenas tardes.
2: Hola, muy buenas tardes, Susana.
1: ¿Qué tal? ¿Cómo estamos?
2: Aquí una tarde más. Bueno, estamos que no es poco, ¿sí o no?
1: Efectivamente.
2: Temos caloriña bastante, pero bueno, dio la dea que boa.
1: Que quenta os osos.
2: Que quenta o soliño. Hoxe xa estamos no laboratorio, pero... vamos ter que ver o fútbol.
1: Claro, si temos o partido de España, claro que sí. Hai que facer aí unha paréntesis.
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1: 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Dime, ¿para qué le dedicas? Contame.
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2: Para mí, señora Moncha, para los hijos y netos, Pila de Abegondo... Eu amigo Paco, para María José de Boiro, Leonisa de Mondariz, Amalia de Lalín, Polguita de Vigo, Raquel González de Familia, Manolo Gándara e José de Ferrol. De como non, Susana, para ti, para Lucía Saavedra, para todo o equipo de Radio Voz e para toda a audiencia, que teñades unha boa e feliz semana.
1: Estupendo, pues también que vaya bien a tarde por ahí a semana, ¿vale, González? Una pertiña muy grande.
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1: Hombre, claro que sí, o se va a ganar seguro, segurísimo.
2: bueno, después.
1: Hay que xogar, primero hay que xogar, ¿no? Está claro, pero bueno, hay que tener mentalidad positiva, claro que sí.
2: Vale,
1: pues cuídate mucho, vale, una aperta.
2: Gracias,
1: hasta la próxima,
2: igual, gracias,
1: chao.
2: Chao.

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1: Y desde Noia nos vamos ahora hasta Monforte de Lemos. Tenemos allí el mensaje de Mari Carmen que dice: hola, quería pediros la canción Wildflower de Beach House para dedicársela en este momento tan especial a mi madre Alcira, a mi gato Nano que siempre está conmigo y también a todos los radioyentes. Y si me lo dedicáis también a mí será un detalle precioso. Pues para ti también, por supuesto, Mari Carmen. Un abrazo enorme y te ponemos ya tu canción.

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1: Claro que sí, la tarde es tuya, de tu música, de tus canciones favoritas y, por supuesto, con tus voces y dedicatorias, porque es verdad que hay mucha gente que se anima a participar, pero cada vez me encuentro con más gente por la calle, en diferentes lugares, que escuchan el programa y que están ahí trabajando, escuchando, y no se animan a mandarnos un audio o a pedir una canción. De verdad, animaros, animaros, que es maravilloso escuchar cada día a más gente. Tenemos por ahí a Remedios de Devesa. Hola, Remedios.
2: Hola, Susana, buenas tardes.
1: Buenas tardes, Remedios. ¿Y tú qué vas a elegir hoy?
2: La barbacoa, si no la has puesto, de Yorgitán.
1: Venga, pues vamos a tomarnos una barbacoa, que estamos en el tiempo, claro que sí. ¿Y para quién la vas a dedicar?
2: Para Jesús de Medicina de su mujer, para Máximo de Santiago, para ti y para tu compañera, que no me acuerdo cómo se llama.
1: Lucía.
2: Vale.
1: Venga, pues vamos con la barbacoa. Vale, un beso muy grande, Remedios.
2: Otro para ti.
1: Hasta la próxima, chao.

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Vámonos a Vigo. Bueno, y cuando decimos que hay mucha gente que escucha y no llama y no participa, es verdad. Pero también algo que nos llena el corazón, de verdad, es saber que hay gente que lleva muchísimos, muchísimos años escuchando la radio y que sigue ahí fiel al programa siempre con nosotros. Bueno, me estoy refiriendo, por ejemplo, a Pastora de Vigo, ¿eh? Pastora, que yo recuerdo a Pastora de llamarnos ya cuando hacía yo la verbena, cuando hacía La Tarde Es Tuya, pero Pastora últimamente no nos llama ni escribe, pero me llevo una alegría enorme al comprobar que nos envía un mensaje que sigue por ahí, Pastora, le mando un beso enorme, enorme, que dice, un placer, lo intenté varias veces, bueno, qué pena, ¿eh? Que la cuestión es por qué no coge línea, pues no dejes de intentarlo, Pastora. Y además Pastora está con otro oyente fiel, que es Lali de Pontedeume, que también sigue ahí, aunque de vez en cuando Lali sí que tenemos noticias y que nos manda algún mensaje o nos llama. Bueno, pues están juntas en Vigo, porque Lali fue a pasar unos días con Pastora y nos van a pedir una canción a través del WhatsApp, y nos encanta que sea así. Dice, queremos la canción de Ana Guerra, Contar Mentiras, y nos mandan besitos de parte de las dos. Bueno, chicas, pues a disfrutar muchísimo de estos días juntas, a disfrutar mucho de esta amistad que ya lleva muchísimos años. Eso es una maravilla, una amistad así de verdadera y de bonita. Os mandamos un abrazo gigante, gigante para las dos, y exponemos esta canción de Ana Guerra.

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1: Y cuando llegamos a las 4:30, nos vamos ahora hasta Carballo. Allí está Carmen. Hola, Carmen.
2: Hola, Carmen. Hola, Susana.
1: ¿Qué tal? ¿Cómo estamos?
2: Estamos bien, estamos bien.
1: Bueno, pues hemos puesto una canción porque con radio de fondo casi no te escoito. A ver, contame.
2: Ponme un mix de Manolo Escobar.
1: ¿Para quién ya quieres dedicar, Carmen?
2: Pues, como siempre, para toda la familia, para ti, para Lucía y para mis amigas, sanando una por una, y se ha vuelto todas juntas.
1: Veña, pues para todas que son moitas, claro que sí, pues ponemos a Manolo Escobar para bailar, ¿vale, Carmen?
2: Vale, bien.
1: Gracias por llamarnos, chao.

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1: Pues ahí estaba ese mix por paso dobles que nos pedía Carmen desde Carballo. Y seguimos en el WhatsApp de La Tarde esto ya, porque nos llegan más dedicatorias, más mensajes. En este caso, desde Lugo, recibimos el audio de Lorenzo.
2: Buenas tardes, Susana. Soy Lorenzo de Lugo. Quisiera que me pusieras la canción de Miguel Ríos, El Himno de la Alegría. Se la dedico a todos los que les guste. Y que país, muy buena semana para todos. Un saludo desde Lugo, Lorenzo.

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1: Con el himno de la alegría llegamos a las 4 y 47 minutos de la tarde y tenemos por ahí a Ubaldo de Navia. Hola, Ubaldo.
2: Hola, buenas tardes, señorita Susana.
1: ¿Cómo estamos?
2: Estamos un poco cansados.
1: ¿Cansado? ¿Bailaste mucho el fin de semana, entonces?
2: Claro. Claro.
1: Qué bien, qué
2: bien.
1: Hay
2: que aprovechar ahora que tengo el tiempo.
1: Claro que sí, hombre, qué maravilla. Bueno, pues voy a descansar, que es lo que tienes que hacer, no hay problema. Claro.
2: Voy a bajar a radio, espera un poco.
1: A ver, así lo escuchamos mejor a Ubaldo, que está cansado de bailar el fin de semana. Eso es bueno, estar cansado de bailar, ¿verdad? Eso es una alegría. A ver esa radio.
2: ¿Cuándo nos vienes a ver por aquí?
1: Cualquier día vamos a ver cómo bailas ahí, cualquier día.
2: Están ahí esperando por la rapadoira.
1: Muy bien, Elena la rapadoira, efectivamente. Bueno, ¿y qué canción quieres tú hoy, Ubaldo?
2: De Ráfaga de Luna.
1: Vale, estupendo, qué bonita. Pues hoy vamos a bailar una cumbia, aunque estemos un poco cansados, sacamos la fuerza, venga. ¿Y para quién la dedicamos?
2: ¿Qué joder quieres?
1: ¿Para quién se la vas a dedicar, Ubaldo?
2: Para mis sobrinos y para mí, que estoy de cumpleaños. El 18, mañana.
1: Mira qué bien, qué pronto estás. Pues muchas felicidades, Ubaldo. Disfruta mucho de tu día, ¿vale? A seguir con fuerza y ganas de, a seguir con ganas de bailar, ¿vale?
2: Bueno, muchas gracias, que
1: gracias.
2: Una semana llena de felicidad.
1: Y tú también, muchas felicidades, Ubaldo. Un abracinho, chao.
2: Ah, que vaya muy bien.
1: Gracias.

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1: De cumbia seguimos en La Tarde esto ya con esta cumbia que nos pedía Ubaldo desde Navia. Y seguimos ahora con otro mensaje que nos llega vía correo, que lo envía Yolanda. Dice, hola, buenas tardes. Me gustaría dedicarle a mi madre Pilar, que os escucha siempre, la canción Cantinero de Cuba de Sergio y Estíbaliz. Gracias y un saludo. Gracias a ti, Yolanda, por estar ahí. Y gracias también a tu madre Pilar por escucharnos siempre. Y vamos con este Cantinero de Cuba.

0: camino de las 5. Tenemos por ahí a Mercedes de Cangas. Hola, Mercedes.
1: Hola, Susana, buenas tardes.
0: ¿Qué tal? ¿Cómo estamos?
1: Bien, bien. Acabo de llegar del gimnasio. Estaba aquí con la merienda y dándole al dedo.
0: Muy bien.
1: Mira, pues, ya aquí estoy ya.
0: Ya estás en el aire, en antena. Bueno, ya más fresquito por ahí hoy, comparado con el fin de semana, ¿no? Imagino.
1: Sí, sí. No, bueno, ayer tampoco hizo mucho calor. No. Aquí tuvimos niebla por la mañana, muchísima niebla.
0: Sí, ¿no?
1: Y ahora hace un sol estupendo, no hace ni frío ni calor, se está bien.
0: Bueno, sí. Se está bien, porque el sábado era demasiado.
1: ¿Eh? Uf, el sábado fue tremendo, tremendo.
0: Demasiado fuego era, ¿eh?
1: Sí,
0: es verdad. Bueno, menos mal que esos días no son la mayoría.
1: ya, yo es que no los aguanto. No, prefiero es que... así como hoy.
0: ¿Verdad?
1: Aunque tengo ganas de ir a la playa, pero es que calor... Me agota.
0: El calor a mí me encanta, pero dosificado, digamos, con equilibrio, porque lo de sábado era que se queda uno que no puede más. O sea, es como si cada pierna pesase, vamos.
1: Bof, mucho, ¿no? Te quita la fuerza, sí, te quita la gana de todo.
0: Era un calor.
1: Hasta de vivir.
0: Sí, todo. Lo bueno que tiene, que para mí, quiero decir, bueno, entre comillas, que también quita la gana de comer.
1: También.
0: Entonces, digamos que, bueno, pues mira, tenemos más ganas de beber, ¿no? De hidratarnos más que de comer.
1: Sí.
0: Mira,
1: es
0: ¿no?
1: que hasta parece que te hinchas con el calor, porque no hace más que beber. Yo me pasé el día bebiendo agua.
0: Sí.
1: El sábado fue tremendo.
0: Sí. Bueno, pues ahora ya estamos mucho mejor. Empezamos la semana
1: mucho
0: más
1: mejor
0: fresquitos.
1: Toda la semana parece que vamos a estar fresquitos.
0: Sí, se está bien así, sin que venga temporales, pero así una cosa intermedia, ¿verdad?
1: Exactamente.
0: Bueno, ¿y qué te vamos a poner de
1: canción? Muy bien,
0: ¿qué
1: pues hoy, mira, voy a, escuchando ahí Cantinero de Cuba, ya hace tiempo que no escucho la canción.
0: ¿Verdad?
1: De, sí, es muy bonita esa canción. Y me recordó que también me gusta mucho la de Luis Aguilé, Cuando salí de Cuba, que ya hace muchísimo tiempo que no la escucho. Pues me apetece escuchar esa.
0: Venga, pues seguimos con ritmo, con Cuba como protagonista.
1: Con Cuba. Pues muy se la bien. Voy a dedicar a José de Ordes, a Amalia de Lalí, un abrazo para ella, Carmela de Orense, otro abrazo para ella, Carmen de Cespón, Antonio de Riafor e Isabel de Celanova. Ay, a Mari Carmen de Monforte, que también la escuché, para ella y para su gato Nano. Para
0: muy
1: ti,
0: bien.
1: Para tu compañera y para todos los que les dedico siempre. Que
0: qué
1: les
0: estupendo.
1: Den todos por eludidos. Y
0: muy
1: para
0: bien.
1: Toda esta familia de La Tarde es Tuya, ¿vale?
0: Genial, que es muy grande. Pues te mandamos un abrazo enorme a ti también,
1: otro
0: ¿vale,
1: para
0: Mercedes?
1: Ti, que pases una feliz semana.
0: Y tú con nosotros, ¿vale? Viquillas
1: grandes. Claro que sí.
0: Hasta la próxima.
1: Otro para ti, Susana. Chao,
0: gracias,
1: chao.
0: Mercedes. Chao.

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1: Y por aquí tenemos el mensaje que nos envía José desde Ordes. Dice: hola Susana, hoy te voy a pedir una canción para dedicar a todos los que están escuchando La Tarde Es Tuya, y como estamos de lleno en los mundiales, a todos los futboleros que sentimos el fervor de la selección, que por cierto comienza esta tarde su andadura. Dice, bueno, claro que sí, efectivamente, a partir de las 6 de la tarde tendremos el primer enfrentamiento de la selección española en este Mundial 2026 frente a Cabo Verde. Se enfrentan a Cabo Verde los de Luis de la Fuente en su primer partido, en el partido debut en este Mundial. Así que deseamos toda la suerte del mundo a la Roja. Y nos pide precisamente la canción que hace referencia a la inauguración del Mundial, la canción Mi México Lindo, de Alejandro Fernández. Y José quiere dedicársela para Mercedes de Cangas, para Miranda y Familia, Carmen de Cespón, Fernando de Cedeira, Pila y Paco de Abegondo, y también para todos decir feliz día y feliz semana. Pues igualmente, José, a disfrutar del partido de España sin desconectar de La Tarde Es Tuya. Y vamos con este tema de Alejandro Fernández, Mi México Lindo.

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1: Cinco y ocho minutos, vamos ahora hasta Cerdeira, tenemos allí a Mari Carmen. Hola Mari Carmen, buenas tardes.
2: Hola, buenas tardes Susanita, ¿cómo estás?
1: Por aquí muy bien, ¿cómo va la tarde por ahí?
2: Por aquí hoy de maravilla, pero el sábado aquello fue horroroso.
1: Ya.
2: Ay, Dios mío. A mí se diga el nieguito de verano, me muevo.
1: No, menos mal que fue un día y llegó bien.
2: Ay,
1: llegó.
2: Dios, ay, Dios mío. Yo ni recuerdo un día como ese, ¿eh?
1: Fue tremendo, tremendo, sí, sí.
2: Ay, es que
1: y sobre todo en zonas en las que uno no está acostumbrado y con esa humedad y todo, tremendo.
2: 37 grados.
1: Tremendo, tremendo, sí, sí, sí.
2: Aquí
1: sí.
2: Es mucho, ¿eh?
1: Era una pasada, no sabía uno dónde ponerse, sí, sí, sí, es verdad. No. Ni a la sombra,
2: beber
1: ni
2: nada. Beber y beber
1: nada,
2: beber y
1: nada.
2: Beber y beber.
1: Bueno, pues hoy ya estamos mejor,
2: Ay, sueño precioso.
1: Un alivio.
2: Una brisita, nubladito, ay, qué bien se está hoy.
1: ¿Verdad?
2: Maravilla.
1: El cuerpo lo agradece.
2: Bueno, mira, te voy a pedir una canción de Los Satélites.
1: Venga.
2: Permíteme,
1: muy bien.
2: Sí.
1: ¿Y para quién la quieres dedicar?
2: Pues mira, se la voy a dedicar a Mari Carmen de Valdoviño, a María de Cambre, a Mercedes de Cangas, que ya hay. Acabo de escucharla hace un poquito, a José de Ordes, a Miranda, a Juan de Ferrol, a Fernando, y para ti, para Lucía, y a todos los oyentes que estén escuchando.
1: Venga, pues hoy bien podemos bailar. El sábado no podíamos movernos, pero hoy sí, hoy podemos movernos.
2: Mira, aquí hubo fiesta, pero ya en San Antonio. ¿Sabes aquella capillita que hay arriba en San Antonio?
1: Sí.
2: Es que gente que se desplomaba de calor, ¿eh?
1: Claro, me imagino.
2: A mí cuando me lo contaron me digo, bueno, yo ya no iba, mujer, pero gente desplomándose y mojándola, que se desplomaban
1: no me extraña
2: de calor.
1: Pero mira, ni la brisa del mar ni nada, ¿eh? No valía de nada,
2: nada.
1: Fíjate, es que
2: pues
1: fue increíble.
2: Y además, y eso para acá, acantilado.
1: Ya, pero fíjate, nada. Pero es que fue una cosa tremenda, el aire caliente, es tremendo el calor.
2: Caliente. Mira, salir de casa, con el aire tan caliente, es que abrir todo y no corría ni una brisa de aire, solamente aire caliente.
1: Sí.
2: Aire caliente.
1: Fue una pasada esto.
2: Esto es una pasada, ¿eh? Pero fue una pasada, a mí que no me vengan hace muchos días, yo quiero ir a la playa, pero con días normales.
1: No, es que ni para la playa se para, sí, es que no sabe uno ni qué va,
2: pues entra a la playa, ¿eh?
1: Sí, hombre, sí, porque te metes en el agua y... Sí, hombre, en el agua y es un alivio, es verdad, pero uf.
2: Yo vi aquí unos vecinos que vienen no sé de dónde irían, pero venían completamente quemados, ¿eh?
1: Ya, claro.
2: Madre mía.
1: Ya.
2: Bueno, pues
1: esta semana estamos más fresquitos, más acostumbrados a nuestro tiempo, aunque depende de la zona, porque en zonas de interior y de Ourense está con calor, pero bueno, están más acostumbrados, es otro calor, están más acostumbrados.
2: Bueno, están acostumbrados, pero yo creo que también les llega un poco.
1: Hombre, claro que llega, pero lo de este sábado, en zonas de litoral fue muchísimo, porque había mucha humedad.
2: Yo ya hace años que no recuerdo un día como ese.
1: Ya, y sobre todo en el mes de junio.
2: Y Fernando dice igual, digo, Dios mío, que yo estuve por Andalucía, pero
1: es otro calor
2: que se lleva de otra manera. Pero esto era agobiante.
1: Muchísimo. Bueno, pues deja uno agotado.
2: No, es que yo le decía, yo no sé si eres tú, si soy yo, pero es que no me andan las piernas.
1: Ya.
2: Hasta parece que tengo ganas como de vomitar.
1: Está uno mareado,
2: se
1: pone el cuerpo revuelto, es verdad.
2: Sí, es verdad.
1: Pues nada, hoy estamos bien, así que vamos a bailar con Los Satélites, como este Permíteme. Y un besito para los dos y feliz semana, ¿vale, Mari Carmen?
2: Vale, lo mismo.
1: Gracias, chao.
2: Chao,
1: hasta luego.

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1: Y en Ferrol tenemos a Feli, que nos envía esta nota de voz.
2: Hola, Susana. Hoy te pido la canción de José Vélez, Amor con amor se paga. O cualquier otra de José Vélez, me da lo mismo. Un besiño. Hasta luego, chao.

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1: Vamos a Pontevedra, allí está Oli. Hola, Oli, buenas tardes.
2: Hola, ¿qué tal? Buenas tardes, Susana, ¿cómo estamos?
1: Por aquí estamos bien, ¿qué tal estamos por ahí?
2: Bueno, como dices, como a tiempo, un poco como a tiempo, pero bueno.
1: Bueno.
2: Vamos indo.
1: Bueno, pues vamos a ponerle un poquillo de música para estar mejor. A ver, ¿qué te apetece hoy, Oli?
2: ¿Y tú qué tal? ¿Qué tal está tu
1: familia? Aquí como todo, siempre, Oli, estamos como siempre, en el mismo lugar y con la misma gente.
2: Eso también es verdad, bueno. Sí. Pues quiero escuchar una, voy a poner una de Vicente Fernández, creo que es, allá en el Rancho Grande.
1: Allá donde vivía, muy bien. ¿Y para quién la vas a dedicar?
2: Pues para vos de siempre. También quiero dedicar pues, a Amalia de Lalín, ¿no? Sí.
1: Sí.
2: Amalia de Lalín, ¿no?
1: ¿Puedes bajar un poquito la radio?
2: Sí, ahora mismo.
1: Venga, genial.
2: ¡Ay! ¡Salve aquí! Estoy hablando con mi nena.
1: A ver, ¿ya está apagada la radio, Oli?
2: Está baja, ya pues, ya estoy poniendo baja.
1: A ver.
2: Dedico también a Mali de Lali porque me cae bastante bien, siempre. Bueno, ahora, para ti, para tu compañera, eso que sin falta. Y luego, pues, para Paquita Dorés, para siempre. Paquita de Orense y familia, Luis de Chapela y familia, Juan de Ferrol y familia, Divina de Ferrol y familia, Ana de Nerón y familia, Isabel de Salanova y familia, y Pepe de Vigo y familia, creo que ya está todo. Y para ti, un abracinho grande también.
1: Muchas gracias, Oli, muchas gracias.
2: Pues, bien.
1: Igualmente. Pues que vaya bien la semana por ahí a seguir escuchando, ¿vale, Viquiños?
2: Vale, muchas gracias.
1: Gracias, Oli.
2: Salud para todos, es importante.
1: Gracias, bueno, hasta la próxima. Chao.

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1: 5:28, seguimos en directo en La Tarde es Tuya. Espero que estés pasando bien tu tarde con la compañía de Radio Voz y de toda la música que nos acompaña hasta las 9. Viajamos ahora hasta Narón porque desde allí recibimos el WhatsApp de Carmen. Dice, hola Susana, ¿podrías poner la canción Mujer de Astarot? Va para José Luis y para mí, que soy Carmen de Narón. Pues claro que sí, para los dos, un abrazo enorme que os enviamos y también esta canción de Astarot.

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1: Y aquí son las 5:33, pero no sé qué hora tenemos ahora mismo en Chicago. Vamos a preguntarle a Luerlis. Hola, Luerlis.
2: Hola, Susana, 10:33 aquí.
1: 10:33 de la mañana.
2: Sí, ¿cómo? Día todavía.
1: ¿Cómo está todo por ahí?
2: Bien, yo aquí limpiando ventanas.
1: Bueno, haciendo deporte entonces.
2: Bueno, yo hago de todo, deporte, me subo en escalera, arreglo puertas, ventana, pinto.
1: Caramba, caramba. Ahora, ahora haces brazo, ahora mismo estás haciendo brazo, tren superior.
2: Eso mismo, sí.
1: Muy bien.

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1: Y aquí son las 5:33, pero no sé qué hora tenemos ahora mismo en Chicago. Vamos a preguntarle a Luerlis. Hola, Luerlis.
2: Hola, Susana, 10:33 aquí.
1: 10:33 de la mañana.
2: Sí, el día todavía.
1: ¿Cómo está todo por ahí?
2: Bien, yo aquí limpiando ventanas.
1: Bueno, haciendo deporte entonces.
2: Bueno, yo hago de todo. Deporte, me subo en escalera, arreglo puertas, ventanas, pinto.
1: Caramba, caramba. Ahora, ahora haces brazo, ahora mismo estás haciendo brazo. Tren superior.
2: Eso mismo.
1: Muy bien, muy bien.

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1: Y aquí son las 5:33, pero no sé qué hora tenemos ahora mismo en Chicago. Vamos a preguntarle a Luerlis. Hola, Luerlis.
2: Hola, sí, Susana, 10:33 aquí.
1: 10:33 de la mañana.
2: Sí, ¿y cómo? Día todavía.
1: ¿Cómo está todo por ahí?
2: Bien, yo aquí limpiando ventanas.
1: Bueno, haciendo deporte entonces.
2: Bueno, yo hago de todo. Deporte, me subo en escalera, arreglo puertas, ventanas, pinto.
1: Caramba, caramba. Ahora, sí, ahora haces brazo, ahora mismo estás haciendo brazo, tren
2: sí,
1: superior.
2: Así mismo,
1: sí. Muy bien, muy bien. ¿Y cómo está la temperatura por ahí?
2: Bueno, aquí está fresco. Igual que ustedes, sube y baja, sube y baja.
1: Ya.
2: Aquí estuvo en verano hace un par de días y después bajó una tormenta que hubo, que acabó. Bueno, dos tormentas, una seguida dos días. Y ya eso ha hecho que ha bajado la temperatura y bueno, ahí estamos.
1: El tiempo está un poco
2: raro. Rarísimo, sí, sí, muy, sí, raro, muy raro, muy sí, raro. Sí, pero bueno, imagínate tú, si esa temperatura que tuvieron ustedes el otro día, el sábado, estaban como, yo creo que más alto que en Miami, que siempre está caliente. Así que...
1: Para aquí no era algo habitual, era algo muy atípico.
2: No, yo sé, sí. Me imagino, ¿no?
1: Y
2: la
1: un aire
2: gente
1: cálido.
2: Así como... Sí.
1: Sí.
2: Imagínate, tú en todos lados está la cosa fea, porque aquí se registró en mayo, no aquí en Chicago, sino en al sur, en Texas, y en Arizona, toda esa parte, 104 grados, que eso es normal en la temperatura para agosto.
1: En mayo. Por eso que está cambiando, que tenemos que reconocerlo, está cambiando y, sí. Y el clima se está notando que está dando cambios fuera de épocas habituales, ¿no? Entonces esto...
2: Así mismo.
1: Bueno, pues no podemos hacer nada con esto. Sí que podemos hacer, podemos evitar que esto vaya peor cuidando el planeta, cuidando el medio ambiente
2: haciendo
1: y demás.
2: Expansión.
1: Eso sí podemos hacer. Ahora, cuando tenemos ya la temperatura esos días, pues hay que resignarse, no queda más remedio, ¿no?
2: Hay que irse a la playa, como dice usted. ¿Sí?
1: Bueno, ¿y qué te vamos a poner hoy? ¿Qué canción te estás pensando por ahí?
2: He oído muchas canciones, bueno, muchas no, pero dos sí, a Cuba.
1: A Cuba, sí.
2: Sí, qué rico, ¿no? Pues me alegra mucho porque, no sé, a veces uno piensa que otras personas no, pero sí, you know, todo el mundo estamos conectados. Ustedes vieron que el Papa viene de gallego también.
1: Sí, también tiene orígenes, sí.
2: Sus parientes salieron de Galicia a Cuba. Y después tiene hasta ancestros que son afroamericanos, de Nueva Orleans. Bueno, yo no soy religiosa, yo, tú sabes, nací en un país como Cuba que no aceptaba ningún tipo de religión y todo eso. Pero bueno, y además que es de Chicago. Y habla español.
1: Pero es una realidad, está claro.
2: Sí,
1: es una realidad que tiene muchísimas...
2: Que tiene muchas cosas de otros...
1: De muchos lugares, sí. Una tremenda, sí.
2: Muy chévere. Bueno, mira, la canción que quería pedir de Celia se llama Y si acaso no regreso. ¿La tiene?
1: Si acaso no regreso. Vale, te digo por aquí. Sí, de Celia Cruz, claro que sí, por si acaso no regreso, sí que la tenemos.
2: Bueno, y que no regresó, la pobre, no la dejaron regresar nunca. Pero... y de hecho te quiero comentar que la conocí cuando salí de Cuba, yo no sabía que Celia existía.
1: ¿Ah, sí?
2: Sí, la conocí, su música, y la conocí personalmente aquí una vez que vino a Chicago a un concierto.
1: ¿Qué me
2: ya
1: dices?
2: Estaba bien mayor. Toda una emoción. Imagínate cómo estábamos los cubanos con ella, porque ella para nosotros fue un gran ejemplo, además, que ella cantaba de todo. Ella es lo mismo que cantar un bolero, que te cantaba una rumba, que te cantaba un son, o que te cantaba, ¿cómo se llama? Hasta reggaetón cantó.
1: De todo.
2: Sí. Toda esa es la canción que quería pedir de ella.
1: De la grandísima Celia Cruz. Pero qué curioso, que la conociste cuando no estabas en Cuba, fíjate.
2: No la conocí porque en Cuba, como ella se fue en el año 60, yo nací en el 67, yo todavía no había nacido cuando ella se fue, pero nunca la dejaron regresar.
1: Claro, pero en Cuba no había estaba, esa referencia, digamos, no tenía ese protagonismo que debería tener, ¿no?
2: Claro, porque cuando alguien, algún músico, algún deportista o algo se va de Cuba, lo quitan de todos los medios.
1: Lo censuran.

0: Exacto, lo censuran, esa es la palabra, sí. Entonces no la conocí hasta que no salí de Cuba, que mi pareja me dice, no, ¿cómo tú no vas a conocer a Celia? No, no la conozco, punto. Pero a partir de ahí empecé a escuchar toda su música, me empezó a gustar mucho, y bueno, tuve esa suerte de aquella vez verla aquí en Chicago, en un concierto en vivo.
1: Caramba, qué pero suerte.
0: Pero sí, ah, sí, ya. Pero bueno.
1: ¿Y para quién vas a dedicar esta canción de Celia Cruz, Luerlis?
0: Bueno, para Amalia de Lalín y Amalia de Coruña, que también, que casi siempre llamo una atrás de la otra.
1: Es verdad.
0: Sí. Para Carliño, de Vigo, hace rato no lo escucho, mando saludos. Y para ustedes y todas las personas que les gusten las canciones de Celia Cruz.
1: Pues seguro que a mucha gente, porque es una grande, que siempre recordamos a Celia Cruz. Y te mandamos un abrazo gigante desde Tierras Gallegas, Luerlis, y gracias de corazón por estar ahí, por llamarnos, ¿vale?
0: Bueno, gracias.
1: Que vaya bien el día, la semana y la jornada. Seguir con las ventanas.
0: Sí, sí, aquí estoy. Me están oyendo. Bueno.
1: Un beso enorme. Muchas gracias.
0: Hasta luego. Gracias a ustedes. Hasta luego. Bye.

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1: Nos hemos ido hasta Chicago y seguimos viajando por el mundo, porque nos vamos ahora a Maturín, a Venezuela. Desde ayer recibimos el mensaje de José, que dice: saludos, Susana, desde Maturín, en Venezuela, siempre te escucho. Y me gustaría escuchar la canción, como antes, del grupo argentino Los Nocheros. Va dedicada para mi mujer Catalina, que está en la cocina, y también para mis primos de órdenes. Bueno, pues qué maravilla, que además tienes familia en Galicia, para ellos, de tu parte, y para tu mujer Catalina. José, gracias de verdad. Te ponemos esta canción que lleva por título Como Antes.

Qué maravilla, ¿eh? Sin fronteras, esta familia de la tarde es tuya, gracias a internet también, que nos podéis escuchar por la aplicación de Radio Voz en cualquier parte del mundo, y nos encanta, que siempre digo aquí, pues como por ejemplo ahora, son las 5:53 en directo, bueno, eso es en España, pero es verdad que en otras partes del mundo están en otros horarios, pero siempre con nosotros, y de verdad que es algo que nos llena el alma, el corazón y todo, el comprobar cómo estamos cada día más gente y de tantos lugares, muchos con ascendencia gallega, con recuerdos gallegos, y otros que no, pero que están ahí siempre, conectados con la radio. Qué maravilla, qué magia tiene la radio, ¿verdad? Y sigue teniéndola también a través del tema de internet. Bueno, ahora volvemos a Galicia. Vamos con un mensaje que nos llega desde Chantada. Dice, hola, me llamo Juan y quiero dedicarle para mi madre Fina el Pupurri Amoriños de Juan Pardo. Pues claro que sí, vamos a ponerlo y con él llegaremos casi a las 6 y daremos paso a Salud Natural para Todos.

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0: Continuamos en la sintonía de Radio Voz y es momento a esta hora de centrarnos en la salud. Abrimos Salud Natural para Todos y saludamos como cada lunes al doctor Juan Márquez. Hola doctor, buenas tardes.
1: Buenas tardes, ¿qué tal? ¿Cómo estamos?
0: Pues por aquí estamos bien, creo que por ahí con algo de calor, ¿no?
1: Bueno, por aquí un poquito, sí. Y eso que... ayer tuvimos suerte y nos cayeron unas tormentas que refrescó. Y creo que esta tarde nos va a caer alguna otra. Pero bueno, si es que Madrid tiene muchas cosas maravillosas que voy a decir yo. Pero el tiempo en verano no es una de ellas. Porque es, sobre todo junio y julio se pasa muy mal.
0: Aprieta.
1: Pero bueno, es lo que hay, tampoco puedo cambiarlo, así que a llevarlo lo mejor que podamos y punto.
0: Efectivamente, aunque siempre decimos que la gente que tiene ese calor habitualmente, que está acostumbrada, pero no se acostumbra uno tan fácil, ¿no?
1: No, lo que pasa es que es verdad, sobre todo gente de fuera lo pasa mal. Además tengo a alguien muy cercano de Coruña que lleva relativamente poco viviendo aquí. Y es muy, muy cercano, vamos. Y pues ya, año y medio, 2 años que llevo aquí. Y ve que claro, que no es lo mismo un calor. Dices que tenéis un calor muy seco. Y el pobre siempre quiere volver para allá porque dice que el verano lo lleva muy mal. Sí, lo lleva muy mal. Nosotros estamos acostumbrados y llevamos un calor seco razonable. Es verdad que hay calores quizá más desagradables.
0: El calor húmedo tampoco es muy agradable, porque en Coruña este fin de semana se marcó un récord histórico en junio, 37 grados, 38 grados.
1: Pues 37
0: es algo que no recordamos. Y un calor húmedo de esa manera, insoportable.
1: Yo lo he vivido en Levante ese mismo, pero bueno, precaución cuando venga el calor, cuidarse, ropa ligera, que es muy importante, es algo que he descubierto hace relativamente poco, pero la ropa se nota mucho cuando la ropa que llevas es ropa de verano. Beber mucho líquido, especialmente pacientes y personas vulnerables, sobre todo ancianos, niños o personas enfermas con determinadas patologías, tienen que beber agua. Mucho cuidado a los hipertensos, porque les puede bajar la tensión con el calor. Y sobre todo hidratarse, comer bien, comer ligero, llevar ropa ligera, no hacer ejercicio, por favor, en horas
0: centrales del día. Eso es importante también, ¿no? Porque parece
1: muy
0: que...
1: Muy importante.
0: Sol, vamos a hacer ejercicio, ¿no?
1: Sí, no. Bueno, yo veo cada barbaridad. Si vieras, si vieras las barbaridades que veo, no sé, gente montando en bici a las 3 de la tarde, gente corriendo a las... O sea, es un disparate. Un disparate con temperaturas por encima de 35 grados, porque por muy joven que seas, por muy deportista que seas, por muy bien que estés, puedes tener una insuficiencia renal, puedes tener una lipotimia, te puedes caer, puedes tener determinados problemas muy serios de salud. Y yo creo que alguna vez lo he contado en este espacio. Yo creo que fue hace 2 años, tuvimos un caso muy desgraciado de un chaval muy joven y tuvo una deshidratación, una insuficiencia renal y la cosa acabó muy mal. Entonces,
0: hay que tener renal, mucho cuidado. Sin tenerla antes ni nada, por el calor puede pasar.
1: Por una deshidratación, claro. Entonces eso puede ocurrir por muy en forma que estés, ¿eh? O sea que y por muy deportista y muy joven que seas. Yo como hace mucho que no hago excesos ya, pues procuro ese tipo de excesos, me los ahorro. Quizá a lo mejor hago algún exceso culinario, esos me pueden más, pero ya dejé de hacer deporte. Si salgo a hacer deporte, que sí que hago, pues salgo a partir de las 8:30 de la tarde. No se me ocurre, sí, o las 9 de la mañana, 10 de la mañana, pero no se me ocurren las horas centrales del día. Muy peligroso, y con el récord este que me habéis establecido ahí, pues peor aún, porque el calor húmedo es terrible, terrible.
0: Pues sí, hablaba de los hipertensos, pero los hipotensos ni le cuento, porque claro, ya están por los suelos.
1: Claro, lo que pasa es que me pasa con los hipertensos que les estás dando pastillas para la tensión y muchos de ellos, bueno, el último hace unas horas, esta mañana, he tenido que cambiar la pastilla de tensión, le he tenido que bajar la dosis. Me lo he citado la semana que viene con unas tomas de tensión precisamente para ver si le tengo que quitar la pastilla entera porque con el calor que está haciendo...
0: Ya le baja.
1: Sí. Puede hasta un límite y dentro de unos límites. Me ocurre también cuando mis pacientes viajan a nivel del mar. aquí mucha gente viaja a Levante, ¿no? Es bastante bastante típico. Y allí, pues claro, allí la tensión baja aún más y con el calor aún más. Entonces es mucho, muy peligroso porque pueden haber mareos y, por supuesto, los hipotensos pues también tienen que tener mucho cuidado. De ahí que hable yo de la hidratación. Es tremendamente importante estar muy bien hidratado en verano. Yo siempre hablo 2,5 litros de agua y según qué poblaciones, ¿no? Pacientes más o menos vulnerables quizá necesiten más, pero bueno, en torno a los 2 litros, 2,5 litros de agua es fundamental.
0: ¿Cuáles son los síntomas, doctor, ya que hablamos de esto? Sí, que las personas pueden estar notando, dice, parece que no me encuentro muy bien y tal. ¿Cuándo debemos de preocuparnos ante este calor y cómo tenemos que encontrarnos para pensar, uy, esto es grave?
1: Mareo, dolor de cabeza, náuseas, vómitos. Te estoy hablando de un golpe de calor, ¿no? Probablemente. El golpe de calor no necesariamente tiene que suceder saliendo a pleno sol a hacer footing, ¿no? Sino que ahí lo he visto en gente que está a la sombra, que trabaja en la calle, ¿no? Pero que toma precauciones y que está en la sombra. Pero es que puede haber muchísimo calor en la sombra. Muchísimo. Podemos estar hablando a determinadas horas del día, 38, 39 grados, y eso también puede producir un golpe de calor. No es necesariamente la insolación y estar, pero vamos, náuseas, vómitos, mareos, pérdida de conocimiento, oliguria, es hacer menos pis, eso es la oliguria. Las náuseas y los vómitos, muy típico, y debemos, bueno, acudir a un centro sanitario. Y si podemos previamente habernos refrescado, beber muchísima agua, ojo a pacientes y personas que trabajan en la calle, ¿vale? Extremadamente peligroso con esas temperaturas. No es la primera vez que lo veo, auténticos problemas en gente que está trabajando en la calle, gente que barre nuestras calles, obreros, controladores de la hora, de los tickets de la hora, que también y encima estos están caminando. Entonces, seamos muy cuidadosos y vigilemos sobre todo esos síntomas de lo que he dicho. También diarrea, a veces puede ocurrir que exista diarrea lo que pasa es que eso suele, los vómitos, la diarrea, la pérdida de conocimiento suele venir después. Pero todo esto puede estar indicando que estamos deshidratados. A veces nos empezamos a hidratar bastante tarde. Ocurre a veces en las playas, en verano, con mucho calor. Y uno empieza a tener ya sensación, y es porque no ha bebido, y eso ocurre, ¿no? Sobre todo cuando te tiras todo el día en la playa, ¿no? Esos días de verano largos que llegas por la mañana a la playa con casi el chiringuito ahí montado y te ocurre que a mediodía empiezas a no encontrarte bien. Con eso hay que tener cuidado. Esos son más o menos los síntomas de un golpe de calor y hay que pedir
0: inmediata ayuda. Hay que beber antes ya, no esperar a que a que ya no podamos eso más, es. Que no tenemos mucha sed o que no nos encontremos mal.
1: Casi como si fuera una pauta, como si fuera una medicina, ¿no? Estar bebiendo constantemente.
0: Es interesante recordarlo, ¿eh? Interesante matizarlo, porque es verdad que estamos teniendo temperaturas no propias, sobre todo algunas zonas de otros años.
1: Propias, no.
0: Y esto, pues fíjate, háblalo del dolor de cabeza. En mi caso no llegué a ese extremo, pero es verdad que el viernes, que había casi 40 grados, y el sábado, la cabeza no me pasaba ni con ningún tipo de antiinflamatorio, ni ibuprofeno, ni nada. Pues mira, el calor bajó la temperatura y se marchó el dolor de cabeza. O sea, que era algo
1: puede ocurrir. Que también ojo, cuidado, achacamos el dolor de cabeza a la hipertensión, pero la hipotensión también produce dolor de cabeza.
0: Entonces, ¿será eso? Porque 6 y 9 es la tensión más alta que he llegado a tener.
1: Pues puede ser una hipotensión y la hipotensión produce dolor de cabeza.
0: Siempre pensamos que es la hipertensión,
1: Sí, pero no. Durante muchos años, yo mismo he padecido por hipotensión, dolor de cabeza, y durante muchos años, sobre todo en días de tormenta, que baja más la presión atmosférica, eso también ocurre, y muchas veces lo achacamos a tensión alta. Que llevamos razón, pero también la tensión baja, especialmente en días de mucho calor, puede estar produciendo dolores de cabeza.
0: ¿Y ahí qué podemos hacer, doctor? ¿El dolma nos puede ayudar? Porque ya digo que incluso tomando...
1: ¿El dolma con el dolor de cabeza? Sí, nos puede ayudar. Beber agua, líquido, dolma nos puede ayudar. Iba a decir que para regular la tensión, pero eso sería cuando tuviéramos la tensión alta, el Dinaten, ¿vale? Pero no para tensiones bajas.
0: Claro.
1: No, para tensión baja no. Y el Dinaten específicamente para pacientes con tensión alta. A veces yo cambio, les quito la pastilla de la tensión, pero esto, ojo, solo bajo exclusiva vigilancia médica, Esto no lo puede hacer un paciente porque quiera y por su cuenta y riesgo. Pero si les quito, les digo, pues tómate el Dinaten ahora en verano y te he bajado la tensión o te he bajado las pastillas o te las he quitado. Eso también lo hago. Y el dolma o bien el curín nos puede ayudar a paliar el dolor de cabeza, aunque sea por la tensión baja. Y luego beber mucho líquido. sentido.
0: ¿Y comer algún tipo de alimento? Siempre hablamos de eso, el tema de los salados y demás. ¿Eso es cierto? ¿Es un mito?
1: Los salados nos pueden... Bueno, la sal tiene... A ver, la sal es responsable de la tensión arterial, pero nos puede ayudar a subir un poquito la tensión, tener a mano algunos cacahuetes salados o esas cosas, sí que unas patatas, sí que cuando nos mareamos, cuando tenemos una bajada de tensión, nos puede ayudar después de un tiempo, ¿eh? O sea, no es algo que sea, y no es como el azúcar, que muchas veces lo ponemos, tienes azucarillos, lo pones debajo de la lengua, el paciente empieza y se recupera enseguida de una hipoglucemia, esto no ocurre igual, pero sí que después de un tiempo sí que puede producir, bueno, pues una normalización de esa tensión arterial.
0: Claro, porque siempre hablamos de remedios o de complementos para personas que tienen la tensión alta, pero cuando la tensión está baja y queremos subirla, ¿qué hacemos?
1: Cuando la tensión está baja, beber líquido, agua, no líquido, agua. Si hay un líquido que sea con sales minerales o con algo de azúcar, pues también nos puede venir bien, café nos puede venir bien, refrescos azucarados de cola con cafeína también nos puede venir bien, comer algo salado, algunos cacahuetes salados también nos puede venir bien, y luego eso generalmente para la tensión baja suele funcionar bien, poner los pies en alto si tenemos muy baja la tensión e intentar en la medida de lo posible estar en un lugar fresco si hace calor e intentar incluso refrescarnos la nuca, refrescarnos los codos, las articulaciones de la rodilla, pues todo eso también nos va a ayudar.
0: De acuerdo, doctor. Vamos a recordar a los oyentes que si quieren hacer alguna pregunta nos pueden llamar al 981-13-44-33. Es el teléfono que tenemos habilitado para hablar con el doctor Juan Márquez, 981-13-44-33. O tenemos también un número de WhatsApp al que podéis enviar mensajes o notas de voz, que es el 672-16-77-55. Nos dejan precisamente por ahí un audio, doctor. Vamos a escucharlo, a ver lo que nos cuentan.
1: Venga.
2: Yo quiero preguntarle, tengo una hija de 52 años y tiene la piel sumamente seca, sobre todo la de los pies y las piernas. Es que, vamos, se le cae a tiras, se puede decir. En las manos, que también las tiene muy secas, me diagnosticaron dermatitis deshidrótica. Esta chica hace años, bastantes años, tuvo tuberculosis.
0: Y lo deja ahí.
1: Vale, nos lo deja ahí un poco en suspense porque quería encontrar una relación con él. Pero bueno, para la piel seca, dos cosas. La primera de ellas, un complemento que se llama Oleosec, con omega 7, con una sustancia que es el aceite de espino amarillo, que nos va a ayudar a combatir la sequedad de piel, sequedad de mucosas, sequedad de ojos, se queda vaginal también. Esto lo cuento por si hay algún oyente que nos esté escuchando y se identifica, pues nos va a ayudar perfectamente. Se queda de ojos, se queda de piel, se queda de boca, se queda vaginal, para todo esto nos viene muy bien. El Oleosec viene en perlas y hay que tomar dos perlas juntas después del desayuno, eso por un lado. Y por otro lado, además del Oleosec, funciona muy bien el más omega en crema. Más omega en crema. Más omega en crema es una crema con propiedades hidratantes. Es verdad que si es muy demasiado extenso en la zona donde hay que aplicarlo, pues no compensa porque no es una crema hidratante como tal. Es una crema que utilizamos para determinadas dermatitis, para determinados problemas, para zonas un poco concretas. Brazos, codos, las manos nos pueden ayudar, ¿vale? Más omega en crema, dos veces al día, y Oleosec, dos perlas juntas después del desayuno.
0: De acuerdo, doctor, pues se queda esa recomendación y nos vamos ahora al teléfono, al 981-13-44-33. Nos llama Fernanda. Hola, Fernanda.
3: Hola, buenas tardes.
0: Hola, adelante.
1: Hola, Fernanda, díganos.
3: Hola, mire, doctor, es que yo estoy tomando un antiinflamatorio para aquí donde tenemos mismo la bolita del brazo y el codo.
1: Sí.
3: Porque yo al coger un caldero me duele y hay veces que no me puedo vestir.
1: Y le han dicho que tenga... Vale, ahí... Eso,
3: ¿cómo? Es en la zona...
1: No, decía, estaba pensando un poco en alto. Le han llegado a decir que tenga una cosa que se llama epicondilitis o un codo de tenista o una cosa así parecida. ¿Eso se lo han dicho?
3: No, aquí mismo, donde está el codo, un poquito más para abajo.
1: Sí,
3: ahí
1: vale.
3: Me pincha como si fuera un
1: vale,
3: dolor
1: pues...
3: ahí...
1: A ver, yo ahí lo que tenía. Tomar, por un lado, un complemento que se llama Dolma, que hablábamos hace un momento de él, Dolma, que viene en cápsulas.
3: ¿Dolma?
1: No, Dolma se llama, Dolma.
3: Dolma.
1: Dolma, un complemento Dolma. Para Dolma. Que, Dolma, eso es, que funciona como analgésico y antiinflamatorio natural, ¿vale?
3: Ay,
1: y que nos puede... Vale, y luego hay una crema que se llama Coralcart Crema. Coralcart Crema. Coralcart.
3: Coralcart.
1: Crema. Crema, ¿vale? La crema se la puede aplicar dos veces al día y el dolma puede tomarlo una o dos veces al día, ¿vale?
3: ¿El dolma cuánto, perdón?
1: Una o dos veces al día. Y la crema son dos veces al día.
3: Dos veces al día. Porque es que a veces no, cuando me levanto por las mañanas no me puedo vestir el pantalón. Es que me pincha ahí.
1: Bueno, pues vamos a ver si con esto podemos ayudarla. ¿Vale? ¿De acuerdo?
3: Sí, se lo agradezco mucho. Muchísimas gracias.
1: Cuídese mucho.
0: Gracias, Fernanda. Adiós. Pueden comprar los herbolarios. Vale, muchas gracias.
3: Adiós. Ah, vale, sí, muchas gracias.
0: Herbolario para farmacia de laboratorios Maen.
3: Vale,
1: adiós.
3: Muchas gracias.
0: Vale,
3: hasta
0: gracias,
3: luego.
0: Fernanda. Cuídese. Hasta luego. Seguimos en directo. Estamos en Salud Natural para Todos. Son las 6 y 17. Podéis llamar al 981 13 44 33 o enviar un WhatsApp al 672 16 77 55. Nos dejan por ahí otra nota de voz. Vamos a escucharla, doctor.
1: Vamos.
4: Es un problema que tengo yo que comer como de todo, ¿no? Más o menos, ¿no? Pero tengo un problema que verdaderamente no hago digestión por lo menos hasta después de 4 horas. Bueno, pues muchas gracias, doctor.
1: Vale, a ver, el problema son digestiones más lentas de lo normal, ¿no? Por lo que él está contando. Yo aquí hay una recomendación que suelo hacer, que es la toma de un complemento que se llama Dinagas, que viene en viales. Habría que tomar un vial todos los días después del desayuno y otro complemento que se llama Fitopat. El Dinagas en viales, uno diario, y el Fitopat son 3 al día, antes del desayuno, de la

0: comida y de la cena. Y eso suele ser bastante útil, el poder utilizarlo, bueno, pues nos viene muy bien para todos aquellos pacientes que padecen problemas de digestiones pesadas, digestiones lentas, pues bueno, suele venir muy bien, funciona muy bien, y ya digo que tomándolo de manera habitual, pues puede mejorar esa sintomatología de la que nos habla.
1: De acuerdo, doctor. Vamos con otro mensaje. Recordamos el teléfono 981-1344-33. Nos escribe Elvira. Dice, hola, doctor. Tengo 75 años y tengo bastante dolor por la artrosis. Sobre todo me afecta a las rodillas. ¿Hay algo que me pueda aliviar?
0: Sí. Dos cosas. Por un lado, Coralcart en cápsulas. Coralcart en cápsulas, tomándolo a mediodía y por la noche, una cápsula diaria para ayudar a combatir esa artrosis. Y luego recomendaría Curin, que viene en cápsulas y que es un, bueno, con propiedades analgésicas, es un complemento con propiedades analgésicas y antiinflamatorias, que funciona también muy bien y que se puede llegar a tomar hasta un máximo de 3 veces al día, ¿vale? Con eso suele ser suficiente. Curin, hasta un máximo de 3 veces al día, Coralcart tomado en cápsulas 2 veces al día, a mediodía y por la noche.
1: Estamos hablando muchas veces de la artrosis en este espacio, ¿no? Y parece que una vez que está ahí, pues que ya es un tema degenerativo, que cuesta mucho frenar y demás, aunque es verdad que existen remedios para paliar los dolores y los síntomas. ¿Pero realmente es algo que se puede evitar, la artrosis, o es algo que va unido siempre al hecho de cumplir años, doctor?
0: Pues va un poco unido al hecho de cumplir años, ¿eh? Porque, a ver, es que al final es la degeneración de nuestros huesos, de nuestras articulaciones, y sí que va un poco unido, ¿eh? O sea, en realidad ahí tenemos muy poco margen de maniobra, porque influye por un lado el tema de la genética, que en muchas ocasiones sabemos que juega un papel básico y fundamental en problemas de artrosis, artritis, reuma, ¿vale? En todos esos, bueno, existe esa problemática, eso por un lado. Y por otro lado, que una vez que aparece la artrosis, pues es algo absolutamente degenerativo que, por desgracia, de momento carecemos de una cura efectiva. Lo que hacemos es pues intentar tratar un poco los síntomas lo mejor que podemos y lo mejor que nos permite actualmente nuestra medicina y las cosas que tenemos, tanto la medicina natural como la medicina tradicional o convencional o como queramos llamarla.
1: Digamos que influye la genética, influye también la vida que hayamos tenido anteriormente, gente que ha trabajado más, que ha hecho más esfuerzos, que ha hecho menos deporte, sí. Depende, eso también influye.
0: Y es evidente. O ocupaciones, determinadas ocupaciones. Vamos a ver, hay personas que tienen una ocupación que una ocupación ha sido, pues te puedo decir, yo qué sé, pues personas que han estado cosiendo durante muchísimo tiempo. Pues sabes que esas personas tienen una predisposición a padecer determinados problemas. No todas, porque existe una predisposición genética, pero esas personas sí que tienen predisposición a padecer artrosis en las manos, ¿no? Entonces, pues también eso hay que tenerlo en cuenta, ¿eh? Y hay que ser conscientes de que eso puede ocurrir y que para tratarlo simplemente podemos tratar los síntomas, que esto es el problema muchas veces, ¿no? El que necesitamos tratar los síntomas porque el paciente lo que hay que intentar es que tenga mejor calidad de vida y que no le duela, y esto en muchas ocasiones depende de, bueno, muchas veces porque la medicina muchas veces, bueno, te voy a decir que abandone, pero es que los analgésicos, esta base de analgésicos de síntesis continuamente o de antiinflamatorios tampoco es algo que sea fácil para el paciente, ¿no? Entonces, bueno, pues sí que ofrecemos, gracias a nuestros productos, pues sí que podemos ofrecer una cierta ayuda para todos esos pacientes que sí que padecen el problema de la artrosis y que, oye, pues podemos intentar paliarlo en la medida de lo posible.
1: De acuerdo, doctor. Nos llega otro mensaje que nos manda Graciela, que dice, la llevo meses con migrañas frecuentes. Me hicieron pruebas y me dijeron que son migrañas tensionales relacionadas con estrés y con tensión cervical. Uh-huh. A veces me duran 2 días y me dejan agotada. ¿Hay algo que pueda ayudarme para prevenirlas o para tratarlas? Dice.
0: Hay para determinados tipos de cefaleas crónicas, funciona muy bien la toma de un complemento que es Temple de Laboratorios Mind. Temple.

0: de Laboratorios Maen, tomado de manera habitual, nos va a permitir pues ayudar a intentar disminuir en frecuencia y en intensidad esas migrañas, en frecuencia, duración e intensidad, frecuencia de las crisis, duración e intensidad. Y oye, pues siempre sabemos que para un paciente que padece crisis de cefaleas frecuentes, bajar la intensidad, bajar la duración en la medida de lo posible, pues también nos puede venir bien. Temple se toma por la mañana y por la noche, tomado de manera habitual, ¿vale? Y ya te digo que funciona bastante bien, es un buen complemento. Por la mañana y por la noche, en cápsulas.
1: Porque en este caso hablamos de unas migrañas que se producen por el estrés, ¿no? Como comentaba Graciela, ¿no? Esta oyente también
0: sí,
1: puede el estrés provocar.
0: Sí, y Temple además puede ayudar a controlar el estrés y a controlar la ansiedad, que es ahí mataríamos dos pájaros de un tiro, ayudaríamos a controlar el estrés y ayudaríamos a controlar la ansiedad. Entonces yo creo que, bueno, pues es un complemento magnífico y debemos intentar, si podemos, pues lo vamos tomando por la mañana y por la noche, dos veces al día.
1: De acuerdo, doctor. Vamos a continuar con otra consulta que nos deja un audio por ahí. Vamos a escucharla, a ver lo que nos cuenta.
2: Mire, tengo 85 años y llevo dos meses con un dolor de rodilla. Tomo para la tensión Esforge y Adiro. He tomado Carticoral, pero produce dolor de estómago. ¿Qué puedo tomar, por favor? Gracias.
0: Pues yo le recomendaría para la artrosis el Coral Cart en cápsulas. Coral Cart no le va a provocar dolor de estómago, no va a tener ese problema. Coral Cart en cápsulas. En principio, tomado de manera habitual, una cápsula por la mañana y otra cápsula por la noche. Funciona muy bien, ¿vale? Coral Cart en cápsulas, dos veces al día.
1: Estupendo, doctor. Vamos con el mensaje de Arturo, que nos deja por aquí un WhatsApp. Dice, hola, buenas tardes. Tengo 37 años y padezco psoriasis ya desde adolescente. Últimamente estoy teniendo brotes más fuertes, sobre todo en la cabeza y en los codos. Y además de picor, noto la piel así como bastante inflamada y me preocupa que el estrés me lo empeore todo. ¿Usted qué me recomienda?
0: ¿Y qué es lo que tiene? Ah, los brotes de psoriasis, hemos dicho.
1: Sí.
0: Pues a ver, en principio, el estrés puede empeorarlo, eso es verdad. Complicado. Yo le recomendaría, por un lado, el más omega punto rojo en perlas, más omega punto rojo en perlas, dos perlas juntas después del desayuno, y la toma de Oleosec, que nos va a ayudar en todos aquellos pacientes que pueden tener o que tienen un porque la psoriasis produce mucha sequedad, produce sequedad de piel, produce sequedad en las codos. Oleosec, dos perlas juntas, y más omega punto rojo, dos perlas juntas, también después del desayuno.
1: Bueno, hemos visto cómo el estrés puede influir en las cefaleas y vemos también cómo el estrés influye en el tema de piel, el tema de brotes de psoriasis. Es un mal de nuestra sociedad y que afecta a otros muchos aspectos, ¿no, doctor? Pero está ahí, día a día, el estrés.
0: Bueno, el estrés es... hay tantos enemigos silenciosos, porque también la tensión es un enemigo silencioso, pero mucha de la tensión que padecemos también se debe al estrés, ¿eh? O sea que hay que tener mucho cuidado. El estrés produce aumento de los niveles de cortisol, puede producir dolor de cabeza, migrañas, puede producir psoriasis, puede producir problemas cardíacos, puede producir tensión arterial alta. En realidad el estrés es un auténtico problema. Yo suelo recomendar la toma de Temple para ayudar a controlarlo en cápsulas. En principio es una cápsula por la mañana y otra por la noche. Hay que darle un poquito de tiempo, pero acaba funcionando muy bien. Asumimos, o sea, nos tranquilizamos. En principio, los pacientes que lo toman pues están mucho más tranquilos y consiguen, bueno, pues estar con ese control de tan y qué tan importante es controlar el estrés, porque además también el estrés hace que durmamos mal, se empieza a formar ahí un círculo vicioso con donde pues no dormimos bien, aumenta el estrés y así sucesivamente y bueno, pues con Temple también vamos a descansar mejor y vamos a estar más tranquilos.
1: Bueno, pues como yo nos quedamos con esa buena ayuda para el estrés, que es también uno de los males de nuestra sociedad, y con ese Temple de Laboratorios Maen, llegamos al final del espacio de hoy. Doctor Juan Márquez, gracias por estar aquí una tarde más. Paciencia con el calor y un abrazo enorme.
0: Pues otro abrazo muy grande. Que vaya muy bien.
1: Muchas gracias. Hasta
0: adiós.
1: La próxima.
0: Hasta luego. Adiós.
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1: Llegamos a las 6:30, volvemos a la música en La Tarde es Tuya y recibimos por aquí un mensaje que dice: hola, son Gloria de Valladares, quería canción Canta Corazón de Alejandro Fernández. Radicala, Isabel de Celanova, Noelia de Lalín, Paquita de Urense, Juan Easun de Sober, para Amalia de Lalín y para todos los que les guste esta cantante y a tus compañeras también. Bueno, pues muchas gracias por estar ahí siempre, Gloria, moitos biquiños, disfrutamos la voz y la música de Alejandro Fernández.

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1: Cantamos con Alejandro Fernández y llegamos a las...

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1: Cantamos con Alejandro Fernández, llegamos a las 6.

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1: Cantamos con Alejandro Fernández, llegamos a las 6:35. Vámonos hasta Rosal. Tenemos por allí a Lucho. Hola, Lucho.
2: Muy buenas tardes, Susana.
1: ¿Qué tal estamos?
2: De momento. Ven.
1: Bueno, pues
2: esto. Como siempre, por un cambiar.
1: Bueno, pues es ideal seguir ven por aquí todos juntos. Qué maravilla.
2: Pues sí. Bueno, quería una canción de Obús mismo. Una cualquiera.
1: Una de Obús. Gústanse todas, veña.
2: Sí, una cualquiera.
1: Pues buscamos por aquí una de Obús, entón. Veña, ¿para quién ya dedicamos?
2: Pues por mi país, a mi familia, para Rogelio, para Antonio, para todos los que siempre, para Rosa y para mí. Una aperta, boa semanina y hasta la semana que viene.
1: Muchísimas gracias por estar ahí siempre, Lucho. Una aperta enorme y a seguir así de bien, ¿vale?
2: Igualmente a vos por atenderme.
1: Graciñas.
2: He puesto ahí también, claro.
1: Siempre, siempre. Aquí estamos todos juntos, ¿vale?
2: Eso, mientras se pueda.
1: Efectivamente. Pues íbamos a aprovechar cada momento, íbamos con música de Obús, ¿vale?
2: Muy bien, muchas gracias.
1: Gracias, Lucho, gracias. Chao, chao.
2: Chao, chao.

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1: Seguimos con otra dedicatoria. Lali de Ponte de Ume está en Vigo y desde allí nos envía esta nota de voz.
2: Hola, buenas tardes, Susana y compañía. Soy Lali de Ponte de Ume. Quería dedicar la canción de Víctor Manuel, Hoy será un gran día, para Pastora de Vigo, Cristina de Vigo, Oliva de Puente de Ume, Marila de Carballo, Carmen de Cespón, Carmela de Orense y Divina de Ferrol. Un beso y buenas tardes desde Vigo.

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1: Y aquí intentamos que siempre sea un gran día, con tu compañía, con tu música y tu alegría. Y la alegría de Marcos, que nos llama desde Coruña. Hola, Marcos.
2: Muy buenas tardes, Susana Falcón, ¿qué tal todo?
1: Por aquí muy bien, ¿qué tal todo por ahí?
2: Pues por el momento bien, ¿eh?
1: Estupendo.
2: Estaba haciendo zapping, escuchando España, porque ando por la calle y va 0-0, ¿eh?
1: Ah, de momento, pero está en el descanso ya.
2: Estaba a puntito de dar el descanso.
1: Todavía ceros, no hubo goles aún, ¿no?
2: Sí, por el momento no hubo goles.
1: Bueno, bueno, bueno, pues muy bien, pues vamos a ver que no lo haya ahora, vamos a pedir una canción y que los haya luego en la segunda parte.
2: Efectivamente.
1: ¿Y qué te vamos a poner hoy, Marcos?
2: Si no sonó... Madre Tierra, de Sagan, me parece que
1: sí. Venga, sí, una canción que tiene un mensaje muy bonito y mucho ritmo, además, ¿verdad?
2: Sí, mucho ritmo.
1: Madre Tierra, muy bien. ¿Y para quién la vas a dedicar hoy, Marcos?
2: Se la dedico para mi madre, para mi amiga Karina, que la...
1: Que nos llamó el otro día, sí.
2: Después también para su hijo Fes, también para Leo Cao. Y hoy también para la amiga de Karina, Mari, que es muy bonita y siempre se le olvida de vez en cuando a Karina y por eso le dedico, ¿vale? Y para todos los de Radio Voz, daros todos por incluido y todos los presentadores y técnicos. Y es técnicos que lo volví a ver el otro día, el viernes, y se me olvidó felicitarlo por el santo.
1: A Tonecho.
2: A Tonecho.
1: Efectivamente, pues a él también le mandamos felicidades, que también nos vino a visitar este día y nos dijo que te había visto por la calle Barcelona, ¿eh? También nos lo comentó.
2: Sí, sí, sí, sí, sí, sí, sí. No, le tengo mucho cariño.
1: Pues claro que es maravilloso, desde luego. Y además, sí, son muchos años llamando con Tonecho al control, ¿verdad? Muchos años, Marcos.
2: Mucho, ¿verdad? Mucho.
1: Es verdad, sí, es verdad.
2: Bueno, pues vamos a... he conocido la chica de control, así que también un besazo grandísimo va para ella, ¿vale?
1: Para Lucía también, muy bien. Pues sí, muchas gracias, Marcos, y que pases una feliz tarde, ¿vale?
2: Igual.
1: Hasta la próxima, chao.
2: Chao.

Seguimos en Coruña, recibimos el WhatsApp de Carmen. Dice, buenas tardes, Susana, soy Carmen de Coruña. ¿Me podrías poner esta cobardía de Chiquetete para todos y para vosotras? Muchas gracias, Carmen, por estar escuchando. Un besiño enorme que te enviamos. Y vamos ya con la música de Chiquetete.

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1: Llegamos a las 7 y 2 minutos y tenemos por ahí a Mari Carmen de Mondariz. Hola, Mari Carmen.
2: Hola, buenas tardes.
1: ¿Qué tal? ¿Cómo estamos?
2: Bueno, como todos los días más o menos.
1: Bueno, pues vamos a poner una cancioncita por ahí que te apetezca. ¿Cuál quieres, Mari Carmen?
2: Sí, mira, se la quiero dedicar a mi madre, que le gusta mucho, y es la del retratito de Antonio Aguilar.
1: Vale, tu retratito lo traigo en mi cartera, muy bien. Sí. ¿Para tu madre especialmente? Sí. ¿Para Leonisa?
2: Para mi madre, Leonisa de Mondariz.
1: Vale, estupendo. Pues le ponemos a Antonio Aguilar de tu parte, ¿vale?
2: Vale, muchas gracias,
1: Mari Carmen.
2: Para todos vosotros y todos los oyentes.
1: Venga, pues la ponemos y un besiño muy grande, ¿vale?
2: Vale.
1: Hasta la próxima,
2: saludos.
1: Chao.

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7 y 7 minutos, tenemos por aquí un WhatsApp que dice: hola, soy María Elena y me gustaría escuchar la canción de Los Satélites, Sangre de mi Sangre, y a través de ella saludar a mi mamá Visperina, a su amiga Pilar y a todos los vecinos de Santa Cruz de Arrabaldo, también a todos los enfermos y cuidadores, y para toda la gente que es seguidora del programa. Para ti, un fuerte abrazo y hasta la próxima. Muchas gracias, María Elena, un besazo enorme para ti, para tu madre, para toda la gente de Santa Cruz de Arrabaldo, y vamos con esta canción de Los Satélites.

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5: Seguimos poniendo tu música y tus canciones en La Tarde Es Tuya, compartiendo juntos este lunes 15 de junio, y nos vamos ahora hasta Ribadeo. Tenemos por allí a Antonio. Hola, Antonio.
6: Hola, buenas tardes.
5: ¿Qué tal? ¿Cómo va tu tarde?
6: Bueno, bien. No tanto con tanto calor como estos días, pero bien.
5: Bueno, se lleva bien así con un poco más de fresquito, ¿no?
6: Sí, no, hoy por aquí no hubo sol ninguna.
5: Está hoy. Ya dio todo el sábado, está tímido.
6: El sábado y ayer, sí, pero fue todo el sábado.
5: Sí, hombre, sí, quemaba. Bueno, ¿y qué te vamos a poner hoy? ¿Qué tienes por ahí pensado? ¿Qué vamos a recordar, Antonio?
6: Vamos a recordar a Lolita Valderrama, el Maletilla.
5: Lolita Valderrama, el sí. Maletilla.
6: Sí.
5: Vale, estupendo, muy bien. ¿Y para quién la dedicamos?
6: Pues para toda la audiencia, para vosotros y para mí.
5: Venga, pues a disfrutarla mucho, Antonio. Un abrazo y feliz semana.
6: Venga, igual.
5: Gracias, chao.
6: Chao.

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1: Y es momento ahora de viajar hasta Sarria. Tenemos allí escuchando el programa a Marisol, que nos envía un mensaje. Dice: hola, soy Marisol de Sarria y hoy quería la canción Es por ti, de John Secada, para todos los oyentes. Buena semana y abrazos. Muchos abrazos también para ti, Marisol. Gracias por estar siempre escuchando. Y disfrutamos ahora de la música de John Secada.

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1: Ahí dejamos la música de John Secada y en Burela tenemos a Azucena. Hola, Azucena.
2: Hola, muy buena tarde, Susana.
1: ¿Qué tal estamos?
2: Estamos bien, todo bien, gracias.
1: Bueno, pues vamos a empezar la semana con una canción que te guste. A ver, ¿cuál te apetece hoy?
2: Mira, hoy voy a pedir esta de Donna Summer, Carrión.
1: Carrión, vale. ¿Para quién ya vas a dedicar?
2: Pues hoy está de cumpleaños una de las niñas tías, Carolina.
1: Ah.
2: Así que voy a dedicar a ella hoy.
1: Ah, muy bien. Pues muchas felicidades para Carolina, que disfrute muy todo el día. Y para ti siempre decimos que para las mamás también es un día importante, porque es un día de recuerdos,
2: sí,
1: ¿no?
2: Sí, aunque se pasen un montón de años, acordaste igual siempre.
1: ¿Te recuerdas ese día? ¿Era luns o no era luns?
2: No, era un viernes.
1: Ah, sí.
2: Sí.
1: Pero tienes dos fillas.
2: Tengo dos.
1: Dos. Uh-huh. Bueno, ¿levanse mucho tiempo una de otra?
2: Levanse 3 años.
1: 3 años, bueno, poquillo, está bien. Esta es la primera.
2: Esta es la primera, sí.
1: Bueno. Pues entonces no fue para tanto que tuve ganas de otra, ¿eh? No fue bien aparte.
2: Bueno, en 3 años parece que te olvidas ya un poco, pero...
1: Eso dice todo el mundo, que te olvidas, que luego merece mucha pena, ¿verdad?
2: Si olvidas hasta que te llegó el momento, después ya sabes lo que te espera. La primera vez no sabes, pero la segunda sí.
1: Sí, ainda que bueno, no siempre din que ten que ver una vez con otra. ¿Las tuas fueron similares o fueron muy distintas?
2: No, fue diferente.
1: ¿Qué fue mejor, el primero o el segundo parto?
2: El primero.
1: ¿Sí?
2: Sí.
1: Mira, qué curioso. Bueno, pues íbamos a recordar o primero, entonces, o que fue mejor. Me decías este Carrión de Donna Summer, ¿verdad?
2: Sí, bien. Puede ser, sí.
1: Sí, pues una pertiña grande. A disfrutar do cumple de Carolina e a seguir aí connosco, vale?
2: Moitas gracias.
1: Ata
2: boa semana.
1: Gracias. Chao, Azucena.

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1: De Murila nos vamos ahora hasta Coruña para cambiar de estilo musical con un mensaje que nos envía Mariluz. Dice: hola, soy Mariluz y quería escuchar Hermano de Luis Lucena para dedicárselo a María Luisa de A Coruña, Marisol, a todos los oyentes y especialmente también para ti y todo el equipo. Pues gracias, Mariluz, por estar escuchando. Un besillo enorme que te mandamos y escuchamos la música de Luis Lucena.

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1: Continuamos en La tarde es tuya, alegrando tu tarde con tu música, y tenemos por aquí a Manolo de Bastavales. Hola, Manolo.
2: Hola, ¿qué tal? Hoy estoy un poquillo cansado, porque fue los bailes de antes, ¿no sabes?
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1: Continuamos en La tarde es tuya, alegrando tu tarde con tu música, y tenemos por aquí a Manolo de Bastavales. Hola, Manolo.
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7: Y al WhatsApp nos vamos con un mensaje que dice: hola, soy Ana y me gustaría que me pusieras la canción de Sabina, Noches de Boda, dedicada para todo el mundo. Muchas gracias, Ana. Un besiño enorme que te enviamos y disfrutamos de la música de Sabina.
8: 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Si no es lo mismo venir que irse chillando. ¡Mire a Joaquín, señor! Ya se mexicanizó. ¿Pues qué dice que no? ¿Pues qué dice que sí? 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Ahí anda tequillando con toda la bola de chamaconas. Las trae de un ala, pues. Yo lo he visto, que se coman los gusanos estos ojitos. Sí, señor, Joaquinito, ¿me estás oyendo? ¿O crees que estoy hablando mal de ti, mi amor? Sí, te quiero mucho, mi cuate. Desde el primer día que nos vimos aquí, en los madriles, ¡ajúa! Te me caíste re bien. Me gustaste, por sincero, me dijiste que me fuera al carajo. Muchacho, pues ¿qué es eso? ¿Estabas tratando conmigo con tu cuatacha, la Vargas? ¡Ajúmala, calentando! Y dijo, ya vino la Vargas, nos hicimos retecuatachones.

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1: Que todas las noches sean noches de boda y todas las lunas sean lunas de miel. Canción que nos pedían también a través del WhatsApp, pero volvemos al teléfono al 981-1344-33. Tenemos por aquí a Camilo de Salvaterra. Hola, Camilo.
2: Hola, ¿qué tal, Susana?
1: Por aquí muy bien. ¿Cómo va la tarde por
2: todo
1: ahí?
2: Bien. Aquí bien. Mucho sol, mucho calor.
1: Sí, calor también hoy.
2: Sí, ayer hacía sol y llegamos a la mitad de camino, llovía, llegamos aquí a mi tierra, ya no llovió nada, es el tiempo raro.
1: Está un tiempo cambiante, sí, de
2: tormenta. Sí, Ourense y había fuego al lado, ¿eh?
1: ¿Fuiste a Ourense?
2: Sí, por ahí, sí.
1: Ah, muy bien, y mucha calor,
2: por
1: ¿no?
2: ahí, sí.
1: Mucho calor, muchísimo.
2: Mucho calor.
1: Y tormenta también, ¿no? Sí. Bueno, ¿qué te vamos a poner hoy, Camilo? Cuéntame.
2: Pastora Soler, quédate conmigo.
1: La de Eurovisión. Vale, sí. genial. ¿Y para quién la vas a dedicar?
2: Me voy a dedicar a Manuel Garreves, a Mérita, a Ernestina, Saladina, a Carmen, Antonio, Paula, Santi, Carmen Madrid, Mari Carmen Madrid, Pastora de Salceda, a Maica, a Juan de los de Casiña, a mi amigo Enrique. Y a todos los que escuchan, y a ti, a compañera Lucía.
1: Genial, pues un abraciño enorme y a seguir bien por ahí escuchándonos, ¿vale, Camilo?
2: Muy bien.
1: Buena semana.
2: Buena semana.
1: Chao.
2: Chao, hasta la semana que viene. Chao.

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1: Quédate conmigo, queremos también que te quedes aquí con nosotros en La Tarde es Tuya hasta las 9 con más dedicatorias. Anímate a escribirnos, a llamarnos al 981-1344-33 o enviarnos también tu nota de voz. En A Coruña tenemos a Andrés, dice: buenas tardes, Susana, de parte de tu seguidor Andrés, del polígono del Viña. Quisiera pedirte la canción Viento del Norte de Hermanos Agüero para dedicársela a mi hijo y a la dotación del buque, el patrullero Tarifa, al que están destinados y navegando. Desearles a todos ellos una buena navegación. Pues de tu parte, Andrés, ponemos ya este Viento del Norte.

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0: 23 minutos de la tarde. Bueno, acabó el partido de España ante Cabo Verde, 0-0. Quedó el combinado de Luis de la Fuente, así que un punto para cada equipo, reparto de puntos. Y al final, bueno, pues decía González de Noya que no estaba tan claro lo de ganar. Pues no, al final no, 0-0 y partido sin goles. Es verdad que aquí no lo hemos visto, entonces no podemos opinar si ha sido un partido pues trepidante, un partido intenso, un partido con muchas ocasiones. No lo sabemos, no lo sabemos. Solo sabemos el resultado final de 0-0 entre España y Cabo Verde, o si fue un partido aburrido, no sé. Lo que sí es divertido es estar aquí en la tarde estrella con la música, con las canciones y con Ernestina, que está en las Neves. Hola, Ernestina.
1: Hola, muy buenas tardes.
0: ¿Qué tal? ¿Cómo estás?
1: Ah, hace mucho calor, no sé cuánto.
0: No me digas, hoy también, vaya hombre.
1: No viene la lluvia ni
0: nada. Por ahí tenéis un clima de calor, calor y calor.
1: Hay calor, Dios mío, qué aburrimiento, jolín.
0: Bueno, pues es lo que toca ahora, y más que va a venir, que ya está ahí el verano, la vuelta de la esquina.
1: Estamos en el verano, ya caramba.
0: Sí, efectivamente. Mm. Bueno, ¿qué canción quieres oír, Ernestina?
1: Rosarito.
0: ¿Rosarito?
1: Sí.
0: ¿La del pájaro pintado?
1: He pintado.
0: Muy bien, ¿y para quién se la vas a dedicar?
1: A Nodo de las Nieves, Emérita, Camilo, José Antonio, Carmen, Santi y Paula, y Carmen de Madrid y Manolo, y Maica... Y Juan Manuel de Nosa Casiña y el campanero de Tortoreos.
0: Venga, pues para todos ellos se la ponemos. Vale, Ernestina, vale, un beso enorme.
1: Gracias, hasta la semana.
0: A ti, gracias por llamarnos. Chao, chao.
1: Chao.

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1: Y nos ponemos románticos porque tenemos a María en A Coruña que nos manda un mensaje y nos pide esta canción del Divo que lleva por título Hasta mi final.

0: Hasta mi final, el Divo. Vamos a Vilar de Santos. Tenemos allí a Antonio. Hola, Antonio.
1: Hola, Sana.
0: ¿Qué tal? ¿Cómo estás?
1: Pues, de momento bastante bien.
0: Estupendo.
1: Qué malo es para entrar, ¿eh?
0: Bueno, pero la semana pasada entraste.
1: No.
0: Sí, no, la semana pasada ya falamos un día. ¿Podés falar un día a semana?
1: No, sí, sí.
0: Claro, no hay problema. Hoy otra vez volvemos a falar. No pasa nada, paciencia.
1: Eso digo yo.
0: ¿Y qué canción quieres, José Antonio?
1: Eu que sei, home, eu que sei. ¿Cuál vos, pues? ¿Qué te parece, Sana?
0: ¿A qué ti queiras, Antonio? Ya sabes, aquí estamos para que lisades vos as cancións, as que te gusten. Este é un programa de dedicatorias para que vos me digades que canción queredes. ¿Cal te gusta a ti? A ver, ¿de qué grupo?
1: Pues, entonces, por logo, a los dos españoles, Manuel y Lola.
0: Vale, estupendo, pues ponemos esa, estupendo. ¿Para quién vas a dedicar, Antonio?
1: Pues para toda la familia, en especial por el neto, para vos, de tía, para Lucía, para tu radio voz, y en especial para mí, estuvo un viernes de cumpleaños.
0: No me digas, mira que
1: sí.
0: Bien. Moitas felicidades, que cumpliche 50.
1: Muchas gracias. Sí, 50 sí.
0: Bueno, mira que ben os levas, eh.
1: Por un 86, ¿no?
0: 86, bueno, está ben, ainda eres un rapaz.
1: Oh, caramba.
0: Bueno, importante é intentar leválo ben, con saúde, leválo da mellor maneira, ¿verdad? Ti ben o levas.
1: Eso es verdad.
0: Claro que sí, con humor, que non nos falte humor nunca, claro que non.
1: Eso, digo eu.
0: Pues moitas felicidades, vale, Antonio, moitos bicos.
1: Moitas gracias.
0: Gracias por chamarnos, veña, unha aperta, ata semana que ven, chao.
1: Nada, chao.

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0: estaba la canción que nos pedía Antonio desde Vilar de Santos, al que también le damos felicidades, porque nos encanta celebrar la vida y los cumples aquí en la tarde, es tuya de Radio Voz. Volvemos al teléfono, al 981 13 44 33, que es el número para que pedáis vuestras canciones y las compartáis con vuestra gente. Tenemos a Lola en Coruña. Hola, Lola.
1: Hola, Susana. ¿Qué tal? ¿Bien?
0: Por aquí, bien. ¿Cómo vas tú?
1: Yo también, de todas maneras, ¿no sabes?
0: Bueno, llevándolo como se puede, ¿no?
1: Sí.
0: Bueno.
1: Mañana me viene la residencia de Jesús. No me lanza, que va a hacer 9 ecografías, fíjate.
0: Caramba. Tienes el día completo, ¿eh?
1: Sí, es completísimo.
0: 9.
1: Por eso que, pero bueno, me da la vida y vosotros os tengo que dar muchas gracias porque, como me gusta siempre la música, pues me ayudáis mucho, ¿sabes?
0: Pues muchas gracias, Lola, por ese mensaje y por tus palabras. De verdad que es mutuo y nos encanta que estés ahí y saber que, bueno, que entre todos pues pasamos mejor la vida, ¿no? Cuando
1: sí,
0: hay estos momentos
1: pues sí,
0: tan duros.
1: Sí, sí, de verdad, de verdad. Y estás haciendo la familia mucho más larga e incluso internacional, por lo que veo.
0: Sí, porque que nos llama gente de todo el mundo, sí.
1: Y bueno, una maravilla. Yo todos los días, mañana no puedo, pero de verdad que os doy las gracias, mil gracias. Y quería pediros una canción de, que es, me parece que es El joven, ay Dios, El joven aprendiz de pintor, por Sabina. ¿Puede ser?
0: ¿De joven?
1: El joven pintor. Que lo canta
0: el joven aprendiz de pintor, efectivamente.
1: Es de Sabina.
0: El joven aprendiz de pintor, efectivamente. Sí. Bueno, pues a ti decirte mucha fuerza y ánimo, que vaya todo bien mañana.
1: Sí.
0: Mucha paciencia, que tú ya sabrás de eso bastante.
1: Sí. Muchas gracias y
0: por desgracia.
1: Un besillo para todos y para ti y para Lucía.
0: Bueno, pues ya nos contarás cómo va todo y mucha fuerza, ¿vale?
1: Igualmente.
0: Gracias por estar ahí, Lola, Vikinos. Buena noche.
1: Gracias.
0: Hasta luego.

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1: Camino de las 8:30, seguimos alegrando la vida, alegrando con las canciones tu tarde en este lunes aquí en La Tarde es Tuya, donde nos vamos a ir ahora hasta Tui. Desde allí nos manda un mensaje Hugo. Dice: hola, buenas tardes, Susana, quiero dedicarle para mi madre Teresa, que es una fan del programa, la canción de Lolita Sarandonga. Pues claro que sí, para Teresa, bailamos con Lolita.

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1: Y no bajamos el ritmo, seguimos en La tarde es tuya con otra dedicatoria que nos envía Rocío desde Ponte Areas. Dice: hola, quiero dedicarle a mis compañeros Pablo y Oscar la canción del combo, ¿quién le dio mi número al alcohol?

bonita la amistad verdadera, y qué bonito también hacer público estos mensajes tan lindos. Seguimos con otra dedicatoria, con otro mensaje que nos llega a través del WhatsApp. Dice: hola, soy Javier de Ferrol y quiero dedicar a mi amiga Estela, solo te puedo decir, de Café Quijano.

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1: Así que en la tarde estuvicha llega por aquí un WhatsApp que dice: hola Susana, soy Marta de Viveiro, ¿podrías ponerme Así fue de Isabel Pantoja? Claro que sí, Marta, un besazo enorme y vamos con este clásico de Isabel Pantoja, Así fue.

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1: Y de Isabel Pantoja a Juan Gabriel, que ya llega por aquí con varios de sus éxitos para despedir hoy la tarde. Es tuya, ¿qué tal lo habéis pasado? Espero que bien, ¿eh? Con Lucía Saavedra en el control técnico de sonido. Os deseamos dulces sueños y os decimos hasta mañana. Chao, chao.

buenas noches. ¿Cómo estamos? ¿Algo más frescos ya, quizás? Bueno, menos mal. Lunes 15 de junio de 2026, edición 4955 de La Noche con Esther, aquí en Radio Voz. Leemos a Nora Vázquez, que escribe sobre la soledad urbana. En las áreas centrales de las ciudades, la fisonomía urbana ha experimentado una transformación acelerada en la última década. La estructura arquitectónica, los edificios de finales del siglo XIX y principios del XX, se mantiene intacta. Pero el ecosistema socioeconómico que albergan sus bajos comerciales y viviendas ha sido modificado sustancialmente. Locales que durante décadas albergaron comercios de abastecimiento básico, ferreterías, mercerías, panaderías tradicionales, han sido reemplazados por negocios orientados a un perfil de consumidor distinto, caracterizados por el uso del idioma inglés en sus rótulos, pagos exclusivamente digitales y productos de mayor coste, como el café de especialidad o la restauración orientada al brunch. Desde la perspectiva de la psicología ambiental, este cambio físico en el entorno cotidiano genera un impacto medible en los residentes originales. El filósofo Glenn Albrecht acuñó el término solastalgia para describir el estrés psíquico y la pérdida de identidad que experimentan los individuos cuando su entorno de origen sufre transformaciones drásticas. Solastalgia. De esto habíamos hablado hace unos cuantos años aquí en el programa. El habitante percibe que el lugar que habitaba sigue en las mismas coordenadas geográficas, pero ha dejado de responder a sus necesidades funcionales y de pertenencia, adaptándose a las dinámicas de una población flotante con un nivel adquisitivo diferente. A partir de 2020, la aceleración de la digitalización debido a los confinamientos introdujo una nueva variable en el espacio urbano: la economía de plataforma y el comercio de entrega ultra rápida, el llamado last mile delivery. Esto se ha materializado en la proliferación de las ya denominadas dark kitchens, las cocinas fantasma, o las dark stores, supermercados ciegos, en distritos tradicionalmente residenciales como Tetuán en Madrid o Sants en Barcelona, por ejemplo. Estos modelos de negocio consisten en naves industriales o grandes locales comerciales con escaparates opacos, cuyo único fin es la preparación y distribución de pedidos gestionados a través de aplicaciones móviles. La implantación de estas infraestructuras altera la dinámica física de la calle. Se elimina la interacción bidireccional entre el comercio y el peatón y se incrementa exponencialmente el tráfico de vehículos de movilidad personal, bicicletas y motocicletas operados por repartidores. El barrio pierde así parte de su función de paseo o punto de encuentro social, integrándose funcionalmente como un nodo logístico dentro de una cadena de suministro globalizada. La conjunción de la subida del precio de la vivienda y la transformación comercial incide directamente en las redes de apoyo mutuo de las ciudades. Y por ahí vamos a ir. El sociólogo Ray Oldenburg definió los comercios locales, las plazas y las cafeterías de barrio como terceros lugares, espacios neutrales distintos al hogar y al trabajo. Estos lugares son fundamentales para la creación de capital social, permitiendo interacciones informales regulares que generan cohesión comunitaria y seguridad pasiva en las calles. A medida que el residente a largo plazo es sustituido por poblaciones transitorias, como turistas alojados en plataformas de alquiler de corta estancia o profesionales internacionales itinerantes, la continuidad de estas relaciones vecinales se interrumpe. El individuo que permanece en el área tensionada experimenta una reducción de sus redes de contacto diario. Y este aislamiento estructural correlaciona con los datos recientes sobre salud pública. Informes sociológicos e investigaciones de la Organización Mundial de la Salud sitúan la soledad no deseada urbana como uno de los principales retos demográficos contemporáneos. La hiperconectividad digital de los servicios, que permite al ciudadano abastecerse sin salir de su domicilio, discurre en paralelo a una desconexión física del entorno inmediato, modificando de forma sustancial la manera en que el ser humano moderno experimenta la pertenencia, la identidad y la vida en la ciudad. Un planteamiento muy interesante y además muy gráfico, está muy bien explicado, que nos da pie a lo que queremos compartir esta noche con la audiencia. Hoy en La Noche con Esther, en Radio Voz, queremos hablar de la soledad urbana, de cómo nuestra manera de vivir nos lleva a estar más aislados y más solos, aunque esto se puede evidentemente extrapolar a otras áreas de nuestra sociedad. ¿Qué opinas? Volvemos a una pregunta que de vez en cuando surge. ¿Es la soledad no deseada uno de los principales retos de nuestra sociedad? ¿A qué se debe que hagamos menos vida social, que haya menos vecindad, que los entornos sean menos sociales? Porque es posible que tampoco estemos desarrollando redes sociales o estemos buscando la cohesión social en vecindarios menos poblados. Tampoco. ¿Cómo está el mundo vecinal ahora mismo? ¿Cómo podemos cultivar y hacer crecer eso que se llama nuestro capital social en una era hiperconectada a las pantallas y desconectada de las personas? ¿De qué maneras desarrollas tu vida social? ¿Con la familia, las amistades, la gente del entorno laboral, el vecindario? ¿Eres proactivo o proactiva en ese sentido? A todo esto también lo hablaremos. ¿Disfrutas de la soledad? ¿Te resulta hasta útil?

Pues en resumen, nos decía Nora Vázquez que la hiperconectividad digital de los servicios que permite al ciudadano abastecerse sin salir de su domicilio discurre en paralelo a una desconexión física del entorno inmediato. Qué interesante idea. Bueno, también leíamos a José Juan Rivero. Habla de una anatomía de una crisis de salud pública y se centra en la soledad no deseada. Es una de las crisis existenciales, dice, y de salud pública más relevantes. Y lo es en una época definida por la hiperconectividad digital y el individualismo. Esta paradoja propia de una sociedad como la nuestra, una sociedad moderna, trasciende toda frontera y barrera generacional. Sus ramificaciones impactan en el bienestar y la salud mental de la población. ¿Cuál es la naturaleza psicológica de este fenómeno multifactorial? ¿Qué papel juegan las redes sociales? ¿Qué consecuencias supone la desconexión sobre nuestra vida? Bueno, en primer lugar, dice él que es fundamental distinguir entre dos conceptos, el aislamiento social y la soledad no deseada. Ambos a menudo se confunden, pero no son lo mismo. El aislamiento social implica la ausencia de contacto social y es una condición objetiva que podemos cuantificar. Por ejemplo, falta de amigos, vivir solo, tener pocas interacciones fuera del entorno virtual. Pero la soledad no deseada es una experiencia intrínseca, subjetiva y de carácter emocional. Se trata de una carga negativa que genera malestar y sufrimiento. Surge cuando las relaciones sociales que poseemos son diferentes en cantidad y calidad de las que anhelamos. En España, el 20% de las personas se encuentra en esta situación, aunque casi la mitad dice haberla vivido alguna vez en su vida. La soledad es una sensación visceral de desconexión emocional y ausencia de apoyos significativos. Puede experimentarse incluso estando rodeado de gente, porque el problema no está solo en la cantidad, sino en la calidad del vínculo. Y comprender esta diferencia sería crucial. Dice también Rivero Pérez que la soledad crónica en adultos se alimenta de rupturas en tres pilares relacionales: pareja, familia y amistad. Antes estos lazos ofrecían seguridad, pero hoy su fragilidad se debe a una profunda reconfiguración de los valores sociales y económicos. Cita las redes sociales, que no son la causa, pero sí un instrumento que puede amplificar la cuestión del crecimiento individual y la cultura del descarte. Los conflictos se resuelven con la eliminación del vínculo en lugar de con la reparación del vínculo. La soledad se convierte en el coste inevitable de esta búsqueda del yo primero. Bueno, uno de los vínculos de la filosofía de la autosuficiencia radical. Bueno, ¿y qué ocurre con esto de las redes sociales? Pues que los usuarios presentan una versión editada y exitosa de su vida, y esto genera una presión que hace que las interacciones reales parezcan fallidas. La exposición constante a narrativas de éxitos activa el miedo a perderse experiencias, y esto magnifica la percepción de las propias carencias, además de alimentar la envidia. Y además, la obsesiva búsqueda de likes genera una dependencia excesiva de la validación social externa. De lo contrario, la persona se siente vulnerable, sola, insuficiente y pierde su sentido de identidad. La soledad además se manifiesta con distintos matices, claro, a cada edad. En general, hay problemas de salud mental asociados a la soledad crónica, trastornos del estado de ánimo y la ansiedad. También la falta de estimulación social puede vincularse con un mayor riesgo de deterioro cognitivo, y también la soledad prolongada deteriora la autoestima y la visión negativa que cada persona tiene de sí misma. Y por otro lado, la falta de apoyos también dificulta la regulación emocional. Puede haber trastornos de la conducta asociados también a todo esto. Bueno, por cierto, nos dijimos que José Juan Rivero es profesor universitario e intervención de psicología de la salud, habilidades del terapeuta en psicología de la salud y experto en psicología positiva de la Universidad Europea. Bueno, también escribe Sacramento Pinazo sobre lo que sabemos y lo que nos falta por investigar sobre la cuestión de la soledad. Ella es profesora titular de Psicología Social en la Universidad de Valencia. Aunque quedan todavía muchas preguntas sin resolver que precisan de respuestas basadas en la evidencia científica, cita alguna de las preguntas. ¿Cómo viven las personas que se sienten solas? ¿Qué necesitan? ¿Qué les ayudaría a vivir mejor? ¿Cómo podemos ayudarles a conectar con otras personas y consigo mismos? ¿Cómo aprender a aceptar la soledad? Recuerda la diferencia entre soledad y aislamiento social, y habla también de factores de riesgo que nos llevan a sentirnos solos. Hay grupos de especial riesgo: personas mayores, personas migrantes, personas con discapacidad o enfermedad mental, personas sin hogar, personas jóvenes que viven en situación de precariedad económica, personas de colectivos LGTBI, entre otros. Bueno, las diferentes investigaciones han encontrado factores de riesgo de los sentimientos de soledad que a veces ocurren a la vez. Uno de ellos es vivir solo, pero también hay elementos socioculturales como las barreras arquitectónicas, la falta de transporte y recursos adecuados, la discriminación o aspectos sociales y culturales. Hay diferentes estrategias, aunque todavía no hay análisis sobre la efectividad de las políticas implementadas, dice también esta experta. Más ideas. Dentro del programa de la Fundación La Caixa, Siempre Acompañados, explicaba el gerontólogo, psicólogo y director científico del programa de personas mayores de esta fundación, Javier Yanguas, que nacemos solos, vivimos solos y morimos solos, como decía Orson Welles. Y él apunta que la soledad no es una epidemia ni una enfermedad, sino que es parte de la condición humana, un sentimiento tan común como la tristeza o la alegría.
La cuestión es qué ocurre cuando ese sentimiento no es deseado y se instala en la vida cotidiana, qué consecuencias tiene en el bienestar y cómo se puede abordar todo esto. Bueno, asocian, por cierto, lo leíamos en la agencia SYNC, la comunicación en redes sociales con desconocidos a una mayor soledad. La comunicación online no ayuda a mitigar la soledad. En adultos, la interacción con desconocidos se vincula a mayores niveles de aislamiento, mientras que con amigos no produce una mejora significativa, según un estudio. Claro, estamos hablando pues de relaciones virtuales. Luego también tendremos tiempo de comentar cuáles son los rasgos de las personas que, por ejemplo, prefieren la soledad a una vida social los fines de semana. Bueno, últimamente se está estudiando sobre esto. Elegir planes tranquilos no tiene por qué ser una señal de aislamiento. También puede responder a una forma distinta de descansar y de recuperar energía. No todo el mundo le apetece darse una vuelta con los amigos el fin de semana y quedarse solo en casa. Un fin de semana tampoco supone ni que se esté trabajando la solitud, ni que se haya decidido estar solo, ni que uno esté solo, sino que en algunos momentos pues lo que desea es descansar un poco. Lo iremos comentando. Leíamos también un curioso artículo en abc.es. La psicología dice que los adultos experimentan la soledad con mayor intensidad cuando cuelgan una llamada telefónica y no cuando están solos. Bueno, luego lo comentaremos. Al parecer es importante esto de la voz que acompaña, aunque claro, no sustituye a la presencia física. Las conversaciones largas pueden dejar a veces peor cuerpo a las personas mayores cuando han colgado el teléfono. Algo muy curioso. Lo ideal, claro, son las visitas reales y que podamos sentir a la otra persona cerca. Pero bueno, en el caso de que no pueda hacerse de esta manera, al menos pues que podamos escuchar la voz y que podamos pues efectivamente llamarnos, hablar y contarnos. En sciencemediacenter.es hablaban también de la soledad no deseada. Una persona de cada 5 sufre soledad no deseada en España. ¿Qué sería exactamente? ¿Qué consecuencias puede tener? ¿Quiénes la sufren más? ¿Es conveniente y realista hablar de una epidemia de soledad? La profesora Elvira Lara, del Departamento de Personalidad, Evaluación y Psicología Clínica de la Complutense de Madrid, dice que el apellido no deseada se aplica porque la soledad en sí misma no es algo negativo, ya que también puede ser elegida o buscada. Estar solo no es lo mismo que sentirse solo. Además, está promoviendo el término de soledades porque permite dar cuenta de todas las situaciones y vulnerabilidades que caben, que son muchas. Es una situación, dice Elvira Lara, que nos puede afectar a todos. Además del sufrimiento que conlleva, la soledad no deseada se asocia con un mayor riesgo de problemas de salud mental, como depresión, ansiedad e ideación suicida. Repasaremos algunas de las cosas que comenta también con respecto a los grupos de edad que la sufren y a los estudios actuales que hay sobre la soledad no deseada y las posibles soluciones que también se pueden aportar, se pueden presentar. En La Voz de Galicia leíamos también que el Gobierno propone centros de día y residencias intergeneracionales para combatir la soledad no deseada. España contará por primera vez con una estrategia nacional para prevenir y combatir esa soledad no deseada, un problema que está sobre la mesa desde hace 30 años. El Consejo de Ministros aprobaba en febrero el Marco Estratégico Estatal de Soledades, una hoja de ruta hasta 2030, con la que abordar una realidad social que afecta a una de cada 5 personas de forma transversal en todas las etapas de la vida. Bueno, decía el ministro de Derechos Sociales, Pablo Agustín Duy, que el problema no es la soledad, sino que es algo que no siempre se puede elegir. Tenemos que garantizar que haya una comunidad a la que acudir cuando se busque compañía. Y llegó a decir, no se va a dejar a nadie solo. En Galicia, donde la mitad de la población se ha sentido sola en algún momento de su vida, la Xunta puso en marcha el año pasado una estrategia que actúa desde la prevención, detección e intervención. Hay un número de teléfono gratuito, de hecho, el 983-08-31, al que las personas que se sientan solas pueden llamar para exponer su caso y recibir ayuda, además de un convenio con farmacias y comercios para que detecten posibles casos. También se ha comenzado a elaborar un censo de soledad no deseada. Bueno, el Gobierno propone que la soledad sea un problema a tener en cuenta en todas las decisiones de las administraciones, locales, autonómicas y estatales, y en todas las áreas, desde la educación a la sanidad. Y también apunta a establecer indicadores para evaluar si las medidas están funcionando. Se quiere plantear espacios que generen vínculos entre generaciones. La estrategia busca reforzar servicios y recursos en los ámbitos comunitarios que ya funcionan, como centros que faciliten el encuentro y la interacción social entre gente de diferentes edades. Por otra parte, se propone crear protocolos para identificar las señales de la soledad desde los ámbitos sanitarios, educativo y social, actuando antes de que se cronifique. Por ejemplo, apuesta porque los profesionales deriven a las personas a centros comunitarios y porque las residencias avancen hacia modelos multiservicio, ofreciendo apoyos puntuales sin necesidad de que esa persona deje su casa. El último eje de la Estrategia Nacional se centra en abordar la percepción social del problema, con campañas que eliminen el estigma asociado a pedir ayuda, también integrando indicadores de la soledad no deseada en estadísticas oficiales, como las del INE, y a través de la colaboración con las universidades.
Bueno, leíamos en okdiario.com que la psicología lo confirma. La forma más peligrosa de soledad no es estar solo, es mucho peor. Y luego lo comentaremos. El aislamiento existencial opera de una forma independiente a la soledad tradicional. Una persona puede tener relaciones estables, familia cercana y una vida social activa, pero experimentar una profunda sensación de invisibilidad interior. Lo doloroso no es la falta de interacción, sino la ausencia de una comprensión significativa. Y hablaremos efectivamente del autoocultamiento y sus consecuencias psicológicas, de esa erosión lenta que nadie percibe, esa invisibilidad cuando se tienen conexiones superficiales y el propósito vital se diluye. Se habla de autoabandono y desconexión interior que refuerzan también esa soledad y de lo importante que es recuperar la autenticidad y el sentido. Pues de todo esto queremos hablar esta noche en Radio Voz.

Pues esta es la idea. Hoy en la noche con Esther en Radio Voz hablaremos de esa soledad urbana y de cómo nuestra manera de vivir nos está llevando a estar más aislados y más solos. Aunque luego saldremos del entorno urbano y nos iremos a cualquier lugar en el que pueda haber una persona que se pueda sentar sola. Y nos preguntaremos y repreguntaremos, ¿es la soledad no deseada uno de los principales retos de una sociedad como la nuestra? ¿A qué se debe que hagamos menos vida social, que haya menos vecindad o que los entornos sean menos sociales? Resulta que a lo mejor vives en el mismo sitio, pero te relacionas menos con tus vecinos. Hay menos tiendas y, por lo tanto, hay menos conversación en horizontal. Hay más repartidores, hay más entrega a domicilio, pero no tenemos la tienda de barrio o el comercio que también hace que haya gente caminando por la calle y que esa gente interactúe también entre ella. Bueno, ¿cómo podemos cultivar y hacer crecer nuestro capital social? Concepto interesantísimo, capital social. En una era como esta, hiperconectada a las pantallas y cada vez más desconectada de la gente. ¿De qué formas, de qué maneras desarrollas tu vida social? Familia, amistades, gente del entorno laboral, vecindario. ¿Eres proactiva o proactivo en ese sentido? ¿Buscas el contacto social? ¿Disfrutas también de la soledad? ¿Te puede resultar útil en algún momento? ¿Podemos enlazar esa soledad deseada con la soledad no deseada y buscar puntos de encuentro, puntos de equilibrio? ¿Qué te parece? Bueno, hablaremos de este tema con Angélica Sánchez, psicóloga sanitaria con un enfoque integrador, especializada en neurodesarrollo y trauma relacional. En una edición de su espacio Lo que hay detrás, hablaremos de esa epidemia de soledad que estamos viviendo y de cómo podemos abordarla también desde la psicología. Y vamos a dedicar música a la soledad, música con ritmo, con sonido bossa nova. Sí, música tranquila, tranquilizadora. Y además con un sonido que de noche suena francamente bien. Nuestro sonido preferido, ya lo sabes, es la voz de la audiencia, la tuya, por ejemplo. Llámanos al 981 13 44 33, escríbenos a lanochecon.ester@radiovoz.es o déjanos también tu opinión en La Noche con Esther en Facebook. Desde ahora y hasta las 2 de la madrugada tenemos una larga noche por delante para aprovecharla, para disfrutarla, para compartirla y para conversar un poco sobre algo como esto, que tiene que ver con buena parte de los seres humanos y, bueno, que todos hemos sentido o que podemos entender, ¿verdad? Independientemente de la situación que tengamos y de nuestra vida particular. Marcos Villar está al frente del control técnico de sonido. Soy Esther López. Comencemos.

Como decíamos, escucharemos sonido bossa, música que habla de estar solo, You're Only Lonely, bueno, una conocida canción que vamos a escuchar en la versión de Melina Jacob.

verdad es que resulta muy interesante el concepto de la soledad urbana, bueno, y de la soledad no deseada, y de cómo va cambiando la configuración de las ciudades y de los lugares en los que vivimos, esto de la forma de relacionarnos, ¿no? La manera en la que nos movemos, incluso por los lugares en los que vivimos, y cómo eso afecta, claro, a nuestra interconexión social. Aunque estemos muy conectados, hiperconectados, de hecho, de forma digital, es cierto que, bueno, los seres humanos necesitamos el contacto físico, y esa desconexión física del entorno inmediato, pues discurre también paralela a la desconexión con otras personas. Una temática súper interesante. Vamos a intentar buscar, bueno, algunos motivos, algunas razones en las que ahondar sobre este tema, y también vamos a preguntarnos qué hacer frente a los posibles casos de soledad no deseada o de forma general, cuando se habla tanto de soledad no deseada, de estrategias contra la soledad no deseada, y cuando se dice que aparentemente estamos rodeados de gente, pero cada vez nos sentimos más solos a todas las edades. Es algo muy curioso. Bueno, de esto vamos a hablar también en una sección que se titula Lo que hay detrás. Recibimos enseguida a nuestra invitada.

0: Iniciamos una nueva edición de este espacio que se titula Lo que hay detrás. Nos acompaña una semana más la psicóloga sanitaria con enfoque integrador, especializada en neurodesarrollo y trauma relacional, Angélica Sánchez. Angélica, ¿qué tal? Muy buenas noches, ¿cómo estás?
1: Muy buenas noches, ¿qué tal?
0: ¿Qué tal? Pues nosotros muy bien, y además deseosos, oye, de hablar de una temática que imagino que vosotros os encontráis en muchísimos de los casos que llegan a vuestras consultas, ¿no? ¿Cuánta soledad detectáis que hay ahí fuera?
1: Por supuesto, es algo que realmente está muy presente en el día a día.
0: Uh-huh. ¿Y qué es lo que ocurre? Es decir, ¿cómo una persona se da cuenta de que esto no va bien? ¿Y cómo llegan a vosotros con casos de soledad? ¿Cómo suele ocurrir esto?
1: Normalmente el síntoma o la manifestación principal en estos casos suele ir de la mano de una sensación de vacío, de uh-huh. vacío y de tristeza. Es un poco lo que suele movilizar hacia la búsqueda de ayuda.
0: Uh-huh. Son casos en los que se tarda mucho o poco en detectar que hay un problema.
1: Realmente, una vez que se empieza a analizar la situación en la que se encuentra la persona, empezamos, o en mi caso, hablo en singular, uh-huh. a notar esa existencia de situaciones de soledad, pero más referida a ausencia de vínculos relevantes para la persona. Quizás uh-huh. puede estar muy rodeado de otros, pero no los tiene, no hay esa resonancia emocional.
0: Uh-huh. Es algo que nos llama mucho la atención, Angélica, y nos gustaría escuchar tu opinión como profesional de la psicología. Suponemos que damos por sentado que los seres humanos nos dedicamos buena parte de nuestra vida a tener vínculos, ¿no? Y a cultivar vínculos y a relacionarnos con otras personas. Los niños y las niñas se llevan inmediatamente bien con perfectos desconocidos y pueden, de hecho, organizar un grupo para jugar y para estar juntos aproximadamente en 3 segundos, ¿no? ¿Qué es lo que nos pasa? Es decir, llegamos a adultos y nos hemos olvidado de todo lo que hacíamos cuando teníamos 4 años de edad. ¿Qué nos pasa con esto de la soledad? Y creo de los vínculos sociales. ¿Por qué? ¿Por qué pasa esto?
1: Creo que también de adultos hemos desarrollado una serie de barreras y defensas que nos dificultan el establecimiento de vínculos con nuestros iguales. Mm. Es decir, por una parte, muchas veces tenemos miedo hacia cómo seremos interpretados, qué imagen tendrán nosotros de nosotros mismos, qué imagen reflejamos. Y eso hace que frenemos nuestra conducta a la hora de buscar. También uh-huh. creo que el objetivo de la búsqueda es muy diferente. El niño va a satisfacer una necesidad en ese momento. A través del juego ya tienen lo que están buscando de esa relación. Sin embargo, el adulto suele buscar sensaciones mucho más profundas que uh-huh. los vínculos superficiales no le aportan y que es necesario cultivarlos para poder obtenerlo, lo cual requiere un esfuerzo por ambas partes, por lo que se vuelve bastante más complicado.
0: Lo que pasa es que una de las cosas que dicen que estamos haciendo últimamente, Angélica, es que los vínculos son cada vez más superficiales porque somos bastante cómodos y en muchos casos egoístas. Hacemos un comentario muy general, ¿de acuerdo? Luego cada uno en casa lo aplicará. Pero, claro, a mí me llama mucho la atención, preparando el tema este de la soledad, que resulta que, al parecer, ahora cuando tenemos un problema con uno de esos vínculos sociales, léase, pareja, familia, amigos, vamos, lo cercano y a partir de ahí los desconocidos, ¿no? Lo que hacemos es, en vez de intentar regenerar el vínculo o cultivarlo de nuevo, romperlo. Es decir, no quiero tener problemas, entonces como no tengo problemas o no quiero problemas, resulta que surge un problema en la relación y prefiero cortar ese vínculo a intentar repararlo. ¿Esto lo veis también? ¿Es la sensación que tenéis?
1: Relativamente, lo vemos, sí que se produce una mayor tendencia al descarte relacional. Ajá. Y en cierto modo está muy mediado por la evitación, pues no quiero experimentar el malestar asociado que supone la reparación y el sentirme vulnerable en ese momento, por lo tanto la opción más, digamos, fácil, aunque no es el término más adecuado, es retirarme o romper el vínculo. Sin embargo, el ser humano es un ser social por naturaleza. Claro. Entonces, eso también en sí mismo genera mucho malestar a largo plazo. La idea, el objetivo realmente que se busca o que sería el ideal es conseguir la interdependencia, en el cual puedo fomentar mi autonomía y estoy bien con mis propias decisiones, mi propio estilo de vida, pero también necesito y me nutro de los vínculos que tengo con personas significativas para mí, lo cual en ocasiones incluye una reparación de un vínculo.
0: Claro. Lo que pasa es que a lo mejor la palabra interdependiente está mal entendida, ¿no? Quiero decir, en una sociedad cada vez más individualista, a lo mejor habrá quien diga, pero si yo... Bueno, de hecho hay gente que lo dice, yo no necesito a los demás.
1: Sí, pero también de ese tipo de circunstancias vemos mucho en consulta. De eso vemos incluso más en consulta que gente que manifieste explícitamente la soledad como síntoma principal. De hecho, la soledad o la existencia de la ausencia de vínculos es algo que se encuentra detrás de la persona que viene un poco bajo la perspectiva de no necesito a nadie. Realmente es una defensa. Esa idea de no necesito a nadie está muy idealizado, esa autodeterminación, esa independencia. Entonces existe una búsqueda imperiosa por no necesito de los demás, yo no soy una persona dependiente, yo soy una persona autónoma. Sin embargo, todos necesitamos de otros para satisfacer ciertas necesidades vitales.
0: Oye, tampoco hará falta, no sé qué opinas, hará falta ser un... Porque hay gente que a lo mejor piensa esto también porque a veces se dicen este tipo de cosas, ¿no? Como se habla de desarrollar habilidades sociales, habrá personas que piensen que a lo mejor hay que ser un crack de las habilidades sociales para relacionarse con los demás, ¿no? Pero claro, si resulta que yo soy una persona tímida o soy una persona que no encuentra fácil esto de la proactividad social, ¿qué hacemos o cómo hacemos?
1: Realmente es bastante complicado encontrarse en esa posición porque hay una perspectiva de indefensión, de realmente siento que no tengo las herramientas para realizar esfuerzos para buscar esos vínculos. Sin embargo, hay cada vez se están creando más movimientos o más actividades también para fomentar esos espacios un poco más seguros y que sea el contexto el que cree nexos de unión entre las personas. Es decir, es mucho más fácil quizás relacionarme en un entorno donde a través de esta actividad que nos gusta a todos puedo iniciar que en un entorno como podría ser la plaza de mi ciudad, que realmente cada uno tiene intereses diferentes.
0: Claro, y que no sabes muy bien lo que te vas a encontrar, efectivamente. Y hay gente que se acerca fácilmente a otras personas o que es proactivo también en esos temas, pero no todo el mundo tiene esa facilidad, claro, y esto hay que entenderlo también, ¿no? Y a lo mejor, en esa interdependencia que tú dices, será bueno que nos apoyemos unos a otros, ¿no? Y que a lo mejor el que sea más proactivo o proactiva, pues provoque también, ¿no? Encuentros y tienda esa labor social, ¿no?
1: Sí, desde luego. Y además que bueno, que está empíricamente demostrado totalmente que el apoyo social es un factor clave para la salud psicológica. Realmente es un factor de resistencia que influye tanto en la posibilidad de aparición de diversas patologías como en la posibilidad de que nos exprese. Siento que no tengo las herramientas para realizar esfuerzos para buscar esos vínculos. Sin embargo, hay cada vez se están creando más movimientos o más actividades también para fomentar esos espacios un poco más seguros y que sea el contexto el que cree nexos de unión entre las personas. Es decir, es mucho más fácil quizás relacionarme en un entorno donde a través de esta actividad que nos gusta a todos puedo iniciar que en un entorno como podría ser la plaza de mi ciudad, que realmente cada uno tiene intereses diferentes.
0: Claro, y que no sabes muy bien lo que te vas a encontrar, efectivamente. Y hay gente que se acerca fácilmente a otras personas o que es proactivo también en esos temas, pero no todo el mundo tiene esa facilidad, claro, y esto hay que entenderlo también, ¿no? Y a lo mejor, en esa interdependencia que tú dices, será bueno que nos apoyemos unos a otros, ¿no? Y que a lo mejor el que sea más proactivo o proactiva, pues provoque también, ¿no? Encuentros y tienda esa labor social, ¿no?
1: Sí, desde luego. Y además que bueno, que está empíricamente demostrado totalmente que el apoyo social es un factor clave para la salud psicológica. Realmente es un factor de resistencia que influye tanto en la posibilidad de aparición de diversas patologías como en la posibilidad de

0: ciudad, que realmente cada uno tiene intereses diferentes.
1: Claro, y que no sabes muy bien lo que te vas a encontrar, efectivamente. Y hay gente que se acerca fácilmente a otras personas o que es proactivo también en esos temas, pero no todo el mundo tiene esa facilidad, claro, y esto hay que entenderlo también, ¿no? Y a lo mejor, en esa interdependencia que tú dices, será bueno que nos apoyemos unos a otros, ¿no? Y que a lo mejor el que sea más proactivo o proactiva, pues provoque también, ¿no? Encuentros y tienda esa labor social, ¿no?
0: Sí, desde luego. Y además que bueno, que está empíricamente demostrado totalmente que el apoyo social es un factor clave para la salud psicológica. Realmente es un factor de resistencia que influye tanto en la posibilidad de aparición de diversas patologías como en la posibilidad de que no se expresen esas manifestaciones.
1: ¿Crees que es muy exagerado decir que vivimos una epidemia de soledad? Esto a veces sale en los titulares, ¿no? Vivimos una epidemia de soledad, una epidemia de soledad no deseada. Cada vez hay más personas que viven solas y se asocia esto, ¿no? Con soledades y con soledades no deseadas. ¿Qué perspectiva tienes en ese sentido? ¿Y qué es lo que provoca que tengamos esa idea o esa sensación o que los números digan que hay tanta gente sola? ¿Cuál es la problemática de fondo?
0: Creo que hay muchos factores que interfieren en esto. Por un lado, es verdad que la sociedad y la estructura ha cambiado en el aspecto de, bueno, digitalización, hay menos espacios públicos donde se desarrollan actividades, se están fomentando más desde una perspectiva de actividades concretas en un centro nuevo que ha abierto en mi barrio, no tanto en ese centro que estaba de toda la vida. Entonces, bueno, quizás tiene que ser una búsqueda más activa. También la digitalización está creando como una falsa percepción de conexión social que lo que fomenta es el aislamiento y, en consecuencia, en muchos casos, la soledad. Por otra parte, también creo que ese ideal de lo que hablábamos antes, de independencia, de autonomía, en muchas ocasiones hace daño y perjudica negativamente. Y luego, a mayores, también creo que se están produciendo ciertos cambios demográficos. Sabemos que, al menos en España, en este momento, vivimos en una sociedad en la cual pues hay cierto envejecimiento de la población. Entonces, claro, ahí también entran en juego muchas variables relacionadas con que quizás la gente con la que yo me relacionaba de toda la vida, pues no se encuentra, o ya sea por motivos de incluso de urbanismo, de no me puedo permitir vivir en ciertas ciudades, por lo cual no puedo mantener el contacto con mis familiares tan frecuentemente, o no puedo mantener el contacto con mis conocidos habituales.
1: Ya. Algo que me llama la atención, y seguimos en lo que hay detrás con Angélica Sánchez, es, lo leía preparando también el programa y me llamó la atención. Tiene que ver con, bueno, pues uno de los grupos de edad más vulnerables en este sentido, ya lo acabas de apuntar también, la gente mayor, ¿no?, a partir de cierta edad, por muchas circunstancias que son muy fáciles de percibir por parte de la audiencia con seguridad, ¿no? Sabemos que hay razones para que efectivamente, pues a partir de ciertas edades haya estas soledades no deseadas. Y me llamaba la atención el tema de esa soledad que se produce después de haber mantenido una conversación telefónica y de haber colgado el teléfono. Es muy curioso. ¿A qué se debe? ¿Cómo podemos explicar esto?
0: Realmente, bueno, eso se origina más que nada en las situaciones en las cuales la conversación mantenida es significativa para la persona. Es decir, vamos a poner un ejemplo típico. La madre o el padre que habla con su hija o hijo que vive en otra ciudad. Comparten un momento en el cual, bueno, se cuentan sus vidas, se cuentan cómo están, existe esa conexión, pero en el momento que esa llamada finaliza, aparece un vacío, aparece ruido en el aspecto de todo, es como si se finalizase en un solo segundo. Entonces, claro, eso genera un impacto emocional que es como que esa sensación de soledad aparece de una forma abrumadora. Todo esto también trae sus complicaciones, porque está llevando a que la gente cada vez vaya reduciendo más el contacto o lo transforme a una modalidad escrita, lo cual también perjudica el mantenimiento social. Realmente, esta evitación se está haciendo, lo que decíamos antes, una forma de gestionar, menos adaptativa quizás, pero una forma de gestionar es a través de la evitación. A corto plazo yo obtengo cierto refuerzo porque no noto el malestar tras esa llamada, pero a largo plazo cada vez son menos frecuentes esas llamadas, por lo cual cada vez me siento más sola o solo.

0: ¿cuánto habrá de realidad, pregunto Angélica, y cuánto habrá de percepción? Porque esto también a lo mejor habrá que expresarlo o explicarlo bien, ¿no? No es lo mismo estar solo que sentirse solo. Por cierto, estar solo no es una enfermedad tampoco, quiero decir, bueno, pues que haya momentos en los que uno no tiene una compañía alrededor o vive solo o sola, ¿no? Pero hay mucho estigma también asociado a esto. ¿Cómo lo explicamos bien?
1: A ver, creo que el estar solo por voluntad está idealizado. Es decir, cuando pensamos en estar
0: también
1: solos porque lo decidimos, lo vemos desde una perspectiva de empoderamiento, de autocuidado, de tiempo para mí. Y realmente, en cierto modo, es verdad. Pero le damos como muchísimo peso. Sin embargo, cuando la soledad no es elegida, lo vemos como algo terrible que realmente no tiene solución. Porque, ¿qué hago? Nos ponemos en una posición, lo que decía anteriormente, de indefensión. Entonces, sí que es complicado ese ámbito porque hay muchísimas personas que objetivamente se encuentran solas por diversas situaciones. Pero hay muchísimas personas que están rodeadas de una familia, de amigos, etcétera, y que se sienten realmente solas. Y genera mucha frustración esa sensación de, jova, tengo gente, estoy acompañado, pero no me nutre, no me llena este vínculo. Y también llegar a la conclusión de que es el vínculo lo que no me llena, cuesta, porque la primera atribución suele ser, soy yo que tengo un problema y no lo puedo disfrutar. Entonces, creo que son diferentes matices que se establecen que cambian bastante la perspectiva.
0: Claro, y a partir de ahí tenemos, supongo también, claro, necesidades diferentes, ¿no? Vínculos distintos, necesidades diferentes, momentos diferentes, y hay, claro, ratos en los que a lo mejor yo necesito un rato para descansar, por ejemplo, los que hablamos mucho, sinceramente, a veces necesitamos ratos de silencio, y la mejor forma de mantener silencio es no estar con nadie, ¿no? Y de esta manera te puedes callar un rato. Pero bueno, bromas aparte, es verdad que cada uno y cada una necesita sus momentos de reposo, de descanso. Pero una cosa es eso y otra cosa es que nos instalemos, ¿no?, en un aislamiento que incluso nos pueda llevar a esto, a una situación falsa que no resulte satisfactoria. Claro, habrá que aprender a buscar el equilibrio, ¿no?, entre la compañía, la soledad y los momentos para uno y para los demás. Pero claro, ¿cómo hacemos? ¿Cómo hacemos en este mundo? ¿Cómo lo organizamos?
1: A ver, por supuesto que como en casi todo en la vida, en el medio está la virtud. Sí que es verdad que hay momentos, y dependiendo mucho del tipo de personalidad, que necesitamos esa retirada social para poder recargarnos. También creo que hay factores sociales que lo propician, por ejemplo, jornadas laborales, tipos de trabajo, que realmente necesito una retirada posterior para poder volver a tanto mis labores como mis vínculos. Pero paralelamente, esa búsqueda de intentar encajar e intentar encontrar el momento oportuno, muchas veces nos metemos como mucha presión de tengo que encontrar esto porque si no.
0: Claro.
1: Y creo que ahí también se produce una distorsión cognitiva que le hace mucho daño a la persona. Creo que por un lado tenemos que aprender a transitar nuestra soledad, aprender en cierto modo a aceptarla y desde una posición de aceptación y de no juzgarla, aunque esto es muy fácil de decir, es muy complicado de conseguir, no juzgarla, intentar construir vínculos externos, ya sea, bueno, por medio de actividades. Hoy en día creo que es un poquito más complicado, aunque se están favoreciendo cosas para que la gente se comunique y se relacione. Bueno, hay ciertos recursos que antes existían y ahora se han ido mermando. Pero intentar hacer una búsqueda más activa. Suele pasar mucho, y esto vuelvo a hacer referencia a la gente mayor porque lo veo mucho. Esa situación de, es que me siento un poco sola, pero claro, ¿ya qué voy a hacer? Y también se traduce en una especie de malestar que se genera a partir de eso, pero que repercute en otras cosas que no tienen tanto que ver, como la percepción de carga, por ejemplo. Al sentirme sola y al sentir que quizás mis familiares no me están prestando tanta atención como me gustaría, que al mismo tiempo lo entiendo, porque entiendo que tienen que hacer su vida y todo eso, empieza un pensamiento rumiativo y bastante negativo de, jova, ya quizás no aporto lo mismo que antes. Y esto es una posición que hace muchísimo daño y que es totalmente incorrecta.
0: Claro, claro.
1: Porque no aportas lo mismo que antes. Puede que eso sea verdad, pero aportas otras cosas, y otras cosas que son vitales.
0: Claro.
1: Hay que también intentar buscar aquellas fases en la vida en las que nos encontramos y lo que podemos proporcionarnos, tanto a nosotros mismos como a los demás, aquellos que nos resultan significativos.
0: ¿Sabes que me acaba de venir a la mente el famoso refrán aquel de cualquier tiempo pasado fue mejor? Porque cuando se hace ese tipo de comentarios, ¿verdad?, siempre da la sensación de que el presente y el futuro van a ser peores que el pasado. Porque también se idealiza el pasado, ¿no? Quiero decir, y es verdad, ha habido momentos en los que hemos sido muy felices en el pasado, pero ¿eso qué quiere decir? ¿Que ya no vamos a estar contentos nunca más? ¿O que el hecho de que tenga cierta edad no quiere decir que ya no voy a tener una vida plena y significativa? Porque este discurso cada vez se repite más.
1: Sí, a mí, o sea, sí, por supuesto, y al mismo tiempo me llama mucho la atención cuando escucho discursos similares a este, porque, bueno, por un lado veo la gran capacidad de resiliencia que ha desarrollado la persona, hasta dónde ha llegado, cuánto ha tenido que pasar para llegar a ese punto, cuánto sigue aportando a su vida todavía, a sus seres queridos, cuánto hace y no se da cuenta. Y por otra parte también digo, vale, esta es la perspectiva que hay tras una trayectoria de vida de X años quizás más elevados. Pero luego, por ejemplo, hablamos con adolescentes y el sentimiento de soledad es grandísimo.
0: Quería llevarlo por ahí también, porque hemos hablado de la gente mayor y parece que lo tenemos súper claro. Pero, ¿qué pasa con los chavales? Niños y niñas que dicen que están solos o se sienten solos a partir de edades bastante más, ¿no? Nos llama la atención, tempranas. Y luego los adolescentes, rodeados de chavales, están en grupos de 25 personas, pero no se sienten acompañados. ¿Qué les pasa? ¿Qué ocurre?
1: Diferenciaría inicialmente entre niños y niñas y posteriormente entre adolescentes. Bien. Porque creo que hay variables.
0: Son dinámicas distintas, ¿no?
1: Ajá. Sí. En niños y niñas creo que, bueno, volvemos a la sociedad nuevamente. Vivimos en un mundo muy rápido donde los padres están muy ocupados y realmente tienen poco tiempo, aunque obviamente intentan sacar la mayor cantidad de tiempo posible. Pero bueno, por cómo está formada la estructura social actual, tienen poco tiempo para actividades de disfrute. Realmente, también todos sabemos que a la hora de ese tipo de actividades, si salimos de un trabajo que objetivamente cada vez están más precarizados y luego tengo que dedicar tiempo a todo lo que es la gestión doméstica, familiar, etcétera, el tiempo se reduce y tenemos las horas que tenemos al día. Entonces hay menos sensación de compartir. Luego también entre los niños cada vez veo más que se favorece una especie de competencia, ya sea a través de actividades extraescolares, en qué destaca mi hijo, en qué destaca tu hija, etcétera, que quizás no se hace de forma consciente, se hace incluso para buscarle un favorecimiento a su autoestima, pero que repercute a esa creación de vínculos, más allá de lo que hablábamos antes de el niño que se relaciona en el parque porque quiere jugar, que eso es más natural, digamos. Luego, cuando vamos avanzando en edad, yo creo que un factor clave es el mundo de redes sociales. Sobre todo, bueno, cuando ya los niños empiezan a tener móviles, en mayor o menor medida acceso a las redes sociales, se empieza a crear una falsa percepción de, no, yo tengo redes y como hablo por redes y tengo WhatsApp, yo estoy conectado con gente constantemente. Sí, puede que estés conectado, pero no estás vinculado. Y creo que son cosas totalmente diferentes. El hecho de que yo hable muchas horas con una persona no quiere decir que el vínculo que tengamos sea realmente de confianza y con un valor intrínseco. Quiere decir que, bueno, entretenimiento pasivo, por decirlo de alguna forma. Luego también es verdad que hay otras dinámicas mucho más negativas que las redes sociales también favorecen, como la comparación, dinámicas de bullying que generalizan, y etcétera, que fomentan también un autoconcepto complicado y una sensación de soledad muy grande, porque sí que nos encontramos en situaciones de, jova, nadie me entiende. Pero no un nadie me entiende propio de la adolescencia, que es súper característico, sino un nada me entiende que va más allá, que realmente me siento solo y no tiene. Aparece un poco esa sensación de vacío y desesperanza. Que te decía inicialmente.
0: Llegados a esta situación, llegados a este punto y con la situación que tenemos a nuestro alrededor, supongo que sería buena idea, ¿verdad? Y estamos en lo que hay detrás con Angélica Sánchez una vez más en Radio Voz, pues plantearnos posibles maneras, ¿no?, de salir de esa dinámica, aunque claro, cada caso será un mundo, cada ser humano será un mundo y por edades habrá diferencias, ¿no? Y habrá, claro, casuísticas distintas y un diagnóstico distinto también de la situación, pero bueno, ¿cómo podemos empezar a salir de esta dinámica? Es decir, ¿realmente está al alcance de todas y de todos tener vínculos sociales significativos? ¿Cómo podemos empezar a trabajar en esto y qué, de qué formas podemos empezar a salir de esto?
1: Creo que lo que primero deberíamos hacer es pararnos a hacer una reflexión interna de qué vínculos tenemos realmente. Muchas veces sentimos que estamos solos, pero sí que tenemos personas a las que importamos. Y quizás tenemos que barajar hasta qué punto tenemos que cultivar más el vínculo. Lo que decíamos antes, no dejarlo enfriar, no dejar que la relación se deteriore, sino intentar arreglar lo que sea que esté pasando. Al mismo tiempo, creo que en la medida de lo posible, y siendo conocedora de que vivimos en un mundo imparable, fomentar lo que es la presencialidad, el contacto, a nivel incluso anatómico, de neuro, es súper importante ese reflejo que te da la persona cuando estás mirada con mirada, esa liberación de dopamina, ese sentirte, esa resonancia afectiva de la que hablaba anteriormente. Posteriormente, también creo que, como señalé, actividades que puedan servir tanto de fomentar el autoconcepto propio, en el sentido de, bueno, esto se me da bien, lo disfruto, y es una actividad agradable para mí, que quizás me va a permitir iniciar un contacto con alguien que tenga gustos similares. Ya partimos de algo que tenemos igual. Y de ahí podemos ir cultivando para una posterior relación más profunda. Con su esfuerzo, por supuesto, porque, bueno, somos conocedores de que esto inicialmente cuesta, inicialmente tenemos miedo y que cuesta mantenerlo. Pero creo que también tendríamos que hacer como un acto de reflexión de hasta qué punto estamos delegando todo en los medios tecnológicos, por decirlo de alguna forma, delegando esa sensación de no, yo me hago responsable porque escribo todos los días y quizás plantearnos que a lo mejor una visita a la semana hace más que una conversación diaria o una visita al mes, porque entiendo que no en todos los casos es posible hacer esto.
0: Claro. Oye, y a lo mejor nosotros a veces lo comentamos pues a oyentes que nos llaman al programa en alguna ocasión en la que hemos tratado, siempre se vuelve sobre algunas temáticas pero con otros enfoques o desde otros panoramas, ¿no? Pero alguna vez hablando de temas que tienen que ver con lo social, con las amistades, con cuidar a las amistades también y todo esto, a veces nos planteábamos que para salir de ciertas dinámicas a veces hace falta, aunque a veces eso es difícil también, ¿no?, un simple gesto, ¿no? Por ejemplo, persona que por cualquier circunstancia, pues a lo mejor tiene la movilidad reducida y no puede salir tanto, ¿verdad?, a la calle como querría o que, bueno, pues que le dificulta, ¿no?, a lo mejor el poder hacer actividades sociales. Bueno, pero también puede hacerlo de otra manera, invitar a alguien a que venga a casa, ¿no? Algo tan sencillo como invitar a alguien a tomar un café. Pero a veces ese simple gesto parece muy difícil, Angélica.
1: Sí, porque da una sensación de que estoy invadiendo el espacio y el tiempo de otra persona. Y lo que no tenemos en cuenta es que quizás esa otra persona a la que le decimos que venga también lo necesite, también lo disfruta. Tendemos por naturaleza a pensar mucho más en lo negativo que en lo positivo. Y pensar, es verdad, es un sesgo cognitivo que bueno, nos protege en cierta medida, pero también nos repercute. Entonces, lo que me acabas de plantear es totalmente viable. Vale, quizás a mí se me dificulta un poco más y lo puedo hacer en situaciones muy concretas o por mis circunstancias vitales en este momento no lo puedo hacer. Sin embargo, esa vecina que es simpática conmigo, quizás ella que tampoco sabe qué hacer esta tarde, le apetece estar la tarde tomando un café, jugando unas cartas, haciendo una actividad que o hablando un poco de las circunstancias de cada una. Pero dar el paso sí que es muy difícil en algunas ocasiones, pero es lo que te decía a nivel de autorreflexión, de decir, vale, ¿por qué me está costando esto? ¿Qué hay detrás? Me da miedo que me digan que no, me da miedo que causar una incomodidad, y a partir de ahí ir trabajándolo de una forma quizás más parcializada. Porque si no, la vergüenza y el miedo aparte son emociones que inicialmente cuando aparecen nos resultan súper abrumadoras. Y que lo más típico, digamos, lo más sencillo, aunque no es del todo así, es evitar. Bueno, no pasa nada, ya lo plantearé otro día, lo dejo para la semana que viene. Bien. Y al final vivimos en un eterno, lo dejo para la semana que viene.
0: Claro, y eso de procrastinar, que es otro de los deportes favoritos, ¿verdad?, del ciudadano actual, pues claro, hace que no quedemos nunca, ¿no? El típico, ya tomaremos un café, claro, y dentro de 40 años todavía está ese café sin tomar. Fíjate, quería que recordar algo que ocurrió en el programa hace algún tiempo y que me des tu perspectiva con respecto a esto, cómo ves la idea, ¿no?, la situación y al hilo de lo que estábamos justo comentando. Hace unos cuantos años estábamos en un momento aquí en Radio Voz pues hablando de la Navidad. Estábamos en diciembre y bueno, pues estábamos hablando de la agenda navideña, del tema de las reuniones familiares y todas estas cosas. Y bueno, pues planteábamos también la cuestión asociada pues a esa soledad, al síndrome de la silla vacía. Bueno, estábamos haciendo una lectura, ¿sabes?, una visión así psicológica de la temática navideña, que es un tema muy interesante. Nos llamó una persona, una mujer, y nos dijo que ella llevaba un montón de tiempo sin celebrar la Navidad, estaba sola, había habido pues una serie de problemas, creo recordar viudedad, ¿sabes?, de unos años a esta parte, hijos que estaban trabajando fuera, y que la cosa era complicada. Y entonces, en ese momento, se sentía abrumadoramente sola. Llegaban estas fechas que por lo visto le gustaban y bueno, pues que se encontraba mal, se encontraba sola. La audiencia, que suele ser muy maja y generosa, resulta que reaccionó de forma muy rápida. Y a lo largo del programa surgieron varias llamadas y una en concreto era de personas que viven a pocos kilómetros de donde estaba esta persona y le ofrecieron textualmente llevársela a casa en Nochebuena, que participara con la reunión que tenían en familia y con algún vecino más al que ellos también invitaban, tenían la costumbre de hacerlo, ¿no?, para que pudiera estar en Nochebuena. Como tenían una casa bastante grande con habitación para invitados, le ofrecían quedarse allí en Nochebuena y poder pasar también, si lo deseaba, la Navidad, y que ellos la irían a recoger y la irían a llevar porque viven a unos kilómetros, y les haría felicísimos porque ellos tienen la costumbre de pues hacer esto, de invitar a personas que puedan estar solas porque tienen espacio. Y bueno, pues les apetecía hacer esto. Ponemos en contacto a la persona y a la gente que le había ofrecido esto. Y para nuestra sorpresa, y la verdad es que para mi tristeza, sinceramente, resulta que no se produjo el encuentro porque la persona que estaba sola dijo que no quería ir porque le daba la sensación de que a lo mejor no le iba a gustar el ambiente que se iba a encontrar y que, bueno, pues que lo agradecía mucho, pero que prefería no ir.
1: A ver, qué situación tan compleja.
0: Por cierto, sí, para concluirlo, por cierto, la persona que le ofreció esto se llevó un palo. Hablé con ella posteriormente, ¿sabes? No estamos juzgando a la persona que no quiso ir, lógicamente, no, tampoco supuesto, es obligatorio. En absoluto. Tendría. Pero, claro, estamos hablando de la situación y de, bueno, algo que pensábamos que iba a funcionar y que hubiera sido satisfactorio para todos, pero al final, claro, produjo sobre todo una tremenda tristeza en la persona que la iba a invitar, porque se había ilusionado muchísimo.
1: Sí, pero hay que se llevó un palo. De expectativas,
0: efectivamente.
1: Realmente.
0: ¿Cómo lo ves?
1: A ver, en primer lugar, creo que eso es algo que tenemos a nivel de sociedad que es muy bonito, y es esa intención de hacer unidad, incluso en la sociedad en la que nos encontramos, que cada uno va a lo suyo. Sí que nos caracterizamos bastante por ser empáticos, por intentar buscar, crear esos pequeños grupos, y es algo, bueno, que se ha visto en diferentes situaciones duras que se han atravesado y bueno, es digno de mencionar. Por otra parte, en cuanto a la gestión de esta señora que se encontraba en su domicilio sin compañía, como me comentas,
0: sí.
1: Creo que ha expresado un poco el síntoma, digamos, esa sensación de soledad, pero quizás no ha expresado tanto lo que hay detrás. Es decir, sí que se obtiene cierta ganancia secundaria en el aspecto de, me acabas de decir que atravesó situaciones de duelo, entonces eso también es como muchas veces se percibe como que si no me mantengo en este entorno, en mi entorno seguro, aunque sea incómodo, es como si estuviese traicionando algo que hubo. Mi identidad se ve configurada y es muy difícil dar ese paso. Incluso aunque hayan pasado años, no pasa únicamente con duelos recientes, sino que realmente la concepción que yo tengo de las Navidades es estar en mi casa, celebrarlo de esta manera, y quizás si voy a otra casa, sí, estoy acompañada, pero tengo miedo a sentirme sola a pesar de estar acompañada. No sé si me estoy explicando.
0: Sí, sí, perfectamente.
1: Entonces, ese posible miedo a cómo será, a me sentiré sola igual, a jova, esto es dar un paso hacia la aceptación de que quizás las cosas no van a volver a ser como eran. Ya. Es duro y es complicado, por eso decía que, y te reafirmé cuando dijimos que no estábamos juzgando a la persona, porque porque estoy segura que tomar esa decisión también fue duro para esa persona.
0: Ya.
1: Porque fue una especie de balance, de jova, me están dando exactamente lo que en cierto modo he pedido, pero me siento tan fuera de mi zona si lo acepto. Me siento que ha cambiado tanto todo para mí, si lo acepto, que no sé si estoy preparada para dar ese paso.
0: Bueno, a lo mejor, y lo comentaremos, ¿verdad?, a ver qué nos va contando la audiencia de Radio Voz en esta noche y terminamos esta sección de lo que hay detrás, a lo mejor de vez en cuando conviene correr algún pequeño riesgo. ¿Y si resulta que nos sentimos estupendamente? ¿Y si resulta que abrimos una puerta y una ventana, ¿no?, a estar mejor y a efectivamente ir encontrando, ir construyendo esos vínculos? En algún momento habrá que empezar.
1: Realmente la mayoría de cosas de nuestra vida que a largo plazo quizás acabamos por arrepentirnos o sentirnos un poquito incómodos, no lo hicimos o lo hicimos un poco forzados por miedo. El miedo es uno de los principales frenos a la prosperidad, al avance.
0: Bueno, pues nos encanta poder contactar con Angélica Sánchez, ella es psicóloga sanitaria con un enfoque integrador, especializada en neurodesarrollo y en trauma relacional, porque en esta sección, en lo que hay detrás, intentamos ver efectivamente lo que hay detrás y hablar un poco y verbalizar, vocalizar también todas estas cuestiones y, bueno, pues hacernos preguntas y preguntarle a la experta para que las vayamos respondiendo y nos invite también a pensar. Así que, Angélica, gracias por habernos acompañado una vez más en esta sección y, bueno, seguimos hablando y seguimos aprendiendo en un próximo espacio. Pasa buena noche.
1: Igualmente, muchísimas gracias.
0: Un beso, gracias, hasta el próximo espacio. Buenas noches. Chao, chao.

Qué interesante hablar con Angélica Sánchez, ¿verdad? En lo que hay detrás, según la perspectiva de la psicóloga, sobre esto de la soledad no deseada, nos abre la puerta, efectivamente, a lo que podamos ir compartiendo también con la audiencia. Anímate a llamarnos al 981 13 44 33. Hablemos de esto. Soledad no deseada, epidemia de soledad, cómo solucionar la cuestión de la soledad, cómo desestigmatizar el asunto y, bueno, de qué forma ser proactivos también para buscar, pues, salidas a esta cuestión. ¿Cómo está cambiando la sociedad, además? ¿Por qué cada vez nos sentimos más solos? ¿Y por qué se habla de esa soledad urbana? ¿De cómo cambia la configuración de los lugares en los que estamos? Y bueno, se convierten en lugares menos sociales y menos sociables. Bueno, y menos acogedores también en muchos casos. Hablemos de ello. Llámanos y cuéntanos. Nos puedes escribir a lanocheconester@radiovoz.es y también a La Noche con Esther en Facebook. ¿Recuerdas aquella canción de Gilbert Sullivan que se titulaba Solo de nuevo, naturalmente, Alone Again, Naturally? Versión bossa a cargo de Bossa and Company.

0: Estamos en la noche con Esther, estamos en Radio Voz. Hablemos, cuéntanos. Buenas noches.
1: Buenas noches, estoy deseando.
0: Muy buenas. ¿Qué tal? ¿Cómo estamos?
1: Bueno, vamos tirando.
0: Estupendo.
1: Bueno, al final de todo, decir que la soledad elegida, que de la que yo vivo prácticamente siempre, puede ser, pues vaya, una fuente inmensa de creación, de reflexión y de libertad interior. Uh-huh. Y lo hemos visto desde Montaigne a Proust, desde Mary Dickinson a Cioran, en fin, que abundan ejemplos de vidas muy retiradas, pero extremadamente fecundas. Pero mi intervención no va a ser solo la soledad buscada y fructuosa, uh-huh, sino aquella que se impone cuando uno necesita compañía y no encuentra a nadie. Uh-huh. Es decir, que mi tesis es que la soledad elegida es la gloria del espíritu, pero en cambio la soledad impuesta, el aislamiento, la desconexión del tejido comunitario, es una fuerza devastadora, una de las fuerzas más devastadoras para el ser humano. Uh-huh. Y esa desolación, más o menos creo que consiste en que no perteneces al mundo, sientes que no perteneces al mundo. Es esa experiencia de sentirte abandonado por la, uh-huh, compañía humana, de sospechar que tu propia existencia apenas deja huella y que no importa verdaderamente a nadie. Es un aislamiento radical que erosiona lentamente la capacidad de pensar y de experimentar la realidad, porque el mundo solo se confirma plenamente cuando es compartido. Y ahora es esta introducción, a ver si me permites leer un texto.
0: Sí.
1: Uh-huh. Donde hablo de la soledad dura. Sobre la soledad es como el colesterol, la hay buena y mala. Hablo de la soledad mala, sí, esta soledad no elegida, esta soledad que castiga al cuerpo y al espíritu. Y en fin, aunque tengo, ya digo, muchos momentos, me paso 70, 80, 90% de mi tiempo feliz en mi extrema soledad, en mi extremo aislamiento, debo decir que hay una pequeña porción de tiempo donde sufro muchísimo. Y en este texto que voy a leer, creo que son tres, uh-huh, párrafos,
0: sí,
1: hablo precisamente de ello. Y dice así: cualquiera que haya sentido la soledad patológica o yihadista, creo que se puede sentir identificado. Y dice así: me hundo, caigo en las entrañas de la tierra. El silencio cae sobre mí como un peso o una daga afilada. El mundo se ha alejado, las voces de los que amo están amortiguadas, muertas y distantes. Estoy solo, terriblemente solo, en una vasta llanura donde no hay caminos ni refugios. Siento que mi propio cuerpo se desvanece, que ya no soy una entidad sólida, sino una niebla que se disipa en la oscuridad. Esta es la verdadera soledad, no estar físicamente aislado, sino sentir que la propia existencia carece de significado para los demás, que si desapareciera en este instante, el universo continuaría su curso sin notar el más mínimo vacío. La máxima desgracia no es estar solo en la propia habitación, sino estar solo en una multitud. Sentir que los demás ríen, hablan y se aman, y saber que entre tú y ellos hay un abismo insalvable que ningún puente podrá cruzar jamás. Esta soledad mía no es un accidente, es una dolencia crónica, un defecto de fábrica de mi alma. He intentado abrirme al mundo, he intentado amar, pero siempre regreso a este rincón oscuro, a este silencio que me juzga y me condena. Nadie se cura de la soledad. A lo sumo, uno se acostumbra al dolor que produce, como se acostumbra a un tullido, a su cojera. La verdadera desgracia no es estar solo, sino no poder estar con los otros, aunque se los desee. Hay una forma de aislamiento que no ennoblece, que no purifica ni vuelve más lúcido, simplemente desgasta. En este estado, el pensamiento no se eleva, se repite, no crea, se muerde la cola. El mundo exterior se vuelve inaccesible y el interior se vuelve inhabitable. El aislamiento no es lo mismo que la soledad. En la soledad, uno está consigo mismo. En el aislamiento, uno está abandonado incluso por sí. El aislamiento destruye la capacidad de pensar, porque el pensamiento necesita, aunque sea implícitamente, la presencia de otros. no es la ausencia de sentido lo que más hiere al hombre, sino la ausencia de rostros. Un mundo sin interlocutores no es un mundo absurdo, es un mundo inhabitable. Pues ciertamente, querida Esther, en ese mundo inhabitable, en ese notar que el universo, si yo desapareciera ahora mismo, no notaría ni el más mínimo vacío, ni la más mínima vibración, que soy una mota prácticamente inexistente en el espacio-tiempo, que pese a todo lo escrito, lo leído, pese a todo, no soy más que algo, una terrible luz irrelevante en el negro universal del universo. Eso es lo que siente la soledad yihadista patológica, o como podemos llamarle, o melancólica. Ciertamente hay una soledad elegida muy buena, muy fructífera, que también siento, pero he querido cargar las tintas sobre esta soledad, insisto en llamarla yihadista, porque es una soledad terrorista, es una soledad que destroza, que devasta. Digamos que es, y acabaré con esto, digamos que es cuando sientes que tu espíritu, que tu alma, que tu mente es como un pájaro que entra de repente en la turbina de los motores de un avión y despedaza al pájaro. Pues valga la tremendista metáfora.
0: Después de esto que nos cuentas, ¿puedo hacerte alguna pregunta?
1: Bueno, pero no sea muy íntima.
0: No es muy íntima. Hacemos una pregunta. Yo sigo tu argumentación y hacemos preguntas, ¿de acuerdo? Porque me resulta interesante plantearnos esto. Y muy interesante, además, que lo podamos conversar y lo podemos hacer tranquilamente. No nos estamos invadiendo la privacidad de nadie.
1: Para nada.
0: No, podemos hablar. Y además, creo que estamos en un ámbito lo suficientemente respetuoso como para que nadie se sienta agredido, ¿no? Y así debe ser. No se trata de etiquetar, no se trata de estigmatizar. Todo lo contrario. Se trata de intentar salir de algunos asuntos y de algunos tópicos, pero es a lo que voy. Claro, esto que nos estás comentando parte de algunos supuestos que no son necesariamente verdad, porque cuando uno dice yo soy irrelevante o no soy relevante, claro, eso es una perspectiva, pero no le has preguntado a la gente que está en tu entorno, ni a la gente que te conoce, ni a la gente que vive en el mundo mundial, que sabe que existes, si eres relevante para ellos o para ellas. Entonces estamos dando por supuesto, utilizo tu argumentación, ¿de acuerdo? No estoy hablando específicamente de ti, pero podemos utilizar esa argumentación para decir, oye, claro, esto de la relevancia también es muy subjetivo, qué es relevante y qué no lo es. Bueno, hay mucha gente que todavía no sabe cuánta gente le quiere, por ejemplo, o cuánta gente le aprecia, o cuánta gente le valora, la valora. Claro, lo que pasa es que si no lo hablamos, si no hacemos nada. Y aparte, ¿por qué damos por sentado que la otra persona, quien esté ahí alrededor, de verdad no tiene ganas, lo decía antes la psicóloga, ¿no?, de quedar conmigo y charlar un rato, tomarnos algo? ¿Por qué doy por sentado que el único que tiene deseos de que eso ocurra soy yo? Estoy dando por sentado lo que sienten los demás, y eso también es injusto. Y posiblemente muchas veces erróneo.
1: ¿No? Acepto tu contraargumentación. Lo que ocurre es que como justificación, que no explicación, justificación.
0: Eso es verdad, uno puede justificarse, claro.
1: Justificando sin fuerza lógica ni argumentativa, diría que una característica de la enfermedad mental, y yo soy un enfermo mental crónico, otro vómito de intimidad, es el autodesprecio. Es decir, esta sensación de inanidad, esta sensación de pequeñez, esta sensación de irrelevancia, que yo sé que puede ser lógicamente incorrecta, del mismo modo que si yo te dijera, nunca ninguna chica se ha enamorado de mí, y tú me preguntarás, pues a lo mejor se ha enamorado de ti, no te lo han dicho, y por eso
0: claro,
1: no lo somos.
0: Efectivamente.
1: Pues lo mismo.
0: Todos somos el amor platónico de alguien, seguro, pero lo que pasa es que no lo sabíamos. Claro.
1: Pues es el mismo argumento, ¿no? Lo que ocurre es que la enfermedad mental, perdón, te va royendo lentamente, te va minando y te va quitando esta autoapreciación. Todo el mundo levemente se quiere a sí mismo, pero cuando has estado, digamos, con muchos hábitos de sufrimiento, tiendes a ennegrecerlo todo, como la tinta del calamar, a verlo todo negro, y entonces usas una premisa que, como tú me has desmontado muy bien, es cognitivamente inválida. soy irrelevante para todo
0: es
1: el mundo.
0: Es una premisa, pero hay más.
1: Esta premisa, soy irrelevante para todo el mundo. Mm-hmm. Primero de todo, que ya usas la palabra todo. Que como claro. tú me has dicho muy bien, es una generalización universal matizable. Entonces, esta frase, soy irrelevante para todo el mundo, que tú introyectas en tu discurso interno, uh-huh. ¿pero por qué la introyectas? Porque te la pone la propia vivencia de tu enfermedad mental, o el propio sesgo de tu enfermedad mental, como claro. aquellos que dicen nadie me quiere, cuando también a veces
0: por ejemplo,
1: algunos
0: por
1: que
0: ejemplo.
1: Usan, y en cambio tú quieres objetiva y lógica, pues uh-huh. has desmontado esta premisa, soy irrelevante para todo el mundo. Como otra persona que puede de hablar y tú desmontarlo de la premisa.
0: Hombre, no ¿sabes qué pasa? Nada. Yo tengo un sesgo clarísimo, un sesgo muy prosocial, ¿de acuerdo? Y bueno, creo sinceramente que hay mucho que hacer y que podemos hacer mucho también, en esta línea, ¿no? De interactuar más con los demás y en buscar soluciones en vez de seguir nadando entre problemas, ¿no? Es verdad. Pero bueno, es que a veces la cuestión es esta, los prejuicios, los tópicos. Los tópicos. Y ¿sabes? Sí, salvo que alguien sea... Dime.
1: Pero cuando hablamos con nosotros mismos, utilizamos uh-huh. una serie de máximas que es muy difícil que veamos que no son ciertas. Por ejemplo, uh-huh. nadie me quiere, no sirvo para nada, soy una mierda, soy una carga para todo el mundo, he hecho uh-huh. sufrir a mis padres, me siento uh-huh. culpable por haber cuidado a mi madre, en fin, soy irrelevante en el universo... En fin, muchas más. Somos unas, entonces aquí creamos un
0: discurso. Claro, lo que pasa es que tú eres un hombre de palabras y un hombre de discursos, ¿no? Estamos haciendo así una primera aproximación para que luego el resto de la audiencia vaya entrando también. Vale. Pero es verdad que los discursos se pueden cambiar, ¿no?
1: Claro.
0: Y que también podemos decir, oye, el típico tópico, a mí me encanta esa idea, ¿no? De que los desconocidos son amigos que aún no nos han presentado. Hay una panorámica muy interesante, efectivamente, que empieza a ver al otro o a la otra como una posibilidad, no como una amenaza. ¿Verdad? Vale. Claro, entonces, o como un plan o como un proyecto, ¿no? Y es como todo. Mira, salvo personas que son deliberadamente insoportables, hay gente que es deliberadamente insoportable, ¿de acuerdo? Y además le encanta ser insoportable, le encanta comportarse de la forma que no le soporten. En general, salvo que seas deliberadamente insoportable, todos somos bastante soportables, ¿no?
1: Entonces
0: nos entendemos, y salvo que seas insoportable, que hay gente insoportable, en general... Pues seguramente en un mundo de 8,000 y pico millones de personas encontraremos a alguien que nos soporte bastante bien. Y de hecho podremos soportarle y nos podremos soportar todos unos a otros, ¿no? Entonces, porque damos por sentado todo en negativo. Yo estoy absolutamente convencida de que salimos a la calle, que podemos salir a la calle y encontrar gente con la que nos vamos a llevar francamente bien.
1: Como coda a esta conversación simplemente te diré que a veces la gente melancólica nos regodeamos. O refocilamos en nuestro propio pesimismo.
0: Por eso os conviene hablar con gente como yo, de vez en cuando.
1: Sí. Bueno, pues muchas gracias.
0: Un placer, Cristian. Gracias por contarnos esto también. Buena noche. Un saludillo. Buena noche. Hasta luego. Buena noche. Vamos allá. Es una perspectiva como otras tantas, ¿verdad? Pero hoy volvemos sobre la cuestión de la soledad y nos hacemos unas cuantas preguntas que hablan de que efectivamente... Ahora mismo, la transformación incluso de la fisonomía urbana hace que nos sintamos más solos o menos acompañados. Que en vez de salir a la calle y encontrarnos en el barrio, por resulta que salimos a la calle y nos encontramos en el desierto o algo por el estilo, ¿no? Hoy te preguntamos si es cierto que esa soledad no deseada es uno de los principales retos de nuestra sociedad. Nos gustaría escucharte. ¿A qué se debe a que hagamos menos vida social? Porque aparentemente salimos mucho a la calle y las terrazas están llenas, pero por lo visto, al mismo tiempo, cada vez estamos más solos. Es algo que no se entiende. ¿A qué se debe que haya menos vecindado, que los entornos sean menos sociales? ¿Es cierto esto? ¿Cómo podemos cultivar y hacer crecer nuestro capital social? Estamos en una era que se conecta a las pantallas y se desconecta de las personas. Y de hecho estamos hiperconectados, pero nos desconectamos de la gente. ¿Por qué? ¿De qué manera desarrollas tu vida social? ¿Cómo lo haces? ¿Qué pones en marcha? ¿Con la familia? ¿Con las amistades? Hay personas que viven en pareja que se sienten solas. Hay personas que tienen familia y tienen amigos y amigas, pero no se encuentran bien con respecto a este asunto. ¿Te relacionas también con gente del entorno laboral, en el vecindario? ¿Eres proactivo, proactiva? Bueno, ¿qué hacemos con ese equilibrio entre la soledad no deseada y la soledad buscada? ¿Qué te parece? Venga, es cuestión de que vayamos reaccionando y que nos contemos. Tenemos mucho de qué hablar esta noche, ¿eh? Y hay muchas posibles perspectivas y muchas ideas para poder, por una parte, analizar lo que pasa y también, bueno, pues buscar ¿no? Ventanitas, puertas que nos lleven a una situación mejor. ¿Qué te parece? Estamos en Radio Voz. Buenas noches.
2: Hola, Esther. Buenas noches. Soy Elena de Carballiño.
0: ¿Qué tal, Elena? ¿Cómo estás? ¿Qué tal?
2: Bueno, voy bien, bien.
0: Bien, fenomenal.
2: Aquí relajadita.
0: Pues aquí estamos nosotros también relajados y deseosos de hablar.
2: Ayer no tanto por la tormenta, pero hoy ya está mejor.
0: Ya, sí, este clima a mí, déjame, yo con tal de que haga brisita como hoy, que no haga ese calorazo, ya estamos bastante mejor, en fin.
2: Sí, bueno, yo a la tormenta te le tengo miedo.
0: A mí me encantan las tormentas. Otra cosa es el calor, es y la bajada de tensión así del calor y de las nubes y todo eso, pero bueno.
2: Pues yo el domingo estaba en el cine y paró la película porque hubo un apagón de luz. Y luego tuvieron que poner un generador para que siguiéramos viendo la película.
0: Anda, qué curioso.
2: Sí, por aquí pasa muchas veces, así sí. la zona de Leiro pasa mucho eso.
0: Vaya.
2: Pero bueno, al final la terminé de ver.
0: Bueno, mejor. ¿Qué película era?
2: Y nada.
0: ¿Qué película era?
2: Hoy ya no hubo tormenta. Bueno, se puso así un poquito feo, pero no como ayer. Bueno, pues mira, yo te voy a hablar...
0: Cuéntanos.
2: Yo te voy a hablar de mi soledad, porque cada persona es un mundo, ¿no?
0: Sí, sí.
2: Pues yo, la verdad, cuando estuve 20 años viviendo con mi hija pequeña, fui la mujer más feliz del mundo. Estábamos pegadas una a la otra, caminábamos por la calle agarraditas de la mano, bueno, muy pegaditas. Pero claro, cuando ella decidió ir a vivir con el novio, la verdad, sufrí mucho. Pero no sufrí por estar sola, sufrí porque me faltaba su compañía, porque de hecho ella ya estaba estudiando en Orense y venía, pues marchaba el lunes y regresaba el viernes, esos días yo ya estaba sola, pero venía el fin de semana y estábamos juntas, pero cuando ya no, bueno, yo la verdad sufrí, pero no porque tenga miedo de estar sola en casa, ir a comprar o eso, no, era esa necesidad de tenerla conmigo, ¿sabes? Pero, claro, las personas que vivimos solas... Yo, por ejemplo, si algo tengo miedo es, por ejemplo, si te pego un desmayo, no tienes nadie, te vas a correr, te quedas ahí espaterrada. Es lo único que me da miedo, que me pase cualquier cosa así. Pero si no, pues ahora me acostumbré y bueno, lo llevo muy bien, ¿sabes? Porque... yo duermo lo que quiero, nadie me grita, yo hago la comida que quiero, nadie me protesta. O sea, también estoy siendo feliz en esta soledad, ¿sabes? También a todo te adaptas. Lo único, claro, ahora aún no soy muy mayor. Claro, cuando si sigo viviendo y me pongo malita o necesito que me ayuden, entonces a lo mejor ya es otra cosa. Pero ahora, como me encuentro muy ágil, voy para aquí, voy para allá, pues tampoco me siento triste por estar sola. Pero claro, estoy hablando, ahora, más adelante, no sé cómo será, porque depende de la salud, ¿verdad? ¿No me escuchas, Esther?
0: Te estoy escuchando todo el tiempo, Elena. Estaba pensando, bueno, todo depende, claro, de la visión que se tenga. Supongo que, claro, esa es una de las temáticas, ¿no? Hay personas a las que les cuesta entender que sus hijos se hacen adultos, por ejemplo. Es algo muy muy común, muy habitual, y que efectivamente el vínculo que se tiene a otras edades, pues es posible que no se tenga, porque la vida lógicamente cambia y evoluciona, pues a edades adultas, y eso hay que entenderlo y hay que gestionarlo, ¿no? Hay que aprender a gestionarlo. Pero también es verdad que hoy nos planteamos las posibles alternativas a ciertas situaciones, ¿no? Bueno, de hecho, vivir solo puede ser francamente cómodo, Y puede además suponer, ¿no? Pues una serie de ventajas con respecto a lo mejor a vivir en compañía, pero el hecho de que uno viva solo no quiere decir que no tenga vínculos sociales. Es decir, el hecho de que tu hija no viva contigo no quiere decir que no puedas tener un vínculo fuerte con ella, solo que ella desarrolla su vida, tú la tuya, pero podéis tener un vínculo también fuerte.
2: Claro.
0: El vínculo no se hace únicamente... ¿El roce hace el cariño? Pues mira, no. El roce a veces hace la disensión y el roce a veces es un desastre, ¿no? Depende. Pero claro, también es cierto que hay alternativas. Se supone que hay más gente ahí fuera, ¿no? Y que a medida que va pasando el tiempo, pues también vamos elaborando otros vínculos también con otras personas, con otras profundidades, de otras maneras. En ese sentido, ¿qué haces tú? Es decir, ¿te relacionas con otra gente, con otras personas?
2: Pues ahora mismo no. No tengo, porque las amistades que tengo son matrimonios, y yo qué pinto ahí, nada. Ellos tienen su vida, ellos tienen sus hijos, yo no pinto nada ahí, ¿sabes? Y luego,
0: pintar, ¿a qué te refieres no pinto nada? Pues ¿qué no, pasa, que la gente tiene que salir únicamente con gente como ella?
2: No, pero yo, qué sé, como son matrimonios y van a su bola y no sé, no es como si fuera una mujer así libre como soy yo, o viuda o separada, pero bueno, yo ahora mismo no me relaciono con mujeres ni con hombres, ahora mismo no. Si voy al cine, voy sola, a donde quiera que vaya, de momento voy sola. Aún me hizo gracia porque en el cine todo eran parejas y yo solita, pero bueno, a mí no me importa, vale, mejor es salir que quedarse en casa, ¿verdad? Y eso, a veces no te escucho, no sé si tú me escuchas a mí.
0: Es que te estoy escuchando todo el tiempo, pero no, es que estoy pensando qué decir. Frente a esta panorámica, estoy pensando, mi cabeza ahora mismo está haciendo a toda velocidad. Pero vamos a ver, ¿tú tienes amigos o amigas?
2: Sí, tengo, pero muy poquitos y son matrimonios, o sea, ellos tienen... Son matrimonios felices y yo digo, ¿y yo qué pinto ahí con ellos? Una mujer sola, en medio de matrimonios.
0: Pues pero exactamente, claro, pero exactamente ¿qué tendrías que pintar?
2: Pues me siento fuera de lugar.
0: ¿Pero fuera de lugar exactamente por qué?
2: Necesito
0: que me lo expliques, porque la verdad es que no lo entiendo. ¿Exactamente fuera de lugar en qué sentido? ¿Qué pasa, que las parejas solo pueden quedar entre parejas?
2: Pues no, yo no lo sé, mira, no sé, yo me llevo bien con
0: supongo
2: ellos.
0: Supongo que lo sabes porque has tomado una decisión en ese sentido. Tú das por sentado que para salir tienes que salir con gente que esté en tu mismo rollo, es decir, parejas sí, con parejas, gente que no tenga pareja en ese momento con otra pareja, viudas con viudas, separados con separados, así, o...
2: Bueno, y yo qué sé, y de momento
0: no
2: lo
0: pregunto.
2: Miro así, no sé.
0: Ajá.
2: Me parece que estorbo allí, no sé. Por ejemplo, estuvieron dando clases de baile. Ellas llevaban su marido y yo sola, pues no fui.
0: Pero todo el mundo sabe que en las clases de baile hay gente que va sin pareja y luego allí pues se van buscando gente con la que poder bailar.
2: No, en este caso es aquí en el pueblo, es la asociación de vecinos. Y en este caso todos llevaban pareja. ¿Y qué hacía yo?
0: Claro, fíjate, voy a hacer un chiste malo, ¿de acuerdo? Pero fíjate, seguramente en el pueblo hay un montón de gente que precisamente ha dejado de ir a ese curso y podía haber ido y os podríais haber emparejado varios, al menos para el curso. Y es una pena porque como no va a haber nadie en el mismo rollo, caramba, pero prueba, si quieres ir, ¿por qué no ir?
2: Pues tengo yo ahí algo raro en mí, mira. Me pasó eso con el baile, porque me veía así sola y me sentía mal. Uh-huh. Y me pasó con otra cosa. Fui a clases de pandeireta.
0: Uh-huh.
2: Y fui, pagué un mes y solo fui dos veces, no volví. Porque me sentía allí como fuera de lugar. Veía, ya hace tiempo que pasó esto, yo no estaba así muy bien. Estaba pasando un momentito, bueno.
0: Uh-huh.
2: Y yo allí las veía a todas, mujeres de mi edad, otras más jóvenes. Se reían mucho y yo no me reía así como ellas y dejé de ir. Entonces por eso
0: me acabas de dar una idea que podemos popularizar. Mira, como vamos a salir a la calle y va a haber un montón de gente que está en una situación muy diferente a la nuestra, mejor nos quedamos en casa.
2: Bueno, pues yo ya te digo, lo hice así. El chico me sigue mandando mensajes con las actuaciones que hacen y todo. Y me dice, cuando te encuentres bien, vuelve y tal. Y yo le digo, pero ahora ya todas van avanzadas y yo ya no sé nada. Y bueno, a ver si cojo otro ánimo más adelante. Ahora mismo estoy así negativa.
0: Uh-huh.
2: Y eso es lo que me pasa. Pero luego estar en casita sola, o ir de compras sola, o ir al cine sola, no me importa. Me hice así como un poco huraña, ¿no? Sí, un poco quizás.
0: Bueno, ser huraño, que no es necesariamente bueno, todo lo contrario, es una opción también, no es ningún delito. ¿Se puede ser huraño?
2: Yo qué sé, hija, yo llevo así tantos años sola, resolviendo para aquí, resolviendo para allá. Y luego, bueno, estas personas que me han ayudado cuando lo he necesitado, sí, incluso me han ofrecido dinero y tal, yo nunca lo acepté, que gracias a Dios siempre fui saliendo con lo mío. Pero luego si me dicen, vente a comer con nosotros o eso, yo le digo, ay, no puedo, le miento, le digo que quedé con mi hija, y no es verdad, por no estar allí, yo como una flor flora. Y digo yo, ese cuadro es un complejo mío, yo qué sé, no lo sé. Pero bueno, si hago daño, me lo hago para mí, ¿no? Y nada, eso es lo que me pasa. Pero luego, estar en casita, no tengo miedo, no tengo miedo. No creo que venga nadie aquí a hacerme daño, aunque nunca se sabe en estos tiempos locos, ¿verdad? Mm. Pero bueno, eso es lo que... Es lo que hay. Yo le doy ánimo a las personas que se sientan solas.
0: No, no lo hagas. No es necesario. Podemos vivir... No demos por sentado nada. Mira, la gente como yo, que evidentemente nos equivocamos muchísimo porque cada vez vamos más a contracorriente, pero mucho, y he aprendido pues a aprender de mis errores. Nos hemos dado cuenta de que algunas cosas que parecen buenas o que nos parecían buenas no son necesariamente populares. Y bueno, tenemos que ir aprendiendo poco a poco a medida que nos vamos encontrando así con tropezones en el camino. Entonces, mira, una siempre da por sentado que cuando invitas a alguien con cariño, la otra persona recibe esa invitación con cariño también, ¿no es verdad? Mm. A veces cuando efectivamente detectas que hay una persona efectivamente pues que requiere de más conexión social o bueno, pues que efectivamente está buscando la manera a lo mejor de focalizar, ¿no?, el tema social, pues a veces se lo intentas fácil.
2: Nada, eso es lo que me pasa, pero luego estar en casita, no tengo miedo, no tengo miedo. No creo que venga nadie aquí a hacerme daño, aunque nunca se sabe en estos tiempos locos, ¿verdad? Mm. Pero bueno, eso es lo que hay. Yo le doy ánimo a las personas que se sientan solas.
0: No, no lo hagas, no es necesario. Podemos vivir en el... No demos por sentado nada. Mira, la gente como yo, que evidentemente nos equivocamos muchísimo porque cada vez vamos más a contracorriente, pero mucho, y he aprendido pues a aprender de mis errores. Nos hemos dado cuenta de que algunas cosas que parecen buenas o que nos parecían buenas no son necesariamente populares. Y bueno, tenemos que ir aprendiendo poco a poco a medida que nos vamos encontrando así con tropezones en el camino. Entonces, mira, una siempre da por sentado que cuando invitas a alguien con cariño, la otra persona recibe esa invitación con cariño también, ¿no es verdad? Mm. A veces cuando efectivamente detectas que hay una persona efectivamente pues que requiere de más conexión social o bueno, pues que efectivamente está buscando la manera a lo mejor de focalizar, ¿no?, el tema social, pues a veces se lo intentas facilitar y no

0: nos hemos dado cuenta de que algunas cosas que parecen buenas o que nos parecían buenas no son necesariamente populares. Tenemos que ir aprendiendo poco a poco a medida que nos vamos encontrando así con tropezones en el camino. Entonces, mira, una siempre da por sentado que cuando invitas a alguien con cariño, la otra persona recibe esa invitación con cariño también, ¿no es verdad? A veces cuando efectivamente detectas que hay una persona efectivamente pues que requiere de más conexión social o que efectivamente está buscando la manera a lo mejor de focalizar, ¿no?, el tema social, pues a veces se lo intentas facilitar y no solo no funciona, sino que te llevas una pedrada impresionante. Entonces hay que tener cuidado con esto. Es igual que con el tema de felicitar, ¿no? ¿Os habéis dado cuenta de que cada vez nos felicitamos menos? Léase, sí. Navidad, fin de año, de fiestas, de guardar, etcétera, cumpleaños, todo. Ya no, porque de hecho a veces felicitas a la gente y tampoco funciona y te llevas una contestación. Con lo cual, claro, pero luego al mismo tiempo resulta que estamos analizando qué es lo que pasa y nos encontramos con que hay un montón de gente que está o se siente sola y sabe que algo no va bien. Pero claro, entonces, ¿qué hacemos? ¿Nos quedamos así o buscamos posibles puertas de salida?
1: Pues no lo sé, hija, ya, ¿verdad? Es que a lo mejor ahora...
0: Te invito únicamente a que hagas una reflexión. Bueno, salvo que sea suficientemente mayor como para morir ya, ¿no? Es decir, que ya tu vida haya caducado y no tengas posibilidad de salida. Si todavía tienes posibilidades como ser humano vivo... ¿no? Que es una posibilidad, porque a lo mejor ya estás caducada y entonces ya no vale de nada. Pero si pudiera ser posible que haya una salida o que haya un futuro, ¿no?, en el que puedes todavía visualizar alguna mejora, hombre, yo te invitaría a pensar si decir que sí a alguna invitación que te hagan. A lo mejor no es tan mala idea.
1: Pues a lo mejor no, quizás sea buena y además...
0: Y a lo mejor cuando la gente te está invitando, sinceramente, lo está haciendo con su mejor corazón y está, pues efectivamente, lanzando así una cuerda para que te enganches a ella y se pueda hacer algo estupendo combinado, ¿por qué no?
1: Pues sí,
0: también es verdad que a lo mejor la gente que te invita es mala gente y lo que quiere es fastidiarte, pero es una propuesta. Pero ¿y si fuera lo otro?
1: Claro. Bueno, también si vas y notas mal rollo, no vuelves y ya está.
0: Claro, pero es que ir por la vida buscando el mal rollo, cuando a lo mejor no va a ocurrir nunca.
1: Claro. Bueno, yo qué sé, yo no...
0: Claro, yo fíjate, te lo voy a plantear a la inversa. Supongamos que tú me invitas a tomar algo a tu casa. De corazón, porque quieres que vaya a tu casa a tomarme algo. Y yo digo, y tú estás escuchando lo que pienso, para ir a ver a Elena, para que me dé la chapa toda la tarde, paso.
1: Claro, me sentiría mal, claro que sí.
0: ¿Ah, sí?
1: Claro,
0: ¿seguro?
1: Sí, de corazón, claro que sí. Lo que pasa que yo qué sé, a veces...
0: Lo que pasa es que, claro, cuando nos pasa a nosotros es muy diferente a cuando les pasa a ellos.
1: Yo no pienso que ellos me vayan a dar la chapa. Yo pienso que yo molesto allí.
0: Claro, lo que pasa es que eso es una forma de insultarles a ellos, porque probablemente a ellos no les molestes y estás dando por sentado que te invitan pese a que les molestas. Es una manera de, ¿sabes?, de hacerles de menos a ellos y de hecho de insultarles.
1: Ya.
0: Pero
1: pues
0: bueno,
1: hay que cambiar el chip. Entonces
0: es una posible visión, es un margen. A lo mejor resulta que sí son mala gente y solo te invitan por... Pero ¿y si a lo mejor es mucho más que cortesía y realmente les apetece que te tomes algo allí, por ejemplo?
1: Claro, a veces sí, a veces es... ¿Mm? A veces hay gente que lo hace por quedar bien, pero bueno, ni todo el mundo, claro.
0: Bueno, hay que empezar pensemos en primera persona, ¿qué tipo de gente soy? A lo mejor los demás hasta son tan maja gente como yo.
1: Claro, bueno,
0: por ejemplo,
1: es que uno siempre se pone en lo malo, no sé por qué.
0: Es una opción ponerse siempre en lo malo, pero hoy podemos intentar ponernos siempre en lo bueno y luego veremos, ¿no? A lo mejor hasta nos sorprendemos.
1: Pues sí.
0: Pero vamos a seguir hablando. Elena, vamos a continuar. Oye, gracias por estar con nosotros y por contarnos esto. Un besiño. Adelante. Venga, pasa buena noche. Gracias. Muy buena noche. Un besiño. Gracias. Estamos en Radio Voz. Oye, gracias por permitirnos charlar en esta línea, ¿eh? Estamos en Radio Voz. Seguimos. Buenas noches.
2: Buenas noches, señorita.
0: Muy buenas. ¿Qué tal?
2: Pues yo muy acompañadita con Esther.
0: Es Mercedes en La Coruña, pues gracias. Esa es la sensación. Sí, queremos acompañaros.
2: Claro. Yo estoy acompañadita. A mí se me falta...

0: Espera, a ver, ¿qué hago?
1: Porque yo bueno, pues mirar por la ventana y cantar algo.
0: Ah, bueno, cantar ya canto las corales, ¿eh? No puedo.
1: Pero bueno, en la radio ya sabéis que la compañía se da por sentada. Estamos aquí para
0: hombre,
1: eso.
0: Hombre, hombre, ya te dije mil veces. Como la tele me aburre, gracias a que hay un programa en condiciones que te entretiene, ¿entiendes?
1: Muchas gracias.
0: Porque total, para ver las barbaridades que están saliendo, ¿de qué vale? ¿Para qué vale? Para ponerte, no, de mala leche. Mira, yo estoy sola porque hace 6 años que murió mi marido. Llevábamos 50 y tantos años. ¿Qué pasa? Lo que nos pasó a todos. Mi madre también se quedó sola, yo ya estaba casada, mi hermano, como los hijos se van marchando, están haciendo su vida. Que es cierto que están ahí, claro, cuando los necesitas, sí, yo por lo menos sí, pero como tiene su trabajo y su historia, yo no los veo los domingos para comer o así, pero a diario todo por teléfono, porque tienen que trabajar, ¿entiendes? Gracias a Dios que tienen trabajo. Y entonces, claro, yo como me quedé sola y no valgo para estar sola, ya me metí en corales, pues voy a las excursiones, a los bailes. Lo que pasa es que ahora estamos un poco enfadaditos, los mayores, se te lo dije una vez, porque, no sé, en Vigo, pero aquí en Coruña hay muchos centros cívicos por todos los barrios. Hay muchísimos centros cívicos. Que eso es una bendición para la gente. Porque si no quieres ir al baile, porque hay mucha cosa, hay gimnasia, hay bailes, va la gente que hay una sala grande para jugar la baraja, el partido, lo que quieras. Entonces la gente, que hay mucha gente mayor sola, tanto hombres como mujeres, pues tienen un sitio donde ir. Van al centro cívico a jugar a la baraja, al parchís, y están acompañados. Tú ves muchas mujeres solas y muchos hombres, ¿y qué hacen en casa? Hay gente que sí, que le gusta. Yo tengo algunas conocidas que se tiran en el sillón viendo la tele todo el día. No, yo no, yo no. Yo quiero moverme, quiero, ya te digo, voy a los bailes, a los corales, colaboro con Cáritas, voy para aquí, voy para allá, ya no paro. Y no, todos los domingos excursiones, mientras que pueda no quiero parar. Y el día que no pueda, pues ya veré a mis hijos, si llego a más mayor, lo que habrá que hacer, porque mi madre nunca pensé tampoco que la iba a tener que meter en una residencia, que yo estaba muy a gusto con ella, pero la enfermedad de ella no quedó otra. Y a lo mejor a mí me pasa lo mismo. Total, duró poquito, 2 meses y medio. Pero estaba muy malita. Y entonces, claro, no sabemos lo que va a pasar. Pero yo ahora, con la edad que tengo, que voy a hacer a 76 años, me muevo todo lo que puedo. Los bailes cada día. Ahora, ¿qué pasa? Que se nos pusieron ya de vacaciones y la gente se enfada. Porque los bailes de mayores están llenos. Porque pagas unos 50 y tienes orquesta. Siempre hay un cantante, te pone música para que te muevas, que si la bachata, que si el coyote, pa' aquí, pa' allá. Y eso nos viene de maravilla, tanto a los hombres como a las mujeres, que bailamos todos. Porque además, el último baile fue ayer, que ayer no hubo excursión. Tú sabes la pareja que había, lo que nos hizo bailar. Bailamos así todos juntos, nada de bailar en parejas, ¿eh? Todo para reírte y tal, lo pasamos chachi, ahora estamos tristes.
1: Claro, hoy hablamos, Mercedes, además de efectivamente plantearnos esto, la perspectiva de las actividades sociales como una forma, ¿no?, de conocer gente y luego a partir de ahí, pues vincularse o no con la gente que puedas conocer. Podemos hablar del aspecto entretenimiento, pero también podemos hablar de hacer amigos o de mantener vínculos familiares que nos resulten también satisfactorios, porque hay gente con familia y con amigos que no se siente acompañada o que se siente sola, o también nos podemos preguntar qué hacer también en el día a día, ¿no?, o cómo ser un poco más sociables, o cómo cultivar amistades, por ejemplo, a cualquier edad, porque eso también nos ayuda, ¿no?, a salir de la dinámica de la soledad no deseada, por ejemplo.
0: Mira, guapiña, yo voy a la playa sola o voy a un sitio sola y hablo con las paredes, ¿eh?, con todo el mundo. Si estoy en el Orzán, allí, en una roquita que me encanta, allí hay muchas olas, para bañarme no me gusta, pero para que me dé masajes en las piernas, yo no soy capaz de tirarme la arena, que no me gusta. Me pongo allí en una roca. Pues ya tengo una señora al lado y ya. ¡Ay, qué día más bueno, ¿verdad? ¡Ay, qué bien, vamos a aprovechar que el verano es corto! Ya está. Porque yo nunca estoy sola. Voy a las excursiones sola, ya con la persona que llevo al lado. Voy al inserso, que te veo a las excursiones del inserso, voy sola. Y ya con la persona que tengo al lado. Porque además cuando vas sola te ponen una habitación con otra persona que vaya sola. ¿Entiendes? Ya. Y yo voy sola a todas partes. Lo que pasa es que no estoy sola. No estoy sola porque como hablo con las paredes, pues ya está. O sea, voy en el autobús, ¡ay, qué suerte! ¡Ay, qué mal día hace hoy! Pues mira, ayer hacía sol y hoy ya hace fresquito. ¡Ay, cómo cambió esto! Y ya empiezas. ¿Entiendes? Y por eso, y después en el baile de mayores ya te digo, ay, ¿cómo hablas con Esther? Pues llama tú. Me lo dicen los padres. Llama tú, que Esther, a Esther le encanta.
1: Hablemos.
0: Porque oye muchísima gente el programa, ¿eh?
1: Oye, pero habría que preguntarse por qué razón, efectivamente, que a veces hay más personas que dicen sentirse solas o que están solas. ¿A qué se puede deber?
0: Pero hay gente que le gusta. Yo tengo una amiga que tiene una casa espectacular, de grande, que te pierdes por ella, y está sola y está encantada. Ella está contentísima.
1: Pero ella está encantada, pero hay gente que no está encantada, a lo mejor, y de eso hablamos.
0: Pero ella, yo cuando hablo con ella, le digo, pero tú, y dice, yo estoy contentísima. Tiene una hija viviendo, los hijos se fueron a vivir fuera, y murió el marido, quedó sola, y ella lo lleva mejor. A ver, yo lo voy llevando porque hago cosas, porque yo no puedo estar sin hacer cosas, no puedo estar quieta, y yo para estar en casa, sentada, viendo la tele, no. Primero es que no hay nada. Yo veía la tele cuando era joven, que había programas de preciosos, pero yo ahora todo es que si venga, bum, bum, bum, bum, lo mismo con el gobierno, venga y venga y venga, y es, cambias de emisora y es lo mismo, te cambias de tal y venga, ahora están con el problema este de este señor, y madre de Dios lo que está saliendo, pues todas las emisoras, yo cambio y lo mismo, si quiero ir tal, ya no. Ya no, porque los políticos que hay ahora, pues no va conmigo.
1: Volvemos a la soledad. Nada, ¿no? Bueno, pues hoy hablamos de esto, de cómo salir efectivamente de esa soledad no deseada.
0: Claro,
1: o qué hacer cuando hay tanta gente que dice sentirse sola.
0: Mira, las excursiones del inserso es una maravilla, porque vas a sitios, ya te lo dije más veces. Las excursiones de los domingos que vamos, que nos llevan a un sitio, a órdenes o a donde sea, y te dejan en el mercadillo, después vas a un hotel, comes allí, bailas, que se juntan cuatro excursiones en el hotel que vamos muchísimo, ¿eh? ¿Tú sabes qué fiesta? Nos traen un cantante y bailas y marchas por la mañana para la excursión y vienes por la noche y ya te pasó el día. Además tienes que madrugar para coger el autobús y ya llegas cansada a casa, pones la noche con Esther y ya estás tranquilita. Porque los domingos marchamos por la mañana y venimos por la noche. Casi todos los domingos, ¿no? Algunos no. Por ejemplo, ayer no tuvimos. Ayer fuimos a bailar y a despedirnos, porque ahora ya cogen vacaciones y cierran los bailes. El centro cívico no cierra. Tienen gimnasia, tienen cosas, muchas cosas. Como si quieres aprender, hay mucha gente que ahora de mayor pues quiere aprender a andar en el ordenador, ¿no? Y te dan clases y tal. Y yo siempre le dije a la alcaldesa un día, mire, que cojan vacaciones me parece muy bien, porque todo el mundo tiene derecho a descansar. Si te coge un mes, el mes de agosto de vacaciones, cierran los bailes y punto. Pero es que aquí, con lo contentos que estamos en los bailes, cierran ahora y te abren en octubre. Y nos enfada. Nos enfada porque lo pasamos chachi. Ya te digo, es que no te diviertes porque no quieres. Porque a mucha gente que no puede bailar, que van con bastones, van igual al baile porque están sentados, están oyendo al cantante y viendo a la gente y nos reímos, y es que además es como una familia todos, ¿sabes? Nos conocemos todos, hoy en un baile, mañana en otro, y yo así llego para casa cansada y se acabó. Se acabó el día y la soledad lo llevo mal, pero no quiero llevarlo. Yo quiero hacer cosas mientras que pueda, y el día que no pueda, pues eso es lo que Dios quiera. Pero bueno, yo sigo escuchando la música con Esther, que me acompaña.
1: Adelante, muchas gracias. Muchas gracias. Pues seguimos escuchándonos también, a ver qué se os va ocurriendo. Gracias, Mercedes.
0: Que pase buena noche.
1: Gracias, igualmente. Buena noche. Igualmente, hasta luego. Hablemos de soledad, hablemos de soledades, porque ahora se habla de soledades en plural también, y preguntémonos qué hacer. Y de qué manera, efectivamente, pues visualizar lo que está ocurriendo en estos momentos y cómo salir de determinadas situaciones, de determinadas circunstancias. Hablamos de soledades y de soledad no deseada, de soledad y soledades buscadas, de lo que puede derivar o de los problemas que pueden derivarse, efectivamente, de esas soledades que se querría fueran de otra manera. ¿Cómo enfocarlas? ¿De qué manera solucionarlo? ¿Y de qué forma también pues plantearnos una vida social que nos resulte significativa? ¿Cómo se cultivan los vínculos sociales? ¿Cómo nos podemos organizar mejor en esto de las relaciones interpersonales? ¿Qué hacer cuando efectivamente no sabemos muy bien qué hacer? ¿Por dónde llevarías tú la charla, la conversación? Bueno, ¿cómo te sientes tú con respecto efectivamente a la soledad y a la soledad no deseada y a los estigmas, por cierto, asociados también a la soledad? Seguimos en Radio Voz. Cuéntanos. Buenas noches.
2: Hola, buenas noches, soy Marga.
1: Hola.
2: De Coruña.
1: Muy buenas, Marga, ¿qué tal? ¿Cómo estamos?
2: Bueno, con la voz tomada otra vez. En el jardín pintando y ya.
1: Será posible.
2: Así que cae la tarde,
1: ay,
2: pues ya se fastidia.
1: Uh-huh.
2: Pero bueno, ¿qué le vamos a hacer?
1: Poco
2: ya
1: a poco.
2: Ya hacía frío, además una humedad del 100%.
1: Sí, sí, cuidado. Cuidado con eso, sí.
2: Pues, bueno, vamos a ver.
1: Cuéntanos.
2: Yo, cuando se marchó mi hija para Barcelona, la eché muchísimo de menos. Muchísimo, muchísimo. Yo aún trabajaba. Y bueno, es más, trabajé 4 años de más, que podía haberme jubilado, por decir, bueno, pues estoy contenta en el trabajo y sigo haciendo el trabajo y tal. Hasta que enfermé. Pero se dieron un cúmulo de cosas, me sentí agobiada, porque me daba pena, la perra era dependiente, me daba pena dejarla sola, la llevé a la oficina, pero después me llamaron la atención, tuve que dejarla en casa. Bueno, una serie de contrariedades que no... Se me hacía todo un poco cuesta arriba, ¿no?
1: Yeah.
2: Y me fui acostumbrando a estar sola y empecé a pensar que en realidad no había estado sola casi nunca. Porque había vivido con mi padre hasta los 34 años, en que mi padre falleció, después ya tuve a mi hija, después ya viví con la niña, bueno, es decir, que no había vivido sola nunca. Y empecé a coger un gusto a vivir sola, estupendo. Y ahora ha desembarcado mi hija temporalmente, hay que decir, en casa, porque va a ir a su casa, pero bueno, va a seguir viniendo a casa a comer todos los días. Y los que no, está en casa. Y bueno, me he vuelto a adaptar, pero al principio me costó, ¿eh? Me costó porque, claro, yo gozaba de una libertad, que quería comer fuera, comía fuera, que quería, hacía lo que quería. Ahora ya no, porque tengo que tener la comida una hora, tengo que planificar, es decir, ya es diferente. La soledad disfrutada, que yo la disfruto, es un placer, porque tienes muchísimo tiempo para ti, para pensar, para reflexionar, para hacer lo que quieras, para leer, para crear, para no hacer nada. Es que es estupendo. Pero cuando te pesa, pues tienes que buscar los medios de salir de esa soledad, ¿no? Y la manera, sobre todo, el problema son las personas que están impedidas y no salen de casa. Bueno, hay servicios, yo no sé si lo saben, las bibliotecas, el Fórum, lleva los libros a domicilio. Es decir, que habría gente que podría, incluso está la plataforma está online de Galicia Lee, que lees cualquier libro de cualquier biblioteca, ¿eh? Es una maravilla. Y libros actuales, y no hace falta estar leyendo libros de historia, no. Puedes leer lo que quieras, novelas actuales, lo que tú quieras, novela romántica, lo que quieras.
1: Sí.
2: Y después, bueno, disfrutar de la radio también, aparte de los programas como el tuyo, que son muy amenos y muy entretenidos, y además también aprendes. Están los de radio clásica y los de música, que son una maravilla, pero una auténtica maravilla. Donde la gente también participa, hace peticiones de sus canciones favoritas, tanto de música clásica como de música ligera. Entonces, bueno, lo peor es cuando uno está en ese impas. Es en ese impas que no sabe, ni arranca para un lado ni arranca para el otro. En realidad ni disfruta de la soledad, la sufre. Y por otro lado, no es capaz de dar el paso. Ese es el problema grave que hay. Pero bueno, una persona, por ejemplo, pues que se apunte a ajedrez o que se apunte a parchís, a cualquier, o a jugar a las cartas, pues ya no está sola. Pero bueno, el problema es salir de casa, sobre todo, yo me refiero, en los hombres se da menos, pero en las mujeres, hay mujeres que toda su vida hicieron una vida doméstica de amas de casa, donde por la mañana hacían todas las cosas y por la tarde pues hacían labores. Pero claro, hacían labores casi siempre en soledad. En los pueblos no, porque salían a la puerta y ahí se acompañaban unas con otras, ¿no? Pero en los pisos, pues estás más en soledad, no es como en una casa. En una casa tú sacas tu sillita y te sientas en la puerta y hablas con los que pasan y todo. Pero claro, en una casa, pues calcetas, haces esto, haces lo otro, pero al final estás sola.
1: Entonces, ¿sabes? Es curioso cómo nos hemos complicado de mal la vida, ¿no? En el sentido de que descuidamos muchísimo, Marga, los vínculos sociales, mucho.
2: Ah, sí.
1: Se descuidan los vínculos familiares, evidentemente, se descuidan los vínculos amistosos, sí, y en general, sí, como sí, tú estás comentando también, hasta los vínculos vecinales, es decir, aquellos que, de hecho, pues sirven para socializar, pero tampoco requerirían de demasiada hondura, demasiada profundidad. Pero los vamos descuidando y luego nos damos cuenta de que los hemos descuidado y nos da la sensación de que hemos llegado tarde, ¿no?, a intentar solucionarlo.
2: Sí, ya no nos atrevemos a reanudar claro, eso.
1: Claro, claro.
2: Porque nos parece que no vamos a estar en el momento adecuado, uh-huh, que no es la situación ya, que ya no viene a cuento, y entonces lo dejamos morir.
1: Claro, pero fíjate que es lo absurdo de una sociedad en la que podríamos estarnos entrecruzando todos y estamos todos esperando a ver qué pasa, ¿no?
2: Sí, porque es que no hay sociedad más comunicada que esta.
1: Claro.
2: No la ha habido nunca.
1: Y al mismo tiempo más aislada, lo cual es bastante absurdo.
2: Claro, ¿no? Pero es que claro, posibilidades las hay todas.
1: Sí, sí, sí.
2: Todas. Pero el problema es dar el paso.
1: Uh-huh.
2: El salir de ese impas. Y desde luego los centros sociales, uh-huh, los centros cívicos y tal, hacen una gran labor.
1: Yeah.
2: Pero una grandísima labor.
1: Uh-huh.
2: Porque hay gente, pues eso, de ir a ver una película, a ver una exposición, los roteiros por las ciudades, te enseñan, uh-huh, la ciudad a verla con otros ojos, las yeah, excursiones, los juegos interactivos, los cursos hasta de memoria, uh-huh, hay gente que sí, pierde la memoria, puedes aprender a pintar, a dibujar, a hacer tapiz, bueno, uh-huh, muchas cosas creativas, la verdad,
1: yeah,
2: que de alguna manera, pues conoces gente. Claro, uh-huh, trabar una amistad es diferente.
1: Ya.
2: Para trabar una amistad se tienen que dar muchas más circunstancias.
1: Pero también es verdad que si nos rendimos antes de empezar, pues tampoco nos lleva
2: claro,
1: a ninguna parte.
2: No, claro, no, no. Esto es como el que busca pareja.
1: Uh-huh.
2: Si empieza a decir, lo quiero de un 80 y lo quiero delgado y 90, 60, 90, pues es que no lo encuentras.
1: Ya.
2: No lo encuentras y además estás descartando al 99,9% de la población.
1: Uh-huh.
2: Porque no cumple nadie ese parámetro.
1: Ya.
2: Ah, no, este señor no porque es gordo, el otro porque es calvo, el otro porque no es... Hombre, no. Vamos ya, a ver. Uh-huh. No, tú tienes que dar una oportunidad a la gente. Uh-huh. Busques pareja o no, por lo menos hablar con ella.
1: Ya.
2: Y bueno, si te gusta su conversación, si ves que tal... A veces hay un feeling a la primera. Que
1: sí, sí.
2: No es enamoramiento... No tiene por qué serlo, porque incluso entre personas que son heterosexuales, dices, uy, cuánto me gusta esta señora, cuánto me... No, encajas.
1: Claro, pero es que puedes tener entonces, amigos y amigas también con los que compartir gustos. ¿Mm?
2: Claro, claro.
1: Y
2: claro,
1: oye, pues
2: claro,
1: nos encanta ir a ver exposiciones, pues nos encanta ir a hacer cualquier cosa, pues nos encanta ir a tomar café verde. Bueno, pues aprovecha y únete a gente que también le gusta, claro.
2: Que están casadas, al estar casadas llevan otra vida, porque tú, uh-huh, al no tener pareja, pues no encajas tan bien como cuando estás con una pareja, ¿no? Somos
1: bueno, pero también depende de lo que se le llame encajar y en qué ámbitos, ¿no? Quiero decir que no será todo el tiempo, pero nunca, o sea, de todo el tiempo a nunca hay una variedad de posibilidades.
2: No, bueno, pero nunca es esporádicamente, porque vamos a ver, para hacer planes cotidianos, pues esto le pasa mucho a la gente que se separa. Normalmente hay uno de los dos que queda descolgado
1: ya,
2: de las amistades. Normalmente el que menos poder adquisitivo tiene.
1: Mm.
2: Es triste decirlo, pero es así.
1: Ya.
2: El más poderoso sigue rodeado, el más débil queda abandonado.
1: Uh-huh.
2: Y tiene que reconstruirse una nueva vida.
1: Uh-huh.
2: Que es duro, ¿eh? Porque a lo mejor amistades de toda la vida... En cambio, bueno, la gente que no tiene pareja,
1: uh-huh,
2: o que no tenemos pareja, pues ya cuentas con ese hándicap y ya sabes que hay determinados planes donde a ti no te van a llamar porque tú no encajas. Bueno, yo lo acepto, no tengo ningún problema. Es más, algunos me siento hasta aliviada. Digo, no, porque además hay una cochina manía de que siempre te quieren emparejar con alguien.
1: Yeah.
2: Digo, no, mira, no, los novios me los busco yo.
1: Uh-huh.
2: No quiero que nadie me los busque.
1: Uh-huh.
2: porque es una manía. Las cosas si surgen, surgen, si no surgen, no, no se pueden forzar. Y además, no todo tienen que ser novios en la vida, digo yo. Podrán ser amistades, conocimientos o relaciones ocasionales. Punto. Pero
1: me acabas de recordar una escena muy divertida del famoso diario de Bridget Jones, que es un libro muy interesante, mucho más interesante los libros que la peli, por cierto. Y la película es muy simpática, pero los libros son geniales, no, especialmente el primero. Y Bridget Jones, hay una escena muy significativa, me la acabas de recordar, ¿no? En la que en el original habla de los llamados smack married, ¿no? Es un término cultural, es una expresión muy curiosa. Aquí tendría una traducción un poco extraña, pero bueno, se refiere a esas personas que están felizmente casadas y que, bueno, suelen de alguna manera mostrar una cierta superioridad social, ¿no? Y condescendencia para con las personas que están solteras o divorciadas, ¿no? Y o que no se han casado, amigos que no se han casado, ¿no? Y entonces llega Bridget Jones a una cena en la que todos los demás están casados, ¿no? Y claro, le empiezan a preguntar y al final es bastante agotador. Pues efectivamente, pero cuando te novias, pero cuando te casas, pero no ves lo bien que estamos, nosotros estamos esperando un crío, o sea, y claro, pues al final acaba mandándolos a paseo, ¿no? ¿Recordáis la escena? Pues bastante estúpida, pero al mismo tiempo posiblemente muy significativa. También habría que preguntarse, claro, cuán tonta es la gente y qué mal muchas veces sabe relacionarse con los demás, ¿no? Vive y deja vivir. Sería ideal que pudiéramos tener grupos sociales distintos y que no sintiéramos que no encajamos. Es decir, también es verdad, no sé, ejemplo. Un campamento de parejas con críos. Bueno, es posible, claro, que una persona que no tiene críos y que no tiene pareja en ese momento no le apetezca, pero también una pareja que no tiene críos, a lo mejor no le apetece ir a ver cómo chapotean los niños de los demás, pero a lo mejor hay otros momentos en los que sí se puede quedar, ¿no? O se pueden hacer otras cosas.
2: Y hoy en día hay maternidades individuales, muchas.
1: Por ejemplo, entonces hay muchas posibilidades y muchas propuestas, ¿no? Y debería ser normal que pueda quedar un grupo de gente con diferentes situaciones y que no se estén molestando los unos a los otros por cómo estás tú y cómo estoy yo, ¿no? Sino que vayamos a compartir, ¿verdad? Y que fuera absolutamente normal. Y que no hiciéramos, es decir, que buscáramos cómo encajar a la gente y no cómo desencajarla más, por ejemplo.
2: Pero hay muchos prejuicios, entonces
1: los hay, ¿no?
2: El problema es...
1: Ya.
2: Sí. Uy, si eres muy atractiva, te ponen el pie delante.
1: Ya.
2: Normalmente las mujeres, claro. Porque no vaya a ser que me levante el marido.
1: Vaya.
2: Claro. Esto todo va implícito. Entonces, tener amistades de verdad, con hombres casados, es dificilísimo. Difícil no, dificilísimo. A veces te da ganas de decirle, mira, tontita, si te lo hubiera querido levantar, ya te lo hubiera levantado hace años. Pero es que no me interesa.
1: Ya.
2: Pero no quieres ser ofensiva, no te puedes meter en determinados terrenos. Pero te das cuenta. Y dices, te están vetando porque te ven como una posible contrincante. Me parece tan mezquino el valorarte tan poco, porque eso es valorarte poco.
1: Sí, parte de una autovaloración bastante negativa, pero también, efectivamente, de percibir a los demás como una amenaza y, por lo tanto, sinceramente, pues dificultar bastante las relaciones interpersonales. Sí. Si salimos todos a la calle percibiendo a los demás como si fueran una amenaza, pues nada, pues, claro, mejor quédate en casa y quédate solo o sola, ¿no?
2: Te
1: en casa.
2: Poquita cosa, entonces te abren las puertas.
1: Ya.
2: ¿Me entiendes? Y entonces te dicen, ay, sí, ya. Pobre, mira, esta sola. Ah, no, pero si no, dicen, ah, no, esta no.
1: Ya. Qué curioso.
2: No, porque, sí, claro,
1: y continuamos.
2: Después está ya la que es muy atrevida y osada y ya dicen, una lagarta, no, ni de broma, ¿no?
1: Vaya.
2: Pero aunque seas educada, prudente, te estés en tu sitio y tal, te vetan igual.
1: Ya.
2: Entonces es muy complicado. Muy complicado. Yo no sé si a los hombres resultará tan complicado, pero a las mujeres sí.
1: Ya. Vamos a seguir buscándole vueltas y matices a todo esto, porque cuando empezamos, ¿verdad?, a contarnos y empezamos a hablar, vamos descubriendo, ¿no?, cosas que pasan y nos vamos encontrando con líos.
2: Yo opino como Cristian,
1: sí,
2: bien entendida, es muy creativa. Algún día te pesa, pero a quién no le pesa, aún estando en compañía. Entonces, se solventa con, hoy en día hay montones de estímulos para salir de la soledad. Pero volvemos a lo mismo, cuando no es deseada, es un peso grande, ¿eh?
1: Pues de esto hablamos y vamos a seguir preguntándoos por vuestra opinión y por vuestros matices. Gracias, Marga. Pasa buena noche.
2: Venga, buenas noches.
1: Un besiño. Buena noche. Ah, gracias. Hasta luego. Hasta luego. Vamos allá. Cuán interesante, ¿no? Los seres humanos adultos somos muy interesantes. Y es verdad que nos facilitamos, o no, la convivencia y las relaciones personales. Qué curioso. Anímate a llamarnos al 981-1344-33 y cuéntanos cuál es tu perspectiva, cuál es tu visión con respecto a todo esto. Por cierto, ¿qué te parece esta iniciativa? Se hablaba de ella el pasado mes de febrero. El gobierno propone centros de día y residencias intergeneracionales para combatir la soledad no deseada. Una estrategia nacional para prevenir y combatir la soledad no deseada. Se aprobaba el marco estratégico estatal de soledades, una hoja de ruta hasta el año 2030, como decimos, el pasado febrero. Decía el ministro de Derechos Sociales, Pablo Agustín Duy, que el problema no es la soledad, sino que es algo que no siempre se puede elegir. Hay que garantizar que haya una comunidad a la que acudir cuando se busque compañía. Bueno, recordaba La Voz de Galicia que en nuestra comunidad la mitad de la población se ha sentido sola en algún momento de su vida. Y la Xunta ponía en marcha el año pasado una estrategia que actúa desde la prevención, la detección y la intervención. Hay un número de teléfono gratuito al que las personas que se sientan solas pueden llamar para exponer su caso y recibir ayuda, y un convenio con farmacias y comercios para que detecten también posibles casos. Y se ha comenzado, al parecer, a elaborar un censo de soledad no deseada. Este número gratuito en Galicia es el 983-08-31. 983-08-31. Bueno, el marco presentado en febrero desde, en este caso, el Ministerio de Derechos Sociales, tiene cuatro líneas. Se habla de políticas públicas, de la coordinación entre administraciones, del desarrollo comunitario, con espacios que generen vínculos entre generaciones, detección y apoyo, con centros residenciales abiertos a múltiples servicios, y una concienciación social. Bueno, hay que ver cómo es la percepción social efectivamente del problema y buscar los indicadores de soledad no deseada en estadísticas oficiales como las del Instituto Nacional de Estadística, por ejemplo, y a través de colaboración con las universidades. Bueno, queremos hablar de todo esto y nos gustaría que te animes y que nos cuentes qué hacer con la soledad, qué hacer con la soledad no deseada, cómo plantear también posibles salidas a todos estos temas que nos estamos planteando. Solitario como el mar, lonely as the sea. Vamos a escuchar a Jazz Harmony. Esta noche dedicamos música a la soledad con sonidos, con fondo, con ritmo bossa nova. Llámanos.

0: vamos allá. ¿Es posible que efectivamente la información, las estadísticas vayan por una parte y la sociedad vaya por otra? Puede ocurrir. Y resulta que estamos hablando de que una de cada cinco personas en España, una de cada cinco, es mucha gente, diga haberse sentido sola en algún momento de su vida o se sienta sola en este momento, y nos parezca efectivamente que es un tema que no requiere mucha atención. Bueno, ¿de qué estamos hablando? Habría que... No sé, con los ratios de los que disponemos, con las cifras que tenemos y tal, ¿habría que hablar o no? Algunos opinan que sí, algunos opinan que no, de epidemia de soledad. ¿Tiene algún sentido que se hable de estrategias contra las soledades, que nos planteemos efectivamente qué hacer frente a esto? ¿Lo visualizamos? ¿Lo comentamos? ¿Podemos hablar en general, no necesariamente partiendo de un caso concreto? ¿Podemos hablar en general de lo que nos parece, de lo que pensamos? ¿De cómo hemos llegado a sentirnos solos en una sociedad como la nuestra, y qué podemos hacer para, bueno, mejorar o para salir de ahí, si es que es lo que se desea hacer, claro? Cuando hablamos de soledad no deseada, es algo que no se desea, algo que entonces se querría cambiar, ¿no? ¿Hay posibilidad de cambio? ¿Ya no tiene solución? ¿Estamos en dinámicas o nos sentimos, ¿no?, en situaciones, en dinámicas que no tienen posible arreglo? ¿Lo comentamos? ¿Has desarrollado alguna estrategia o, bueno, pues te has organizado de tal forma que una situación de soledad puntual pues se ha podido transformar en una situación diferente? ¿Qué hacer para socializar? ¿Qué hacer para cultivar? ¿Qué hacer para tener vínculos sociales suficientemente significativos? ¿Qué hacer para no sentirnos solos o no sentirnos solas si no lo deseamos? ¿De qué forma enfocarías esto? Bueno, ¿y cuáles crees que pueden ser los casos, las situaciones en las que te encuentras en tu entorno cercano y cómo poder manejarlas? ¿Qué te parece? Todas, supongo, tenemos una pequeña idea con respecto a esto de lo que significa socializar o lo que significa la soledad versus la compañía, o lo que puede incluso ser la soledad en compañía, que también la hay, o, bueno, lo que puede ser efectivamente esa soledad que no es tal desde una perspectiva física, pero es lo que sentimos, es lo que está ocurriendo. Venga, vamos allá. Podríamos reaccionar y podríamos estarnos contando muchas cosas sobre un tema que es fácil de manejar, ¿no? Quiero decir, por aquello de que sabemos lo que significa y sabemos la diferencia entre estar solo y no estarlo, o sentirnos solos y no sentirnos solos, o sí, o no, o, bueno, ¿qué hacemos con esto? Anímate a llamar al 981 13 44 33 y lo hablamos. ¿Crees que la idea de que se abra un centro social o de que se abran centros intergeneracionales puede ser una buena manera de cambiar algunas situaciones de soledad no deseada? ¿Cómo se puede detectar una situación de soledad? ¿Qué se puede hacer cuando detectas esa situación de soledad? ¿Cómo salir de ahí? ¿Qué te parece? Bueno, ¿se te ocurre alguna estrategia, alguna herramienta, alguna forma de enfocarlo, alguna posible solución? ¿De quién depende a todo esto la solución al tema de la soledad no deseada? ¿Cómo lo hacemos? Estamos en Radio Voz. Venga, vamos allá, porque si no me va a dar la sensación de que estoy sola, y sé que no. Sabemos que no. Esto es Radio Voz. Buenas noches.
1: Hola, querida Esther.
0: Muy buenas. ¿Qué tal, Cristian?
1: Tu soledad
0: Y si queréis volvemos a hablar de política, que siempre tira más, ¿eh? Pero esto tira mucho también. Venga, vamos allá.
1: Hoy tu soledad elegida te está saliendo rana, ¿eh? Te está saliendo rana.
0: ¿Será posible? Vamos allá. Bueno. Nada. A nosotros nos gusta la compañía. Somos gente prosocial. Absolutamente.
1: Pues yo debo decir, haciendo totalmente, confesándome aquí en la oscuridad de la noche, estoy en mi habitación con la ventana abierta, hoy escuchando el ladrido bajando de los perros, mirando la negrura del cielo, aquí en esta ribera sacra extraordinaria, y debo confesar que he sido un extraordinario solitario, y que dudo, y ahora voy a hacer una afirmación categórica, y toda afirmación categórica debe ponerse entre paréntesis, dudo que una persona, entre comillas, normal o habitual, hubiera sido capaz de aguantar la cantidad de soledad que he aguantado. Ya desde los 13 o 14 años me di cuenta que era muy diferente a mis compañeros, diferente, una diferencia que en aquellos momentos juzgaba, yo que sé, como Hermann Hesse en el Lobo Estepario, ¿no? Tenía unas ínfulas un poco de superioridad, un poco malentendidas, una aura romántica, En fin, una soledad de Lobo Estepario, nunca mejor dicho, de Harry, con la novela. Y entonces sí, digamos que mis compañeritos del instituto y de la universidad, yo sentí, y quizá equivoco, seguramente vaya, que era más culto y más inteligente que ellos, y esto no pasa nada, que por esto no pasa nada, pero sobre todo que estaba lleno de rarezas. Estaba lleno de rarezas porque insidiosamente se empezaba a desarrollar mi bizarría mental. Y entonces esto creo que, digamos, las conductas habituales entre el estímulo y la respuesta no fuera congruente con el estímulo. Y eso en el instituto creo burlas, creo... No parecía exactamente lo que se llama bullying, porque había hecho muchas artes marciales en mi infancia y en mi juventud, y me enfrentaba a ellos una vez o dos, me enfrenté a ellos, le rompí la cara y ya está. Pero sí que noté un poco de desprecio, un poco de... cuando eres un poco anormal, cuando eres un chico que de la campana de Gauss te sales, o por muy tonto, por muy listo, muy gordo, muy delgado, digamos que solo la mediocridad es socialmente admisible. Y por mediocridad, entiéndase, lo normativo. Digamos que solo lo normativo o lo mediocre es socialmente admisible. Y tienes algún tipo, si te singularizas por un extremo o por otro de la distribución normal de la campana de Gauss, pues has fastidiado, porque serás susceptible en líneas generales de recibir el rechazo de la sociedad.
0: ¿Puedo decir lo que acabo de pensar?
1: Sí, cómo no.
0: Vale. Porque se fastidien los mediocres, quiero decir. Vamos a ver, todos y cada uno de nosotros somos mucho más singulares de lo que pensamos.
1: Claro, eso lo sabes con el tiempo.
0: Lo que pasa es que es mucho más cómodo, comillas, es mucho más cómodo, creen algunos o algunas, ser mainstream, porque te da la sensación de que formas parte de un grupo así como más amplio. Pero el mainstream es bastante cortapega y además es bastante acomodaticio a muchas cosas que efectivamente le convierten en una persona muy poco interesante. Por cierto, hay un montón de gente a la que le mola ser mainstream, ¿eh? Sí, efectivamente. Entonces, no voy a decir nada ni voy a referirme a ningún deporte concreto estos días, pero bueno, quiero decir, cada uno y cada una se enfoca y reenfoca en lo que le parezca oportuno. Y de verdad hay mucha gente que es mucho más mainstream de lo que quiere cuando tiene al alcance de la mano ser mucho más singular. Todos somos bastante más interesantes de lo que pensamos. Sí, pero claro, también es verdad que se puede cultivar el no ser interesante y el ser bastante anodino. Eso es una opción como otra cualquiera. Pero en realidad todos somos diferentes. Y lo interesante de la gente es conocer a alguien que no eres tú. Porque si no eres tú, ya es interesante, ¿no?
1: Sí, muy buen argumento. Lo que ocurre es que en mi adolescencia, pese a que fui consciente de mi singularidad y más o menos busqué el rechazo, paralelamente vivía en una contradicción en los términos. Porque paralelamente a buscar el rechazo y a no querer integrarme, deseaba íntimamente la integración en el grupo, en la pandilla, ser aceptado. Es decir, yo estaba solo en la biblioteca leyendo o estudiando, y cuando salía al patio o salía a la plaza, que el instituto estaba en la plaza, veía el grupo reunido y tal, y sentía una especie de punzada interior, de dolor íntimo, por no ser aceptado, por no pertenecer a la pandilla, por no pertenecer al grupo, que es una cosa gregaria, y con el tiempo aprendes, y aprendes a no ser gregario, aprendes, ¿verdad que es esta contradicción? Porque en la adolescencia no estás hecho, la madurez lo es todo, no estás todo cuajado.
0: Entonces, lo que pasa es que a eso también le falta algo. Me estás invitando a pensar mucho, ¿eh? Lo cual es muy saludable. También es verdad una cosa, que hablas de un grupo, como si solo hubiera un grupo. Hay muchos grupos. Lo que habrá que buscar es a qué grupo pertenezco o en qué grupo encajo. Porque grupo como concepto es muy difuso, ¿no? Es como muy amplio. Hay muchos más grupos. Si no te gusta este que está alrededor, pues hay otros. A lo mejor habrá que buscar grupos.
1: Es una pena.
0: O habrá que intentar encajar en grupos distintos.
1: Es una pena que en mi época no hubiera internet. Porque si hubiera habido internet, pues yo qué sé, los que les gusta, yo qué sé, la literatura victoriana, los juegos de rol.
0: Claro, claro. Ahora puedes localizar a grupos con intereses comunes, es verdad.
1: Puedes localizarlos muy fácilmente y haces una comunidad o te gusta la poesía, o te gustan las matemáticas. Pero también en mi época no, mi época no era así, por desgracia. Mi época había mucha homogeneidad y no, y la gente rara, pues éramos un poco, aún pasa un poco esto. La gente rara es orillada, es juzgada al margen y no hay comprensión. Hay
0: pero entonces hay que buscar a gente rara como uno y bueno, pues que no son las rarezas. Tampoco es tan complicado.
1: Ahora con internet es fantástico porque los perros verdes, hay varios perros verdes que todos los puedes encontrar. Los perros verdes, pero en mi época no, por desgracia en mi época no. Pero bueno, entonces llegué a la universidad y a la juventud y así solidificó mi enfermedad. Pasé mucha soledad y tal, y digamos que lo fui sobrellevando con el estudio, con la lectura, con la escritura, y fue una época de formación muy interesante, y sobre todo con el apoyo emocional, que casi fue único, la única fuente de apoyo emocional de mi señora madre, de mi mamá. Y desde que ha muerto mi madre, pues me siento ahora ya totalmente desvalido. Ahora digamos que la soledad, muchas ya la soledad que fue fructífera durante muchas décadas de mi vida, desde que falta mi madre, que digamos que el pequeño puente hacia mi corazón o hacia mi interior, la única persona que era capaz de lanzarlo al anzuelo en el cual picaba el pescado era mi madre, que no lanzaba el anzuelo, la pesca, la caña con el anzuelo. Pero fuera de mi madre, no había nada. Y eso que tengo amigos en la tertulia, en Orense y todo. Pero digamos que los reductos de mi intimidad, mi yo privado, bueno, mi yo íntimo, porque mi madre a mi yo privado tampoco llegó. Nosotros tenemos un yo privado, creo que nada, que es inaccesible para incluso nuestros maridos, nuestras mujeres, nuestros hijos.
0: Deberíamos tener todos un yo privado, efectivamente, tenemos derecho a eso. Claro, sí. Claro. Y pero es necesario.
1: Que está mi madre, pues muchas veces la noche se me hace muy, en catalán decimos fechuda, no sé cómo traducirlo, muy pesada, muy cuesta arriba, y entonces a veces...
0: Hombre, no eres tan mayor como para que no haya alternativa, quiero decir, para que no haya nadie que pueda echar efectivamente ese dal, ¿no? Pues para, efectivamente...
1: Tengo a mi hermana, que siempre me dice que la llame a la que sea, ella tiene sus problemas, sus cosas, no la quiero molestar.
0: Bueno, pero el mundo es amplio, y es que a lo mejor no la molestas, y a lo mejor hay otras personas a las que tampoco le molestaría, pero dar por sentado que...
1: ¿No? Bueno, no me quiero victimizar.
0: Y yo hablo posibilidades, ya dije que hoy puedo sesgar el tema, yo soy muy prosocial. Yo veo posibilidades, es decir, en los demás seres humanos veo posibilidades.
1: Nunca sabes, todavía
0: hemos conocido a una persona que nos encante, que sea fantástica, ¿no? Es decir, hay mucha gente a la que podría ser una persona fantástica para incluir a nuestra vida a la que todavía no hemos conocido. ¿Por qué cerrarnos esa posibilidad? Y sumarla a las demás personas fantásticas que han pasado por ahí. ¿Por qué no?
1: Un día me dijiste una cosa y con esto acabamos.
0: Venga, y seguimos.
1: Que me hizo pensar mucho. Me preguntaste, es una pregunta que le di muchas vueltas por la noche. Me dijiste, ¿pero tú te consideras que estás caducado?
0: Sí.
1: Muy buena pregunta, ¿eh? Muy buena
0: por eso
1: pregunta.
0: Digo, por eso digo, incluso una persona de 95 años tiene opciones. Pero claro, si opciones, creemos que ya no... Que ya no.
1: Pues admiro tu vitalismo desmesurado.
0: Es completamente inevitable, no lo admires porque no me supone ningún esfuerzo. Si supusiera un esfuerzo, entonces sería admirable, pero si no supone ningún esfuerzo, no hay nada que admirar. Totalmente, bueno. en absoluto. A mí esto no me cuesta el trabajo. O sea, ser absolutamente prosocial nunca me ha costado ningún esfuerzo. Gracias.
1: Y que tenemos a la gente a llamar.
0: Venga, que hay mucho que decir, hay mucho que contar.
1: Y no me ha pasado nada, tampoco he explicado nada del otro mundo. No. Simplemente un desencaje adolescente que yo a gente le he pasado. Venga, un abrazo.
0: Bueno, ¿a quién no le ha pasado la rareza adolescente? Todos hemos sido bastante raros cuando éramos jóvenes, sí. Más jóvenes. Raros no, rarísimos. Vamos allá. Gracias, Cristian. Pasa buena noche. Un saludinho. Hasta luego. Vamos allá, que cuanto más hablemos, cuanto más saquemos, más entretenido será esto. ¿A que sí? Llámanos al 981 13 44 33, estamos en Radio Voz. Buenas noches.
2: Buenas noches, Esther.
0: Muy buenas,
2: soy
0: ¿qué tal?
2: Soy Montse de Ponferrada, ¿cómo estás?
0: ¿Qué tal, Montse? Pues aquí estamos. Muy bien, muy bien. Despiertos.
2: Aquí se está de maravilla, por lo menos en mi casa. Fíjate, bueno. Me tengo que tapar con una colcha de verano porque si no tengo frío.
0: Uy, qué bien. después de estos calores, déjate.
2: Aquí se está de maravilla.
0: Estupendo.
2: Bueno, vamos a ver si me sé explicar, porque
0: seguro
2: yo...
0: que sí.
2: No, ya empiezo. Bueno, vamos a ver. Yo me pasa un poco como a Cristian. No sé por qué, pero siempre he sido una niña solitaria. No sé por qué, porque yo soy bastante sociable, pero no tenía amiguitas. Y a mí me habría gustado mucho, pero siempre me dejaban de lado. No sé por qué. Ay, bueno, después... ya sabes que vivo sola. ¿Y sabes qué hago? En vez de deprimirme, pienso yo, bueno, oye, esta es mi vida, tengo que aceptarla, pensar un poco en positivo. Me refugio en la lectura, en algún programa de televisión que veo. Me gustaría tener amistades, claro que sí. Pero fíjate, antes mis vecinos me saludaban. Bueno, ya era algo. Pero ahora, desde que tengo a una persona que viene a ayudarme, que es de Marruecos y va con el velo, hija mía, ahora me ven y ni siquiera me saludan. Así que... Y claro que me gustaría estar acompañada, pero a veces también vale más pensar estoy mejor sola que mal acompañada. Y así es mi soledad, que ya te digo, no es deseada, pero sí la acepto y no procuro no deprimirme, ser optimista, refugiarme en cosas que me gustan. Y tengo un centro de día cerca de mi casa, bueno, no tan cerca, pero como voy con un andador, pues tampoco no puedo ir porque tropiezo y me caigo. Pero claro que sí, hay que procurar, si no nos queda más remedio que estar solos, aceptarlo, pensar, oye, pues mi vida es así y no me voy a deprimir por eso, al contrario, lo acepto y busco...
0: ¿Sabes qué pasa? Tengo otro rasgo que voy a aprovechar hoy para meterme un poco contigo.
2: Al margen
0: de lo prosocial, que es un defecto como otro cualquiera, cada uno hace lo que quiere, ¿no? Yo soy una persona abiertamente prosocial, pero también soy abiertamente inconformista. Quiero decir, me cuesta mucho conformarme con cosas con las que creo que no debemos conformarnos. Yo querría hacer una reivindicación clarísima, abierta, porque no es la primera vez que escucho esto. Y bueno, yo creo que hablando de quitar estigmas y hablando de cosas que deberían cambiar, sinceramente, Montse, creo que habría que reconciliar a la gente con un montón de elementos que son unos inventos fantásticos que lo que pretenden es facilitar la vida de la gente. Léase el concepto andador, el concepto bastón, el concepto muleta. Habrá que desestigmatizarlo ya de una puñetera vez.
2: Quiero decir,
0: ¿pero qué os pasa a la gente mayor con el dichoso andador? Es que no lo entiendo, de verdad que no lo entiendo, porque me parece una herramienta fantástica para poder utilizarla y para poder efectivamente hacer algo que en un momento determinado se ha dificultado, como es caminar. ¿Qué os pasa a la gente con los andadores? Porque de verdad que no lo entiendo. Te lo digo porque conozco a alguien cercano que también tuvo su problema con el andador. Claro, bueno, pues si te acabas de romper pues una parte del cuerpo y tal, y el andador viene bien, ¿por qué os da la sensación de que el andador os convierte en ancianitos? Cuando el andador os convierte en personas que podéis caminar hacia donde queríais ir. Es que de verdad que no lo entiendo. Me vale para el bastón, me vale para la muleta, que de verdad que no os entiendo.
2: Déjame que te explique, quizá no me he expresado bien.
0: No, sé perfectamente lo que has dicho, por eso hago este alegato. Alegato pro andador.
2: No, no es mi caso.
0: Usad vuestros andadores en vez de quedaros en casa sin caminar, por favor.
2: Claro. No es mi caso, Esther. Yo voy con el andador, pero me ofrece mucha autonomía. No. Yo no tengo nada en contra del andador. Todo
0: mejor.
2: Lo contrario, no.
0: Muy bien.
2: No. Yo no soy de estas personas, no.
0: Pero dijiste que lo utilizas, pero que tropiezas. Bueno, yo también puedo tropezar. A veces tropiezo también y yo camino perfectamente.
2: Bueno, cuando
0: pero claro,
2: digo esto,
0: si prefiero no salir a la calle, no vaya a ser que tropiece, me tengo que quedar en casa, claro, todo el rato.
2: No, me refiero que a sitios lejanos no puedo ir porque...
0: ¿Pero qué le llamas lejano? ¿8 kilómetros?
2: Tropiezo a eso.
0: Bueno, pero lejanos, ¿a qué le llamas lejano? ¿En una ciudad? ¿O en un pueblo? ¿5 kilómetros, 10 kilómetros, 80 kilómetros? ¿Qué es lejano?
2: Sí, para mí, 5 kilómetros ya me es un poco...
0: ¿Y no tienes ningún lugar en el que socializar a menos de 5 kilómetros de tu portal? ¿Seguro?
2: Sí, tengo.
0: 5 kilómetros es una hora caminando a mi ritmo, ¿eh?
2: Ya. O yo antes caminaba mucho y iba muy ligera. Pero yo creo que ya te lo dije un día, Esther. Yo soy bastante sociable. Me gusta hablar con la gente. Pero vivo en un sitio, yo creo que ya te lo dije, que si no eres de su círculo y saben que soy catalana, automáticamente ya no te aceptan. No.
0: Pero no perdamos tiempo en los entornos en los que no nos aceptan. Es decir, ¿qué ocurre? ¿En el mundo no habrá 75 entornos en los que sí te acepten? No perdamos tiempo en aquellos entornos en los que sabemos que no pega. O porque no... Perdemos mucho tiempo en eso. Habrá que buscar otro entorno.
2: Sí, es que... Sí, es
0: y
2: verdad,
0: si el entorno no está, hagamos nosotros el entorno. Es decir, volvemos a lo mismo, ¿no? Si yo tengo una salita en la que tengo un sofá de 3 plazas, al menos cabe una persona tomando un café conmigo, o dos.
2: Si
0: yo no voy al entorno, que el entorno venga a mí, lo fabrico yo.
2: Pues es verdad.
0: Es que estoy diciendo cosas tan obvias, tan básicas, y aunque sé que no es necesariamente fácil esto, pero es que, ¿y si a lo mejor viéramos posibilidades en vez de problemas?
2: Sí.
0: Mira, ¿y si a lo mejor fuera tan sencillo como un café? Yo qué sé.
2: Mira, Esther, no quiero ofender a nadie. Yo conozco bastante bien Galicia, porque mi marido era de Afonsagrada. Y me parece a mí que las personas gallegas sois más abiertas, tenéis otro carácter. Aquí la gente es muy cerrada.
0: Pues mira, no. De hecho, la gente gallega tiene fama de ser taciturna.
2: No,
0: lo que pasa es que es como todo.
2: Yo creo
0: sinceramente que muchos de esos tópicos son bastante anticuados. Sí, son bastante, puedo decir estúpido, son bastante estúpidos. En serio. Yo creo que estamos en otro planeta ya. Y todos sabemos, porque ya conocemos que el mundo es global, todos sabemos que hay gente gallega de todos los tipos, gente catalana de todas las formas, gente asiática de todas las maneras y gente de todas las formas, incluso en tu propio vecindario. Es muy opinable eso, ¿eh? ¿Hay localidades cerradas? Puede ser. Pero también es verdad que a veces le llamamos cerrado a un entorno en el que nosotros tampoco nos abrimos. Entonces, pues a lo mejor es un trabajo ahí a ir desarrollando un poco.
2: Sí, quizás sí. Es que a mí me pasa un poco como a Cristian. Yo, ya te digo, cuando estuve en el colegio, yo no sé por qué, pero las niñas siempre me dejaban de lado. No tenían trato conmigo, no sé por qué, aún no lo sé.
0: Bueno, pero el colegio, ¿cuántos años hace de eso? Eso ya pasó hace mucho tiempo.
2: Ay,
0: claro, eso me serviría si hablo con una niña de 12 años y le podemos contar unas cuantas cosas sobre cómo socializar, porque todo el mundo ha tenido que aprender a socializar y aprender a hacerlo, aunque hay entornos más hostiles, es verdad. Pero ¿cuánto tiempo hace de eso? ¿Cuánto no hemos aprendido por el camino?
2: Sí, es verdad.
0: ¿No?
2: Hoy tenéis
0: que argumentar mucho más para poder convencerme de que esto no tiene solución.
2: Bueno, seguiré tus
0: Yo creo que estamos en otro planeta ya. Y todos sabemos, porque ya conocemos que el mundo es global, todos sabemos que hay gente gallega de todos los tipos, gente catalana de todas las formas, gente asiática de todas las maneras y gente de todas las formas, incluso en tu propio vecindario. Es muy opinable eso, ¿eh? ¿Hay localidades cerradas? Puede ser, pero también es verdad que a veces le llamamos cerrado a un entorno en el que nosotros tampoco nos abrimos. Entonces, pues a lo mejor es un trabajo ahí a ir desarrollando un poco.
2: Sí, quizás sí. Es que a mí me pasa un poco como a Cristian. Yo, ya te digo, cuando estuve en el colegio, yo no sé por qué, pero las niñas siempre me dejaban de lado. No tenían trato conmigo, no sé por qué, aún no lo sé.
0: Bueno, pero el colegio, ¿cuántos años hace de eso? Eso ya pasó hace mucho tiempo. Ay, claro, eso me serviría si hablo con una niña de 12 años y le podemos contar unas cuantas cosas sobre cómo socializar, porque todo el mundo ha tenido que aprender a socializar y aprender a hacerlo, aunque hay entornos más hostiles, es verdad. Pero ¿cuánto tiempo hace de eso? ¿Cuánto no hemos aprendido por el camino?
2: Sí, es verdad. ¿No?
0: Hoy tenéis que argumentar mucho más para poder convencerme de que esto no tiene solución.
2: Bueno, seguiré.

0: ya te digo, cuando estuve en el colegio, pues es, yo no sé por qué, pero las niñas siempre me dejaban de lado, no tenían trato conmigo, no sé por qué, aún no lo sé.
1: Bueno, pero el colegio, ¿cuántos años hace de eso? Eso ya pasó hace mucho tiempo.
0: Ay,
1: claro, eso me serviría si hablo con una niña de 12 años y le podemos contar unas cuantas cosas sobre cómo socializar, porque todo el mundo ha tenido que aprender a socializar y aprender a hacerlo, aunque hay entornos más hostiles, es verdad. Pero ¿cuánto tiempo hace de eso? ¿Cuánto no hemos aprendido por el camino?
0: Sí, es verdad.
1: ¿No?
0: Quiero decir,
1: hoy tenéis que argumentar mucho más para poder convencerme de que esto no tiene solución.
0: Bueno, seguiré tus consejos y de verdad...
1: No son consejos, en absoluto, yo no soy nadie para aconsejarle a nadie nada. Pero, es verdad que a lo mejor nos estamos complicando mucho la vida. Digo si es verdad esto de que hay tanta gente que pueda sentirse sola y que pueda encontrar en eso un problema. Quizás no sea un problema, pero si lo es, podemos intentar dibujar, ¿no?, panorámicas, soluciones, ideas, puertas de salida.
0: Sí.
1: Seguro que las hay. Mira, a mí los que no me saluden me dan igual. A lo mejor puedo enfocarme en los que sí me saludan. O seguir saludando yo. A lo mejor resulta que yo digo buenos días o buenas tardes y alguien responde. Ah,
0: no. Ya te lo dije un día, me parece, Esther. Yo siempre saludo buenos días, buenas tardes y tal. Y un día en el médico, cuando entraba en el ascensor, buenos días, oye, y nadie me contestó. Entonces yo me mosqué. Y le dije, ay, aquí la gente está sorda porque no me saluda nadie.
1: Ya. ¿Y cuál fue la respuesta cuando dijiste eso?
0: Nada, te juro que nada.
1: Nadie dijo nada.
0: Como si oyeran llover, nada.
1: Vaya, pues nada, ellos se lo pierden. Tú quedaste bien, es lo que hay.
0: Pues sí. Escucha, te voy a decir una frase en catalán.
1: Venga.
0: Por este chico, ¿cómo se dice? Cristian.
1: Sí, sí.
0: Mira, com si sentíssim ploure. Ell sí que me entenderá.
1: ¿Qué significa?
0: ¿Eh?
1: ¿Qué significa lo que le has dicho?
0: Sí, como si oyesen llover. Traducido es como si oyesen llover, o sea, sin que no te hacen caso de nada.
1: Ajá.
0: No te contestan, no... Nada, ya. Como si no oyesen nada.
1: Ya. Lo que pasa es que eso pasará algunas veces, pero otras veces sí nos contestarán. Entonces, por lo que pueda pasar,
0: verdad,
1: pues ¿por qué no? ¿Por qué no?
0: Son las menos.
1: Bueno, pero a lo mejor hay que seguirlo intentando.
0: Que es muy, muy cerrada.
1: Ya.
0: Bueno.
1: Ya sigamos hablando, pues.
0: Oye, lo voy a poner en práctica y te prometo que te lo diré.
1: Por favor.
0: De verdad que sí.
1: A lo mejor hasta descubrimos algo interesante.
0: Pero ya te digo... Yo sí, acepto mi soledad, no es que sea deseada, pero para no amargarme, pues la acepto y...
1: Claro, lo que pasa es que esa es una de las opciones. El plan B puede ser hacer algo al respecto también.
0: Sí.
1: Es decir, uno puede aceptar una realidad, pero claro, ¿qué significa aceptarla? ¿Quedarse de brazos cruzados y no hacer nada si es posible cambiarla? Entre otras cosas, si es no deseado. Si es deseado, nada que decir. Pero si no lo es... Bueno, planteémonos las posibilidades que pueda haber. A lo mejor hasta las hay.
0: Claro que las debe haber. Tendré que cambiarme de domicilio.
1: O a lo mejor a veces hay que sencillamente cambiar el chip y salir a la calle con otro chip.
0: Sí.
1: Con otras gafas, con otra visión, con otro enfoque. ¿Por qué no?
0: No, esto no es broma, Esther. Cuando salgo a pasear, cambiarme de sitio, cambiarme de barrio, porque al cambiarme de barrio, pues puedo encontrar otra gente más abierta.
1: Sí.
0: En
1: mi barrio actual la gente es mucho más maja que en mi anterior barrio. La gente es muchísimo más amable aquí, pero muchísimo más amable. Y son vecinos mucho más amables y mucho más participativos. Son súper salados, pero en general, ¿eh? Y aparte me los encuentro por todos lados. En mi anterior barrio, de hecho, la gente era bastante hostil.
0: ¿Ves, Esther, cómo tengo razón? Oye, pues me has dado una idea.
1: Lo cual no quiere decir que efectivamente, oye, yo vivo en una zona que pueda ser más o menos hostil, pero oye...

0: puedo moverme a 2 kilómetros.
1: Pues me
0: ¿sabes? O un kilómetro, a otra zona, a otro barrio. Puedo irme a tomar el agua con o sin gas a otro sitio. ¿Sí? Y comenzar a hablar, ¿por qué no?
1: Pues me has dado una gran idea, porque ahora cuando salga a pasear cambiaré de sitio, a ver.
0: Podemos
1: a ver
0: cambiar si de calle, y a veces cambias de calle, sí, ¿por qué no? Y hacer la prueba.
1: Pues gracias, me has dado una gran idea.
0: De nada, pero es que no es una idea tampoco brillante, es algo como muy normal.
1: Bueno, pues para mí ha sido brillante, Esther.
0: Bueno, pues nos contamos.
1: Te prometo que te lo diré.
0: Venga. Y si se nos ocurre el número de teléfono de alguien, o alguien con quien nos apetecería tomarnos un té, pues probemos. Oye, mira, que he estado pensando en tal o no sé qué, y oye, ¿qué vi si nos tomamos un día un cafecito? Eso es sencillo también.
1: Mira, Esther, yo soy mayor.
0: Tengo y la gente mayor no toma café, ¿no? No toma té con otras personas.
1: Es que dejadme terminar, Aunque Dale. Soy mayor, pero no tengo la manera de pensar de una persona mayor.
0: ¿En qué sentido?
1: Pues, no sé estar, por ejemplo, que me encuentro mal, que me pasa esto, que me pasa lo otro, no sé.
0: Pero yo estaba diciendo tomar café, no buscar el momento víctima. Estábamos hablando de tomar un café y compartir un café.
1: Sí.
0: Eso es perfectamente inofensivo. No hace falta hablar de cosas malas. Es tomar café. No. Oye, ¿cómo te va la vida? Pues mira, pues me va así, pues me va eso, tan ricamente.
1: Hay que ser un poco positivo, usted. Un poco, no mucho.
0: Pues por eso. Tomar un café es tomar un café con una persona. Y nos ponemos al día y cómo te va y cómo te fue. Ya está.
1: Sí.
0: ¿No? Y pasamos un buen rato.
1: Te doy palabra que lo pondré en práctica y a ver el resultado que me
0: ya
1: da
0: hablaremos.
1: Y se lo diré, de verdad.
0: Ya hablaremos.
1: Sí.
0: Venga, continuamos. Oye, gracias por estar con
1: gracias,
0: nosotros, Montse. Pasa
1: gracias.
0: Buena noche. Un besiño. Bienvenida.
1: Para ti. Muchas gracias.
0: Igualmente, muchas gracias. Muy buena noche. Hasta luego. No estamos descubriendo nada. Esto es todo como muy habitual. Soledad titula Álvaro en la noche con Esther @radiovoz.es. Dice, buenas noches, Esther. Pues yo creo que la soledad no es buena para nadie. Es mejor hacer amigos en el parque, en algún concierto o en la fiesta de las hogueras de San Juan. A mí me cuesta relacionarme con otras personas, nos dice. Un saludo. Bueno, es como todo. También a veces cuesta levantar pesas cuando lo haces la primera vez y luego entrenas y descubres que no era tan difícil, ¿verdad? Que lo que había que hacer era entrenar y practicar. Bueno, pues anímate a llamarnos al 981 13 44 33 y seguimos conversando. ¿Qué te parece? Hablamos de esa epidemia de soledad o de la soledad no deseada o de las medidas que hay que tomar para paliar los efectos de esa soledad no deseada y nos preguntamos, bueno, ¿cómo es nuestra sociedad? ¿Cómo debería ser? ¿Y qué creemos que puede pasar? María Jesús nos dice vía mensaje en Facebook. En estos tiempos, si tienes salud y te defiendes económicamente, te sobran entretenimientos. El problema es cuando hay algún contratiempo. Y en ese momento nadie te conoce. Todo se reduce a relaciones comerciales, a veces disfrazadas de solidaridad. Pues un interesante matiz también, María Jesús, para darle también a nuestro tema. Y ver cómo efectivamente las cosas van cambiando y qué es lo que nos vamos encontrando cuando van cambiando. Y a partir de ahí, ¿qué hacer para intentar solucionarlo y para intentar salir también de ciertas situaciones? Vamos allá. ¿Qué te parece? ¿Cómo enfocarías tú esto y qué dirías también al respecto de todo esto? A ver, estoy bajando aquí por el muro de la noche con Esther en Facebook. Estáis estos días poco participativos, pero algún comentario hay al respecto de lo que hacemos. Rosa dice, saber quedarse a solas de vez en cuando haciendo lo que te llena en tu propia casa es señal de buena salud mental. Pues es una idea también. Hablamos, claro, en ese caso de la soledad que puede ser pues deseada o buscada en un momento determinado porque tiene un objetivo. Muy bien, gracias por el comentario que nos dejas. Vamos allá. Todavía podemos darle mucho ritmo a esto, ¿no? Sí, podemos contar muchas historias y podemos buscar muchas experiencias y podemos hablar de soledades, de cómo hacer para paliar la soledad, de cómo solucionar también la soledad, experiencias que conocemos con respecto a otras personas también, lo que les ha pasado, lo que han hecho, cómo poder luchar contra esto. Venga, anímate. El 981 13 44 33 está de nuevo a tu disposición y como de costumbre. Hoy le dedicamos música bossa nova a la soledad. Bueno, y esta es la bossa solitaria, Lonely Bossa, que escuchamos en la versión de Funky Destination.

0: Estamos en la noche con Esther, estamos en Radio Voz. Sabemos que no estamos solos, además, ¿eh? Bueno, aunque a veces nos da la sensación de que hablamos en eco, eco, eco, eco, cuando no estáis especialmente participativos, pero sabemos que no estamos solos, ¿eh? Hablemos. Buenas noches.
1: Hola, buenas noches. Soy Isabel.
0: Muy buenas. ¿Qué tal, Isabel? ¿Cómo estás?
1: Yo te estaba escuchando, pero no tenía batería.
0: Ay, ¿será posible? Eso no puede ocurrir, no puede pasar. Hay que darle vitaminas al teléfono.
1: ¿Qué pasa? Que de Argentina aquí son 5 horas de diferencia. Mis primos, hoy lo estuvieron todos, entonces mis primos, mis tías... Bueno,
0: te gastaron la batería.
1: Bueno, sí, y la puse.
0: Hay que enchufarla.
1: Bueno. Yo decía, ay, pobre. Bueno, ¿puedo hacer un inciso antes de hablar del tema?
0: Pequeñito. Adelante. Sí.
1: Mira, es que como escucho el programa repetido, cada vez no puedo hablar. Bueno, por si estamos en algún sitio. Eso. Pues escuchaba que decían que los tenedores en los restaurantes se daban si ponías un plato, dos o tres. Los tenedores los concede la oficina de turismo. Y depende de la categoría del mobiliario, el servicio que se ofrece y la calidad y presentación de la comida. No va por los platos que uno ponga. En los restaurantes no se suele poner un plato. El plato se pone único y exclusivamente se puede poner uno en una cafetería, como plato del día, o raciones. Y en los bares se puede poner un plato o raciones. No se puede poner ni menú de tres platos y cosas así. Bueno, hay una ley que hay que seguirla. Hoy hablaba con un chico que trabaja en un restaurante aquí y dice, wow, bueno, sin ir al detalle. Entonces, bueno, y ahora hablamos de la soledad.
0: Adelante.
1: Estaba escuchando a la señora de Ponferrada, ¿no?
0: Sí. Sí.
1: Y nosotros, por ejemplo, vamos a tomar café a 2 kilómetros de casa. Porque ya aprovecho para traer la compra, pero ¿sabes por qué? Porque así nadie me está preguntando 40 veces por mi hija, que ya me pongo como un poco acelerada. Entonces voy allí y he descubierto hace tiempo una churrería que tiene cafetería churrería, pero por las mañanas no hay nadie tomando otras cosas, café y chocolate o batidos. Y entonces tienen una terracita cerrada en la parte de atrás que tiene muchas plantas y en verano se está muy bien. Te pones ahí un ratito, bueno, pues de ir cada día con mi marido antes de ir a la compra, siempre tengo que esperar que haya alguien que se ocupe de mi hija. Entonces voy y hago la compra y me tomo un café con mi marido. Bueno, pues hablando, me encontré unas personas que conocía de vista y les dijo, son de tal sitio, sí, nosotros también, es que ya las conozco de vista. Oh, pues es verdad, tal y cual. Pues llevamos casi 3 años de muchísima amistad, pero cada uno a su casa. Pero nos encontramos allí, hablamos cada día un rato.
0: Bien.
1: Por ejemplo, si nos encontramos a las 11 y ya nos mandamos un pasar, pues le digo, hoy no puedo. Entonces dice, ¿puedes por la tarde? Bueno, a ver, tal. Pues hablamos como 3/4 de hora, nos tomamos 2 cafetillos y ya está. Pues allí, en ese sitio, que lo quería comentar una vez, que alguien hablaba que se reúne muchísima gente mayor haciendo grupos. A veces hay mesas de hombres, otras de mujeres, otras de hombres y mujeres, gente que está sola, gente que a lo mejor su pareja no puede ir, y se han hecho como conversaciones muy amenas y de muy buen estar. Y hay de todas las edades, ¿eh? No es toda la gente mayor, hay gente joven, hasta mi nieta va con sus amigos. Entonces es buscar un sitio para no sentirse tan solo y poder hablar. Yo soy mucho pro abuelos, bueno, ya te había comentado que estuve en un centro de acogida, porque a mí me gusta mucho la gente y hablo mucho con la gente mayor, sobre todo. Aquí donde estoy ahora, que ya conocía porque mi hija vive en la calle justo de abajo, ya conocía la zona, y muchísima gente mayor porque son casas. Y todo el mundo se conoce de toda la vida y casi todos son primos de primos, primos, primos. Y gente bastante, bastante, bastante amable, ¿eh? Estoy como más acompañada que cuando estaba en el piso. En el sentido vecindario.
0: Sí.
1: Sí. Y luego mi perrita, como para en todos los sitios a olerle, y si viene alguien delante de las puertas, siempre te saluda. ¡Ay, qué bonita y tal! Pues vas haciendo así como un poco de conversación, ¿no? Y luego yo noto que antes no había esta soledad en los abuelos. Porque hasta que murieron mis abuelos íbamos desde La Coruña a Padrón todos los fines de semana a verlos. Mi padre aprovechaba a afeitar a mi abuelo y a estar con ellos. Y era como, cuando ya era más mayor ya iba yo y veía a mis abuelos y a mis tíos abuelos. Ahora es que tengo un abuelo, lo estoy con él porque los necesitamos y cuando no los necesitamos que se arregle.
0: Ya.
1: Y es muy triste.
0: Bueno, eso pasa con los amigos y las amigas, esas
1: también,
0: amistades interesadas, ¿verdad?
1: También,
0: es la práctica, sí,
1: pero es una
0: general.
1: Práctica, ¿eh?
0: Si la persona me sirve, pues bien, y, mientras,
1: sí,
0: y cuando ya no me sirve, comillas, ya no me sirve, pues
1: sí,
0: ya está.
1: No tengo tiempo, estoy
0: claro,
1: muy ocupado. Hoy íbamos en la calle y le dije a mi hija, mira lo que me ha pasado. Un señor que era vecino de donde estaba mi hija viviendo, que, pues vino con los brazos abiertos porque nos vio a mi marido y a mí. Estoy hablando de una persona de 80 y tantos, ¿eh? Y me digo, ¿cómo está? Bueno, pobre señor, tiene una patología que hay que hacerle muchas transfusiones. Bueno, para no hablar mucho del tema.
0: Vaya,
1: y él me
0: vaya.
1: Dice, no, me han descubierto otro. Dice, me querían operar, pero no puedo. ¿Quién cuida de mi mujer? Que la mujer tiene un cáncer de ojo. Y
0: vaya.
1: Digo, pero hombre, ayudamos lo que podamos, ¿eh? Para eso estamos. No, a ver, pero tiene un hijo cada uno de ellos. Pero hay otra cosa que he notado mucho al hablar con gente mayor. Porque antes, detrás de mi casa, había un centro social comunitario de gente mayor. Y yo tenía allí una conocida. Y siempre iba a hablar un ratito con ella. Había sido mi ayudanta. Entonces, siempre te enteras de cosas. Me he enterado mucha gente mayor que se ha unido en pareja con otro hombre o con otra mujer. Los hijos no les hablan. No lo entiendo.
0: Yo tampoco lo entiendo. Me parece tremendamente injusto.
1: ¿Dónde está escrito que un hijo te tenga que decir lo que tienes o no que hacer?
0: Bueno, sería otra discusión, efectivamente.
1: Pues sí,
0: es verdad.
1: Pero fíjate,
0: es verdad.
1: Mi hija la pequeña, hablando también de Cristian, que decía que era, mi hija era muy solitaria porque le gustaban los museos. Toda la pintura, la cerámica, todo. Claro, una niña de 12 años, 11, pues era como la rarita. Bueno, pues ella cuida gente, ya te comenté, está especializada en gente con Alzheimer, y dice, me repatea cuando tratan a la gente como, tú que sabes, tú ya eres mayor, tú que dices, tú no te enteras, cosas de estas, ¿no? Y luego que la gente te quiere manejar tu vida. Si tú eres una persona como esta amiga mía que se casó con 62 años porque estaba viuda y su pareja estaba viudo, era un poco más mayor, los hijos no, tampoco ninguno le habla. No lo entiendo. O sea, tú te puedes ir de parranda, de viaje, tener amistades.
0: Puedes, no puedes tener 54 parejas, pero tus padres no pueden reconducir su vida.
1: No pueden.
0: O rehacerla.
1: Es una cosa que no llego a entender, Esther. Y mira, a veces...
0: Estamos en 2026, este tipo de cosas se pueden decir así, ¿no?
1: Quiero decir, yo soy una persona...
0: O sea, la gente mayor no puede hacer su vida.

0: mayor no. Vaya.
1: Mira, ayer cuando hablábamos de
0: sí, y continuamos, sí.
1: Yo sé muchísimo de, porque era una de mis asignaturas preferidas, geografía, políticas, de geografía. Vale. Pero yo soy una persona que habla mucho de sentimientos, de corazón, de yo soy incapaz de ir por la calle y no hacer el bien a alguien que lo necesitado. Vale, es mi condición de ser, desde siempre. Entonces yo hablo mucho del corazón, con el corazón. Y oigo muchos comentarios que dicen, es que claro, si la gente es tan ignorante, no somos ignorantes. Simplemente no queremos entrar a trapo. A lo mejor hablamos más de la parte sensiblera, porque es muy triste que alguien esté pidiendo y hagan esos gestos como de desprecio, y como ya estás estorbando aquí. Esto a mí me repatea. Me importa un cuerno de qué países, quién manda en su país y la política que hagan. Yo miro a la persona, ¿sabes? No me importa. Entonces, también me hace mucho daño cuando dicen, claro, como la gente es tan ignorante, ¿qué pasa? Que si no queremos profundizar en política porque no nos conviene, o en religión, o lo que sea, somos ignorantes. Bueno, pues mira, a lo mejor vivimos de una forma más sencilla, ¿sabes? Pues puede que sí. Buenas noches y que la gente
0: seguimos hablando. Gracias. Igualmente, Isabel.
1: A tomar un chocolate, un cafetito o un agua, y vayan conociendo un grupo de gente que sea amable, la que no la dejas de lado, que no vale la pena amargarse por nadie.
0: Pero es posible que hasta encuentres gente con la que te vas a llevar bien y que puedes disfrutar también de pequeños momentos de amistad.
1: Claro que sí.
0: Vamos a seguir.
1: Si no comer, esta semana vienes tú a mi casa a tomar café y la semana que viene voy yo a la tuya.
0: Por ejemplo. Sí, eso es perfectamente viable y muy asequible además, muy baratito.
1: Pues sí.
0: Claro que sí. Gracias, igualmente. Buenas noches. Gracias por contarnos. Buenas noches, Isabel. Hasta luego, guiño. Hasta luego. Esto es Radio Voz. Cuéntanos. Buenas noches.
2: Hola. Buenas noches.
0: Hola, muy buenas. ¿Qué tal?
2: Yo bien.
0: Estupendo. Pues nosotros también. Aquí estamos. Hola, Marite. ¿Qué tal? Desde Coruña. Cuéntanos.
2: Bueno, ¿qué es la soledad? Hay muchas clases de soledad. Tú puedes estar rodeado de un estadio y sentirte solo. Y puedes no tener a nadie alrededor y no sentirte solo. Hay varias cosas. Yo voy a explicar más o menos en mi faceta de mi vida. Tú sabes que yo soy cristiana. Como cristiana, mi fe hace que nunca me sienta sola. Porque mi fe en Jesús, el Hijo de Dios, me hace creer que hay alguien a mi lado constantemente y que está conmigo, me cuida, me protege y mira por mí, por los míos. Yo tengo un hijo que no me habla, ¿vale? Tengo uno que me adora, el otro no me habla. No me voy a meter porque él no puede hablarme para no hacer problema en el hogar familiar. Entonces, preferirá a la mujer que a mí. Ahí yo no me meto. Ni digo nada, yo lo sigo queriendo igual. El día que quiera venir, que venga. Y si no quiere venir, pues él se lo pierde. Yo soy así. Te voy a contar algo que me pasó este mes. Yo aprendí a estar sola a razón de que tuve parejas, lo pasé muy mal, fui víctima de violencia de género, tuve una depresión muy grande que me quise suicidar, fui víctima de violencia familiar por mi madre, yo eso ya lo he contado. Y un día descubrí que era mejor estar sola que mal acompañada. Fuera de que yo tenga mis creencias en Dios, tengo una cosa maravillosa. Se llaman Chuchi, Luna, Yaiza y Safiye, que son mis perras. Mis perras llenaron mi mundo, llenaron el vacío que no pudo llenar nadie. Porque mira, tus hijos crecen, se hacen independientes y se tienen que marchar. Es algo normal. Tú tienes hijos y los crías y los cuidas y los mimas, pero un día tus hijos tienen su libertad. No los puedes apresar, no los puedes contener. Tienen que ser libres como tú también un día quisiste ser libre.
3: ¿Me está escuchando, hija?
0: Perfectamente.
3: Porque está muy callada.
0: Porque estoy escuchando, luego hablamos.
3: Me riñes.
0: No, para nada.
3: No. Entonces, he visto la soledad muy horrible.

0: en la situación humana de alrededor de mí, y voy a decirte cómo la he visto. Yo tengo una amiga que hacía 10 años que no la veía. Uh-huh. Un día le dije a mi hijo, el pequeño, ay, Gaby, ¿dónde estará Sisi? Bueno, pasaron 3 semanas. Y un día sentí, venía del abogado del centro, y sentí subir por la plaza de las Conchiñas. Y me di la vuelta y vi un chico con una señora en silla de ruedas, y me pareció una que era de la iglesia de hacía muchos años. Y dije, ay, no, pero esa se murió. Y cuando la miré bien, le digo, Sisi. ¡Ay, marita! Ya estaba buscando hacía un mes. Ahora te voy a contar una situación de soledad, rodeada de 300.000 o 400.000 personas que hay en Coruña. Uh-huh. Esa es que a ella le cortaron una pierna. Ella vivía en Carballo. Uh-huh. Como le terminó, le cortaron la pierna en septiembre. En febrero le terminó el contrato. Y aquella mujer la tenía martirizada hasta que se fuera. Se terminó yendo. Durmió 3 días en la calle, teniendo pensión doble. Tenía 2 pensiones, él también, pero no encontraban un sitio, hasta que encontraron una habitación que, bueno, yo cuando ya la vi, estaban en una habitación y pagaban 850. Como las habitaciones están llenas en esta época del año, pues se quedaron en el hotel, tenían que irse. Y entonces yo los llevé a un hotel, vimos un hotel, buscó mi hijo, que mi hijo es muy listo, el pequeño, y buscó un hotel muy importante, enfrente a la playa, y dijeron que sí, que había habitación de sombra. Cuando llego allí, aquella mujer me dijo que no la quería porque era minusválida. Y yo le dije, ¿cómo que no la quiere? Si hemos llamado y han dicho que tiene habitación, y tenía ascensor, ¿eh? Y en las habitaciones que había, como cualquier silla. Entonces le quiso cobrar por una habitación 180 euros. Y le dije, no, señora, la habitación doble vale 125. La interior y la exterior al mar vale 150.
1: Vamos a intentar resumir esta historia. ¿En qué quedó?
0: Quedó en que no encontraba ningún lugar. Le llamé a alguien que tenía habitaciones y me dijo que cuando tuviera una me llamaría, y cuando le dije que era minusválida me dijo que no la quería. Gracias a Dios, Dios me abrió una puerta y una persona me llamó, y ahora está en ascensor, está en un primero y por ahora está bien, aunque ella quiere conseguir su piso y quiere conseguir un pisito. Claro, como ella cobra la no contributiva y cobra otra ayuda y él también cobra, nadie te alquila. ¿Cuál es la soledad más grande que hay ahora en España? En no tener un hogar. ¿Y uno se siente solo? Pues mira, te voy a decir una cosa que hago yo y te lo voy a resumir así. Tú sabes que yo recojo alimentos, que voy al supermercado, que me muevo con mis perros. Y hace mucho tiempo le pregunté un día a Dios qué tenía para mi vida. ¿A quién tenía para mí? Me dijo, yo tengo para ti a los que duermen en la calle, a los que están enfermos, a los que se drogan, a los que nadie quiere. Eso tengo yo para ti, para que vayas y trates de cuidarlos. Entonces yo hoy voy a decir lo que yo hago, que no tengo por qué explicarlo, pero lo voy a decir así, llené mi mundo.
1: Y continuamos.
0: Yo voy a buscar alimentos, cojo alimentos bien empaquetados, bien preparados. Todo, yo siempre digo de dónde los traigo. Y se lo llevo a esta gente. Y lleno. Se me cayó un estante que estaba limpiando, se me cayó la jabonera que estaba limpiando los azulejos escuchando el programa. Y con mis perritos salgo, me siento en el parque y le doy gracias a Dios por el nuevo día de vida que me dio. Porque estoy, que puedo caminar, que me puedo mover, aunque tengo fibromialgia, hay otros que están mucho peor que yo. Le doy las gracias a Dios porque si me como un plato de arroz solo, que no me lo como solo, que gracias a Dios tengo mucha comida. Le doy gracias porque hay otros que en el mundo no tienen nada. Le doy gracias a Dios porque yo me amo a mí misma. Y mis perros, Esther, me adoran.
1: Vamos a continuar, Marité. Sigamos, sigamos.
0: De mis perritos, que me quieren tanto y que me hacen una fiesta cada vez que llego. ¡Hala! No te digo nada más. Buenas noches.
1: Nos seguimos escuchando. Pasa buena noche. Gracias por acompañarnos.
0: Adiós.
1: Muy buena noche. Gracias. Un besiño. Buena noche. Hasta luego. cada uno, cada una con su enfoque, ¿verdad? Pues podemos dibujar diferentes panorámicas con respecto a qué será esto de la soledad y qué hacer con respecto a la cuestión de la soledad no deseada. La soledad que vemos, la soledad que visualizamos, la soledad que hay a nuestro alrededor, la soledad que percibimos también en nuestra cotidianidad. Bueno, de esto hablamos y le podemos, ¿verdad?, pues ir dando diferentes matices. Se habla, en algunos casos, de epidemia de soledad. Se habla de cifras de soledad no deseada. Se habla de soledades, diferentes tipos de soledades. Se habla de estrategias para intentar paliar la soledad en aumento. Se habla de una dinámica social, además, de personas que viven solas, si es que eso puede suponer un riesgo, un problema o alguna situación. Se habla de, efectivamente, enfocar la cuestión de la soledad. Soledad infantil, soledad adolescente, soledad adulta. Bueno, ¿cuál es tu enfoque? ¿Cuál es tu perspectiva? ¿Por dónde lo llevarías tú? ¿Y qué crees que se puede hacer también cuando se habla de soledades o de soledad? ¿De dónde deben venir o por dónde pueden venir las posibles soluciones a esas soledades no deseadas? ¿Cómo enfocarlas? ¿Cómo trabajarlas? ¿Qué te parece? Anímate a marcar el 981 13 44 33. Hablemos y súmate también a la noche con Esther @radiovoz.es o a la noche con Esther en Facebook. Soledad como tema de fondo, soledad como argumento, soledad como problema, soledad como algo buscado, soledad como algo no deseado. ¿Por dónde lo enfocarías tú? Venga, vamos allá. Hoy vamos, pues eso, a saltos, así a cuentagotas, una, otra. Vamos allá. Podría haber mucha más fluidez, ¿verdad?, en lo que nos podemos comentar en esta noche. Y seguro que hay muchas experiencias y muchas formas de enfocar todo esto. Te invitamos a que nos des la tuya. Sigue sonando el 981-1344-33. Estamos en Radio Voz. Cuéntanos. Buenas noches.
2: Ring, muy buenas noches.
1: Hola.
2: Soy, perdón la broma, por lo del ring, porque como dices, suena, pues claro que estaba sonando. Uh-huh. Alberto de un pueblo de Amoeiro. Ahora vamos
1: adelante
2: a hablar en serio, porque la soledad, hay bastantes tipos de soledad. Hay la soledad administrativa, que como bien ha dicho Marite, estoy muy de acuerdo con ella, con la que acaba de decir, ¿no? No se puede marginar a una persona por el mero hecho de estar como está. Eso que le entre en la cabeza a los que tienen negocios, eso es discriminación, eso lo deberían de... tenía que estar contemplado y debería estar sancionado, porque no se puede discriminar así a personas por el hecho de que les falte una pierna, un brazo o lo que fuera. No puede ser. No sé en qué mundo vivimos. Yo cuando escucho estas cosas se me viene el mundo encima, porque hay que decir que hoy es esa mujer que no tiene brazos o no tiene pierna, ¿no? En este caso no tiene pierna, pero el que le negó la estancia, que se ponga en su lugar también, si puede. Sí, que se ponga en su lugar. Y que, oye, lo que no quieras para ti, no lo quieras para nadie. Y hay muchos tipos eso de soledad. Hay esa, la soledad administrativa que existe, que pasa a pedir ayuda y las administraciones igual miran para otro lado, no les interesa lo que les estás diciendo o aportando, ¿no? Con pruebas quizá a veces. Y a veces las administraciones deben de es que a veces tienen que mirar y hacer caso a lo que la gente les ofrece, ¿no? Y les dice, ¿no? Pero a veces tenemos eso, la soledad administrativa, que no hacen caso a lo que la gente les aporta, les dice o les cuenta. Entonces hay que concienciarse, ¿eh? La sociedad se tiene que concienciar, Esther, para que no haya este tipo de soledad. ¿Sabes? Bueno, aparte, pues lo que dijo Maite, y estoy muy de acuerdo con ella, que hay gente que está muy acompañada y se siente sola, ¿no? Yo, la verdad, yo también me quiero, hombre, no soy egocentrista porque no soy así. Pero para que la gente te quiera, te tienes que querer un poquito, ¿no? No ser egocentrista, ni mucho menos, ni ser aquí el ombligo del mundo, ¿no? Pero yo creo que parte de la soledad, también un poco de escapar un poco de ella. Porque, a ver, un poquito sí, está muy bien estar solo un poquito. Pero toda la vida solo aburre. O tienes que estar muy bien concienciado, ¿verdad? O tener, como la anterior oyente, pues los animales, pues cosas que les hacen, sino mascotas que hagan compañía a estas personas que se sientan solas y solos, claro. Yo, tengo una mascota también, la saco de paseo, bueno, es de mi hermano, pero bueno, la saco yo de paseo y me entretengo mucho con el perro, ¿no? Tengo un perro ahí de raza mediana y lo saco a pasear todos los días y me gusta la compañía que me hace, ¿no? Entonces, pues bueno, no, pero también yo aparte me relaciono con personas, ¿eh? Es decir, me hablo con mucha gente y yo de la soledad es lo mínimo. Es decir, vamos a poner en la balanza un 50%, ¿no? Es decir, a veces es bueno estar, ¿no? Tener momentos de soledad, de estar pues relajado, de escuchar los pájaros y tal, y estar en tu mundo en líneas generales, ¿no? Pero por otro lado, yo hablo por mí, vamos, yo también prefiero la compañía también de personas, ¿no? Y hablar con ellas y debatir y estas historias, ¿no? Porque también el hablar te enriquece, ¿no? El hecho de hablar, ¿no? Las soledades para un momento. Yo lo veo así. Hay que saber disfrutar de todos los momentos que te ofrece la vida, Esther. Y la soledad es una de ellas. Hay que... la soledad no es tan negativa como parece. Simplemente que hay que saberla dosificar, ¿me entiendes? Hay que pensar en que tienes que tener... Bueno, el día tiene 24 horas, ¿no? Pero tienes que tenerlo todo así muy muy muy muy dosificado, ¿no? Estar un momento solo, con tus cosas, pensando en tus cosas, o sin pensar, simplemente. Estar así, bueno, como tipo relajación, estilo yoga, como quien dice. Y luego pues llega el momento de estar pues con la gente, relacionarte y tal. Y nada, yo, ese es mi punto de ver la soledad, que no es tan negativa como tal, pero sí que es cierto que, y volviéndose un poco a mis pasos y termino, que las administraciones tienen que aprender un poco para atender a lo que la gente pues demanda, ¿no? Que no haya esa soledad administrativa. Y que las personas, y ya lo hemos dicho aquí muchas veces, para que no se sientan solas, aunque hoy el tema es la soledad, pues que se animen a tomar un café entre ellas y tal, que lo hemos hablado alguna vez aquí. Y bueno, que nada, pues os deseo a todos una feliz noche y gracias por dejarnos participar una noche más aquí con ustedes.
1: Seguimos escuchándonos. Gracias por acompañarnos también, Alberto. Buenas noches.
2: Muy bien, a ver hasta dónde nos lleva este tema, que es un tema, sí, se habla de la soledad, pero bueno, que también hay que verlo, Esther, si me lo permites, también hay que verlo por el lado positivo, ¿no? Y la soledad, hombre, sí, hay gente que no le gusta, pero en este caso voy a poner aquí un granito de posibilidad de ser positivo y que todo no es tan malo, ¿no? Y la soledad, eso tiene sus momentos malos y no tan malos, pero bueno, yo lo voy a ver como algo positivo. Y nada, un saludinho y que vaya todo bien por ahí.
1: Continuamos, gracias, igualmente. Buenas noches. Un saludo. Buenas noches. Hasta luego. Estamos en Radio Voz. ¿Cómo lo ves? Cuéntanos, buenas noches.
3: Buenas noches, soy Josefina.
1: ¿Qué tal, Josefina? ¿Cómo estás? ¿Qué tal?
3: Pues bien, bastante bien, gracias a Dios.
1: Muy bien. Pues cuéntanos.
3: Con relación a la sociedad, a la soledad, pues vivimos en un momento de la sociedad que nos... por ejemplo, los móviles, llegas a un sitio, llegas con la familia, de haber estado fuera o lo que sea, y lo primero que hacen todos, coger el móvil y se aíslan, o ponen la tele enseguida. Entonces, aunque quieras hablar de algún tema pues normal, de cotidiano, pues no te dan opción, porque cada uno está a su rollo, ¿no? O sea que vivimos en una sociedad que, aunque estés acompañado, muchas veces te sientes solo. Porque, por ejemplo, hay personas, como yo, por ejemplo, que nos gusta pues hablar de diferentes temas o lo que sea, pero no te dan opción. O sea que entonces te sientes un poquito aislado, ¿no? O sea, a veces he hecho la prueba de llegar a un sitio y hacer como hacen los demás. Cojo el móvil y me pongo yo también con el móvil a ver si se dan cuenta de que nadie habla, ¿no? Todo el mundo está con el móvil. Pero no. Cada persona va a su rollo. Y los jóvenes con los juegos y con... Hay un aislamiento en sociedad. Creo yo que estamos aislados en sociedad. Porque se ha roto las tertulias, a no ser que vayas expresamente a un sitio, a una tertulia o lo que sea, pero lo que es en familia, yo la verdad lo veo bastante, bastante complicado un poquito, porque además es que no tienes opción ni de hablar de tus experiencias o de hablar. Antes nos juntábamos y hablábamos, conocíamos la familia por lo que hablaban los abuelos, los padres, te enterabas de cómo habían vivido su vida, cómo... Pero ahora no. Ahora yo tengo una nieta que para Reyes me puso un dietario, o sea, para que escribiera yo mi vida. Sí. Y entonces yo digo, pues en mi vida, yo la vida de mis padres he conocido escuchándolos a ellos cuando lo explicaban y tal, y de los abuelos, y pero ahora ha cambiado tanto. Es verdad que necesitamos a rato un poquito de soledad, de tranquilidad, de reflexionar, porque hay un momento para cada cosa, ¿no? Pero la comunicación ahora es tremenda, tremenda, tremenda. Bueno, esa es mi... Esto es lo que pienso yo y lo que vivo.
1: Oye, y sabedores de esto, ¿hay alguna forma de que efectivamente podamos socializar o que podamos efectivamente, si es que ese es el tema, paliar parte de la soledad no deseada? ¿Se puede hacer algo al respecto? ¿Cómo hacer vida social en la sociedad hiperconectada?
3: Pues sabes, tú te vas a reír, pero cuando hicimos un poquito de vida social es cuando de repente se fue la luz para todos. Se cortaron las comunicaciones, se cortó todo, y entonces solo nos quedaba hablar unos con otros y todo eso. O sea que lo que hacían los abuelos antiguamente en las aldeas, que contaban sus historias, sus cuentos, y era como se estaban más unidos, más. Pero ahora yo creo que nos separan mucho las técnicas estas nuevas, modernas y todo eso. Esa es mi opinión. Y es bastante difícil de arreglar, porque yo no le veo una solución a corto tiempo, la verdad. Y a mí me produce... Yo soy una persona que soy muy comunicativa, me gusta hablar de todo. Pero me veo cortadísima. Y si a eso añades que eres muy mayor y que a los mayores nos dan un poquito de lado en muchísimas cosas, pues ya remata. O sea, tiene la solución es aprender a callarse. Y ya está. Pero es muy triste, muy triste. No poder comunicar.
1: Pero aprender a callarse en general o contactar con otras personas que estén en situaciones parecidas podría ser una opción.
3: Sí.
1: Quiero decir, es verdad que falta mucho el tema intergeneracional, es cierto.
3: Sí.
1: También es verdad que damos muchas cosas por sentadas, damos por sentado que toda la gente que no tiene nuestra edad no nos va a escuchar. Eso tampoco es cierto. Habrá gente de todos los tipos a todas las edades, ¿no? Pero es verdad que a veces, pues, oye, si la cuestión es que me entiendo con los que hablan mi propio idioma, alguno habrá que hable mi propio idioma, ¿no? Si es que ese es el tema.
3: Sí,
1: todos tenemos intereses distintos, no a todos nos interesa lo mismo. Y podemos sentirnos bastante extraños en un grupo de gente de nuestra edad que no hable nuestro idioma. Y a lo mejor hay gente con la que compartimos a otras edades alguna afición o algún interés común o algún tipo de conversación que nos gusta mantener. Son posibilidades, ¿no?
3: Pero a medida que vas cumpliendo años, yo tengo 81, como se van viendo los que son más o menos de tu edad, ya empezando por la familia y las amistades y todo, pues ese lugar lo van ocupando las nuevas técnicas y las nuevas modas, y yo creo que en ese sentido hemos perdido muchísimo, muchísimo, porque además, por ejemplo, le quieres dar un consejo, que los consejos se dan gratis, ¿no? Le quieres dar un consejo, una advertencia a un nieto, pues por lo menos los míos ya ni me escuchan. Y entonces te entra una pena no poder intercambiar cosas con tus nietos.
1: Oye, la gente de tu generación, cuando teníais la edad de tus nietos, ¿hacíais caso a lo que decían los abuelos?
3: Bueno, yo, por desgracia, a mis abuelos los he perdido muy jovencita. O sea, que
1: porque supongo que toda la gente que ahora es abuela, cuando tenía edad de ser nieto, todos escuchaban a sus abuelos. Muchísimo, sí, además, y seguían sus consejos abiertamente y estas cosas, ¿no?
3: Sí, muchísimo.
1: Esa es nuestra generación malvada la que no escucha a los mayores, ¿no?
3: Sí, además, por ejemplo, la etnia africana, bueno, sus mayores eran como los que mandaban, digamos. O sea, lo que decían ellos era lo que se tenía que hacer. Eso es un extremo, por ejemplo, ¿no? Pero una cosa es dominar, querer dominar, y otra cosa es querer compartir tu vida, tus experiencias, lo que te ha pasado en un día, algo que tengas que destacar, por ejemplo. Pero eso lo que dices tú.
1: Claro, pero fíjate que tú estás hablando, es diferente compartir la vida y compartir lo que te pasa con a lo mejor meterte donde no le llaman a uno. Es decir, una cosa es compartir y compartir ideas y vivencias y compartir tiempo juntos, y otra cosa a lo mejor es, como comentas, ¿no? Pues querer gobernarle la vida a alguien. Eso es muy diferente. Sí.
3: Claro, claro. Hay temas y temas, claro. Bueno, ahora, en la época que vivimos, aunque quisieras dominar, no te dejan, ¿eh? Yo no soy de... Creo.
1: Bueno, es que no hay por qué dejar. Es decir, ¿a qué persona adulta que nos pueda estar escuchando le gusta que se metan en su vida?
3: Bueno, si es para orientarlos, porque crees que se están equivocando, o porque...
1: Bueno, pero una persona, entre personas adultas, el tono tiene que ser muy distinto, ¿no? Quiero decir, claro. Fíjate que hace un momento hablábamos de gente adulta que no entiende que sus progenitores se emparejen de nuevo.
3: Ya.
1: Bueno, pues lo mismo en el sentido contrario. Es decir, claro, ¿en qué quedamos? Está muy bien esto de respetar a la gente mayor, claro que sí, tenemos que respetarnos, pero tenemos que respetarnos todos. Y hay padres y madres que olvidan que también tienen que respetar a sus hijos e hijas.
3: Pues es que
1: y a sus nietos. El respeto incluye muchas cosas, claro.
3: Sí,
1: entonces
3: los hijos y los nietos se imponen. Ya no admiten que les digas esto ni lo otro. Ellos se imponen ante lo que puedas decir.
1: No, pero no se trata de imponerse, Josefina. Quiero decir, en condiciones normales, pero es que uno puede escuchar, pero no tiene por qué. Es decir, a eso vamos. Sí. Yo lo digo porque nos consta que hay gente de 40 y de 50 que le dice a los abuelos lo que tienen que hacer, pero también hay gente de 70, de 80 que le dice a los demás lo que tienen que hacer. Esto sirve para todos. Eso una sí, cosa es aconsejar, sí, sí, que es muy bonito esto de aconsejar, sí, pero muchas veces se disfraza de consejo algo que en realidad no lo es.
3: Bueno, claro, eso según cómo sea la persona, claro.
1: Exacto.
3: Hay quien quiere dominar y hay quien quiere aconsejar, simplemente.
1: Claro.
3: De eso ya lo sabemos.
1: Claro. La sabiduría también incluye pues saber de dónde estar, ¿no? Y qué hacer y qué no hacer. Y cuándo pues mantener a lo mejor un prudencial silencio.
3: Sí, pero sobre
1: todo... Nos vale para todos, ¿eh? Yo no le... Vamos, no se le debe decir a una persona de 80 años lo que tiene que hacer, pero a una de 50 tampoco. Es decir, en fin.
3: ¿No? Mis hijas todas pasan de 50. Y,
1: son
3: y
1: muy son... adultas, muy adultas.
3: Sí, sí. Claro. Y entonces, claro, los padres estábamos acostumbrados que hablábamos y nos escuchaban con respeto. Pero la sociedad hace que ese respeto que les hemos enseñado tan... a lo mejor a rajatabla, ¿no? Porque yo en eso he sido muy contundente, ¿no? Sobre todo el respeto, porque tú puedes escuchar a una persona y lo que te está diciendo no te gusta, pero por respeto a lo mejor te callan, ¿no? Pero ahora no, ahora no se callan, ahora contestan y además con un tono elevado. Y eso ya es falta de respeto, ya no es porque seas joven ni porque seas mayor. Yo creo que tiene que regir unas normas de un mínimo respeto, seas como seas, aunque sea un niño. Yo siempre he dicho que a los niños también se les tiene que tratar con respeto, o sea, a todo el mundo. ¿Eh? Que te gusta discutir, hay gente que discute por todo, ¿eh? Que te lleva a la contraria en todo, sea lo que sea, el tema que saques. Pero eso ya son los menos. Pero en general... No les gusta ya ni a los hijos escuchar que sus padres les digan, oye, pues tienes que hacer esto o te convendría lo otro. No, no, no. No, no. Estamos en democracia y cada uno hace lo que quiere y ya está. No sé. Yo, la vida me ha enseñado mucho y, bueno, ahora lo que estoy aprendiendo es a callarme. Aunque ya me por radio.
1: Mira, te lo dice una persona que habla mucho y que de hecho se gana la vida hablando.
3: Sí.
1: Uno de los signos de madurez, tanto personal como profesional, tiene que ver con saber cuál es el momento de guardar un escrupuloso silencio.
3: Sí.
1: ¿Mm? Aprender a callar es una habilidad. Que se desarrolla con el tiempo, que hay que entrenar y que además es necesaria. Porque eso evita muchas meteduras de pata.
3: Pues sí. Pero a veces, según el tema que se toque, cuesta mucho no entrar en la cuestión.
1: Bueno, pero bienvenidos al mundo adulto. Es como todo, Josefina.
3: Claro.
1: Bienvenidos al mundo adulto. Pero volvemos a lo mismo. Tenemos la tendencia, ¿no?, a decirle a los demás cómo tienen que vivir, porque a mí me parece que es así. Bueno, está bien, está bien, pero una cosa es que uno dé una opinión y otra cosa, claro, es que dando una opinión no entienda que hay opiniones diferentes y que no siempre hay por qué aceptarla.
3: Sí.
1: Bueno, nos vale para todo, es decir, lo que yo no quiero para mí, tengo que intentar no imponérselo a los demás.
3: Por eso
1: yo hacía esa pregunta, ¿a quién le gusta que le gobiernen la vida?
3: Que levante la mano,
1: levantemos la mano todos aquellos a los que nos encantaría que nos dijeran qué tenemos que hacer o cómo tenemos que vivir a nuestra edad.
3: No, pero por ejemplo, entra dentro de lo normal que un padre o un abuelo te diga cómo debieras hacer las cosas, por ejemplo.
1: Bueno, entra dentro de lo normal, depende a lo que le llamemos normal y depende lo que esté diciendo ese abuelo o esa abuela que tienen que hacer los demás. Porque el hijo o la hija puede decirle, pues esa es tu opinión, pero a mí me parece que no.
3: No, ya lo dicen, ya.
1: No, pero es que, por cierto, esa es la realidad. Tienen derecho a tener una opinión distinta, Josefina. Normal.
3: Claro.
1: Es como si te dijeran, Josefina, mira, tienes que dejar de vivir como estás viviendo ahora mismo.
3: Sí, ya me lo dicen.
1: Y yo te voy a marcar lo que tienes que comer, te voy a marcar cómo te tienes que vestir y te voy a marcar quién va a estar en la habitación de al lado.
3: Bueno, eso ya es demasiado, ¿no?
1: Exactamente, ¿cuál es el límite? No, un momento. Quedábamos en que uno puede decir lo que quiera y le tiene que decir a los demás cómo tienen que vivir.
3: No. No es tan tajante la cuestión, no. estamos hablando de cuando a ti te parece que yo ya digo en familia, hijos, nietos, ¿no? Cuando tú quieres dar un consejo, porque tú ya has vivido muchos años, ya has visto muchas cosas. Bueno. Y una cosa es que les dar un consejo y otra cosa es decirle, tienes que hacer esto a rajatabla, porque ya no lo admite tampoco ahora la
1: gente. No, lo que pasa es que el consejo no es una orden, salvo que quedemos de acuerdo en que un consejo es una orden.
3: No, de eso nada. Nosotros hemos tenido que escuchar muchos consejos de nuestros padres.
1: Y habéis hecho caso a los que os dio la gana.
3: Bueno, yo he sido bastante...
1: O vuestra generación es la generación de la obediencia. Mira, cuéntale el cuento a otro, Josefina.
3: No. Cada uno habla de sí. Dice que cada uno habla de cómo le dan...
1: Resulta que ahora la generación de nuestros padres y nuestros abuelos eran todos súper, hiper, mega obedientes. Venga ya.
3: No,
1: otra cosa es que a lo mejor cambia la forma en la que comunicamos nuestras diferencias de opiniones o nuestras diferentes perspectivas. Pero sí, tú y yo sabemos, y la historia lo corrobora, que se hace caso o no.
3: Bueno.
1: Y que a lo mejor había algunos factores sociales que hacían que hubiera personas que operaban y vivían completamente en contra de su voluntad.
3: Sí.
1: Puede ser. O que se obedeciera, comillas, obedecer a los abuelos y a las abuelas, o a los padres y a las madres obligatoriamente, luego en la trastienda pues se hacía otra cosa, etcétera, pero, etcétera, hay de todo.
3: Escucha, ahora ¿no? obedecen.
1: Y seguimos.
3: Sí, perdona, ya corto.
1: Adelante.
3: Bueno, buenas noches a todos y besos para todos.
1: Seguimos charlando, igualmente, Josefina, gracias, bienvenida. Buenas noches. Gracias, buenas noches. Bueno, así vamos sumando ideas también y vamos polemizando un poco, ¿no? Venga. Bueno, hablamos de la soledad y la vamos enlazando con muchas cuestiones que tienen que ver también, efectivamente, con cómo enfocamos la compañía, la soledad y los motivos por los que podemos llegar a sentirnos solos. Por ejemplo, como nos decía Josefina, podemos sentirnos no escuchados. Bueno, y la pregunta sería, efectivamente, ¿cómo enfocar esto y de qué manera, no? Hacer que nos vuelvan a escuchar, si es que ese es el tópico. Estamos en Radio Voz, cuéntanos. Buenas noches.
4: Hola, buenas noches, Gordon.
1: Muy buenas, ¿qué tal? ¿Cómo estamos?
4: Pues bien, estaba escuchando a Josefina y la verdad me gustaba muchísimo.
1: Hablo en
4: la
1: Coruña, adelante.
4: Diciendo y lo estaba entendiendo perfectamente.
1: Yo también, pero era por fastidiar un poco.
4: Ya.
1: Lo digo porque sé que hay mucha gente mayor fastidiando a los hijos y a las hijas, igual que hay muchos hijos e hijas fastidiando a sus mayores. Entonces, como esto lo sabemos todos, podemos de paso polemizar un poco.
4: Bueno, si el fastidiar quiere decir que nos dan consejos y luego damos los que nos da la gana, que todos lo hemos hecho, pero al final luego nos damos cuenta que los consejos de ellos eran muy buenos. Ese es el problema, que no supimos verlos en ese momento.
1: Tú y yo sabemos que hay muchos consejos guays y habrá otros que a lo mejor no son tan guays y que también hay gente que tiene tendencia, no hablo de la mayoría, hablo de casos.
4: Hay gente que tiene
1: tendencia a meterse en la vida de los demás.
4: Sí, no. Una cosa es
1: y no quería utilizar la palabra mangonear, pero me entendéis. Entonces, claro,
4: sí,
1: a veces...
4: Dar el consejo.
1: A veces, claro, una cosa es aconsejar, siempre y cuando venga a cuento,
4: y
1: otra es mangonear, porque también hay que saber aconsejar en el momento idóneo.
4: No, que
1: o
4: sí,
1: dar

0: da la gana, que todos lo hemos hecho, pero al final luego nos damos cuenta que los consejos de ellos eran muy buenos. Ese es el problema, que no supimos verlo en ese momento.
1: Tú y yo sabemos que hay muchos consejos guays y habrá otros que a lo mejor no son tan guays y que también hay gente que tiene tendencia, no hablo de la mayoría, hablo de casos.
0: Hay gente que tiene
1: tendencia a meterse en la vida de los demás.
0: Una cosa es
1: y no quería utilizar la palabra mangonear, pero me entendéis. Entonces, claro,
0: sí,
1: a veces...
0: Dale el consejo.
1: A veces, claro, una cosa es aconsejar, siempre y cuando venga a cuento, y otra es mangonear, porque también hay que saber aconsejar en el momento idóneo.
0: La
1: opinión y en el momento idóneo para no meter la pata y no buscarte un problema que no tenías. A veces, pues eso, en fin, era pertinente, venía a cuento, va a solucionar algo...
0: Lo decimos
1: porque a veces es que no me escuchan. Es que últimamente a lo mejor pues tenías que ponerte un on-off, un interruptor así para las meteduras de pata. Ya me entendéis, estoy fastidiando un poco por aquello de mal meter y por aquello de que reaccionemos también. Pero bueno.
0: Sí, pero es que no me escuchan, no te olvides que no hace mucho, creo que fue la semana pasada, hablamos del chico ese que te llamó. Donde nadie le preguntará qué tal le había ido el día. Realmente la gente nos escucha. O sea,
1: claro,
0: estamos hablando de la soledad, pero todo tiene... ¿Sabes? O sea, la rueda
1: es uno
0: misma.
1: De los factores. Claro, hay gente que está sola porque se busca la soledad y porque está...
0: Fastidiando
1: fastidiando al prójimo. Y hay gente que está sola, efectivamente, pues porque a su alrededor no le escuchan. Y... En fin,
0: sí,
1: es complicado esto.
0: A ti que te gustan mucho los países asiáticos. Y yo he estado hace unas veces en Japón. Allí la gente joven, está muy sola. Allí se alquilan novias.
1: Sí.
0: Claro.
1: Y se alquilan amigos.
0: O sea, un país tan desarrollado, que yo me quedé loco cuando lo vi, como el cómic que siempre vi, pero cuando lo vi en persona me explotó la cabeza.
1: Sí, absolutamente.
0: O sea, y luego me quedé loco con las cosas que iba viendo y conociendo del país. O sea, gente súper joven, a sola.
1: Aunque en las últimas encuestas de la generación Z se llega a la conclusión de que aquí también están aumentando los chicos y chicas que admiten estar solos o sentirse solos. Y es una panorámica global. La soledad no deseada a muchas edades, a todas las edades, de hecho.
0: Sí, entre la soledad no deseada, la soledad que te hacen que llegues a tener. Mira, estábamos... A ver, esto de la soledad también, a ver, lo vamos a inculcar mucho a la gente mayor, por desgracia, ¿sabes? Porque dices, soledad, gente mayor, gente pueblo, sola, ¿sabes? O sea, se mueren y aparecen muertos allí después de 4 meses que nadie sabían que existía, ¿vale? Lo vamos a llevar a ese punto. Sí, en ese aspecto, por ejemplo, pues sí, la gente mayor está muy sola. Hace un tiempo hablábamos de vivienda, creo que fue la semana pasada, ¿no? Vale, muy bien. A ver, si vamos a, por ejemplo, enfocarnos un poco a lo mejor en la soledad de la gente mayor, que está muy sola, pero también está la gente joven. Vale, si lo enfocamos en vivienda, pensamos en estas residencias que hacen de mayores, ¿no? Que son una, perdón, mierda. Y me encantaría que algún día fuera un programa, fíjate, algún consejero de estos... con algún asesor de este que tienen, que no valen para nada, ¿no? Y supieran lo que es la realidad. Y yo les diría a esa gente que se fueran a Londres, que se fueran a Roma, y conocieran sitios donde hacen residencias y son casas donde la gente mayor vive en sus apartamentos con más gente mayor y comparten su vida. Y no están solos. Y aquí los meten en un centro, están solos. Y tienen otro tipo de vida que no tienen aquí, por ejemplo. O sea, a mí me encantaría que esta gente...
1: Hombre, aquí habría que discutir también si la gente mayor, en general, estaría también por ese tipo de esquema social. Quizás no, o quizás sí. Pero habría que hablarlo también con ellos. Es decir,
0: mira,
1: la gente mayor, con la mentalidad que tiene, la gente mayor estaría también en esa línea... De plantearse la vida desde esa perspectiva, compartiendo también espacios. Puede ser que sí, habría que hablarlo con ellos.
0: En España ya se ha hecho algún coso de este.
1: Cohousing y todo este tipo de cosas.

0: Y están funcionando muy bien.
1: Ajá.
0: Muy bien están funcionando. De hecho, tú puedes ver los estudios, los puede ver cualquier persona y tal, y están funcionando muy bien. ¿Qué pasa? De hecho, hasta es más barato que no mantener una residencia, ¿sabes? Es, es muchísimo más barato. Pero era lo que hablamos el otro día en vivienda. A ver, cuando no tienes cerebro y te rodeas de gente que sigue sin cerebro, al final vives en el país en el que vives, no queda otra. Pero a ver, luego volvemos a lo de la soledad. Sí, hay gente joven que tiene muchísimos amigos y está sola, pero yo creo que más que sola, porque a ver, solo está quien quiere. A mí me últimamente me gusta es mucho estar solo, pero me gusta estar solo porque no soporto las idioteces de la gente y por eso me gusta estar solo. ¿Sabes? Pues a veces quedo con gente y los oigo hablar y digo yo, guau, qué gusto estoy solo. ¿Sabes? Porque todos tienen muchos problemas, a todos nos gustan que nos escuchen y tú escuchas y das el consejo y luego al mismo tiempo pasan tuya, ¿no? Y luego te dice con 2 meses después que te den razón, ¿vale? Y de repente te dicen, es que yo estoy sola. Ya, chica, pero estás sola porque quieres, ¿no? Es una decisión tuya, el estar solo. Que luego, bueno, yo creo que es decisión individual de estar solo quien quiere estar solo. Porque ahora mismo estás solo si quieres. Porque ¿en qué barrio de España no hay un centro cívico donde puede bajar alguien para estar con gente, ¿no? Luego tenemos asociaciones, tenemos Cruz Roja, tenemos chavales que a veces van a acompañar a gente mayor, les hacen la compra, pasan tiempo con ellos. A ver, hay cosas. Si eres joven y te gusta estar solo, pues eso ya es una decisión tuya. O a lo mejor no te gusta estar solo y tienes un problema, ¿no? Que puede ser agorafobia o puede ser algún tipo de problema psicológico que tengas. Y lo único que tenemos que mirar es de coger y tratarlo para que tu vida vaya un poquito mejor, ¿no? Si no te quieres tratar, que esa sería otra. ¿Que se puede combatir la soledad si quieres? Sí. Pero eso ya luego depende de cada uno. Ese es el problema, ¿no? Depende de la decisión que tú vayas a tomar en tu vida. Tú decides siempre. Yo te puedo aconsejar, pero yo no te puedo estar diciendo, no, Esther, es que tú tienes un centro cívico, chica, donde hacen, ¿sabes?, ganchillo, hacen manualidades, pinturas, cursos de cocina, van de museos, y tú me dirás, mira, vete tú de museo, que a mí no me gustan los museos, y haz tu punto de cruz, porque a mí me gusta el punto de cruz. Y luego, claro, de repente me llamas y me dices, me siento tan sola. Y yo que te vuelvo a decir, que te hagas punto de cruz o que me llames a mí por la noche. ¿Sabes lo que te quiero decir?
1: Hombre, aquí vamos por los caminos del medio. Es decir, claro, si realmente hablamos de una situación, se habla de epidemia de soledad, cuidado, y se habla de decisiones incluso para, bueno, pues buscar formas de salir de la soledad, y hasta se ofrecen números gratuitos para las personas que se puedan sentir solas o para identificar casos de soledad que se puedan solucionar. La pregunta es, bueno, los seres humanos que sabemos la diferencia entre la soledad y la compañía, ¿no? O que identificamos diferentes tipos de soledad y que sabemos también lo que supone tener vínculos sociales o relaciones sociales, tendríamos que poder organizarnos de una forma que nos resulte más satisfactoria, ¿no? Y bueno, pues evidentemente no es lo mismo tener 7 años de edad que tener 15, que tener 25, que tener 80. Pero la pregunta es, ¿realmente es difícil, es fácil, es factible, no lo es, tener compañía, sentirnos suficientemente acompañados, tener algún vínculo, al menos 1, 2, 3 vínculos humanos mínimamente significativos? ¿Qué hacer para gestionar estas vidas, a lo mejor, que han estado muy enfocadas, a lo mejor en el núcleo familiar, han descuidado, no digo que esté bien ni que esté mal, pero han descuidado los otros vínculos sociales, y luego se encuentran que efectivamente no hay ahí una apoyatura, no hay una red social? ¿Qué hacemos con esto? Ahora se habla del concepto capital social. ¿Sería buena idea que pensemos efectivamente en cómo gestionar esto para no sentirnos solos, solas, y para vincularnos con otras personas que están a nuestro alrededor?
0: Sí, pero es que ese tipo de vínculo que a veces perdemos, lo perdemos por decisiones nuestras.
1: Claro, claro.
0: O sea, son nuestras. Porque, a ver,
1: por eso utilizo la palabra descuidar, que claro, es no cuidar.
0: Mira qué ejemplo te voy a poner más fácil que nos va a sanar a todos los oyentes de esta noche. Cuando nosotros empezamos una relación, nos evadimos de nuestro círculo y nos volcamos en eso.
1: Ya.
0: ¿Sabes? O sea, mira tú qué fácil te lo he puesto.
1: Claro. Lo que pasa es que habrá momentos. Si eso es perpetuo, luego resulta, supongamos que esa relación en la que nos hemos volcado falla. ¿Y ahora?
0: No, no es que falla.
1: Y ojo, que no hablamos de vínculos sociales como si fuera una especie de compraventa, sino como, oye, pues aprovechar, ¿no?, el tiempo que tenemos y nuestra capacidad de ser sociables, pues para hacer algo al respecto.
0: Claro, no es que, sí, pero cuando a lo mejor te vuelcas mucho en una cosa, dejas de ser tan sociable, porque socializas tanto en ese círculo que tú estás montado, que a la hora de socializar con la otra gente te es muy difícil el hacerlo, y no todos se pueden llegar a comprender ese tipo de ¿sabes?, de cómo socializas tú en ese momento, porque tú estás socializando en tu época cuando estás viviendo otra. No sé, a lo mejor me estoy yo con hielo un poquito.
1: No, perfectamente, claro, sí.
0: ¿Sabes? Pero es que yo lo he vivido con gente que conozco y tal, y no sé, es que es como un poco complicado de entenderlo, ¿no?, explicándolo. O sea, quieres explicarlo y no puedes. Tienes que vivirlo para llegar a comprenderlo. Y luego ponerte un poco también en la piel de los demás. Porque claro, si tú no te pones un poco en la piel de los demás y ya juzgas, ¿sabes?, diciendo, tú te lo buscaste. Mira, chico, la vida da muchas vueltas.
1: Hoy se lo buscó, claro, pero a lo mejor no es tanto el tú te lo buscaste, como hay que entender cuál es el origen de esta situación y preguntarnos si se puede paliar de alguna forma. ¿No? Quiero decir, antes de llegar a conclusiones salomónicas, estoy solo, estoy sola. Fin. Dices tú, espera un momento. A ver, ¿se puede hacer algo al respecto? ¿Deberíamos hacer algo al respecto? ¿Es posible hacer algo al respecto? ¿O ya no?
0: Vale, muy bien. ¿Estoy solo o quiero estar con gente? Hoy conocer a gente es muy difícil. Pensamos que es muy fácil, es muy difícil, Esther, conocer a gente.
1: ¿Es
0: ¿Conoces
1: difícil?
0: Más a gente? Sí, sí, dificilísimo. Muy difícil. Yo soy una persona muy sociable y me encanta hablar con la gente, y yo me doy cuenta que es muy difícil conocer a la gente en el tú a tú. Conoces más a la gente a través de las redes sociales que del día a día. Y conoces más de la vida de esa gente a través de, bueno, entre comillas, conocer lo que ellos quieren que conozcas, que es una vida ideal, cuando en el fondo tienes una vida de mierda y me estás pintando la casa de la pradera, ¿sabes? O sea, que eso es lo malo. Pero hoy por hoy socializas un poco más a través de las redes sociales que del día a día. O sea, yo te lo digo porque yo me ha pasado de... Yo te digo, yo hablo mucho con la gente y me encanta conocer gente, y soy de los que suben el ascensor y me pongo a hablar de cualquier cosa, ¿eh? Y veo que la gente que sube conmigo el ascensor vive donde yo vivo, le cuesta dar ese tipo de conversación. Gente que llevo aquí 20 años y que me dice hola y adiós. ¿Entiendes? A ver... Pues no sé, yo creo que no es raro, así que, pues no sé, yo a lo mejor pues estoy en otro mundo diferente, no sé, pero sí, yo, es difícil, no sé, la gente se ha encerrado mucho en su mundo, tiene su círculo, y yo creo que la gente tampoco está saliendo del círculo. Bueno, luego si quieres salir de fiesta y si en esta noche, bueno, conoces a quien te dé la gana, lo malo es cuando salga de día, que ya no te conoce nadie, ¿sabes? Es otro mundo, el mundo de la noche. Bueno, en la noche puedes hacer amigos y salir, bueno, irte de marcha y estar en cualquier país, que va a ser fantástico. Lo malo es cuando te despiertes al día siguiente y abras los ojos y ya no queda nadie ahí. Eso también pasa. Y al final, pues, no sé. Así que, ¿qué hacemos con todo esto?
1: Es una buena pregunta, es lo que nos estamos preguntando. ¿Qué hacemos con todo esto?
0: Claro. ¿Qué hacemos? Es que, claro, hablamos de tal. Y fíjate, sacamos cosas, conclusiones muy buenas, ¿no? Gente que sea mayor, vivir en tipo organizaciones donde la gente mayor se relaciona entre ellos y se ayuden entre ellos. ¿no? Por ejemplo, que vives en una residencia, no sé, tener mascotas, que puedan tener mascotas, que a la gente mayor le encanta, que puedan tener un pequeño jardín, que la gente mayor, que es mayor, venga del pueblo y eso le va a dar vida, ¿no? Y van a socializar muchísimo más. Y no que los tengan en una silla viendo algún programa de televisión estúpido, donde se ponen a parir todos los días, y a esa gente le va a gustar más estar plantando una lechuga o jugando con un gatito, jugando con un perro, ¿sabes? Y viendo ese programa estúpido donde te están llamando de todo y te ponen en la tele para que no molestes, ¿sabes? Bueno, creo que sabes por dónde voy.
1: Perfectamente.
0: Y claro, y que no sé, ¿qué hacemos con todo esto? E ir a Japón y que los jóvenes pues no se acaben suicidando, o que la gente mayor cometa delitos para ir a la cárcel y no estar solos. Bueno, no estar solos, que allí el problema que también es la vivienda, que no tiene ni cómo pagarla y tienen que estar trabajando hasta que se mueran los pobres, y la única forma de estar con gente y dormir calentito es que te van a la cárcel. Es otra cosa, pero
1: la verdad, así es. Hace tiempo ya que hay muchas noticias al respecto de esto, de personas mayores que cometen pequeños delitos precisamente para pasar un tiempo a la cárcel, y así se aseguran que hay compañía y que hay comida.
0: Claro, y luego luego tenemos el problema de hemos encontrado a una persona que vivía en el segundo y llevaba meses de que nadie sabía de ellos. Y luego yo me pregunto, las asistentes sociales, los médicos, cuando esa gente más o menos tiene una medicación regulada, ¿no? Que hay que encontrar y tal, o los bancos que llegan sus pensiones todos los días y son los primeros que están en el cajero. Sí. ¿Cómo no se ponen en contacto con asuntos sociales? Mire, somos de tal sucursal, tal persona, llevamos X meses, llevamos un mes sin saber de ellos. Persona mayor, que lo primero que hacen es ir a cobrar la pensión, a llegar para casa. Sí. O sea, son alarmas que se ven, pero sin embargo, nadie hace nada.
1: Ya. Pues sí, hablamos de si hay algo que hacer y de lo que estamos haciendo y lo que no, en este sentido. Y seguramente hay mucho que hacer.
0: Claro, hay que hacer.
1: Empezando a lo mejor por tirar algún estigma o por tirar algún prejuicio. O por intentar, efectivamente, pues plantearnos qué tipo de sociables somos o qué tipo de sociabilidad tenemos. Y si tenemos que hacer algo al respecto también para facilitar un poco el proceso, porque a veces nosotros mismos nos cerramos, nos encerramos y hay poco que hacer.
0: O invitar a los que te digo yo y que hablen con la gente que vive en el mundo, ¿no? Todos los días y sepa cómo es el mundo.
1: Y continuamos.
0: Tienes un problema, que está rodeado de gente que no sé en qué mundo viven. Ese es el problema.
1: Por ejemplo. Seguimos hablando. Gracias, Pablo. Bienvenido. Claro. Pasa buena noche. Graciñas, buena noche. Hasta luego. Bueno, porque esto le podemos dar, ¿verdad?, unos cuantos repasos, unas cuantas vueltas, y podemos, de hecho, polemizar un poco, ¿eh? Y preguntarnos también por dónde lo llevaríamos y por dónde lo enfocaríamos. ¿Te animas a marcar el 981-1344-33? Seguro que tienes alguna historia que contarnos sobre esto y alguna reflexión que hacer a este respecto. Posibles motivos para la soledad no deseada, formas también de enfocarlo, formas de intentar solucionar alguno de estos problemas. ¿Qué te parece? 981-1344-33, la noche con Esther @radiovoz.es, la noche con Esther en Facebook, y cuantas más voces y cuantas más ideas, evidentemente, mejor. Y nos lo estamos tomando así con cierta calma y con conversaciones algo más extensas, pues buscando efectivamente alguna idea, algún planteamiento, algún enfoque de todo este asunto. ¿Qué te parece? ¿Cuán solas, cuán solos nos sentimos y qué podemos hacer a este respecto? ¿Qué te parece? No estás solo, you are not alone. Seguro que conoces esta canción, aunque probablemente no, en la versión de Olivia Benton.

0: Estamos en la noche con Esther, continuamos en Radio Voz, hablemos, cuéntanos, buenas noches.
1: Hola, buenas noches.
0: Hola, muy buenas, ¿qué tal? ¿Con quién hablamos?
1: Con María.
0: ¿Desde dónde nos llamas, María?
1: María, desde Ourense.
0: Ourense, muy bien, sí. Pues bienvenida, ¿cómo estás? Cuéntanos.
1: Bueno, vamos tirando.
0: Estupendo.
1: Yo también estoy sola, estoy escuchando la radio, no soy muy amiga de llamar porque a mí no me gusta mucho el teléfono.
0: Entonces, ¿te ¿No te gusta? Ay, ¿no? Caramba. No, lo que pasa es que el teléfono hablar. Nos permite hablar. ¿Y cómo te decidiste? ¿Cómo te decidiste a llamarnos?
1: No, yo tengo llamado más veces al Pedro Tormo y al americano,
0: sí.
1: Lo siento y todo. Dos
0: estupendo.
1: Veces.
0: Y hoy, bueno, ¿qué? Está muy bien. Eso está
1: pero
0: muy bien.
1: Me cuesta mucho, me cuesta mucho.
0: ¿Te
1: el
0: cuesta?
1: Teléfono para mí no. Bueno, si tengo que llamar, no me llamo. Pero para así llamar, yo qué sé. Un defecto que tengo, un defecto malo.
0: No, no es un defecto, es una característica. No todo el mundo le gusta, claro.
1: Bueno, pues yo estoy sola a las noches, siempre sola, siempre. Ya llevo unos 5 años o así. Y no estoy nada contenta, nada. Yo quería estar con alguien, pero no... ¿Con quién voy a estar?
0: ¿A qué te refieres con querer estar con alguien? ¿En qué sentido?
1: Yo por no estar sola a la noche, pues el día estoy bastante bien porque salgo, voy con las amigas, jugamos a las cartas y por ahí, en algún sitio, bueno, luego por el día bien, o si voy con algún hijo también, bien contento, pero a la noche la paso, muchas veces lloro y después no respiro por la nariz, y yo qué sé. Y será así lo que me tocó, no sé si es que es. Y los hijos bien, me llaman, me vienen aquí, que viven aquí en Ourense todos. Y vienen junto a mí por la noche, yo nunca dormí sola. Me acuerdo de mi niña, que era hija única, estaba con mis padres, me mandaron a una fiesta junto de los abuelos para llegar la noche. Me tenían que llevar a mi casa con mis padres, que yo no. Por el día estaba muy bien, muy contento, con mis primos, mis abuelos, mis tíos, con todos. Pero a la noche lloraba todo el tiempo, y me llevaban. Y yo casi no andaba, me acuerdo que no andaba, y me llevaba de ese cabalete con una luz, que no había luz de interna, no una luz de gas, o no sé qué. Que no sabía que aún era bastante lejos y tenían que llevar. Y siempre.
0: ¿Pero
1: siempre
0: está relacionado con algún tipo de temor a la oscuridad o algo parecido?
1: No tengo miedo.
0: ¿Tienes miedo a la oscuridad?
1: No tengo miedo a nada. No soy así de esos que dicen, hoy tengo miedo de noche. No, yo no tengo miedo. Pero no sé qué me pasa. Estoy y duermo bastante bien. Algunas veces duermo de más porque también estoy tomando pastillas, ¿sabes? Y duermo demasiado, pero bueno, la noche para mí no se la deseo a nadie. Y por junto a los hijos no puede ir porque ya sabes cómo son ahora los pisos, tienen pocas habitaciones necesarias para ellos, y ellos podían venir por junto a mí, que me suman las camas, que tengo 5 camas, pero ellos están ya en sus casas y están a lo de ellos. Tienen que estar, que es eso. Yo mis padres los traje para junto a mí, murieron aquí en Ourense y estuvieron siempre contentos y yo con ellos también. Pero ahora me tocó de no estar contento. Y no es que esté muy triste, porque salgo. Si voy así a algún familiar, tengo poco, solo tengo un primo. Si vamos, que fuimos todos, mis hijos, mis nietos, fuimos todos y yo con ella tranquila y bien, pero me tenía que ir con ellos a la mañana, a la noche me venía para casa, sin tener que hacer, me venía con ellos. Y yo creo que eso que no cambiará para mí. No cambiará, porque yo intento, pero no puedo. No pude comer más en la cocina. Estoy comiendo en una silla. Le hice un mantel yo era modista, hice un mantel y una servilleta, estoy comiendo, sí, estoy tranquila allí comiendo, en el salón. Pero en la cocina, desde que falleció mi marido, no pude comer más. Se me pone una cosa en el corazón que no sé, no sé qué tengo, y voy para allí normal. Y mira, estar en la habitación para dormir tampoco. Voy allí, tengo allí el medicamento, tengo allí todo. Y voy allí, y entro, salgo, abro la ventana, pero para acostarme allí, nada, no puedo tampoco. No puedo, porque se me parece que me agoto, no puedo. Estoy con el psiquiatra y me da tratamiento, pero no. Llevo así 5 años y no puedo, no puedo. Yo no sé si a todo el mundo le pasa igual, si solo es a mí, por desgracia, sí. ¿Me estás escuchando?
0: Todo el tiempo.
1: Pues muchas gracias.
0: Claro, una pregunta que nos estamos planteando esta noche, María, es si aquello de lo que estamos hablando tiene solución o no la tiene, si esa solución está a nuestro alcance, si merece la pena dedicar algo de tiempo a pensar en posibles soluciones, ¿cuáles son las alternativas?
1: ¿Me preguntas cuáles son las alternativas?
0: Si es que las hay, a lo mejor no las hay.
1: Yo qué sé, yo no sé. De día me pongo a coser algo, a chillar, y tengo un jardín también, que paso el tiempo a hablar con él. Pero por la noche, no sé qué hacer a la noche. Hacer lo que estoy haciendo, seguramente no hay otra alternativa.
0: ¿Crees que no?
1: Aguantar.
0: A lo mejor no es aguantar. A lo mejor también tiene que ver con que las cosas cambian y tenemos que irnos aclimatando a los cambios.
1: No, claro que habrá, pero no, ya hace tiempo, mujer, no doy cambiando.
0: ¿Tú crees que hay posibilidad de cambiar o no?
1: Yo no sé qué habrá, no sé.
0: ¿Pero te lo planteas alguna vez? Es decir, ¿puede haber salidas o quizá no?
1: No, bueno, yo por ejemplo, si pudiera ir a vivir con alguno de los hijos, si tuvieran habitaciones y poder vivir con ellos, sé que me iría por junto de ellos. Pero, de momento, a veces se casa algún nieto por ahí y puede ir por junto de él. Que ahora dicen que hay muchos abuelos que tienen que ir por junto de los nietos. Pues ya me da de buena gana. Que no fueran a trabajar y yo hacer algo si podía y darle la pensión, por ejemplo. Darle la pensión y que estuvieran conmigo de noche. Y que hicieran la compra.
0: ¿Esto lo has hablado con la familia?
1: Sí que lo saben. No sé, lo dije que quería ir por junto de ellos, porque si no, yo qué sé, a lo mejor se enfadaban. Yo eso no se lo hablé. Con alguna familia sí, con algún primo y así, y unos sobrinos de mi marido no te han hablado, pero con los hijos no.
0: ¿Por qué no? ¿Porque crees que la respuesta no va a ser abierta o no va a ser...?
1: No, me parece que se les hace daño y me contestan mal o alguna cosa, que porque yo lloro muy pronto, ¿sabes? Y que me echaré a llorar y no, a los hijos no les comenté esto nunca. Quizá que lo sepan por algunos que lo saben. Algunos de los sobrinos de mi marido, que me llevo muy bien con ellos. Y sí, quizá que lo sepan.
0: ¿Y alguna vez has pensado yo conozco personas, por ejemplo, que trabajan yendo a dormir a casa de personas mayores que no quieren dormir solas. Y hay personas que pueden hacer también esa función, ese trabajo. ¿Alguna persona que te pueda hacer compañía de noche, por ejemplo?
1: Sí.
0: ¿Lo has pensado alguna vez, poder contratar a una persona que puede ir a dormir ahí?
1: Yo no, nunca lo intenté. Yo no intenté nada, de momento no intenté nunca nada.
0: ¿Esa posibilidad la has pensado? ¿Podría ser viable?
1: No, pensar no lo pensé, pero sí que podría ser. Hasta no le cobraría nada, mira, que viniera a dormir te daría algo si le tenía que dar, no sé cómo va.
0: Yo estoy hablando, claro, estoy hablando de personas, me consta que hay personas, efectivamente, de la misma forma que pues que pueden ir a hacer las tareas, por ejemplo, del hogar a cualquier persona, estamos hablando del entorno de una persona mayor, por ejemplo, pueden hacer tareas del hogar, hay personas que la tarea incluye pues acompañar a la persona en el momento previo a dormir y dormir ahí, en su casa. Conozco gente que lo hace.
1: O algún estudiante, así, a lo mejor también.
0: No, y personas que, claro, lo que pasa es que el estudiante a lo mejor el planteamiento es pues que viva ahí, es decir, y que esté, que sea su alojamiento. Yo estoy hablando de personas que tienen su domicilio, que tienen su casa, pero que uno de sus horarios, uno de sus trabajos es ir a dormir a casa de esa persona mayor.
1: Uh-huh.
0: Es decir, como si fuera un trabajo. Bueno, de hecho es un trabajo, evidentemente, es una función
1: ya, claro,
0: que se va
1: claro
0: a cumplir ahí. Y bueno, pues sería cuestión de si hay una disponibilidad, una viabilidad económica, pues puede ser una opción que una persona pueda acompañarte en ese tiempo que para ti resulta difícil y que te pueda hacer compañía ahí y que lleguéis a un acuerdo monetario y
1: sí,
0: y pueda
1: sí,
0: cumplir esa función.
1: Bueno, pero,
0: es una opción.
1: Sí, pero mira, para mí eso, una persona que viniera, que lo necesitara, no, que viniera porque no tiene viviendo, eso sí, que no me cobrara nada, pero si no, yo con la pensión que tengo, no.
0: Claro, yo lo decía si hay viabilidad económica, claro, si eso fuera posible.
1: Claro.
0: Pero bueno, si tú, fíjate, con la cantidad de gente que está intentando por ahí buscar dónde meterse, ¿verdad? Y me entendéis, cantidad de gente buscando vivienda.
1: Sí,
0: seguro
1: sí.
0: Que es fácil, no, facilísimo que puedas llegar a encontrar, pues a lo mejor háblalo por ahí, busca, pregunta, y probablemente puedas descubrir a personas que pueden estar buscando una vivienda y podáis llegar a un acuerdo. Puede ser un estudiante, puede ser una persona que pase ahí un tiempo, puede ser alguien que esté, pues en este momento buscando vivienda y alojamiento y se puede cumplir ahí. Podéis poneros de acuerdo y ser beneficioso para ambos.
1: Sí. Sí, eso quería mirarlo, a ver cómo va.
0: Puede ser.
1: Yo, por ejemplo,
0: hay personas que viven en un piso que tiene 3 habitaciones, por ejemplo, se encuentran solos, solas, y podrían, cumpliendo evidentemente con la normativa y legalizando el asunto, pero bueno, que se podría buscar ahí un acuerdo para todos. ¿Por qué no?
1: Sí, yo ya tiene venido alguna conocida mía que está con el marido en el hospital y por no ir al pueblo, yo le digo que venga para aquí, viene a dormir con mi hijo y muy bien.
0: Uh-huh.
1: Y no le cobro nada, yo le digo. Que uh-huh. Me llega bien el mío. Lo que no me llega es para pagarle a una que va a dar la vida,
0: ya,
1: claro.
0: Ya,
1: eso
0: ya,
1: no.
0: Uh-huh. Ya, ya.
1: No hay responsabilidades de él.
0: Uh-huh.
1: Y así es. A ver si en cuanto a algo si quiere venir.
0: Uh-huh.
1: Si no me cobra mucho también.
0: Uh-huh.
1: Mira,
0: la cuestión es empezar el proceso, María, y vamos con otra llamada. Y
1: vale.
0: Descubrir a lo mejor que se puede hacer un arreglo y puede ser satisfactorio.
1: Bueno,
0: ¿por qué
1: pues
0: no?
1: A ver.
0: ¿Por qué
1: a
0: no?
1: Ver. Bueno, pues perdona por la molestia, muchas gracias.
0: Molestia en absoluto, al contrario. Gracias por estar con nosotros.
1: Vale, buenas noches.
0: Sigamos hablando. Hasta buena noche, María, cuídate. Buena noche, gracias.
1: Gracias.
0: Hasta luego, guiño, buena noche.
1: Hasta luego.
0: Gracias. Estamos en Radio Voz. Buenas noches.
2: Buenas noches, Esther.
0: Muy buenas, ¿qué tal?
2: Montse de Ponferrada. Mira,
0: adelante, Montse.
2: Estoy escuchando.
0: Uh-huh.
2: Y hay personas que viven solas de mi edad o más. Uh-huh. Y tienen mucho miedo de que por la noche les pase algo y los encuentren fallecidos.
0: Uh-huh.
2: Bueno, pues yo tengo una... Para mí tengo una solución que a lo mejor puede orientarles a alguien. Yo llevo como un colgante que tiene un medallón.
0: Uh-huh.
2: Y entonces, si a ti te pasa algo, aprietas el interruptor este.
0: Uh-huh.
2: Y Cruz Roja te como se dice, Esther, te soluciona, te vienen a casa.
0: Uh-huh.
2: Y si hay que llevarte al hospital o hay que llevarte a donde sea, pues ellos uh-huh. mismos ya te llevan.
0: Uh-huh.
2: Después, mira, llevo un reloj. Porque este colgante solamente sirve para accidentes de casa. Pero uh-huh. llevo un reloj que si me caigo por la calle o me pasa algo,
0: uh-huh.
2: aprieto el reloj y acto seguido también me contestan y me llevan al médico. Y creo que es una solución que a muchas personas solas les vendría bien. Y por eso te lo digo.
0: Sí.
2: Porque el miedo mayor que tenemos es este. Que nos pase algo y nos encuentren como una mortadela. Y digo, pues se lo voy a decir a Esther porque...
0: Bueno, está bien, está bien que verbalicemos los temores que podemos tener, pero también está bien que digamos que efectivamente son casos muy contados, esos que estáis comentando,
2: sí,
0: ¿de acuerdo?
2: Son casos muy contados.
0: Y que evidentemente tienen una casuística. Claro, habría que preguntarse, ¿cómo es posible? Es posible, pero ¿cómo es posible que una persona deje de respirar y eso se descubra 5 meses después? Claro, la pregunta es, pero vamos a ver, es que nunca hablamos con nadie, nunca llamamos a nadie, no damos señales de vida, no interactuamos con los demás seres humanos, ¿podemos estar perfectamente aislados? Es evidente que sí, pero claro, una persona que esté hablando regularmente con los demás, será mucho más fácil de identificar cuando algo falle, ¿no?, cuando hay algún problema. Uy, es que Montse, ¿verdad?, no hemos hablado en los últimos 3 días, raro. O la última semana no me ha enviado un WhatsApp, raro. Hay gente con la que interactuamos todos los días, ¿verdad? Y estamos conectados todos los días, y las señales de vida todos los días, o cada 2 días, o cada 3 días. Claro, 5 meses. Yo lo he pensado alguna vez, cuando escuchas alguna de estas noticias. Si yo me quedara frita aquí, por ejemplo, no sé, ahora mismo en el estudio, claro, Marcos Villar se daría cuenta en 3, 2, 1. Y la audiencia también, ¿no? Quiero decir. Pero que claro, se darían cuenta porque no llegó a casa. Pero es que, claro, ¿cuánto tardaríamos? No, ¿cuánto tardaría quien está a mi alrededor en darse cuenta de que algo ha pasado? Sería rápido. ¿Cómo puede ser que una persona se aísle hasta ese punto? ¿Qué ha ocurrido todo este tiempo para que eso pase?
2: Mira, Esther, yo no quiero.
0: Y no es culpabilizar a la persona, es preguntarnos personal. Qué estamos haciendo mal, porque estamos haciendo algo mal.
2: Yo no te quiero hablar mucho de mi situación personal porque son cosas muy privadas.
0: No hace falta.
2: Pero esta persona que me viene a ayudar, pues también me tranquiliza pensando que si algún día me pasara algo, por lo menos ella se daría cuenta. Porque de la familia, y es que es muy triste decirlo, Esther, pero de la familia no me puedo fiar en absoluto.
0: Bueno, pero eso le pasa a buena parte de la población, Montse. Por eso estamos hablando de los vínculos sociales. Por eso estamos hablando de que hacemos mal cuando circunscribimos nuestras, ¿no?, relaciones sociales a un círculo muy cerrado y muy concreto.
2: Si no, yo ahora, mañana, saldré un rato con mi vehículo, porque yo no le digo mi andador, le digo mi vehículo.
0: Bueno, bien, y, bendita herramienta.
2: Y voy a dar un paseo por otro barrio y a ver si puedo hacer alguna amistad, porque hija mía, aquí donde vivo yo ya te digo que no. Y desde que tengo esta señora que va con el velo, menos aún. Y te llamaba por eso, porque muchas personas mayores lo que más tememos es que nos pase algo y nadie nos socorra. Para decirte eso, que Cruz Roja tiene unos colgantes con un interruptor, y si te pasa algo, pues tú lo aprietas y enseguida te socorren. Pero para la calle no sirve. Por eso yo llevo un reloj, ¿puedo decir la marca, Esther?
0: Sí.
2: Mira, el reloj que llevo yo es de Securitas Direct. Entonces, si te pasa algo por la calle y aprietas, son muy amables y también te pueden resolver el problema.
0: Ya.
2: O sea que por eso te llamaba, porque las personas mayores esto nos da mucho miedo.
0: Claro.
2: Yo tengo una amistad en Ciudad Real ella es mayor, tiene 87 años, pero y tiene servicio durante el día, pero claro, a él le da muchísimo miedo que le pase algo por la noche. Uh-huh. Y por eso te digo que yo creo que es un miedo que lo tenemos casi todas las personas mayores, casi. Uh-huh. Digo, pues le voy a decir esto a Esther, porque alguna persona que sea mayor lo puede estar escuchando y le puede ir bien. Uh-huh. Y ya está.
0: Está bien, es decir, es bueno que tengamos miedos, quiero decir, en el sentido de que sepamos que asumimos ciertos riesgos, ¿no? El hecho de estar vivo ya es un riesgo, ¿no? O de estar viva. Es verdad que es bueno que efectivamente identifiquemos nuestros temores, nuestros miedos, pero tienen que ser temores fundados y además tenemos que gestionarlos, ¿no? Y tenemos que buscar la forma de convivir con esos temores de una forma resolutiva. Entonces, bueno, está bien. Miedo a caerse. Bueno, si no gestionamos eso, no nos movemos nunca más, porque todos nos podemos caer, ¿sabes? Yo... Si subimos y bajamos una escalera pensando en que nos vamos a caer, lo más probable es que tropecemos y nos caigamos. Pero es que dejaríamos de subir escaleras, dejaríamos de subirnos a nada, dejaríamos de caminar. Y al final hay muchas personas que dejan de caminar precisamente en base a esto, y es un problema.
2: Mira, Esther, pareces mi psicólogo. Porque es verdad que yo tengo debilidad en las piernas. Uh-huh. Pero también creo que mucha cosa es psicológica, que le he cogido uh-huh. miedo y por eso salgo tan poco. Uh-huh. Creo que mitad y mitad.
0: Uh-huh. Ya.
2: Que mucho es psicológico. Uh-huh. Porque mira, cuando salgo con esta señora, que por cierto es muy, muy buena persona, no cojo el andador, me uh-huh. cojo de ella. Uh-huh. Lo cual quiere decir que mucho psicológico. Uh-huh. Y bueno, Esther, pues ya. Nada más.
0: Y nada menos. Pues vamos allá. Oye, que hoy hablamos de esto, ¿eh? No se trata de darnos lecciones que no necesitamos, ¿eh?
2: Oye,
0: se trata
2: de
0: hablar de posibilidades.
2: A nadie.
0: Si hablamos de...
2: Era
0: no, me refiero a lo que digo yo, me refiero a lo que estoy diciendo yo, ¿eh? Me estoy permitiendo, ¿sabes?, polemizar un poco. Pero en el sentido de que efectivamente hay cosas que probablemente podamos matizar un poco y podamos buscar soluciones en vez de problemas. Y podemos visualizar alternativas en vez de problemas. Y podemos visualizar salidas en vez de muros, y seguramente podemos hacerlo.
2: Claro que se puede hacer. Hoy hay muchos adelantos, Esther. Uh-huh. Muchos. Uh-huh. Y nada más, y era porque si algún oyente que tiene miedo a este tema, que los hay,
0: sí.
2: que sepan que tienes estas alternativas. Uh-huh. Y nada más, Esther.
0: Uh-huh. Pues gracias por estar con nosotros de nuevo, Montse, ya nos contarás.
2: Gracias a ti.
0: Gracias, un beso. Buenas noches, gracias.
2: Para ti,
0: igualmente, buena noche. Hasta luego, guiño. Esta Radio Voz, cuéntanos. Buenas noches.
3: Hola, buenas noches. Está San Antonio de Coruña. ¿Qué tal estamos?
0: Pues aquí estamos, muy entretidos con lo que nos está descontando esta noche. Muy bien.
3: Bueno, pues un pico para todos uh-huh. aquí llegando de viaje. Bueno,
0: muy bien, estupendo.
3: Que venho escuitando, claro, que... Uh-huh. Bueno, agora mesmo con Monse, ¿no? Uh-huh. En Ponferrada hai moitos sitios onde un se pode perder e non perder entre moita xente. Teñen uh-huh. un teatro espectacular, a Sala Vérgido, ¿no? Donde hai pois uh-huh. 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Teñen unha sinfónica xoven espectacular. Uh-huh. 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Además teñen pola zona, suelen ter un mercadiño tamén, ¿no? 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Ten ese ambientiño por Ferrade, por ahí por donde está ese teatro, pues muy cerca do concello tamén hai un ambiente espectacular, sobre todo agora que ven o bon tempo. 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Que eso tamén está para aproveitarlo desa maneira. Bueno, Hay varias formas de salir un poquillo da sanidade. 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
0: Por exemplo,
3: 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Por certo, a amizade entre home e muller é moi posible, o sea, sin necesidade de outra forma, non? 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Bueno, pois un bico para todas
0: Igualmente.
3: Para todos.
0: Igualmente.
3: Boa noitiña. Oxe, aquí non estamos, que estamos aquí collendo
0: de certo que non. De certo que non.
3: Vale.
0: Aquí estamos. Grazas por estar con nos tamén. Boa noitiña, un saúdo. Grazas. Boa noitiña. Ata logo. Ata loguiño. Bueno, querríamos escuchar también tu perspectiva, tu opinión sobre esto. Hablamos de la soledad, de la epidemia de soledad, de cómo gestionar la soledad no deseada, de qué comentar o de qué medidas se pueden tomar pues para paliar determinadas situaciones. Hablamos de lo que sentimos, de cómo estamos en realidad, del estigma asociado también a la soledad. Bueno, hay muchas cuestiones, ¿no?, que tienen que ver con la forma de enfocar esto. Se habla de que cambiamos de vida, de que hacemos menos vecindad posiblemente, de que nos hacemos antisociales, sí, y que muchas veces pues no cuidamos, no gestionamos bien esos vínculos sociales que podemos mantener. Quizás no cuidamos esas relaciones sociales o no las valoramos. O al final, efectivamente, cuando el relacionarnos con otras personas supone una dificultad o un problema, preferimos descartar el vínculo a solucionar los problemas o a intentar construir, ¿verdad?, la amistad desde otro enfoque, desde otra perspectiva. Bueno, hablemos de esto. ¿Cuán solas, cuán solos estamos? ¿Qué hacer al respecto? ¿Quiénes deben tomar las medidas oportunas para que estemos menos solos? Hay que prestar la atención a esto, por cierto. No hemos hablado de los diferentes problemas de salud mental y física derivados de la soledad no deseada. Hay una lista, al respecto. Querríamos escucharte. ¿Te animas a llamarnos al 981 13 44 33 y nos cuentas qué opinas? 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Alone Again Naturally era una canción de Gilbert O'Sullivan de allá por los 80s, pero tenemos una versión bossa de Daniela Procopio que suena muy bien.

bien esos vínculos sociales que podemos mantener. Quizás no cuidamos esas relaciones sociales o no las valoramos. O al final, efectivamente, cuando el relacionarnos con otras personas supone una dificultad o un problema, preferimos pues descartar el vínculo a solucionar los problemas o intentar construir, ¿verdad?, la amistad desde otro enfoque, desde otra perspectiva. Bueno, hablemos de esto. ¿Cuán solos estamos? ¿Qué hacer al respecto? ¿Quiénes deben tomar las medidas oportunas para que estemos menos solos? Hay que prestar la atención a esto, por cierto. No hemos hablado de los diferentes problemas de salud mental y física derivados de la soledad no deseada. Hay una lista, al respecto. Queríamos escucharte. ¿Te animas a llamarnos al 981 13 44 33 y nos cuentas qué opinas? 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Alone Again Naturally. Era una canción de Gilbert O'Sullivan de allá por los 80s. Pero tenemos una versión bossa de Daniela Procopio que suena muy bien.

No hemos hablado de los diferentes problemas de salud mental y física derivados de la soledad no deseada. Hay una lista, al respecto. 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Era una canción de Gilbert O'Sullivan de allá por los 80s. Pero tenemos una versión bossa de Daniela Procopio que suena muy bien.

0: Seguimos en Radio Voz, cuéntanos, buenas noches.
1: Hola, buenas noches, Esther.
0: Muy buenas, ¿qué tal? ¿Con quién hablamos?
1: Encantado de hablar contigo, con Novo de Sedón.
0: Igualmente, ¿cómo te llamas, perdón?
1: Novo.
0: Novo, dende Ferrol.
1: Sí.
0: Pues encantada de saludarte, ¿cómo estás?
1: Pues igualmente, Esther, te escucho todos los días, aunque llamo pocas veces porque soy
0: gracias.
1: Muy mayor. Tengo el mismo problema, que eres una muchacha muy educada, muy correcta y una gran profesional.
0: Qué amable,
1: pero
0: muchas gracias.
1: Lo que pasa, Esther, que
0: cuéntanos.
1: Soy un señor mayor.
0: ¿Mayor qué significa? ¿Mayor qué significa? ¿Qué significa mayor?
1: Pues significa mayor, Esther, que le hago 5 años y uno solo.
0: Sí.
1: No tengo problemas, tengo un camión de 140 metros, tengo una finca, tengo un baixo alquilado, no tengo niña pensión, no tengo coche, aún conduzco, pero chiquiña, la soledad de la noche, solo 5 años. Claro, tengo 2 hijas, he tenido 2 netas, pero las netas, una vez licenciada en Derecho Internacional, está en Bruselas. A otra, hija del oficial de justicia. A otra, trabajadora social. Y hay que estar solo. Es cuestión que momento que sea alguna persona que esté sola, pues yo le ofrezco casa gratis, agua gratis, a mí me conviene entrar a casa a Junta de Galicia. Pero el resto ofreceré todo gratis. Solamente por aquello de hablar es de no estar solo todo el día, toda la noche. ¿Qué te parece?
0: ¿Tienes amigos, Novo?
1: Pues mira, yo vivo en una zona rural aquí de Ferrol. Una zona rural. Somos 7 o 8 vecinos. La calle, casi todos están en la misma situación como a mí. Tratámonos, saludámonos, hablamos así algunos para un o para dos, charlamos los baixos, porque ellos no tienen una finca como te llevo, como tengo una finca que tengo 80 metros, puedo pasar por la de antes. Pero para mí en casa no me dan nadie, porque a gente cada uno anda por su, y nadie se preocupa de nadie. Bueno, querido Esther, pues nada.
0: Pero Marcia, dos vecinos, ¿coñeces a otras persoas que vivan nunha zona cercana? Quero dicir, se temos vehículo, e eso por eso, aquí en Galicia, as distancias son relativas. Pode atoparse máis xente noutra cidade, noutro sitio, cerca, noutro povo.
1: Sí, moña, noutro povo, pero verás. Eu xa teño moitos anos. Teño coche, todavía conduzo, tengo carné.
0: Pero tes amigos de aí algún tempo, ou tiveches amigos, ou tiveches algunha amistade en algún momento?
1: Non teño moitos, porque sabes o que pasa. A miña profesión foi conducir camións 37 anos por toda España. E claro, foi camión de radio. Escutaba moito a radio gallego, porque agora escuto a tía, escuto tamén a gallega, a radio, que é a miña compañera de sempre. Esa te digo algo que hai. A veces aparece alguna persona que esté en la misma situación, en el chame, en un teléfono que le ha grabado ahí en la radio voz, en que el chame, es el salón mejor. Bueno, ¿se parece bien?
0: Bueno, sabedes que non temos o costume de intercambiar teléfonos pola cuestión da protección de datos e poñer en contacto ás persoas. Habería que ver efectivamente como se pode articular iso, pero isto que nos estás dicindo na radio, non o tes contado por aí? Non tes falado deste tema fora do entorno do que nos estás dicindo agora,
1: no,
0: en público?
1: No. É a primeira vez que falo disto.
0: E non o tes falado?
1: No.
0: O digo porque supoño que hai, non moi lonxe de ti, probablemente se me ocurre, non? É dicir, dende colectivos veciñais nos que se poda poñer algún tipo de anuncio neste sentido, alguna concellería de asuntos sociais nas que se poda facer un anuncio deste tipo, e que seguro que coñecen persoas cas que se podan poñer en contacto, etcétera, etcétera. Dicir que probablemente haxa moitas maneiras de poder facer isto e regular isto. E, por certo, se tese familia que coñece temas legais e que coñece temas de servicio social, creo que sería unha boísima idea que lles dixeras, mira, veño de pensar isto, teño espacio, e incluso, pois, podería aquí aloxar, non sei, incluso, estou pensando, estou falando en voz alta, ou seja, pensando en voz alta, pois, persoas que me poidan axudar a manter todo o que teño, finca, etcétera, bla, bla, bla, bla, e hai persoas, por exemplo, pois, que poden aloxar incluso máis dunha persoa que poda facer as tarefas tamén que podan ser necesarias nese entorno. No, seguro que é posible chegar a algún acordo.
1: Eu neso non teño problema, vemos unha señora que son unha maravilla de señoras, vemos un día xa outro non, traigo a comida da Xunta de Galicia, pero o malo é un problema, neso non teño problema. Pero o problema é que estou solo, que me aburro, que paso moi mal, moi mal.
0: Pero falao. Fala cas persoas que están no teu entorno, e seguramente se poderá buscar algunha persoa que poda cubrir ese oco. Seguramente hai. Incluso a persoa que vai aí a facer algo, É dicir, o mesmo que podemos dicir aquí, dende un programa de radio, con todos os riscos que iso supón, por certo, que sería arriscado o asunto, vale? Porque pode xurdir calquera cousa, me estás entendendo. O mesmo risco que se pode facer dicindo isto en público, pois o podes tamén asumir dende unha perspectiva máis cercana.
1: Pois non que sei, non lle deixo forma de facelo por ningún medio.
0: A ver, estásme...
1: Novo.
0: Claro, vamos a ver, o que pasa que creo que falei pero non me escoitaches. Ti tes familia que se adica ao tema do traballo social?
1: No. Teño unha neta de traballador social do Intendente da Coruña. Teño outra que é oficial de justicia que está dentro da Coruña.
0: Creo que me estou explicando fatal no meu propio idioma. Tes unha neta que traballa precisamente en asuntos sociais dun concello. É dicir, ela sabe como funciona o tema legal neste sentido. Non? Sí. Por que non falas con ela e lle comentas a túa proposta a ver que te suxire e que te aconsella?
1: Ela non se dedica a iso, ela ten outras cousas, pois ela está ao servicio do seu traballo do intendente.
0: A ver, claro, o que pasa é que cando estamos dándonos golpes ca cabeza ca parede, non temos nada que facer. Pero ela sabe como se pode facer isto e sabe onde podes facer chegar a túa historia. Non hai ningún problema en que é como se me dis, vamos a ver, eu necesito, por exemplo, cambiarlle as rodas ao meu coche. Bueno, se teño un familiar que traballa nunha empresa que venda rodas, creo que o máis fácil, non, que me poda aconsellar con esa persoa.
1: Xa,
0: que a teño de man, e ademais sabe como funciona, e ademais seguramente me pode facer un desconto. A ver se me sigues. Se ela, claro, ela coñece ademais a normativa, coñece as necesidades, coñece como se pode articular iso, e pode darte o consello para poder facer iso.
1: Non
0: falades nunca entre vos. Non falades, non tendes relación.
1: Sí, tengo relación, sí, pero non falamos de eso.
0: Pero non falades porque non cadrou, pero lle podes preguntar a ela, non? Ou non?
1: Joder, yo no he de decir que son todo. Ahora dos años animando a persona.
0: Eu non entendí que estiveras falando de arrimarte a alguén, ou o que estás buscando é arrimarte a alguén.
1: Entendín
0: outra cousa.
1: A ver se me entendes. A mí non me quero arrimar a nadie. Eu quero que tenía unha persona que puidera charlar e salir a... Eu
0: non entendín, que estiveras buscando parella. Non nos dixeches iso.
1: Non sei.
0: Ou estabas facendo un chamamento estilo antigo a ver se aparecía unha muller que queira ir a vivir a túa casa.
1: Pois eu non sei, pois non sería mala idea.
0: Eu entendín outra cousa, dicir, non din nada por sentado. Por iso estou falando totalmente en serio, completamente en serio, de diversas posibilidades. Porque se pode, non estaba dando por sentado que fora unha muller e cunha perspectiva de parella. Pode ser un home, pode ser unha muller, pode ser alguén que vaya aí a facer os traballos, pode ser unha persoa que faga compañía. Non, sí, claro, especificamente no unha persoa con perspectiva de parella, que tamén sería puñame posible.
1: A Curroxa puñame un señor que me vine a buscar todas as tardes para acompañarme e dar un paseito. Sabes o que pasa? Que agora teño un problema que non podo andar ando pouco. A Seguridade Social deu un andador e ando pouco.
0: Ajá.
1: Ese é outro problema gordo. Bueno, querida Esther.
0: Pero quizás non hai tantos problemas. Fixadevos que esta noite atopamos moitos máis problemas que solucións. O cal é pelín frustrante. É dicir, hai posibilidades, hai moitas cousas que se poden facer. Outra cousa é que non nos apeteza facelo.
1: Bueno, pues,
0: non, quero dicir, fíxate que agora, cando estamos falando un pouco máis, aparecen cousas que non nos contaras. Por exemplo, efectivamente, que se ofrecía e que había posibilidades de que fora aí unha persoa. Bueno, eso quere dicir que poden pasar cousas, é dicir, que hai ferramentas e que hai cousas que nos poden axudar. Pero si o que, efectivamente, si o que buscas é outro tipo de compaña, con outro tipo de utilidade, quizáis haxa que buscalo noutro foro.
1: Xa. Bueno, pues nada,
0: ¿no?
1: Deixámoslo.
0: É dicir, tería que ser outro foro. Pero bueno, insisto, se tes familia que coñece a cuestión legal e como se pode articular isto, creo que é interesante que o poidas comentar e que che dean visións. Se non hai que buscar outro tipo de axuda, outro tipo de foro, outro tipo de lugar, ou quizáis algún lugar onde se podan buscar contactos con persoas cun obxectivo de parella.
1: Bueno.
0: Non? É dicir, estamos falando completamente en serio, con todo respeto, pero hai que buscalo no foro axeitado, verdade?
1: Bueno, pois a ver. ¿Mm? Bueno, usted, pues muchas gracias.
0: Gracias por estar con nos. Igualmente, boa noitiña, gracias. Un saudinho.
1: Gracias a ti.
0: Muy bonito.
1: Eres una profesional y eres una muchacha muy profesional.
0: Eres muy amable.
1: No soy amable, amable eres tú, que te moitos, que te chamamos, estamos dando chalapa, a veces
0: por non elata, programa. Non elata en absoluto, non elata en absoluto. Claro que non.
1: Bueno.
0: En nada, absoluto. En absoluto, é un placer podernos falar, ¿eh? Pues, graciñas por acompañarnos. E xa nos contarás. Un saudiño. Grazas, moi boa noitiña. Un saúdo, moi boa noitiña. Nos dice Andrés, que escribe La Noche con Esther en Facebook. Grado de dependencia máxima, grado 3. Las tarifas base que publica el sector, que rondan los 1.900 euros de media en la provincia, son para personas autónomas o con dependencia leve. Si el mayor requiere atención total las 24 horas, movilizaciones continuas o cuidados de enfermería intensivos, el precio se incrementa notablemente. Nos dice también, servicios añadidos y medicación. La tarifa estándar incluye alojamiento, comidas y asistencia básica. Si se suman costes de pañales, medicación no cubierta, peluquería, podología o terapias de rehabilitación especiales, la factura mensual se dispara. Habitación individual. Optar por una habitación privada en lugar de una compartida incrementa el coste mensual en varios cientos de euros en cualquier centro geriátrico. Lo comentaba pues justo en la solapa, en la pestaña de la noticia que publicábamos también en Facebook, de que el gobierno propone centros de día y residencias intergeneracionales para combatir la soledad no deseada. Bueno, pues ahí está también el comentario que nos deja Andrés en nuestra página en la red social Facebook. Bueno, pues ideas interesantes, testimonios interesantes, preguntas que siguen quedando sobre la mesa, perspectivas también. Claro, que podemos tener, dependiendo de cuál sea nuestro criterio, y desde luego muchas soledades no deseadas que siguen formando parte, efectivamente, pues del entramado social en el que vivimos en la actualidad y, de momento, aparentemente con no muchos visos de solución, y visto lo visto y oído lo oído, más o menos por ahí estamos. Oye, vamos a terminar con unas notas del You're Not Alone en la versión de Ida Lansbury y Simone Salvatore. Así concluiremos con Sonido Bossa Nova la edición 4955 de La Noche con Esther en Radio Voces, martes ya, 16 de junio de 2026. Mañana volvemos a reunirnos, será a partir de las 9 de la noche para conversar, para charlar, para hacerte compañía también, porque en la radio estamos para estar de fondo también, entre otras cosas, y fluyendo el tiempo que fluye la vida, como debe ser, en directo. Marcos Villar, al frente del control técnico de sonido, y una noche más os ha hablado Esther López. Nos quedamos con Ida Lansbury y con Simone Salvatore. Hasta mañana.

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Aquí estamos, muy buenos días, tomando un café un poquito así a la sombra, porque vaya fin de semana de calor. Lo peor de todo esto son los incendios, efectivamente, que avanzan. De entrada el de Boborás, el próximo a las casas. También el de Padrón sigue activo. El fuego, que se inició por un rayo, afecta a 200 hectáreas en el concello urensano. Se ve perfectamente cómo están tan cerca de las viviendas que se obligaba a activar el nivel 2 de emergencia. Desde el viernes también, numerosas fotografías de todos ustedes que nos llegaban desde la parroquia de Herbón en Padrón. Se veía perfectamente desde varios tramos de la carretera, de la autopista, pues lleva 350 hectáreas consumidas, según el último informe de la Consellería do Medio Rural. Al igual que en Boborás, la proximidad del fuego provocó que se activase el nivel 2 de emergencia. Esto es lo que nos trae como consecuencia, pues, esas temperaturas tan elevadas. Hoy hay como una especie de respiro que va a llegar hasta ya los 30 grados que están acostumbrados en algunos puntos de Galicia. En otros nos vamos a quedar en 28, 29, pero lo cierto es que el clima vuelve otra vez a ser noticia a lo largo de esta semana, arrancando la segunda quincena de junio, arrancando ya pues todo lo relacionado con San Juan, con las sardinas y con un montón de cosas que les iremos contando poco a poco. Dejamos en los últimos días el primer congreso autonómico dos derechos de la infancia en Galicia. Vamos a hablar de esto porque se celebraba en Santiago de Compostela con representantes